0: inspiración, igualmente que estuviesen vinculados a la temática que se me había asignado este año, que era la temática de la ilusión, con sus distintos matices. Para mí también era importante que estuviesen artistas que habíamos ya presentado en otras bienales o que estuviesen presentes en la colección. Y igualmente un equilibrio entre artistas más consagrados, artistas de mediana carrera y artistas más emergentes, ¿no? Porque al fin y al cabo el objetivo principal de la bienal es la promoción y el apoyo y la profesionalización de los artistas con discapacidad.
1: La primera vez que se me invitó fue en la octava edición, ahora estamos en la décima. La octava era sobre mujer y discapacidad. La obra que presento se llama El tacón como prótesis. En total son 68 pares de un zapato y un dibujo de una prótesis de pierna u ortesis. Entonces son siempre zapato derecho, dibujo de una prótesis o una ortesis izquierda y al revés. Damos por hecho que las prótesis son estas piernas artificiales o biónicas que te ponen cuando te amputan o si naces sin este miembro. Damos por hecho que eso es la prótesis, pero no nos hemos parado a pensar que quizás los zapatos de tacón también son una prótesis. Lo que pasa es que es mucho más aceptada socialmente, ¿no? Pues para ser más estilizadas, también adquirir una forma de andar muy concreta. En las mujeres normativas el zapato de tacón se ha visto como una opresión machista. Para mí no lo es tan directamente, porque yo no puedo llevar zapatos de tacón. Y hay una parte de mí que le gusta llevar zapatos de tacón, porque me parecen muy bonitos. Y para una mujer normativa es una elección, para mí no es una elección. Yo directamente es un no.
0: Dentro de los recorridos que se pueden apreciar en esta bienal, hay uno que claramente está dedicado a la ilusión como percepción expandida. Podemos encontrar pues, muchas obras, tiene una mezcla de sentidos, obras que son táctiles, obras sonoras.
2: Yo soy David Escalona, artista visual.
3: Y yo soy Álvaro Escalona, artista sonoro.
2: Hemos traído una instalación que forma parte de un proyecto más amplio que trabajamos sobre el temblor y bueno, se titula Brahma y hace alusión al hinduismo, al dios Brahma, que está relacionado con, hay un mito con el origen del universo, bueno, la vibración como origen del universo.
3: Presentamos también una serie de partituras gráficas. Cada una de ellas representa una de las piezas que tocaba cuando era pequeño al piano, pues el Claro de Luna, el Corpus Christi de Albéniz, una fuga de Bach, y todas ellas están hechas con sonido sacado de las propias piezas de piano y transformado.
2: Hemos hecho la pieza con el piano suyo cuando tocaba cuando era pequeño, lo hemos deconstruido y hemos vuelto a hacer con una especie de instrumento, ¿no? Con una especie de caja de resonancia en el que hay unos altavoces de vibración que transmite la vibración a las cuerdas del piano y lo que hace es hacer vibrar las cuerdas, crear los armónicos y crear un ambiente sonoro bastante interesante. Entonces nosotros lo que reivindicamos un poco aquí es la escucha. Una escucha amplificada a través del cuerpo, a través del tacto y la vibración.
3: Todos estos sonidos, todas estas piezas, el oyente puede sentarse en un banco que hemos adaptado con unos altavoces que vibran, o sea, coge las vibraciones de baja resonancia y con lo cual puedes oír las piezas con todo el cuerpo, o sea, de una sensación de oír con el cuerpo, a la vez que con el oído.
4: Traigo la obra Íntimo y Ajeno. Es una obra que trabaja sobre la ilusión, pero en este caso, en vez de un puente, es una ventana. Es intentar transmitir una ventana que nos une a ciudades del Mediterráneo, en concreto al Hotel Cecil, un hotel histórico en el cual estuvo Capone, Agatha Christie, Churchill. Y en ese hotel grabé una habitación, un espacio no lugar,

0: entre la cámara y la realidad, ponía un objeto con una lente. Esa lente se transformaba, transformaba la realidad. De esa manera nos conecta con una memoria que la hacemos propia. Nos permite relativizar la realidad, pues es el soporte, son compases. El centro está siempre en el momento que se genera la imagen. Y en este momento, esta habitación que la gente entra, que recibe el aire de los ventiladores, que le entra el aire de la calle, que le entra el sonido estereofónico, consienten que estando en centro-centro, sin embargo, ha trasladado a un nuevo lugar que podría ser cualquiera de estos momentos de verano, en los cuales abrimos la ventana y a través de un baile de la cortina le entra la realidad de la calle.
1: En la Bienal, ¿no? Me parece que ya he participado en 6 o 7 bienales de Fundación 11. A través de una ventana gótica, que son nuestras raíces, ¿no? Que ya venimos de varios siglos con el clásico, entonces he incluido el mar y he hecho un no es un collage, pero he hecho una unión, ¿no? de lo antiguo con lo clásico, con lo moderno. ¿Y qué puedes ver? La puedes tocarla

tengo dos retratos, uno que es un tamaño enorme, que son 3 metros de altura por 2 de ancho, que es de Álvaro Madrigal, es un bailarín de la Compañía Nacional de Danza, y son cuadros que cambio de dimensión, porque en vez de ser una foto plana de 2 dimensiones, la recreo de tal forma, la construyo de tal forma que se convierte en una pieza de 3 dimensiones, casi escultórica, que se podría hasta tocar, ¿no? Pero esta obra lo que hace es generar unas sombras, convierte la foto en algo dibujístico, que es lo que yo quiero llevar al análisis sintético de lo que es el arte, que es el dibujo, es el lenguaje principal, ¿no? Que esté muy bien dibujada, que haya dibujo detrás de una obra de arte. Y espero que con estas sombras que emite la fotografía se pueda intuir que está el dibujo metido dentro, ¿no?

el cuadro lo pinté en 2018 y esa terraza realmente está como idealizada, porque la terraza realmente estaba en ruinas. Lo que pasa es que yo sabía que iba a tener que abandonar ese espacio y que las próximas viviendas iban a ser más pequeñitas, que no iba a tener las mismas condiciones de trabajo. Entonces, de alguna forma, como que tendía a idealizar ese espacio.

0: Vía Gran es una obra del 2001, es una impresión digital y lo que pretenden es representar la Gran Vía no solo como una calle, sino como una herida abierta de luz en algo que era completamente oscuro en un principio. Lo que pretendo es dar visibilidad a esas casas que existieron en su momento y que tuvieron que desaparecer para abrir esta gran arteria, pero que permanecen en la ilusión y en la memoria de las personas que habitaron ahí. Para mí es tan importante las presencias y las ausencias, posiblemente más las ausencias que las presencias, porque esa ausencia son los edificios que están representados, esas pequeñas casitas, es un trampantojo. No solo no es visual, no es un trampantojo visual, sino al tacto, porque parece que tengan relieve esa obra, pero no lo tiene. O sea, es intentar engañar al espectador.
1: Hay muchas obras que no hacen cuestionar la realidad, qué es la ilusión, qué es la realidad. Por ejemplo, remarcaría en este ámbito la pieza de Joan Fontcuberta, que nos hace reflexionar sobre cómo se puede también manipular la historia, las noticias, la fake news. De hecho, el autorretrato de esa serie que presentamos aquí es el mismo artista que nos cuenta pues, la historia del astronauta, ¿no? Él mismo se convierte en el protagonista y entendemos que es una ficción que nos parece realidad.
2: El alma de la fotografía es el retrato. En sí es un misterio sin resolución aparente. La fotografía que presento en la Bienal reúne elementos afectivos y analíticos y se encuentra a medio camino entre lo real y lo ficticio, la realidad y el deseo, lo predecible y lo incierto, con el propósito de generar una reflexión crítica, ¿no? De estimular el pensamiento crítico. Conlleva la noción de paradoja en su construcción, no tanto en el qué fotografiar, sino desde el qué punto de vista, ¿no? En su construcción. Y reúne ecos de la figura de Buñuel en esa película de los años 30, La de Oro, o resonancias de otro ilustre aragonés como es Goya.

Aquí he traído una obra que se titula Moleskine Addiction, que son todos mis cuadernos de apuntes que hice entre 2006 y 2014, que fueron convirtiéndose en una obra sin buscarlo realmente. Era una obra que se creó accidentalmente. Es como testimonio de sitios en los que iba durante una época en la que no era capaz de salir a la calle si no tenía una libreta con hojas y una pluma que encontré que era una pluma flexible, una pluma caligráfica con la que poder hacer tanto pequeñísimos trazos como trazos mucho, como sombras más digamos espontáneas. El tema es lo que me rodea tanto por dentro como por fuera. Hay paisajes, hay como una necesidad de tener el mundo, o sea, de como filtrar el mundo a través de los cuadernos. Y luego también hay un recorrido muy, digamos, hay un recorrido inconsciente hacia la abstracción. Hay 12 cuadernos y son 11, son totalmente.

La discapacidad es una calidad más del ser humano. Quizá lo que es más interesante es justamente poder dar dos miradas sobre una misma realidad.

0: Esta es la cuarta bienal en la que participo, la Bienal de la ONCE. Yo creo que ha habido más colaboración últimamente de discapacidad que al principio. Creo, fíjate, no recuerdo cuantísimos artistas con discapacidad había en las anteriores bienales, pero que sí me ha hecho muchísima ilusión que alumnos, que yo fui profesor de educación especial, alumnos que yo he tenido, están participando en la exposición conmigo. Está Belén Sánchez, que está justito al lado de mí, está exponiendo su trabajo. Eso es maravilloso.
1: Sí que es verdad que los inicios fueron muy duros, no nos querían dejar ningún espacio para exponer cuando hablabas de arte inclusivo o arte realizado por personas con discapacidad. Ahora, con estos 20 años de trayectoria, cada vez somos más creíbles y cada vez se abren más puertas y se unen más personas y compañeros de viaje para este proyecto de arte inclusivo.

0: esta exposición colectiva también remarcaría la presencia de artistas vinculados al colectivo Debajo del Sombrero. Son unos artistas que trabajan en el tejido artístico de la ciudad de Madrid y llevan una labor con una trayectoria sólida desde hace muchos años.
1: Me gusta arte de pintura. El miércoles a la Facultad Las Bellas de Arte hace un barro, arcilla.

Barbilla, boca, ojo, nariz, oreja, pelo, pestaña, ceja, la madera de Lucas, muy alto y enorme, pintado azul, rojo, verde.

0: ¿Y por qué te gusta tanto el hombre lobo siempre?
1: Porque le crece el morro.
0: Claro. ¿Y tu trabajo siempre es de ovillo,
1: de tachar? Pintar.
0: ¿Y por qué les tacha siempre los ojos?
1: Porque se pone lagartijo.
0: ¿Se pone?
1: Lagartijo.
0: ¿Y cómo es el trabajo? ¿Usas el papel, una fotocopia, un dibujo?
1: Lo pinto de verde oscuro y negro.
0: Mucho uso del negro. ¿De colores cuáles son los preferidos?
1: No me acuerdo.
0: Pero hay rojo también, verde.
1: Verde, azul oscuro.
0: En este momento ya eres un artista muy reconocido, que tiene galería en París. ¿Cómo es tu galería en París?
1: En París con Christian Best.
0: Galería Christian Best, que es un icono, ¿no?, del arte, digamos, brut, la galería de París. ¿Y te gusta ir allí y presentar?

fue el segundo bordado que hice y es de alguien que conozco y por eso quería hacer ese bordado.

Fuimos mi hermana y yo de pequeñas, que fuimos a la boda de mis tíos, Yuchania Chumi, y que las dos telas que tenemos es tela original de nuestros vestidos de cuando éramos pequeñas.

0: Como siempre, uno de los principales objetivos de Fundación 11 también es la accesibilidad, accesibilidad al contenedor y al contenido. Como medida de accesibilidad expositiva, tenemos buenas prácticas a la hora de colgar las piezas. Están colocadas todas a un eje de 145 centímetros. Hay macro cartelas en macro caracteres y en braille. Hay beacons, que son una herramienta para que pueda funcionar un dispositivo de audiodescripción. Otras piezas que también destacaría son, por ejemplo, las piezas de Marina Vargas, donde hablamos también de la ilusión y de la ilusión de la espiritualidad.
1: Pues este año han seleccionado unas piezas de un proyecto más amplio que desarrollé en el 2024, que se titulaba Anonymous Was a Woman, un título que hace una referencia directa a un ensayo de Virginia Woolf, un ensayo que es La habitación propia, en la que ella pues, escribía en ese ensayo la dificultad, a pesar de ser una escritora reconocida, de dar su propio relato. Entonces, la exposición del proyecto y estas piezas que están seleccionadas para la Bienal giran en torno al anonimato como herramienta para visibilizar los secretos y los relatos, ¿no? El dibujo como herramienta, como escritura, la imagen también como relato, la máscara como también catarsis, objeto ritualístico de mediación, la escultura con la idea de talismán, con la idea también de amuleto, y son piezas que van construyendo un eje en torno a lo divino femenino. Son dibujos que voy haciendo a modo de diario, muchas veces de manera inconsciente, y voy trabajando a lo largo del tiempo. El tiempo también es un factor que recorre todas estas piezas y la idea de lo fragmentario y el cuerpo, ¿no? Esos serían pues, las tres piezas principales, ejes que utilizan el dibujo como herramienta principal. Luego también hay una escultura, que es una representación de una serpiente que tiene unas cabezas. Son cabezas berebere que conseguí en una residencia, en una beca que estuve en Marruecos. Son dos cabezas que se están mirando, entonces lo que invita también al espectador es a recorrer la pieza de forma circular. Entonces, de alguna manera, la obra te obliga a performatear, a hacer ese giro circular interno que te vincula a lo que es la meditación.

otra pieza pues, que destacaría, la pieza Mirada, de Daniel Canogar. Es una pieza que ya tiene más de 20 años, es en una línea como incluso más artesanal, ¿no? Con las piezas que hace ahora el artista, y es una pieza muy interesante que nos hace reflexionar justamente sobre la mirada.

0: hay muchos artistas muy consagrados, artistas de mediana carrera, artistas más emergentes.
1: Sí, es la cuarta vez que estoy aquí en Fundación 11. Entonces, de lo que hablo en esta devolución, aparecen una serie de cuadras en donde se ve, pues, lo que es la estabulación del ganado. Según el trato que se le da al ganado, da más ganancia en lo que es la producción de leche. Y se ve también la robótica que se utiliza hoy en día en estas cuadras, como es en la zona de ordeño.
2: Mi obra son dos piezas de base de fotografía analógica, donde me interesa mucho, ¿no?, ese recuerdo difuso de la memoria, ¿no? Susan Sontag ya hablaba, ¿no?, de que la fotografía era un certificado de muerte. Entonces, realmente, gracias a la luz, todo lo que estamos viendo es pasado. Entonces, nunca estamos en el presente, nunca tenemos el presente. Entonces, son piezas que hablan justamente de ese momento, de lo imaginario, lo difuso, una ilusión. También me interesa muchísimo el color, lo táctil, ¿no? Todas esas sensaciones son lo que dentro de esta obra se trata de transmitir.
0: Una pieza que hemos realizado participativa con los empleados de Fundación. Un gran mural con la palabra ilusión que ha realizado en el atelier del colectivo Amistura, un colectivo también ubicado en la ciudad de Madrid que se dedica a utilizar la intervención urbana para la inclusión y para lanzar mensajes positivos y participación.

0: por orden del señor alcalde, comienza la siega silvestre de la banda.
1: Laura, vengo atraído por esta corneta porque, vamos, aquí en la Alcarria no solamente huele bien, sino que también se escucha todo bien.
0: Ya lo dijo Cela, la Alcarria huele tan bien que ese olor casi marea respirarlo. Porque es el momento ahora de la lavanda y quién mejor para mostrar cómo huele la Alcarria que alguien que le dedicó 10 días de su vida a caminar por ella, a escribir sobre ella.
1: ¿Qué es lo que significa este libro para ustedes?
0: Él, en 1946, se aburría en Madrid y decidió salir y dijo, ¿dónde mejor que un sitio tan exótico que está tan cerca de Madrid? Por eso decidió venir aquí a la Alcarria. Habla de gastronomía y habla de la vida, del sabor, del olor.
1: ¿Y qué decía Cela de la gastronomía de la Alcarria?
0: Bueno, él era muy zampón, entonces iba constantemente comiendo mucho. Lo que más gracia me hace es cuando pernoctó en Trillo y se zampó nada más y nada menos que 5 huevos fritos.
1: Pues voy a ver si yo tengo la misma suerte que Cela y voy a recorrer la Alcarria porque no sé si 5, pero algo seguro que el diente le hinco.

0: Juanjo, te veo ahí en plena faena, ¿eh? El precursor de la lavanda aquí en Alcarria.
1: Sí, más o menos.
0: ¿Cómo más o menos? A mí me dijeron que tú eres el que trajo a la lavanda aquí a Brihuega.
2: Esto yo no lo traje, lo trajo un maestro de Barrio Pedro, Álvaro Mayoral, de Francia aquí. Y luego yo después es el que lo he estado siguiendo.
0: ¿Y cómo se te dio por poner aquí campos de lavanda cuando aquí en la Alcarria no había nada?
2: Pues porque, oye, yo veía que esto podría ser un negocio.
0: Hace muchísimo tiempo de esto, ¿no?
2: Sí. Esto era en los años 69 o 70, por ahí.
0: ¿Cómo es que de la Provenza a la Alcarria la cosa surgió tan bien?
2: Pues será por el clima, que aquí hay buen clima en la Alcarria y por eso pues aquí se produce bien. A partir de 800 metros, 1000 metros mejor de altitud, pues esto se...
0: Ahí está el tema, entonces.
2: Se cultiva.
0: Desde que la lavanda es un esqueje hasta que la lavanda crece así un montón, como estas que están así tan hermosas, ¿cuánto tiempo pasa?
2: Pues estas tendrán 3 años. El primer año que se pone hay que despuntarla para que la planta se rehaga más. Y luego al segundo año pues puedes coger un 25%. Luego ya al año siguiente pues a lo mejor coges un 60%. Y luego ya te metes a un 100%. Depende la variedad también de esto. Este es súper. Luego está el Grosso y el que más tarde viene es el Abrial.
0: Me he puesto así porque soy paisano, ¿eh? Y con esto, con la hoz y con mi mano. Pero tú tienes cosas en tus manos y en tus brazos que yo no tengo. Cuéntame, ¿qué es eso?
2: Esta es la zoqueta, porque si la hoz viene aquí a la mano, yo corto madera, no corto carne.
0: ¿Y eso que tienes en el...?
2: Pues esto es porque como coges así, si siegas mucho, te lo pelas.
0: La lavanda es muy bonita, pero claro, esto te pela todo el brazo. Entonces, lo que hace el cuero ese es protegerte.
2: Exactamente.
0: Venga, vamos a recoger un poco,
2: sí,
0: que yo me voy a llevar.
2: Hablamos mucho y hacemos poco.
0: Claro, si hablamos, pues no segamos.
2: A ver, pues hay que estar segando.
0: ¡Ay!

0: Juanjo, una vez que tenemos ahí todo un buen montón de lavanda, ¿qué hacemos?
1: Pues ahora se ata y se hace un haz.
0: ¿Un haz
1: o gavilla, o como gavilla. Quieras llamarle?
0: Tienes aquí una buena soga. ¿La soga de qué es?
1: De cáñamo, como eran las sogas de antes.
0: Juanjo, ¿cuánto pesa la gavilla esta que estás atando?
1: 7 kilos o por ahí, 6 o 7 kilos.
0: ¡Madre mía! Una vez que tengo ahí mi gavilla bien formada con toda esta lavanda preciosa de Guadalajara, ¿qué hago?
1: Llevarla a la destilería, allí la destilan y le saca el aceite que tiene.
0: ¿Con quién me encuentro ahí?
1: A Juanjo.
0: A Juanjo, hijo, entonces. Venga, hasta luego, adiós. Juanjo.

Adiós.

0: Juanjo, tengo un montón de lavanda para ti, porque yo sé que tú, Juanjo, hijo, has seguido a la estela de tu padre, pero ¿para hacer alcohol?
1: No, para hacer aceite esencial. Pero primero la tenemos que pesar con la romana, como se pesaba antaño. Coge del palo, que vamos a pesar la gavilla que llevas. Esto es un palo y esto se llama una romana, un peso que utilizaban los romanos, que lo inventaron ellos. Aquí metemos el haz, vamos pesándolo y vemos los kilos de lavanda que has traído.
0: Cuando dices haz, ¿te refieres a la gavilla esta que...?
1: Sí, sí, la gavilla esta, míralo. Aquí llevamos, por lo que nos marca el peso, pues media arroba. Que media arroba son 6 kilos 200 aproximadamente.
0: O sea que una arroba...
1: 12 kilos y medio. Y ahora la vamos a echar aquí a la caldera.
0: Me imagino que va a cocer durante un buen rato.
1: Claro, durante una hora lo tendremos cociendo para que salga la esencia.
0: ¿Sabes lo que me llama a mí la atención? El hecho de que pongas tanto la flor como los tallos.
1: El tallo lo que hace es que quede más esponjoso y penetre mejor el vapor. Si metiésemos solo la flor, se apelmazaría y al vapor le costaría más penetrar a la lavanda.
0: ¿Esto es solamente para destilar y hacer aceite esencial?
1: A ver, con el aceite esencial se pueden hacer muchas, muchas cosas y con la flor también pues tiene el tema esto que se pueden hacer infusiones.
0: El alambique ya está encendido, va a hacer su trabajo. Y mientras tanto, yo quiero que me cuentes, habiendo tanta lavanda, me parece como que no hay lugar para otra cosa aquí.
1: También hay campos de lavanda mixtos con encinas, encinas que producen trufa. La lavanda dura 10-12 años, que es justamente el tiempo que tarda la encina en hacerse para luego producir la trufa. Y así aprovechamos el terreno.
0: Lo que noto es que la tierra da para eso directamente, ¿no es cierto? Porque la tierra es toda así.
1: Sí, aquí tenemos una tierra muy calcárea, tierra que es pedregosa, tierra que drena bien.
0: Bueno, el alambique trabaja bastante bien y bastante rápido, ¿no es cierto? Se nota un montón la capa de lavanda, ¿eh?
1: Bueno, cómo se separa la lavanda, que es un aceite, del agua por diferencia de densidades.
0: ¿Y todo ese aceite está dentro de la planta?
1: Sí, son los jugos aromáticos que genera la planta, principalmente para protegerse de los depredadores, de los insectos.
0: ¿Para qué sirve?
1: Pues hombre, la lavanda tiene muchas propiedades. Propiedades cicatrizantes, calmantes, bueno, pues todo lo que es el mundo de la aromaterapia.
0: Juanjo, te dejo destilando aceite. Yo voy a seguir mi viaje por la Alcarria y voy a ver, porque me parece que tu familia tiene un montón de cosas para mostrar.
1: Sí, tiene un montón de cosas que vas a ver con productos hechos con la lavanda que destilamos.
0: Exacto.

0: Y yo que llego en el mejor momento.
1: Hombre, buenas tardes.
0: ¿Qué tal, Nachi?
1: Aquí estamos. Mira, te podemos ofrecer de todo un poquito. Todo sabe rico.
0: Todo sabe rico porque todo sabe a lavanda, ¿no es cierto?
1: Exactamente, exactamente.
0: Esto lo has hecho tú, me imagino.
1: Por supuesto, si no, ¿cómo voy a traer esto yo aquí? Rico, rico.
0: Lo típico, así como perrunillas, pero de lavanda. Cristina, yo te veo ahí toda muy contenta con esa magdalena. ¿Quién las ha hecho?
2: Riquísima, Marucci. Todo es su arte.
0: ¿Cómo está hecha? ¿Qué le pones? ¿Aceite de lavanda, esencia?
1: Lleva miel de la alcarria, que se hace de estas espigas. ¿Ah? Las abejas.
0: Las abejas no son tontas. Las abejas van a donde hay buen polen, buena chicha, buena flor. Lo único que me da a mí como que si uno come así a palo seco, se queda...
2: No
0: se queda
2: preocupes.
0: Sequito como el campo.
2: Tenemos para beber también un poquito de licor.
0: Tiene un color espectacular, ¿eh?
2: Eso es, y la florecita dentro también.
0: ¡Guau! Wow. Es increíble para la de cosas que da la lavanda, ¿no es cierto?
2: Y una cervecita para acompañar.
0: Pero
1: oye,
0: un salud, ¿no?
1: ¿Cómo lo sabes?
0: Claro.
1: San para mí que los santos no comen.
0: Pues salud por la alcarria y por las flores que me encontré en el camino. Me voy a llevar esto, porque mi viaje recién comienza y yo le tengo que sacar todo el jugo a la lavanda.
1: Pues muy bien.
0: Gracias.
1: Muchas gracias. Adiós.
2: Hasta luego.
1: Pasar buen día.

0: que el cocinero de la trufa de Alcarria, que tiene mucho que ver con la lavanda. ¿Qué vamos a cocinar?
1: Una cabra guisada a la manera tradicional, con buenas aromáticas, que estamos en el mejor espacio para utilizar la lavanda, los tomillos, los romeros. Vamos a arrancar con un sofrito básico. Vamos a poner un poquito de ajo, una cebollita, pimiento ahora de temporada, una zanahoria. Y simplemente que caramelicen, que tuesten un poquito. Y una vez que tengamos ya todas las verduras rehogadas, lo que vamos a hacer es trocear esa cabra en daditos ni muy grandes ni muy pequeños.
0: Oye, ¿y por qué cabra?
1: Por hacer ese guiño, ¿no?, a la novela de Camilo José Cela, por su paso por la Alcarria, donde uno de los platos que tomó, degustó y alucinó era ese guiso de cabra, ¿no?, de un guiso de pastor.
0: Cortamos, para empezar, ajo y cebolla.
1: Sí, lo pochamos bien, lentamente, y ya esperamos a que caramelice para seguir echándole el resto de las verduras.
0: Si yo hablo de la Alcarria y de la gastronomía de la Alcarria, ¿a qué hago alusión?
1: A un montón de recursos, tanto ganaderos, ovinos, bovinos, hacer mención a esos recursos cinegéticos de la caza mayor y la menor, las aromáticas, como veis, en estos campos magníficos de la lavanda, y sobre todo en épocas de otoño e invierno, verás que hay una pasada de setas, de hongos, de esas trufas, que es un poco la riqueza natural que tenemos en esta tierra, ¿no? Que parece que hay pocos alimentos, pero los pocos que tenemos son de la mejor calidad.
0: Quique, la lavanda es muy particular, ¿no? Porque se da solamente en verano, florece en verano.
1: Sí, estamos en una tierra de secano donde al final todas estas hierbas aromáticas, cuanto más agresivo es la climatología, el suelo y más complicado es la producción, más esencia tienen, ¿no? Y más potencia. Por lo tanto, estamos en una zona privilegiada para estas aromáticas.
0: Es increíble la trufa. ¿Cómo huele? De una forma muy, muy intensa. No parece una trufa de verano. ¿Cuál es la relación que hay entre esta lavanda y las trufas?
1: El suelo, todas esas carrascas, esas encinas, es el árbol donde microriza la trufa y esas esencias tan, tan potentes son gracias a esta climatología, la altitud y sobre todo el suelo. O sea, al final eso hace que la trufa tenga un valor especial y tenga un sabor totalmente distinto.
0: Entonces, en nuestra olla bien caliente con aceite de oliva tenemos ajito, cebolla, pimiento, zanahoria. Tenemos ahora que poner la chicha, que la chicha no es ni nada más ni nada menos que cabra.
1: Una de las comidas de pastor, ¿no? Ese plato que podían comer los pastores, que no querían matar a un cordero o una pieza más joven. Y lo que hacían era sacrificar siempre las piezas más grandes, que eran ya menos rentables. Pues al final eran carnes que eran duras, que tienen un peso importante. Hay que cocinarlas lentamente, buscar que el colágeno salga y sobre todo que queden tiernas, ¿no?
0: La cabra no a todo el mundo le gusta porque tiene mucho...
1: Sí, pero...
0: Así como mucho olor,
1: un sabor muy fuerte. Entonces, por eso mismo las aromáticas que vamos a utilizar ahora, que les va a quitar el bravío, el sabor, el olor fuerte de cabra, tienen esa parte de disfraz, de camuflaje en la nariz.

0: Huele ya espectacular, que tuvimos la cabra 2 horas y media más o menos cocinando después de haberle echado, obviamente, vino tinto y agua. Las hierbas aromáticas van ahora.
1: Sí, siempre al final. Si tú pones las hierbas aromáticas al inicio, lo que hacemos es quitarles toda esa potencia y lo que queremos simplemente es que perfumen, que le den ese toque sutil, esas aromáticas suaves, porque si no, al final perdemos, en cocción abierta, perdemos el sabor. Mira, vamos a poner un poquito de salvia y un poquito de romero en fresco.
0: Bueno, llega el momento entonces de poner condimentos a nuestra preparación.
1: Sí, un jugo concentrado, simplemente de esos huesos tostados, de la cabra, un fondo oscuro muy reducido con ese vino tinto.
0: Tú aprendes de tu tierra, claro, de secano.
1: Sí, sí, sí.
0: Todo esto al final es como con la lavanda, se seca, y cuando un caldo se seca muchísimo, lo que hace es concentrar el sabor.
1: Y simplemente por potenciarle, igual que ponerle nada, una punta de pimentón, le vamos a poner un poquito de comino, vamos a poner una cayena, una guindillita rota y que abra. ¿Vale? La ponemos siempre al final también, porque lo que no queremos es que esto sea un guiso picantón fuerte y tal.
0: ¿Y la lavanda?
1: La lavanda la vamos a utilizar al final en el plato. La lavanda al final no es una hierba aromática de uso gastronómico corriente, sino que la estamos introduciendo ahora un poco en la gastronomía de nuestra tierra, pero no es una hierba arraigada a la cultura gastronómica. Es decir, no encontramos recetarios donde haya lavandas, como igual que está el romero, o las salvias, o el eneldo, pero sí que es cierto que si las sabemos medir y ponerlas en su justa medida, al final tienen ese toque gracioso que podemos darle a un plato como el de hoy.
0: No se diga más. Vamos al plato.
1: Vamos al lío.

0: después de las casi 3 horas que estuvo la cabra cociendo, se nota obviamente muy bien el sofrito, la grasita misma de la, sí, de la carne, se notan las hierbas aromáticas, el deje apenas de la lavanda, que es muy, muy sutil, y lo bien que queda la trufa con la carne.
1: Una carne que es potente, que al final la hemos hecho suave y menos agresiva en el paladar, hace que al final pues, tenga un conjunto pues, mucho más grato.
0: Este plato me encanta porque me transporta a los años 40, cuando Camilo José Cela estuvo recorriendo la Alcarria y, claro, disfrutó de todo esto. Pero digo yo que un poquito más arriba todavía, porque entre tu estrella y la lavanda, esto es una maravilla.
1: Un placer compartir contigo esta mañana por aquí.
0: Visto lo visto, es normal que Brihuega sea conocida como el Jardín de la Alcarria. Pero más allá de sus campos, Cela vio una ciudad antigua con casas bien construidas y mucha piedra, como la de su castillo de la Peña Bermeja, cuya estratégica situación le hizo vivir batallas decisivas. Desde su mirador, las vistas son increíbles, pero sobre todo permiten entender al viajero la especial relación de esta villa con el río que la alimenta, el Tajuña. Sigo mi camino hacia el sur siguiendo los pasos y las palabras de Cela, que dijo que si la Alcarria se caracteriza por algo es por su miel. Y donde mejor se da su miel es en Cifuentes. Por varias cosas, voy en busca de una miel con denominación de origen porque tiene un clima único, unas aromáticas que la nutren que son espectaculares y sobre todo sus panales están en la altura. Precisamente en la altura me está esperando Javier Marigil, un loco apicultor que rescató uno de estos panales para darle valor a su tierra y, por supuesto, a su miel.

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1: Ay, Javier, llego bien de horario, ¿eh?
2: Pero ¿cómo vienes con este cacharro descapotable aquí?
1: Aquí en la Alcarria hay tanto sol que digo, mira, bajo el techito, voy cogiendo solecito y demás.
2: Sí, pero vamos a... Esto es el Parque Natural del Alto Tajo. Y tenemos que pasar arroyos, tenemos que subir cuestas...
1: Javier, entonces esto es un parque natural, el Parque Natural del Alto Tajo.
2: Sabes que estamos en la Alcarria,
1: sí,
2: ¿no? La Alcarria de Cela. Y esto es la Sierra de la Alcarria. Y coincide con el Parque Natural del Alto Tajo. Uh-huh. Bueno, es un sitio espectacular, es uno de los parques más grandes que hay en España. Uh-huh. Y aquí es donde producimos nuestra miel porque... Aquí hay un buqué de plantas aromáticas espectacular.
1: Buqué. Ahí él, como si fuese un enólogo o un perfumista, ya está pensando en todos los olores, claro, que tiene la miel.
2: Sí, estamos en una zona muy calcárea y aquí es donde serán las mejores plantas aromáticas de toda España.
1: ¿Cuáles?
2: Tenemos la mejorana, espectacular. Sí. Tenemos tomillos, ajedreas, espliego, que es la lavanda salvaje, uh-huh, es el macho con el que se han hecho los híbridos franceses, y botánicamente son diferentes. La lavanda es un relajante y el espliego es un excitante.
1: Esto huele súper bien, pero yo vine a ver tu miel, así que venga, vamos a meternos en tu cacharro.
2: Vamos, al lío.
1: Y para arriba. ¿Qué es lo que tiene que tener la miel de la Alcarria para poder ser miel de la Alcarria?
2: Tiene que tener un porcentaje de las aromáticas típicas de la Alcarria. Me refiero al romero, me refiero a la lavanda y me refiero a las multiflorales de todas estas variedades que se dan aquí. Salvias, zarzas, tomillos, en conjunto forman las mieles multiflorales.
1: Yo me vine hasta la Alcarria siguiendo los pasos de Camilo José Cela con su libro Viaje a la Alcarria. ¿Para ti qué significa este pedazo de libro?
2: Es parte de la historia de mi familia, ¿no? Refleja la vida de un albardero, el Rata, que era tío abuelo mío.
1: ¡No!
2: Sí, mi familia forma parte de ese gran libro que escribió Camilo José Cela.
1: Vamos a seguir sorprendiéndonos y vamos a ver cómo trabajan tus abejas, que yo ya estoy escuchando un zum-zum por ahí, ¿eh?
2: Venga, vamos a por ello.
1: Javi, era cierto, ¿eh? Aquí mi coche no llegaba. Madre mía, qué caminito, ¿eh?
2: Ya te lo he dicho, que hay que tirar de los clásicos. Pero tú tranquilo, que ahora te voy a poner guapo, guapo. Te voy a poner el traje de apicultor y me vas a echar una mano.

0: Javi, pero qué bonito que lo tienes todo aquí. Es como un teatro de abejas.
1: Esto es un colmenar muy antiguo, que tiene más de 500 años, porque la apicultura está desde antes de que el ser humano estuviera en la Tierra.
0: Claro, porque las abejas naturalmente se hacían su miel, ¿no?
1: Claro. Las abejas nacen con las flores hace más de 60 millones de años. Y solamente tenemos datos de que la apicultura tenga relación con el hombre desde hace 20.000. Pero luego todas las culturas han utilizado la miel para temas gastronómicos y para temas terapéuticos, incluso en la mitología. ¿Tú recuerdas a Ícaro?
0: Sí.
1: ¿Qué le pasó? Que al huir se hizo unas alas de cera.
0: Sí.
1: Se acercó tanto al sol.
0: Y se quemó, porque claro, se le derritieron.
1: Eso es.
0: Oye, ¿por qué esta colmena está aquí y no está con el anfiteatro de colmenas? Está en el centro de todo.
1: Pues porque esta colmena es la colmena elegida, la colmena madre. Entonces de aquí lo que hacemos es criar nuevas colmenas.
0: Ajá.
1: Entonces aquí te voy a enseñar cositas que da la colmena. No solamente da miel. Esto se llama propóleo.
0: Este es el propóleo.
1: Si lo coges, es como una resina, es como un chicle. Y esto lo utilizan ellas para sellar las juntas.
0: ¿El propóleo entonces sirve para...?
1: El propóleo es un antibiótico.
0: Claro, porque las abejas al final, todo lo que hacen, lo hacen por algo, ¿no?
1: Las abejas están aquí por supervivencia. Y la naturaleza es la que organiza la colmena. La reina no es la que gobierna la colmena.
0: Ajá.
1: Es la propia naturaleza la que decide. Entonces, en función de eso, ellas van a generar más cera para poder almacenar miel, generar propóleo para higienizar la colmena. Ellas trabajan en función de lo que la naturaleza les va dando. Hay comida, como todos los animales, hay más cría.
0: ¿Qué abejas son estas?
1: Esta abeja es la Apis ibérica.
0: ¿La de la Alcarria?
1: La de la Alcarria es, bueno, de la península ibérica.
0: Ajá.
1: El Alcarria, la diferencia no es la abeja. La diferencia es el entorno donde ella trabaja. Aquí tienen romero, tienen lavanda, tienen espliego salvaje, tienen salvia, tomillos, que es el origen de nuestra famosa miel.
0: Oye, ¿y las abejas son como nosotros, que les gusta más una cosa que otra?
1: Claro, el romero les encanta. Y con él es con el que ellas evolucionan y explosionan para criar un montón de abejas para tener población suficiente para almacenar miel para las épocas en las que no hay comida.
0: Hay un montón de abejas aquí. ¿Cuántas hay más o menos?
1: Bueno, pues en una colmena en estas épocas puede haber hasta 50.000 abejas. Está la abeja reina, están las abejas, están los zánganos. Estos pobladores de la colmena. La reina puede poner 2.500 huevos diarios. Si te fijas, todo esto es cría.
0: Oh, esto es un espectáculo. Esto así ya está directamente para comer, ¿no es cierto?
1: Claro, eso ya es un panal de miel.
0: Lo que veo, Javi, es que está chorreando prácticamente la miel porque están bien, bien llenos, ¿no es cierto?
1: Yo creo que lo mejor que podemos hacer ahora ya es probarla, ¿no?
0: Hombre, por supuesto. Venga, vamos a cerrar la colmena.
1: Venga.
0: Y vamos a comer como tiene que ser. Eso sí, en un lugar un poquito más fresco, tío, porque aquí... Uf.

0: Uy, me duele la garganta, voy a tomar miel. Pero no, se pueden hacer cosas como estas, que fíjate.
1: Es un toffee de chistorra con muestra, miel de tomillo.
0: Es una idea espectacular. El caramelo, el toffee, está hecho con la grasita de la chistorra y demás, y con la miel, precisamente, que le da un cuerpo único. Es cremoso, está bueno, y la grasa se mezcla con la miel y es una sola cosa, y no es ni grasa ni demasiado dulce. Ole, Javi, yo veo. Miel de banda. Miel de tomillo, ¿cómo hacen para hacer que las abejas, que son 50.000, vayan solamente a un eucalipto, solamente a una lavanda?
2: Sabiendo exactamente los ritmos que tienen las flores a la hora de generar su néctar y evitar que haya otras floraciones alrededor que no quieras, que no necesites. Y buscando lugares como este, lejos de todo, donde no hay cultivos, donde solamente hay plantas silvestres, y eligiendo esos tiempos.
0: El jamón con el pan de nueces, y la miel de lavanda queda redondito, redondito.
2: Se trata, Ambrosio, de mostrar cómo la miel puede equilibrar el resto de los sabores. Y, por supuesto, siempre con productos de aquí, de Guadalajara, de la Alcarria.
0: ¿Esto que tiene pinta de queso? ¿Qué es?
2: Eso es cera. La cera es uno de los primeros productos que empezó el ser humano a utilizar de una colmena. La utilizaban para hacer velas, para alumbrar las cavernas. La utilizaban para proteger alimentos.
0: Me gusta mucho porque la mesa esta es como que me explota la cabeza.
2: Claro, hemos iniciado un proyecto que va a salir ahora en otoño con grandes cocineros de aquí de la provincia de Guadalajara para potenciar precisamente esto, ¿no? El uso de la miel en la cocina.
0: Hay que utilizar la miel y sobre todo una miel tan buena como la que se da en Cifuentes, la de la Alcarria. Yo voy a coger fuerzas, voy a comer un poquito más y como dijo Cela, mañana será otro día. Ya veremos lo que pasa. Oye, ¿esto con qué pega? De camino a Trillo hacia el sur y en el margen izquierdo del río Cifuentes me encuentro con Gárgoles, localidad que el autor de Viaje a la Alcarria describió como un pueblo huertano y gente aplicada a su labor. Por lo que veo, no ha cambiado. Como tampoco lo han hecho sus cuevas centenarias, las mismas que visitó Cela y que a día de hoy siguen usando a sus habitantes para guardar el vino y las patatas. Entrar en ellas es como viajar al pasado. Ojalá detener el tiempo fuera así de fácil, ¿verdad? Próxima parada, Trillo, un pueblo que en su libro Viaje a la Alcarria se la calificó como feraz. Y digo yo que así será porque está en la desembocadura del Tajo y el Cifuentes. Una explosión de naturaleza. Precisamente a orillas del Tajo me está esperando Daniel, un pescador que sabe muchísimo de este río y de las truchas. Vamos a recrear una imagen muy particular del libro en la que se habla de que los pescadores esperaban pacientemente el pique con sus cañas. No sé, el tema es que más de 70 años después, esta imagen no parece nada descabellada porque el río y las truchas mantienen su fama intacta. Vamos a ver si hay suerte y hay pique.

0: Dani, experto en el río Tajo, pescador de aquí, de truchas, me imagino, ¿no es cierto?
1: Trucha, de trucha.
0: ¿Cómo lo hacía Cela?
1: Bueno, parecido.
0: Hombre, supongo yo que estamos aquí en lo mejor de la Alcarria.
1: Sí, eso sí.
0: ¿De dónde vienen estas aguas?
1: Las aguas vienen del Alto Tajo, cristalina.
0: ¿Y hasta dónde va?
1: Va hasta el pantano de Entrepeña. Aquí está el río Cifuentes también, que hace unas cascadas.
0: Sí.
1: Y mete el agua también aquí al río Tajo.
0: Por aquí bajan entonces las truchas. ¿Qué otros pescados bajan por aquí?
1: Bogas, pero bogas quedan menos ya. Sobre todo barbos y truchas. Trucha arcoíris, porque esto al final es un coto intensivo, porque la trucha autóctona ya desapareció por aquí.
0: Yo he tirado la caña más o menos así como estaba, pero ¿qué es lo que tiene la tuya? Porque la mía por lo menos no pica.
1: Hacemos una masilla, que se hacía antiguamente. Se hace con pan duro, una gotica de aceite y nada más, y un poco colorante, o pimentón.
0: ¿Cómo no van a pescar las truchas? ¡Hombre! ¿Tu abuelo ya lo hacía así?
1: Yo lo aprendí mi abuelo. No sé cuánto tiempo llegará, pero yo lo aprendí mi abuelo.
0: ¡Dani!
1: Dime.
0: Tú tienes una caña distinta. Tú tienes la original, la de antes, la de Cela.
1: Las de antes, las cañas de antes. Mira, mira, una trucha. Ambrosio.
0: Ah, amigo. Y pedazo de trucha, ¿no es cierto? Esta es una trucha arcoíris, es una trucha autóctona.
1: Arcoiris,
0: ¿de dónde es esta?
1: Trucha arcoíris.
0: Por el arcoíris que tiene
1: la franjita rosa.
0: ¿No? Oye, es un buen tamaño este.
1: Sí.

0: ¿Qué es lo que comen?
1: Lo que hay por el río, las gusarapas, cosas que hay por el río.
0: ¿Gusarapa qué? Pues eso
1: son como unos gusanitos, como unos gusanitos.
0: O sea, están bien alimentadas
1: aquí
0: en Trillo.
1: Sí, aquí se alimentan bien, tienen mucha comida.
0: Esta trucha, sí, tal como la pescamos ahora, ¿la tenemos que devolver al río?
1: No, esta trucha arcoíris hay que llevárnosla porque es una especie invasora. Entonces no se puede devolver al río, hay que volverse. Estas son las de comer. La trucha común es la que hay que devolver al río.
0: Hemos tenido suerte, hemos picado y demás, pero antes de cocinar esta trucha, lo que voy a hacer es imitar a Cela y merendar con mis amigos, que son los que han tenido suerte de verdad, porque la verdad que yo para pescar, poco y nada. Madre mía. ¿Qué piensa Javi de esta incursión mía en el Tajo para pescar truchas?
2: Pues bien, ¿no? Hemos pasado buen día, han salido peces.
0: ¿Sí?
2: Y ahora te los tendrás que comer.
0: ¿Usted qué me dice, el experto en el Tajo?
1: Buen día, buen día.
0: Cela, en su libro, hablaba de yemas y de hojaldres. ¿Qué pasó con eso?
1: Pues que el pastelero que los hacía ya no los hace.
0: ¿Se han perdido en el tiempo?
1: Sí, más o menos.
0: Javi, ¿tú recuerdas las yemas, los hojaldres?
2: No, yo ya no los conocí.
0: Está muy buena, está hecha a mano y aparte está esponjosita. Se nota que esta es una torta de chicharrones con almendra, con nueces. No será como la merienda de Cela, pero lo que sí yo tengo es dulces y amigos, obviamente, para poder terminar esta parte de mi excursión por el Tajo y por la trucha. Cela volvió a la Alcarria. Yo creo que voy a hacer lo mismo. No hay mejor manera que terminar un viaje con amigos y con dulces. Así que, chicos, vamos a afianzar la relación. Pero come tú, sí, sin miedo, sin miedo. Aparte, la dieta la dejamos por otro día. Sin abandonar el Tajo, me dirijo a conocer a Max. Max es un alemán que ha dejado absolutamente todo en Alemania y se vino hasta Trillo por amor. A mí me recuerda a Smith, un personaje de Viaje a la Alcarria de Cela que se vino hasta aquí y le encantó. Este buen hombre era un alpinista extranjero que se vino hasta Trillo y se enamoró de las vistas que hay de la cascada del Cifuentes. No era ningún tonto, claro. Por suerte, Max ha logrado cumplir con su sueño y dicen de él que cocina muy, pero que muy bien la trucha del Tajo. El alemán de Trillo.
3: Sí,
0: ¿Qué vamos a cocinar?
3: Vamos a hacer un ceviche de trucha recién pescado ahí en el río de Tajo.
0: Fresquito, fresquito.
3: Si quieres empezar, pelar patata o boñato para hacer un puré de boñato luego para decorar el plato.
0: Perfecto. El ceviche siempre se acompaña con algo dulce, algo saladito, algo agrio y demás.
3: Ácido, limas, cebolla, piñones, chili, un poco de cilantro para acabar luego el plato.
0: ¿Qué es lo que hace un alemán? Guiri, guiri, guiri. ¿Aquí, en Trillo, en el medio de la Alcarria?
3: Mi mujer es española, me conoció ahí, en Berlín. Hicimos una relación de distancia y, pues, al final, con el amor. Y, bueno, aquí estamos.
0: ¿Qué es lo que vas a utilizar de la trucha?
3: Vamos a coger el lomo, quitar la piel, las espinas, y cogemos la carne en sí. Y lo cortamos en taquitos.
0: Uh-huh. Una vez que nosotros tenemos los lomitos bien limpios,
3: sí,
0: los dejas macerando.
3: Le echamos un poco de zumo de lima, sal, y las dejamos macerando o cocinando, porque es una forma de cocinar al final.
0: Sí.
3: Mientras hacemos esto, dejamos la trucha, pues hacemos el puré.
0: El puré, yo ya troceé una batata. ¿También troceo la cebolla y la pongo acá adentro?
3: Exactamente, y hacemos un sofrito.
0: Ah, amigo, eso es un buen truquito, porque en vez de hacer un puré común y corriente de batata, o sea, de boniato así nomás, lo que hacemos es un salteado y a ese salteado lo convertimos en puré.
3: Exactamente, la dejamos hasta que esté muy blando. Lo terminamos con un poco de leche de coco, pero solo un chorrín.
0: La guarnición, veo que es una guarnición típica, pero
3: muy típica.
0: Hay algo que se da un poco en la zona, ¿no? Y ya más de secano, piñas. ¿Tienes piñones por ahí?
3: Piñones tengo. Así da un toque un poco más de la de carga, ¿no?
0: Al final, cuando uno es viajero, tiene que agarrar lo que encuentre en el camino. Allá donde fueres, a lo que vienes.
3: Ahí está.
0: Oye, y cuando llegaste a España, ¿qué es lo que más te gustó?
3: Dices, aparte de mi mujer.
0: Aparte de tu
3: la
0: mujer,
3: comida, la comida sobre todo.
0: Hombre.
3: La comida tiene otro sabor aquí, mucho más intenso, mucho más sabor a lo que es al final.
0: Esto tiene colorcito y demás. Dejo que se ablande todavía, sí. No le ponemos agua ni nada todavía.
3: No, nada, así, a fuego flojo lo dejamos así.
0: Fíjate el color de la trucha, la textura de la carne de la trucha, aparte,
3: tiene,
0: es interesante.
3: Tiene mucho más sabor aquí la trucha.
0: ¿Sabes lo que te digo? Yo no me voy a quedar con las ganas, no voy a esperar a hacer ceviche y voy a probar a ver qué tal está la textura.
3: A ver.
0: El mordiente. ¡Buah! Tiene textura de pescado bueno, bueno, ¿eh? Y mira que los pescados de río no a todo el mundo le gustan. La trucha está muy buena, pero claro, un ceviche no es un ceviche hasta que le ponemos cositas.
3: La trucha, un poco de cebolla morada.
0: La sí, cebolla morada que tiene ahí su presencia, le da un buen toque.
3: A mí me gusta mucho más, que tiene más sabor, no pica tanto, es más floja, uh-huh. Aporta su sabor al plato. Sal. Siempre importante, sube el sabor y que no falte la lima.
0: Y si no tenemos lima en casa, podemos usar un limón sin ningún problema.
3: Limón también, claro que sí.
0: Ahora, yo estoy notando un picantito que no me lo habías dicho.
3: Un chili
0: común y corriente.
3: Muy corriente.
0: Que pique, porque si no, no tiene gracia.
3: Claro que sí.
0: Oye, ¿que le has agregado leche de coco al ceviche?
3: Claro que sí. Después
0: ¿por qué?
3: Te habías marinado, pues te pongo un poco de leche de coco y le da su toque al final. Fresco.
0: Sí.
3: Y algo diferente.
0: Me gusta. Y la idea de poner la leche de coco tanto en el ceviche como en la batata...
3: Ahí se une la cosa.
0: Yo voy a seguir haciendo mi puré bien realzado con la cebolla, con el boniato, con la leche de coco. Y ya en cuanto todo esto esté a punto para hacer puré, vamos con el emplatado y a comer. La trucha le dijo al trucho.
3: Ahí está. Vamos.

0: La trucha tiene una textura espectacular, tiene cuerpo. La verdad que nadie diría que estamos acá en el secano. La marinada con lima y sobre todo con la leche de coco es especial, queda fresca, queda muy bien. Y algo muy, muy bueno, oye, estamos aquí en España, nos tenemos unos piñones que están para chuparse los dedos. Quedan súper bien en lugar de poner choclo, por ejemplo.
1: Claro.
0: Me encanta. Esto es un 10. Sela no se lo hubiese imaginado. Trucha del Tajo, a orilla de las cascadas de Cifuentes, con un alemán, con una trucha espectacular. Y ojo, como yo, las raíces no se olvidan.
1: A ver.
0: Una buena cerveza alemana. ¡Prost!
1: ¡Prost!
0: Además de la trucha, hay otro tipo de pesca que a Sela, en su viaje por la Alcarria, le llamó mucho la atención. Fue en Pareja, un pueblo de camino a Sacedón donde sus mujeres eran expertas en pescar el agua de su fuente. Y es que la distancia del chorro con el borde del pilón les impedía llenar sus cántaros, así que se las ingeniaron con unas cañas huecas para lograr su objetivo. Me adentro en los campos cercanos al pueblo de Aunión. En sus aventuras, Sela también se animó con las carnes de caza y, de hecho, en este camino por el que me encuentro, de Trillo a Sacedón, se animó por dos duros a comerse un garduño. Un bicho bastante raro, depredador, nocturno y que se comía más por hambre que por ganas. Yo, por suerte, no voy a correr la misma desgracia, así que me voy a encontrar con Pablo, un experto cazador en algo mucho más rico, conejo.

0: Pablo, el rastreador de conejos de aquí de la Alcarria.
1: Muy buenas tardes.
0: ¿Por aquí se encuentran conejos?
1: Sí, sí. Parece que no, pero sí que los hay, sí.
0: ¿Y dónde están?
1: En sus madrigueras. Como hace tanta calor, están dentro, que está fresco.
0: ¿Cómo haces siguiendo esos rastros para poder encontrar las bocas?
1: Bueno, el conejo normalmente siempre usa el mismo recorrido de paso. Te he dejado ahí una marca de pelo.
0: ¡Ah, amigo!
1: Pues eso es que alguna hembra ha estado por aquí pariendo.
0: ¡Qué bonito el pelo! ¡Qué suavecito!
1: Muy suave. Las hembras lo usan para hacer la cama de los conejillos, para aislarlos del suelo.
0: No solamente conejos, me imagino que habrá otra cosa, ¿no?, por aquí.
1: Sí, lo que es en relación a la caza menor, perdiz, conejo, la liebre y paloma torcaz. Luego, en relación a la caza mayor, el corzo, jabalí, ciervo, el gamo...
0: ¿Y el garduño?
1: Garduño ahora ya no es una especie cazable. Es una especie en extinción, está protegida y hay muy pocos.
0: Porque Sela, en su libro, ¿qué dice? Dice que por dos duros se comió un garduño. O sea que el garduño no era muy rico.
1: No era muy rico y aparte era antiguamente que el hambre apretaba, pues el garduño era muy grande y tenía mucha carne. Entonces era una especie que la cazaban.
0: Yo lo que veo es como caminitos. Por ahí van los conejos, por ahí tenemos que ir nosotros.
1: Correcto. Se llaman trochas o carriles. Entonces, ellos siempre usan el mismo paso.
0: ¿Seguimos la trocha, entonces?
1: Vamos a seguirlas, a ver si vamos con ellos.
0: Hombre, para eso vine, claro. Vamos. Pablo, ya hemos localizado las madrigueras de los conejos. Cuéntame, ¿qué técnica de caza vamos a utilizar?
1: Una técnica ancestral, que es la que siempre se usó, hurón y capillo o red, ¿vale? Para coger al conejo vivo.
0: ¿Qué es lo primero que hay que hacer?
1: Colocar la red, desenredarla...
0: Y echarla, digamos, donde
1: eso es.
0: Vemos que es la entrada de la madriguera,
1: entrada de la
0: ¿cierto?
1: Madriguera, correcto.
0: En la época de Sela, ¿también se utilizaba esta técnica o hacían otras cosas?
1: Nada, igual. O sea, usaba antiguamente ya esta técnica.
0: Qué curioso, porque a mí me da que los hurones están como de moda ahora, pero no sabía que estaban hace tanto tiempo con nosotros.
1: Nada, el hurón ya hace muchos años que existe.
0: ¿Y qué es lo que hace el hurón dentro de la madriguera para que el conejo salga?
1: Le sigue el rastro del conejo hasta que le localiza y luego lo que intenta es sacarle al conejo hacia afuera.
0: ¿Qué depredadores tiene el conejo actualmente?
1: Algún ave y el zorro. Y ya ni siquiera las enfermedades, porque se ha ido inmunizando tanto que ya ni les afecta.
0: O sea que efectivamente los conejos se reproducen como conejos.
1: Al 100%.
0: Bueno, ¿y ahora qué hacemos entonces con los hurones? Que este ya tiene como ganas de jugar y ¡ay, ay, ay!
1: Le metemos para adentro para que empiece a trabajar.
0: Vamos a dejar que los hurones hagan su trabajo y nosotros los esperamos. Tranquilo, tranquilo, que ya te soltamos.

0: Ay, pobrecito él, que no ha cazado nada. Pero bueno, todos hemos visto en los documentales de la 2 que no siempre el león caza a la gacela, así que no hay problema, ¿eh? Bonito, te queremos igual.
1: La verdad que no siempre se caza, pero bueno, se intenta y en estos días de calor la caza no trabaja como tiene que trabajar, no sale donde tiene que salir y lo mismo los conejos, en vez de estar embocados aquí, pues están a la sombra.
0: ¿Y si el hurón sale con el conejo, le das un premio o algo?
1: Eso, siempre se le premia. Hace un trabajo que es el que hace y cuando lo hace bien, pues hay que premiarlo.
0: Tengo un premio para ti también, Pablo.
1: No me digas.
0: Me he sacado un algo de la chistera que yo creo te va a gustar.
1: Seguro que sí.
0: Venga, vamos
1: a por ello.

0: Estas son guindas en aguardiente, porque yo estoy imitando más o menos a mi querido Camilo José Cela, que recorrió la Alcarria y comió absolutamente de todo, probó y demás.
1: A ver qué tal están, ¿no?
2: A ello.
0: Ah.
2: Una exquisitez, ¿eh?
0: Tan buenas, ¿eh? Aparte acidita, ¿eh? Y el aguardiente que siempre alegra los corazones. Hoy no hemos tenido suerte, pero oye, las guindas en aguardiente están buenísimas.
2: Pues la verdad es que sí.
0: Bueno, nada, no pude coger los conejos, pero un amigo me llevo.
2: Y yo otro.
0: ¿Eh? Una cosita, nos falta el aguardiente.
2: Venga.
0: Empieza tú, venga, va. Salud, por la Alcarria.
3: Muy cerca de Sacedón hago una pausa en Córcoles. Aquí me espera el imponente monasterio cisterciense de Monsalud. Construido en el siglo XII, es el primer y más antiguo cenobio de la provincia y un lugar en el que se respira historia, pues aquí, durante la Reconquista, se gestionó la repoblación castellana de la zona. Pero además, siglos después, fue centro de peregrinación por la devoción a su Virgen, que dicen sana la tristeza de corazón y el mal de ojo. Así que una paradita, aunque sea mínima, había que hacer, ¿o no? A estas alturas, como Cela, yo ya estoy terminando mi viaje. Y parece que no, pero todavía me queda espacio para el postre. Así que me dirijo a comer unas buenas piñas de Jovelardero. ¿Qué es Jovelardero? Pues jueves gordo. El jueves en el que comienza el carnaval. La verdad que no tengo muy claro ni qué son las piñas ni lo del Jovelardero, pero me dirijo hacia Sacedón, donde las vecinas, espero, me van a dar de comer y a sacarme de dudas.

0: venido hasta Sacedón para hacer con Juli y con Teo piñas de jueves lardero.
1: Típicas.
0: Cuéntame, ¿qué es lo que estás haciendo?
1: Pues mira, vamos a echar media docena de huevos y se van echando.
0: Veo que aquí esto es harina común y corriente, ¿no es cierto?
1: Común y corriente. La harina que pida. No se tiene que quedar ni dura ni muy blanda.
0: Bueno, aparte de harina, ¿qué más tenemos por aquí?
1: Las típicas piñas de jueves lardero solamente lleva media docena de huevos, medio cascaroncito de aceite, la levadura.
0: Y ya con eso tenemos la base como para empezar.
1: Exactamente.
0: Teo, ¿a ti quién te ha enseñado a hacer las piñas?
2: Pues vecinas, porque yo no soy de aquí. Yo soy de Madrid.
0: ¿Y te has venido hasta Salcedón para conocer la cultura, por un amor?
2: Por un
0: ¿Te
2: amor.
0: Has venido por la...?
2: Ah. 55 años llevo
0: las
2: aquí.
0: Las cosas que hacemos por amor. Juli, ¿por qué se llaman piñas de jueves lardero?
1: Esto se celebra en un jueves. Es antes de Semana Santa, entre miércoles de ceniza y los carnavales. Pues se celebraba que los quintos iban a rondar, iban a comer y sus piñas para después de postre.
0: Pero yo no veo las piñas aquí.
1: Estamos haciendo la masa. Mira, Ambrosio. Así tiene que estar la masa.
0: Blandita, fíjate que, claro, como está recién amasada, vuelve.
1: Ahora con la masa vamos a hacer como unos rollitos y después los vamos cortando para poderlos freír.
0: Yo tengo, vamos, un oro espectacular de aquí, de la Alcarria, que es miel hecha por abejas de la Alcarria.
1: De la Alcarria.
0: Me imagino entonces que esto es lo que le va a dar el saborcito a esas pelotitas moradas.
1: Exactamente. Hay que ponerla a punto caramelo.
0: Pues eso es un pedazo de secreto de pasteleros. Porque, claro, no es que vamos a mojar la miel así nomás en esto.
1: No. Hay que ponerla bien a punto de caramelo y cuando ya esté bien, todos los pitos esos que están ahí se echan juntos y se revuelve.
0: Un trabajazo. Claro, ahora entiendo yo por qué se llaman piñas. Porque lo que han hecho ustedes es juntar todas las bolitas dentro de la miel caramelizada.
1: Exactamente.
0: Y se arman estas formas espectaculares. Oye, ¿qué diría Camilo José Cela de estas piñas?
1: Que están riquísimas. Están riquísimas.
0: La masa está súper aireada gracias a la levadura que le hemos puesto. Luego el fritito, que siempre que hay fritito, la vida se va para arriba. Y el dulce de esta miel, que como está reducida, está súper caramelizada, está espectacular. Se nota que es miel de la Alcarria. Vamos a hacer un intercambio. Yo cocino y ustedes vienen a probar mi receta.
1: Eso está hecho.
0: Las espero dentro de un rato. Me llevo
1: Muy
0: la
1: bien.
0: Piña.
1: Gracias.
2: Adiós.
1: Adiós.
0: La verdad es que no se me ocurrió una mejor manera de terminar esta ruta que homenajear a Cela con un conejo alcarreño. Arrancamos poniendo un chorrito de aceite de oliva en una olla y ahora sí vamos a hablar del ingrediente principal, conejo de la Alcarria. Es una carne blanca y realmente es súper magra, tiene muchísima proteína y casi nada de grasa. Ahora, así, tal como está, la verdad es que no sabe a mucho. Entonces, lo que vamos a hacer nosotros es aprovechar absolutamente toda esta Provenza española para darle el mejor de los sabores. Importantísimo, no hay que toquetear esto ni ninguna otra carne hasta que esté bien, bien dorada. Si yo estoy toqueteando, ¿qué va a pasar? Se me va a pegar en la olla. Si no toqueteamos, esto queda bien, bien sellado y de esa forma ya podemos dar la vuelta y la carne no se nos va a desarmar. Así con todas las patitas. Mientras esto dora, vamos a cortar una cebolla. Corto, corto, y ahí sí sale la famosa brunoise, que es la cebolla bien, bien, bien chiquitita. La cebolla para adentro. El conejo está bien dorado, entonces no va a jugar con esto y todo el agua que esto libere no nos va a afectar a la cocción. Esto está todo securrio. ¿Cómo vamos a solucionar esto? Pues con un poco de nata. Con la nata, precisamente, que tiene bastante, bastante grasa, vamos a lograr que, por un lado, todo el sabor del conejo se concentre y, por el otro lado, estas hierbas que conseguí con tanto cariño a lo largo de toda mi ruta por la Alcarria tengan sabor y lo larguen para afuera. Tengo romero. Este está sequito por el sol, entonces, con que usemos apenas unas hojitas, va a dar un montón de sabor. Luego tengo tomillo. Golpeo y cae el tomillo. Ya con eso va a estar más que de sobra para tener muchísimo sabor. ¡Lavanda! ¡Ay, qué rica! La cortamos. A la flor la dejo para después. Me quedo con el tallo. El tallo tiene un montón de olor, sabor y aceites esenciales que van a venir bien para esta preparación. Esto, así tal como está, podríamos decir, si estamos en la Côte d'Azur de France, que es un conejo provenzal. Pero estamos en la Alcarria, así que es un conejo alcarreño. Un poquito de sal, un toque de pimienta, un toque especial, especial de miel. Apenas, solamente, al final, va a hacer que todos los sabores se realcen. Y todo este contraste va a hacer como una explosión de sabor en la boca. Yo a esto lo tengo casi listo. ¿Qué me falta? La guarnición. Unas patatas a la trufa y al limón.

Para hacer la patata, a mí se me ocurrió, claro, faltan sabores de la alcarria, hacer una especie de infusión con la trufa. La trufa, no hay mejor forma de utilizarla que poniéndola en un medio graso y haciendo que todo ese medio graso coja su sabor. El aceite de trufa lo dejamos dentro de la patata, obviamente, para que la patata, que es porosa, vaya absorbiendo todos los sabores. A esto le hace falta un toque de sal, una buena pizca de pimienta, y yo tengo en la sartén aceite de girasol, aceite de oliva claro, cualquier aceite que uses para freír, pero que tenga la menor cantidad de aromas posibles para que todos estos aromas de la trufa resalten. Y ahora, el secretito secretito de todo esto está en el limón. Vamos a coger unas cascaritas de este limón y la vamos a poner en la freidora. Luego vamos a poner la patata. Cuando el aceite está en su punto ideal para freír, vamos a meter las patatas. Con un buen golpe ya las vamos a tener hechas, porque son apenas cuadraditos. Yo no sé si a Cela le hubiese gustado mi receta, pero sí espero y creo que a Juli y a Teo les va a encantar. Así que nada, termino de hacer esto, quedan las patatas bien crujientes, le doy un golpe de calor al conejo y a comer.

0: Teo, ¿qué opinas de mi conejo alcarreño?
1: Riquísimo.
0: ¿Se nota ahí la lavanda, la trofita, bien?
2: Está riquísimo. Sale todos los sabores juntos. No destaca ninguno. Y está especial.
0: O sea que podemos decir que es alcarreño alcarreño. Como ustedes me han mimado tanto, yo tengo que cumplir y obviamente tengo que hacerles disfrutar de este aguardiente de lavanda que está buenísimo. Sabe a lavanda, huele a lavanda, pero lo mejor, obviamente, cuando uno tiene un vaso de alcohol es probarlo. Así que chin-chin, a ver qué tal. La verdad, cuando uno comienza un viaje, sabe por dónde empieza, pero nunca sabe por dónde termina. Lo mismo me pasó a mí cuando me vine hasta la Alcarria. Yo seguí los pasos de Camilo José Cela y creo que algo de todo eso se me ha pegado, porque aquí en la Alcarria tenemos valientes y pioneros que han apostado por la lavanda cuando esto solamente era campo. Tenemos dulces apasionados que luchan por poner por todo lo alto esta queridísima miel. Luego están los guardianes de los ríos. Yo no puedo hacer más que brindar con esta piña. Mi aventura termina aquí. Pero la de la Alcarria no, se sigue escribiendo.

0: papel.
1: Voy de verde esperanza, vale, que tengo esperanza.
0: Exacto, hay que tenerla, no hay que perderla. No hay que perderla. Para lo que viene ahora también, ¿eh? Es un verano de récords y no precisamente positivos. Olas de calor interminables, incendios fuera de control y fenómenos tan insólitos como un tornado en plena campiña francesa. Hoy retomamos la sección de meteorología con José Miguel Viñas en un verano en el que al menos hemos disfrutado de un eclipse histórico.
2: Los drones, una profesión con mucho futuro. Más de 25.000 profesionales necesitará nuestro país en estos próximos 5 años.
0: El Jardín Banca March de Madrid abre las puertas por segunda vez en su historia con obras de uno de los escultores más destacados de su generación, Thomas Hauser.
2: Como les comentaba hace unos segundos, celebramos hoy el Día Internacional de la Democracia proclamado en 2007 por Naciones Unidas para reivindicar los valores democráticos. Valores en retroceso, como apunta Baltasar Garzón en su último libro. El título lo deja bien claro, La democracia amenazada. Bienvenido, Baltasar, a la aventura del saber.
3: Un placer, encantado.
2: Día Internacional de la Democracia con una perspectiva global internacional que nos muestra que los valores democráticos, los derechos humanos van en retroceso. Es día para reivindicar, ¿no?
3: Sí, quizás en 2007 parecía que era un poco de título y de marca, el Día de la Democracia, como otros tantos días, pero hoy debemos de reivindicarlo con mayor fuerza. El riesgo es evidente, las amenazas son constatables y el retroceso lo indican todos los encuestas, indicadores, estudios de universidades y demás. Los países democráticos están en retroceso. Los iliberales, esa cuestión que nos afecta directamente en el concepto de convivencia democrático, han aumentado. Los países o los regímenes autoritarios también. Quien comienza en democracia y gana las elecciones, toma decisiones que van en contra de la propia democracia. Es decir, se está produciendo un fenómeno que es muy preocupante y es que desde dentro de la democracia se está vaciando la democracia, los derechos y aquello que parecía que estaba conquistado y que ya no iba a sufrir retroceso, lo estamos viendo. Y lo peor es que lo estamos consintiendo. No somos capaces de percibir ese riesgo. Quizás por el flujo de información, de desinformación, de rapidez en todo lo que está aconteciendo, que nos ponen una especie de cortina, ni siquiera de humo, sino mucho más densa, que nos impide ver algo que sabemos que si seguimos así, nos vamos a encontrar al final. Y al final hay algo bastante, bastante peligroso, es el precipicio. Y no es ser alarmista, es que es una realidad. Lo estamos viendo día a día. Lo vemos en Ceuta, Alemania, lo vemos, ¿no?, en Alemania, lo vemos en Latinoamérica, lo vemos en Oriente, lo estamos viendo con el mundo incendiado, porque las decisiones de quien dirige el país más poderoso o sigue titulándose así, pues un día se levanta de una manera, otro de otro, y todo se pone en solfa. Vemos en las fronteras.
2: El problema es que no estamos solo ante una sola amenaza, ¿no? Son muchas y en muchas direcciones, y de ellas, de muchas de ellas, hablas en el libro.
3: Sí, para mí cuando escribí el libro La democracia amenazada, lo hice como una especie de reflexión después de haber escrito el texto anterior, que eran Los disfraces del fascismo, como una profundización en esa,

0: tenemos que tomar, poner pie en pared, tomar decisiones que yo creo que son necesarias y gritar si llega el caso para que se nos oiga y no hacerlo solo en forma retórica, sino real. En algún momento en el libro digo que hay que tomar las calles, pero hay que tomar las calles con el derecho, hay que tomar exigiendo derechos, no negándolos, no clamando exclusivamente por la seguridad, una seguridad que se convierte en una especie de armazón protector a una clase o a una identidad que cada vez se va definiendo más desde posiciones de extrema derecha con claros tintes racistas. Y hacemos equivalente esa discriminación como causa de esa inseguridad. Y una vez que estamos en esa dinámica, el siguiente paso es la exigencia y la violencia frente al otro. En ese momento estamos, y en España lo estamos viviendo.
1: El periodismo, el buen periodismo, ¿no?, es esencial en democracia, pero ahora estamos en el momento de desinformación, de bulos, de redes sociales, de inteligencia artificial. ¿Es esta desinformación una de las mayores o la mayor amenaza que tiene la democracia ahora mismo?
0: Mara, estamos viendo agresiones a periodistas. Es verdad que en el mundo están habiendo muchas agresiones. Sigue habiendo asesinatos en Gaza, en Cisjordania, sigue habiendo bombardeos cruzados en el estrecho de Hormuz, pero sigue también tratando de silenciarse al periodismo serio, independiente y que busca contar la realidad y poner el dedo en la llaga. Y eso se está haciendo a través de mecanismos también ensayados desde hace mucho tiempo, pero que ahora se multiplican exponencialmente, como son a través de los algoritmos, de la desinformación, de la inteligencia artificial, que todo esto es y puede ser y debe ser positivo. Porque no soy yo de los que preconizan que volvamos al cuaternario, ¿no? Hay que aprovechar esa situación. En el libro lo que hago es la reflexión de que estamos en una disyuntiva de o controlamos o establecemos esos límites del derecho a la dinámica de la inteligencia artificial, de la desinformación, o vamos mal, porque es muy grave que una mentira se crea por un 70 y tantos% de la ciudadanía frente a un apenas 30% que considera la verdad más creíble. Algo no estamos haciendo bien. Es decir, la mentira cala mucho más y es más de las tripas. Es decir, las emociones son evidentes. La extrema derecha, el posfascismo, siempre como el fascismo históricamente, apela a esas emociones, a la solución inmediata. Pero es que sabemos que no es verdad. A mí me aterra que un índice tan alto de jóvenes, en un segmento que van desde los 15, 16 años ya hasta los 34, su planteamiento fundamental sea en línea de planteamientos xenófobos, racistas, identitarios. La pertenencia a la tribu se está exponencialmente yéndose a unos límites que no creía yo que pudieran ser, y eso conlleva a la negación del otro. Y la negación del otro, la deshumanización, es lo que nos puede llevar a una confrontación grave. Hablar de estos temas así, que en el libro se exponen y también se aportan algunas reflexiones positivas, ¿no? Porque mi idea es que tenemos que ser propositivos, tenemos que actuar preventivamente, tenemos que comprometernos. Lo que yo cuestiono en el libro y no acepto bajo ningún concepto es la pasividad, el silencio, la indiferencia, porque son las armas más atroces en contra de la pervivencia y de la conquista de derechos. Y si lo hacemos,

0: vemos y nos quedamos silentes, somos corresponsables.
1: Pero algo estamos haciendo mal, ¿no? Están esos datos del 19%, ¿no?, del CIS, de jóvenes que están de acuerdo, que ven bien los años del franquismo, con posiciones negacionistas sobre la violencia de género, sobre cambio climático. ¿Qué estamos haciendo mal? Necesitamos mucha más educación, por ejemplo, sí, en derechos humanos, en valores.
0: Sí, por no ir hacia atrás, porque evidentemente tenemos unos déficits en la cuestión y la situación actual no viene por generación espontánea y en un momento, sino que tiene unas causas y esas causas se remontan a la dictadura y a una transición que no fue la idónea, aunque se la ha celebrado en todos sitios y en todas partes, quizás para cubrir y tapar esas falencias, esas omisiones, ¿no? Una de ellas fue precisamente la educación en memoria democrática. Pero es que lo tenemos en estos días. Es que tienes una decisión del Tribunal Supremo de la Sala Tercera en la que se niega una parte de derechos a ciudadanos españoles como son los nietos e hijos de exiliados, en una decisión que todavía no resuelve sobre el fondo, pero dice, vale, sigamos adelante, pero no tienen derecho al voto. Pero bueno, ¿esto qué es? Esto lo que significa es que la judicatura española, y lo digo en el libro, no con este ejemplo que ya ha surgido después, pero sí en otros, en similares contextos, no ha asimilado aún todavía la superación del franquismo y lo corrosiva que fue la dictadura, que prolonga sus tentáculos todavía hoy en la justicia en determinadas posturas y decisiones como son estas. Y esto es un conjunto de acciones que determinan la instrumentalización del derecho y es muy arriesgado la línea y la tendencia que se está adoptando. No somos capaces, desde el ámbito de la justicia, de ver lo que se nos viene encima, o lo que es peor, lo estamos propiciando. Y no podemos echarle la culpa a los jóvenes. En el libro La democracia amenazada hago una autorreflexión, decir, bueno, quizás tenemos nosotros más responsabilidad. Algo no hemos hecho bien para que después de casi 50 años de democracia nos estemos planteando aquí estas cuestiones cuando venimos de casi 40 de dictadura. El edulcoramiento del franquismo no se puede consentir, es falso. Hay un desconocimiento en la juventud de lo que fue la dictadura. Hubo persecuciones, hubo torturas, hubo acciones judiciales arbitrarias de forma sistemática. Hubo exilio, hubo abandono de las víctimas. Si no somos capaces de transmitir esto, entonces es que no sé dónde estamos. ¿Estamos cazando moscas o qué? Es muy grave. Y eso no es responsabilidad de los jóvenes. Es responsabilidad de nuestra generación que no sabemos transmitir y hacer comprensible. Cuando dicen, no, es que, bueno, es más fácil que los mensajes negacionistas y terraplanistas calen. No, ¿por qué? Tenemos que hacer comprensibles los mensajes positivos y tenemos que jugárnosla. Hoy día empieza a ser bastante normal que salgas a la calle y te agredan verbalmente, incluso, como decía antes, con los periodistas, ya físicamente. Oiga, esto no puede ser. Las instituciones no pueden permitir esto. El ser demócrata, el defender los derechos humanos, no significa ser inútiles o débiles. Se puede ser contundente en la seguridad, pero con el respeto a los límites, que es lo que la postura reaccionaria niega. Yo lo que pretendo en el libro es decir, expongo estos hechos, pero también digo lo que deberíamos de hacer, que no es nada original, sino es simplemente cumplir lo que ya tenemos. Nos ha costado muchos años, muchas décadas, construir una arquitectura internacional de derechos. Una defensa a través de la Declaración Universal de los Derechos Humanos, los principios de Núremberg,
1: pero,
0: en fin, todo
1: precisamente
0: esto...
1: Precisamente también te quería preguntar por eso. ¿Qué estamos haciendo mal también con el derecho internacional, con Naciones Unidas, cuando vemos todos esos conflictos, todos esos derechos humanos, ¿no?, que nos están respetando en el mundo y no vemos que, por ejemplo, la ONU solucione todos estos problemas?
0: Hay una... Naciones Unidas, en su configuración inicial, respondía a unos equilibrios de poder de las potencias vencedoras en la Segunda Guerra Mundial y en la evolución previa que había habido. Bien, pero ya quedó allí. Hoy día no tiene sentido que haya 5 miembros del Consejo de Seguridad: Estados Unidos, Rusia, China, Francia, Gran Bretaña, que tengan derecho de veto. Porque eso es lo que está distorsionando. El resto de países que forman la Asamblea General de Naciones Unidas, da igual lo que digan, porque si uno solo de estos 5 países veta una resolución, ya no se lleva adelante. Con lo cual, si vemos la lista de resoluciones incumplidas por Israel, que son todas, pues nos hacemos una idea de que es inoperante. La buena voluntad de Guterres, del secretario general, pues se le ve como la voz que clama en el desierto, nadie le echa cuenta. Y sus posiciones son absolutamente coherentes, lógicas, en defensa de la humanidad. Y frente a ello hay una serie de señores, es que me resisto a llamarles incluso dirigentes y democráticos y demás, porque están actuando en contra de la democracia, están vaciando la democracia, que han decidido que el poder de cada uno de ellos se impone incluso frente a sus propios ciudadanos, pero por extensión a todos y cada uno. ¿Qué podemos hacer para evitar esto? Pues lo único es el resto de los países, todos y cada uno de ellos, apegarnos a esa arquitectura internacional de derecho, de cumplimiento de los tratados, de avance, y se puede hacer. La justicia penal internacional, tan atacada por Estados Unidos, por Israel, por Rusia, tal, la jurisdicción universal, que depende de cada uno de los estados. Si en cada uno de estos, o al menos en gran parte, se pusiera realmente y de forma seria, sería en acción, se contrarrestaría este tipo de acciones. Las sanciones de Estados Unidos, que son exorbitantes. Bueno, pero ¿qué pasa con la Unión Europea? ¿Solamente responde cuando se trata de cuestiones arancelarias? Pero es que hay personas, hay sanciones contra personas, contra jueces de la Corte, contra fiscales, contra la relatora sobre Palestina y demás. Es decir, no los dejemos abandonados. A la gente que está tratando, que se está jugando la vida, los dejamos abandonados. Y eso depende no de Naciones Unidas, que también, pero depende de cada uno de los estados. Y si hay una orden de detención contra Benjamín Netanyahu, lo que hay que hacer es cumplirla. Y no en países como en su momento Hungría, decían, no solamente no la voy a cumplir, sino que además invito a que venga. Y llegó. Y es un país que forma parte de la Unión Europea y de la Corte Penal Internacional. Claro, ese es el problema. El problema es que hay determinados liderazgos que comprometen y corrompen la democracia, como también corrompen la propia forma de gobierno cuando atienden y responden a uno de los virus de la democracia, que es la corrupción. Es decir, aquí lo que se trata es que los protagonistas realmente seamos los ciudadanos, sea la sociedad civil, que exijamos. No podemos, como decía antes, no podemos guardar silencio. El silencio es cómplice. Y si callamos, tenemos que soportar lo que nos venga. Claro, hay mucha gente que cuando hago esta afirmación me dice, ¿y yo qué puedo hacer? Pues lo que puedas hacer.
1: Vamos a hacer. ¿Eh?
0: Yo recuerdo en mi historia personal, ¿qué puedo hacer? Bueno, pues desde el puesto de juez, en el momento que tuve que tomar decisiones, tomé decisiones, unas acertadas, otras no tanto, pero era un servidor público. Y ser servidor público significa dar tu vida, tu tiempo y tu profesión en favor de la sociedad. Si no eres capaz de entender esto y hoy día lo único que piensas es que eres funcionario y ya está, pues entonces estamos retrocediendo. Potenciemos ese servicio público y seamos capaces de transmitir a las generaciones de jueces, de fiscales, de funcionarios que son servidores públicos, que no están en un castillo. Yo creía que eso se había superado ya y ahora pues tenemos que volver a debatirlo y a defenderlo. Esa es la democracia. La democracia no es un reino que se conquista para siempre. Esto ya lo decían. Ya lo decían con los derechos en la Edad Media, ¿no? Sino que es día a día.
1: Día a día. Baltasar, te agradezco mucho que nos hayas acompañado en este Día Internacional de la Democracia. Muchísimas gracias.
0: Un placer.
1: Y feliz día.
0: Gracias, para todos.
1: Para todos. Bueno, cambiamos totalmente de asunto, vamos a hablar ahora de drones, de una herramienta que ha dejado de ser fotografía aérea para convertirse en una tecnología que está transformando sectores enteros de la economía. De la agricultura hablamos, de energía, de construcción, de seguridad, también de logística o de emergencia. Se calcula que España va a necesitar en los próximos 5 años más de 25.000 profesionales capaces de aplicar esta tecnología a más de 60 actividades.
2: Me he dedicado a la hostelería durante 13 años y es una profesión que me ha tenido siempre muy atado y no teníamos vida y no, al final le perdimos la ilusión. Entonces, casualmente, por fortuna, como digo yo, la vida me dio un parón, que tuve un accidente y estuve un año y pico de baja. Y en ese año pues decidí hacer algo, porque no sabía cómo me iba a quedar. Tuve un accidente de rotura en la pierna muscular y no sabía si iba a poder trabajar en otra cosa, no sabía qué futuro iba a tener. Y un día casualmente, pues viendo un vídeo, vi un dron de agricultura fumigando. Y pensé, pues, aquí en esta zona donde vivimos se vive de la agricultura. Pensé lo que pensé, digo, esto puede tener una salida web y es un trabajo que al final, aunque mi pierna no me lo puedo permitir. Empecé a informarme, a buscar academias por internet hasta que encontré Aerocámara. Aerocámara se pusieron en contacto conmigo. En principio solamente quería sacarme los permisos para poder trabajar, pero como tenía mucho tiempo, pues decidí hacer el máster y me puse a ello.
3: Más o menos os he contado un poquito todo. Entonces, por una...
4: Moisés hizo el máster de piloto de drones a través de internet. Fueron muchas horas de formación teórica, un examen y algunas sesiones prácticas en aeródromos como este de Villanueva del Pardillo, donde hoy se preparan expertos en aplicación de drones para la industria audiovisual.
5: En este curso de formación de Aerocámaras, que es especialista para pilotos de dron que quieren trabajar en audiovisual, mi trabajo es aportar un poco la visión desde el punto de vista profesional, ya que yo llevo trabajando en televisión muchos años, desarrollando diferentes puestos, entre ellos el de piloto de dron específico para audiovisual. Y es un poco aportar la visión del operador de cámara aplicado un poco a las aeronaves, en este caso drones, y cómo es un trabajo en el que es muy importante ser buen piloto, pero en el que hay que tener muchos conocimientos de audiovisual y de narrativa audiovisual para poder trabajar en producciones y grabar planos pues, para diferentes clientes, ya sea pues, televisión, o sean eventos, o sean vídeos corporativos. Entonces tratamos de dar una formación muy específica de la cámara, pero en concreto la cámara específica de los drones, que tiene muchos paralelismos con las cámaras tradicionales, pero tiene algunos usos específicos que son muy concretos de la imagen aérea. Y entonces pues, intentamos aportar un poco la visión de la narrativa audiovisual en el aire, cómo podemos contar historias, el storytelling un poco de cómo a través de la visión aérea o visión de vista de pájaro pues podemos ayudar a las producciones a desde dar planos de contextualización de sitios, planos de seguimiento, planos de acción. Yo he visto que hay mucha demanda, yo llevo desde 2016, que es más o menos cuando empezó un poco todo esto, fui no uno de los primeros operadores, pero bueno, de los primeros 1000, ahora debe haber varios miles, no sé cuántos, y sí que he visto una evolución, digamos, tanto del uso del dron en las producciones audiovisuales como un aumento de los profesionales que se dedican a ello. Ya que al principio era un poco, la imagen aérea era como algo un poco anecdótico o algo exclusivo y con el paso de los años, con las formaciones audiovisuales, la especialización y también con el cambio tecnológico que ha traído el uso de los drones, porque al principio digamos que los drones eran muy caros y muy grandes y ahora cada vez pues, se hacen drones más de tipo medio o pequeño y a precios más bajos, con lo cual eso ha abierto un poco las puertas a nuevos operadores, nuevos pilotos, con lo cual ha habido un crecimiento y una demanda sin duda bastante grande.
4: Después de la sesión teórica y de las primeras prácticas en el aeródromo, se desplazan al castillo de Íscar en Valladolid. Aquí los pilotos deben construir un relato audiovisual, grabar los planos y ejecutar el montaje. Para algunos alumnos, se trata de una competencia que pueden aplicar a su actual profesión.
6: Yo soy museóloga y gestora del patrimonio cultural. Entonces, en estos últimos meses me he metido a turismo cultural y ahora soy guía, sobre todo en Sagrada Familia y bueno, en torno a Barcelona, ciudad y Gaudí. Así que en estos últimos meses también me he estado sacando la titulación como piloto y son dos actividades profesionales que son completamente complementarias en que pues, para grabar fotografía aérea, vídeo aéreo, pues puedo usarlo para turismo, para patrimonio. He decidido especializarme en audiovisuales por este factor más artístico con el que puedo hacer mis propios vídeos sobre patrimonio, sobre museos, sobre pues, castillos y bueno, pues poco a poco ir profesionalizándome y aportando más valor a la población, a la educación, a la cultura.
4: Es frecuente encontrar entre los alumnos a personas que han decidido cambiar de profesión, subirse a la ola de un cambio tecnológico que les abre nuevas posibilidades.
7: Yo era vigilante de seguridad, llevaba 12 años en el sector. Y bueno, este verano pasado hice un parón y empecé en el mundo de los drones sacándome las licencias y poco a poco me he ido metiendo en el mundo, he visto que hay muchas posibilidades y nada, pues estamos especializándonos, esta vez toca audiovisuales y nada, en un mundo donde hay muchas posibilidades espero poder entrar a trabajar.
4: Esta tecnología afecta a más de 60 profesiones, desde las emergencias a la logística, las inspecciones técnicas o la agricultura.
8: Tenemos un dron que es una plataforma aérea en la cual le podemos pues poner diferentes tipos de sensores. A partir de ahí tenemos distintos caminos que podemos realizar. Podemos poner en el camino del tema de inspecciones técnicas. Es un camino en el cual se va a enseñar al alumno a poder hacer distintas inspecciones de distintas infraestructuras, como pueden ser aerogeneradores, placas fotovoltaicas, subestaciones eléctricas o también incluso hacemos inspecciones de antenas, de columnas de antenas. ¿Vale? Tenemos otros caminos también que pues, son factibles, como podría ser la fotogrametría o topografía. Es una herramienta más que se utiliza en ese campo, en la cual al alumno le enseñamos a manejar el dron, hacer planificaciones y toma de datos para poder hacer ese estudio de la infraestructura y poder realizar el modelo 3D en el ordenador para poder presentárselo a un cliente.
2: Cuando vi la topografía, ahí me llamó mucho la atención por el tema de que es un mundo que no deja de avanzar. O sea, siempre cosas nuevas, siempre... Y hice el curso de topografía. Y así fue cuando me di cuenta que el mundo de los drones no tenía nada que ver con lo que yo pensaba. Lo que es ser piloto es la parte esencial de la herramienta que necesitas. Pero luego viene el tema del procesamiento de datos, el tema de gestión de información geográfica, sistema de información geográfica, procesamiento, todo eso es lo que al final tienes que aprender más. Al final lo que es el pilotaje, este, por ejemplo, en topografía el pilotaje, tú lo único que haces es programar el vuelo y una vez tienes el vuelo programado, inicias el vuelo y el dron es autónomo. Yo ahora, por ejemplo, lo que estoy estudiando mucho es el tema de cartografía para hacer mapas medibles. Hago, por ejemplo, estoy ahora intentando hacer mapas de tema de inundaciones, de zonas inundables, pues para corrientes, para ramblas, para eso, inundaciones. Hacer la cartografía con el dron, hacer la fotogrametría y a través del GIS, pues puedes sacar el mapa medible con las zonas inundables, digo zonas inundables como zona de temperatura, zona, es un mundo muy amplio el tema del GIS, que es también lo que me ha llamado más la atención.

0: Es el verano más cálido en España desde que se tienen registros, con 4 olas de calor y más de 5.000 muertes asociadas a las altas temperaturas. Comenzamos la sección de meteorología con José Miguel Viñas y con estos datos. Viñas, ¿cómo estás? Bienvenido.
1: Encantado de estar aquí en una nueva temporada. Y bueno, recuerda que el año pasado, por estas fechas, hablamos básicamente de lo mismo.
0: Exactamente.
1: Calor extremo, incendios. Y bueno, pues este verano, como bien acabas de apuntar, ha batido todos los récords, la verdad.
0: Ahora te pregunto por una cosa que realmente es mucho más positiva de cómo has pasado el verano, especialmente con el eclipse, pero es verdad que hay que hablar de estos datos. Yo no sé, una primera valoración así genérica, viendo estas temperaturas, ¿qué podemos hacer?
1: Pues mira, yo lo primero que te diría es que estamos asistiendo a un, o hemos asistido a un verano de los que se proyectaban más hacia mediados de siglo. Las proyecciones climáticas son muy claras al respecto, pero vemos que esto se está adelantando. Esto no significa que ya vayamos a tener siempre veranos así o peores, pero hay una tendencia. Y esa tendencia yo creo que todos ya la hemos empezado a percibir desde los últimos 4 o 5 años, sin llegar a un verano tan extremo como este último, pero hemos asistido a olas de calor, temperaturas elevadísimas, noches muy cálidas y fenómenos muy extremos. Y lo que pasa es que este año, como digo, pues ha saltado la banca por encima, ¿no? Y bueno, pues ha sido, como bien has apuntado, el verano más cálido desde que hay registros. AEMET este verano ha certificado que ha habido 4 olas de calor, que algunas personas pueden pensar, bueno, pero si es que ha sido casi un continuo, ¿no?
0: Un continuo, sí, sí, sí.
1: Y es verdad que no ha habido una gran relajación de temperaturas entre una ola y otra. De hecho, si contáramos en una población en particular cuántos días ha superado el umbral de ola de calor, porque claro, para que haya una ola de calor tiene que ser, digamos, con una representatividad de toda la península de Baleares, es decir, amplia, ¿no?
0: Claro.
1: Y luego aparte Canarias. En este caso, si pensáramos en una sola ciudad, seguro que ha habido muchos días en los que esa temperatura umbral ha estado por encima. De la que establece ya ese criterio, ¿no? Y bueno, pues aquí está esta gráfica de AEMET, clarísimo, pues el verano de 2026 ha superado a los dos últimos más cálidos, que eran 2025, el año pasado, se han juntado los dos más cálidos, y 2022, pero es que vemos cómo se concentran ahí, en estos últimos años, los más cálidos y con diferencia, ¿no? Desde luego que estamos asistiendo a algo a lo que además tendremos que adaptarnos de manera rápida, cada vez más. El curso pasado, creo que lo comenté aquí, ya en los últimos días de clase con los chavales hubo unas temperaturas extraordinarias. No hubo ola de calor técnicamente, pero ya en mayo, junio hubo muchísimo calor. Y este año, en septiembre, estamos asistiendo a lo mismo, a un episodio de temperaturas que ha batido también todos los récords. Y bueno, pues por dar un par de datos que los tengo en mi memoria, el pasado 3 de septiembre, en una localidad ya pegada a la frontera de Portugal, en el Granado, en Huelva, se alcanzó una máxima de 45,7, casi 46 grados ya metidos en el mes de septiembre.
0: Es una locura.
1: Y bueno, la cantidad de localidades en las que se ha alcanzado este verano los 40 grados, que antes era como, bueno, pues ya el periodo de los 40 grados,
0: sí,
1: ¿no?
0: Sí,
1: y
0: sí.
1: Sobre todo Andalucía y algunas
0: zonas. Eso te iba a decir, podías situar en Córdoba esos 40 grados.
1: Pero es que ahora, con una facilidad pasmosa y en sitios a veces insospechados del norte de la península, en las islas, se alcanzan esos 40. Y en algunos sitios, de manera reiterada, ¿no? Lo hemos visto.
0: De hecho, te iba a decir, algunos, los que nos hemos ido hacia el norte pensando erróneamente que esas noches tan terribles, tan interminables que hemos atravesado, nos íbamos a librar, pero para nada. Esta foto, bueno, bien certifica esos 34 grados ya con luz nocturna.
1: Sí,
0: ¿no?
1: Sí, ha sido muy habitual que hasta bien entrada la noche, incluso la madrugada, estar con temperaturas en muchos sitios por encima de 30 grados, ¿no? Y luego la relajación, pues claro, hasta los 23, 24, 25 grados de mínima.
0: Claro, de mínima.
1: Aunque lo del norte que me comentas ha sido muy significativo, pero lo verdaderamente increíble este verano ha sido el Mediterráneo, porque realmente se han encadenado días y días seguidos con noches tórridas, así las llamamos, que la mínima no ha bajado de 25 grados. En Valencia prácticamente todo el mes de agosto seguido. Esto es tremendo, porque si ya por el día hemos tenido esas temperaturas tan elevadas, que por la noche no baje de 25 o 26 grados, cuando empieza el día siguiente, que es cuando se alcanza la mínima, es decir, que una buena parte de la madrugada ha habido temperaturas por encima de 30 grados, pues claro, realmente eso es complicado y por eso hablo de la adaptación, ¿no? Tendremos que buscar sistemas para refrigerar mejor nuestras casas, y eso también conlleva un consumo, en fin. Uh-huh. Es algo que en los próximos años vamos a tener que rápidamente poner en práctica.
0: Bueno, decías el Mediterráneo, aquí hemos hablado bastante sobre el Mediterráneo, pero es que en concreto también tenemos que hablar, no sé si se puede decir o llamar como esas olas de calor marinas, pero claro, es que es como decías, estamos en septiembre, pero ya tenemos que empezar a tener la vista puesta en octubre para lo que viene, ¿no?
1: Pues sí, porque ha sido extraordinario lo que ha ocurrido en el Mediterráneo igual. Uh-huh. No es que ya haya habido una ola de calor marina extraordinaria, extrema, sino que se han batido todos los récords absolutos, especialmente en el Mediterráneo occidental, que es donde uh-huh. estamos nosotros. Una boya, en la de Sadragonera, pegada al oeste de Mallorca, midió un día de agosto 33 grados, la temperatura del agua del mar.
0: Agua
1: y claro, ¿qué pasa? Que ahí tenemos ahora mismo un almacén uh-huh. de agua que sigue estando bastante más caliente de lo que debería, claro. Aunque es la época del año en la que más calor almacena el agua del mar. Y claro, en el momento que haya una situación tormentosa, pues eso, con ese combustible, por llamarlo así, va a propiciar que pueda haber un episodio de lluvias intensas. El hecho de que esté tan caliente el agua del Mediterráneo no va a hacer que vaya a haber más danas o más tormentas, uh-huh. eso lo dictará la dinámica atmosférica. Pero desde luego que cuando se dé esa circunstancia,
0: claro. ese
1: factor va a actuar. Uh-huh. Y ya lo hemos visto otras veces en el pasado. Cuando al final tienes un agua que aporta más humedad, más energía calorífica, pues claro, las tormentas se alimentan de eso. Claro. Y podemos pensar en que sí puede haber episodios extremos.
0: Bueno, de hecho, hablando de combustible, también tenemos que hablar de incendios. Pero fíjate que tengo la sensación como que tenemos que hablar últimamente de esos grandes incendios, ¿no? Y esa, no sé si poca o nula capacidad de extinción cuando hablamos de esos incendios.
1: Sí,
0: ¿no?
1: Además estamos viendo que es un fenómeno global. Uh-huh. Por lo tanto, a la hora de pensar las causas, porque esto ya sabes que se genera mucho debate, ¿no? Es que no se cuidan los montes, ¿no? Es que es el cambio climático. Esto es global. Uh-huh. Es decir, que el marco en el que nos estamos moviendo ahora es distinto al que había hace 10 o 20 años. ¿Qué pasa? Que ahora, con las condiciones que hay de tanta sequedad, tanta uh-huh. temperatura acumulada, tanto calor, pues cuando un incendio se pone en marcha, por la causa que sea, lamentablemente algunos son provocados, no todos, uh-huh. pues se hace ya muy difícil controlarlo y en muy poco tiempo se convierte en un gran incendio, ya con muchas hectáreas quemadas. Uh-huh. Y esto se está viendo aquí y en lugares donde hasta ahora pues, no tenían tanto incendio. Por lo tanto, ¿qué tenemos que hacer? Pues, por un lado, potenciar todo lo que es la prevención de incendios, uh-huh. invertir mucho ahí. Ya no vale con que haya una serie de personas en los meses de verano, sino que seguramente todo el año hay que estar haciendo labores de prevención. Uh-huh. Y al margen de eso, pues lo que también he dicho aquí muchas veces en el programa, no vamos a parar en seco el cambio climático, pero podemos hacer cosas para mitigarlo. Claro. Y ese es el objetivo, la misión, ¿no?
0: Sí, como dice Andreu Escrivá, estos tecno-optimistas que piensan que apretándose el botón...
1: No.
0: Eso no es así,
1: eso
0: no funciona así.
1: Posible.
0: Y de hecho, otros fenómenos que también no sé si se asocian a esas temperaturas son esas tormentas, ¿no? Y esas, bueno, hemos visto imágenes de peor este granizo, pero es que también son devastadoras, ¿no?
1: Sí, y también se está viendo aquí en España y en otros países. Es decir, uh-huh. al final, con esa energía acumulada junto al suelo, esa humedad, pues cuando hay una tormenta, que en verano las hay, pues de repente tenemos granizos de este calibre uh-huh. que generan muchísimos daños. Hemos tenido también este verano, y los últimos cada vez son más frecuentes ese fenómeno, los famosos reventones. Uh-huh. Vamos a ver ahora una imagen de un reventón.
0: Que quizás no es tan conocido, ¿verdad?
1: Pero... Claro, ¿qué es lo que ocurre? El aire está calentísimo, uh-huh. lo que estamos hablando, llega una tormenta de verano y se produce un descenso de aire que, digamos, que adquiere una intensidad bastante fuerte y al final da como resultado un reventón, como si todo ese aire impactara violentamente contra el suelo y genera rachas que pueden llegar a superar hasta los 100 km/h durante unos minutos. Y es lo

0: que hemos visto pues, en zonas del Mediterráneo, esta foto me parece que es de la Vega de Segura, han ocurrido por distintas zonas de España, porque se dan esas condiciones propicias. Ahora tenemos como un colchón de aire caliente cuando se forma la tormenta que hace que se produzca ese desplome tan violento.
1: Fíjate que me recuerda a otra imagen. En alguna vez, yo creo que te he comentado, esa vez que yo estaba haciendo la Ruta 66, pasamos por Oklahoma y de pronto vimos a lo lejos la estela de un tornado. Es una de esas cosas que uno se llevará a la tumba, como he visto un tornado. Y claro, decía, bueno, es que estamos en Oklahoma, en ese lugar donde ocurren este tipo de fenómenos que a mí me parecían completamente lejanos, ¿no? Sí. Pero resulta que también dentro de esto, como dices, que nos tenemos que acostumbrar...
0: Eso es.
1: Pues en un pulmón, en Europa, en Francia, nada menos.
0: Sí, sí, y aquí vemos estas imágenes de un pueblecito muy cerca de Carcassonne, famoso por la ciudad medieval, y la verdad es que ha sido increíble. Hay vídeos por ahí circulando impactantes que han captado perfectamente el paso del tornado. A ver, en Europa y en España hay tornados, pero lo normal es que sean de una intensidad baja, que nos impacta ver eso, pero nada que ver con lo que decías de los de Estados Unidos. Pero este de Carcassonne sí que ha sido probablemente un F3 en la clasificación, comparable a esos que a veces se forman en la franja central de Estados Unidos, ¿no? Y bueno, pues el resultado, un pueblo medieval, parte del casco histórico arrasado, vientos que no se han podido ni medir de la intensidad que han alcanzado, seguramente por encima de 400 km por hora. Yo he visto vídeos con estructuras muy fuertes, absolutamente arrasadas. Por lo tanto, pues bueno, otro toque de atención. Es decir, fenómenos muy violentos y extremos que hasta ahora solo solían aparecer a veces en determinadas regiones del mundo por las características que hay allí, y que ahora pues hay una probabilidad mayor de que podamos llegar a verlo donde vivimos.
1: Y fíjate, otro fenómeno que nos levantamos una mañana, yo lo vi en redes sociales, y la verdad es que te confieso que las primeras imágenes que vi, hablo de Nepal y la riada y el Tíbet,
0: tremendo.
1: Pensaba que era inteligencia artificial. O sea, durante los primeros minutos era tal esa avalancha de agua que entraba, ¿no? Que había personas que de pronto desaparecían, pero en cuestión de segundos, que pensé, bueno, esto es IA. Luego ya cuando vi que era, por ejemplo, de CNN, dije,
0: pues yo, vamos, esa experiencia la tuve yo. Es decir, al final a mí me cuelan a veces vídeos que en la primera impresión es, ostras, luego ya digo, no, claro, esto está generado artificialmente, ¿no? Pero en este caso, lamentablemente, ha sido real y de una magnitud que yo no recuerdo. Y mira que se han producido este tipo de riadas, de escombros, agua, hielo en Himalaya en particular, y ha habido a veces grandes desgracias, pero claro, esto es como un orden de magnitud superior. Cuando saltó la noticia, esto ocurrió por la mañana en esa zona fronteriza de Nepal y Tíbet, estábamos nosotros durmiendo, y entonces al día siguiente pues ya vimos un poco lo primero que se decía es que había habido un terremoto, un temblor de tierra, que a veces ocurre en el Himalaya, y que eso había desestabilizado y roto un glaciar que estaba por ahí arriba, y ya todo lo que ha acontecido después. Pero al final esto se ha ido analizando y todavía se están estudiando un poco con los datos que hay, y al final lo que provocó el temblor fue el desplome de la rotura, del colapso de una parte importante del glaciar, un volumen enorme de hielo que creo que tuvo una caída libre de 1000 y pico metros, formó una presa natural allí con piedras que luego desbordó, y bueno, pues ya todo lo que hemos visto en esos dos valles, unas imágenes tremendas. Y otro toque de atención, los glaciares están reduciéndose, los glaciares son cada vez más frágiles, y esas grietas que empiezan a aparecer, pues cuando da la casualidad de que rompen una parte grande de un glaciar, podemos ver una consecuencia tan traumática como esta, ¿no?
1: Bueno, Viñas, tomamos aire, nunca mejor dicho, porque hay una parte muy bonita de veraniega de tu verano, porque al menos sí que hemos disfrutado algunos de ese eclipse. Yo no lo vi al 100 porque estaba allá por Hendaya y no era al 100, lo pude ver y me pareció precioso, pero es que donde lo has vivido tú.
0: Pues sí, sí, ahí en el globo Muga, el que está en la parte izquierda, ahí estaba yo en la barquilla, y la verdad es que, bueno, pues me surgió esa oportunidad. Antonio Martínez Ron, el periodista.
1: Sí.
0: Le encargaron hacer un reportaje para el diario.es, esto se mantuvo bastante en secreto hasta el día antes. De hecho, la mañana del eclipse lo conté en Radio Nacional, que íbamos a volar en globo para verlo. Y bueno, pues zona de Palencia, bastante cerca del centro o el eje de la franja de totalidad. Un día sin nubes, ya desde días antes se veía que ahí iba a estar la cosa bien. El Cantábrico, ya sabes que no tanto. Algunas zonas se terminaron abriendo las nubes. Por ejemplo, en Galicia amaneció la mañana con nieblas en Coruña, pero luego por la tarde ya abrió, pero otras zonas de Asturias o Cantabria y País Vasco, pues no tanto, ¿no? Y en cualquier caso, bueno, pues ¿por qué quisimos hacer la ascensión en globo para ver el eclipse? Por un lado, para rememorar una ascensión histórica que hubo en el eclipse.

0: de 1905, del 30 de agosto de 1905, que en Burgos, en ese caso, hubo una ascensión de tres globos. El primer meteorólogo que hubo en España, Augusto Arcimis, iba en uno. Emilio, también el investigador, el aeronauta, también iba en otro. Ahora no me sale el apellido. Ajá. Emilio Herrera, sí, Linares. Y bueno, se quiso un poco rememorar eso y, por otro lado, quisimos subir más alto de lo que suele subirse en globo en un vuelo turístico. Uh-huh. Entonces subimos a 3.000 metros sobre el suelo. Claro, ahí arriba, te puedes imaginar, hacía ya frío.
1: Claro.
0: Y además el eclipse, que fue algo que he podido comprobar al analizar los datos, provocó un enfriamiento bastante mayor que el que ocurrió justo a nivel del suelo, porque la bajada de temperatura en el suelo fue en torno a 2-3 grados, no fue más allá. Pero por los cálculos que yo he hecho ahí arriba, la bajada estuvo entre 6 y 7 grados. Así. De hecho, lo vimos a 2-3 grados bajo cero en el globo nuestro, que fue el que subió más arriba. Y bueno, pues tan espectacular como en el suelo fue ahí arriba, con el valor añadido de ver un poco esa llegada de la sombra, que desde esa perspectiva más alta, realmente impresiona mucho, porque la vas viendo llegar por el terreno hasta que queda instalada totalmente donde estás tú, con todo el horizonte 360 grados iluminado. Se vio Venus también ahí al lado del Sol, alguna estrella, y bueno, pues es un momento, cualquiera que ha podido vivir el eclipse total de Sol, estés en un globo o estés a ras de suelo, una experiencia única, que además te genera adicción, quieres volver a vivirla, y ya hay gente pensando en el eclipse del próximo año,
1: próximo,
0: que va a rozar el sur de la península, Ceuta, Melilla y el norte de África, y bueno, no sé yo si para esa fecha estaré por allí abajo, pero si
1: tengo un globo disponible,
0: si
1: a lo mejor.
0: En globo quizá no, pero si tengo la opción lo intentaré, porque la verdad es que esto de los eclipses engancha.
1: Muy bien, Viñas, pues muchas gracias, me alegra Encantado. Tenerte de vuelta y acabar con este buen sabor de boca teniendo en cuenta lo que tenemos y lo que decías, la necesidad de adaptarnos, que es lo que tenemos que hacer en estos próximos años.
0: Y seguiremos hablando de estos temas, no es siempre hablar de cosas negativas o preocupantes, pero desde luego que no podemos tampoco meter la cabeza debajo el suelo como el avestruz.
1: Exacto. Un placer.
0: Lo mismo.
1: Continuamos. El Jardín Banca March de Madrid abre las puertas por segunda vez en su historia y lo celebra con la exposición de 7 obras del artista británico Thomas Hosegow, uno de los escultores más destacados de su generación.

0: La sede de Bancamar en Madrid, en Núñez de Balboa, cuenta con un jardín de 1.600 metros cuadrados, arbolado, con estanques. Ocasionalmente la abrimos a la sociedad en general y compartimos y damos acceso a este jardín. En Bancamar tenemos un compromiso inquebrantable con la cultura y el arte. La verdad es que son parte indisoluble de nuestra esencia y nuestra filosofía de negocio. Y por ello, en el marco de nuestro centenario, un hito muy relevante y muy especial para nosotros, hemos querido organizar un acto cultural que tuviese relevancia internacional. En este sentido, la organización de la exposición con Thomas Hausago nos ha permitido tener esa difusión especialmente relevante, ya que Thomas es uno de los artistas contemporáneos más relevantes de su generación. Thomas, creo que compartimos muchos valores. Thomas tiene un lenguaje honesto, transparente. Su trabajo requiere una gran capacidad de esfuerzo, tanto físico como técnico, al tratar con materiales como el hierro, la madera o el yeso. Y esa cultura de esfuerzo, de integridad, de exigencia, de conseguir hacer de un proyecto de hoy algo que tenga trascendencia futura, creo que encaja muy bien con nuestros valores, valores que compartimos en esta casa.
1: Cualquier oportunidad de mostrar mi trabajo al aire libre, en medio de la naturaleza o en una ciudad, donde el trabajo, mi obra, pueda tener una repercusión social o una relación externa con el mundo. Eso es algo que yo atesoro.
2: Thomas es una figura en el mundo del arte bastante importante actualmente, es un escultor. Nacido en Inglaterra en el 72, nació en Leeds, estuvo mucho tiempo allí, estudió, luego se fue a estudiar a Ámsterdam, a Bruselas. Tiene una formación bastante extensa, pero llegó un momento en el que quiso dar el salto y irse a Estados Unidos. Y allí es donde ahora reside y donde tiene su estudio. En la selección que realizamos de las obras, hemos traído un poco una representación dentro de las esculturas de gran tamaño y figurativas, una representación un poco de cada. Hemos traído una de las más recientes, si no es la última que ha hecho, que es la de Janus, la que es de madera. Es un bloque de madera de secuoya bastante grande. Esa es la última. Y luego también hemos querido traer algunas de su primera etapa de Estados Unidos, como por ejemplo es la que es blanca, que es Moon Figure, o la que es el gigante de aluminio. Esas son más anteriores. Nos gustó mucho traernos la grande, la de bronce. Fue una escultura que formó parte de la Royal Academy en Londres. La pusieron en la entrada y tuvo un éxito fantástico. Es enorme, imponente, con una fuerza espectacular, en movimiento. Toda esa tensión, toda la fuerza que Thomas quiere representar en sus esculturas. Lo que quiere el artista con estas obras es que conecte con las personas. Que él lo que quiere transmitir es unos valores muy universales, que están en todas las obras, en esta Janus sobre todo. Básicamente es unos valores universales de vulnerabilidad, de miedo, de identidad, de superación, y eso es lo que vemos en esta escultura. Al lado de esta escultura tenemos la de Moon Figure. Es blanca, es de las del principio, de las que él hizo en Estados Unidos. Es como un cómic hecho una escultura, es un dibujo hecho escultura. Sorprende lo inacabada que está con lo bien acabada que está el rostro. Y esto le da bastante personalidad y la hace bastante humana. Tiene bastante gesto. Luego también nos hemos traído otro tipo de cabezas. La gran mayoría de las obras vienen del estudio, aunque algunas vienen de alguna colección particular. Pero había una especialmente que es de su colección personal. La sacamos prácticamente de su casa. Así que creo que el conjunto es bastante variado y te puedes hacer una idea con solamente 7 esculturas cuando venga el espectador de ver un poco y conocer más la obra del artista.
0: La exposición en el jardín permite visualizar una obra artística de manera diferente. Es un museo en el exterior donde se mezcla el arbolado, un entorno ya de por sí muy especial, con una obra que se integra perfectamente en el jardín. Los materiales de jausa o el yeso, la madera, se integran perfectamente en el jardín.
3: En cuanto al montaje, la exposición consta de 7 esculturas que estaban en distintas partes. La hemos hecho en conjunto con la Galería Xavier Hufkens, que es una de las galerías que lleva a Thomas en Europa, y también con su estudio. Además, una de ellas forma parte de un cliente particular, de un coleccionista particular, la figura de aluminio, y todas han venido en avión, excepto las que estaban en Europa. El montaje, aunque no lo pueda parecer, ha sido relativamente sencillo, porque todas las esculturas están hechas de una pieza. Entonces, Tomás ya había hecho el trabajo, nos lo había hecho más fácil a todos, porque simplemente hemos tenido que hacer uso de grúas para poder ponerlas en el jardín. Una vez hemos sido capaces de salvar los árboles, simplemente era posicionarlas según la orientación que nos había dado la comisaria, con lo cual ha sido relativamente sencillo. Estas 7 esculturas de exterior, junto con Anne Pontegny, que es la comisaria con la que hemos concebido la exposición, porque a ella lo que le resultaba muy interesante dentro de la obra de Hausiago es la figura humana, cómo Thomas entiende el ser humano, que tiene esa capacidad de no olvidar los errores del pasado y continuar hacia adelante con una resiliencia, algo que es muy importante para el artista.
1: Creo que una de mis principales motivaciones a la hora de ser escultor, a la hora de hacer el trabajo que hago, es alentar a la gente a que sea consciente de sus cuerpos. Y que tienes el cerebro, pero que también tienen el cuerpo. El cuerpo también siente mucho.

0: por ejemplo, si necesito dibujar o sacar una foto, escribir algo, o directamente lanzarme a una escultura. Me lanzo a los materiales, a la actividad de trabajar los materiales. Todo eso es un trabajo. Yo creo que estoy trabajando continuamente, no paro de trabajar de una manera o de otra.
1: La exposición estará abierta hasta el 31 de octubre. Y es cierto que es de acceso libre y además también gratuito. Pero es cierto también que para garantizar esa experiencia, que no haya un aforo excesivo, les pedimos a los visitantes que se inscriban en la web de Bancamar, en el espacio de 100 años donde está la exposición de Thomas Gaussiago.
2: Es un tándem perfecto, las obras de Thomas con este jardín en un ambiente maravilloso. Creo que es una experiencia y invito a todo el mundo a que pueda venir.

0: Nos marchamos con un recuerdo especial, Mara.
1: Sí, sí, porque en este 2026, ¿no?, que seguimos conmemorando la muerte de Federico García Lorca, les presentamos una nueva edición de su famoso Llanto por Ignacio Sánchez Mejías. Una de las elegías más importantes de la literatura española, el poema con el que Lorca lamenta la muerte de su amigo, el torero y escritor Ignacio Sánchez Mejías, tras recibir una cornada en 1934. En esta nueva edición, publicada por El Paseo y a cargo del doctor en literatura española José Javier León, se unen los comentarios o glosas de expertos de ámbitos como la filosofía, la historia, el arte o la música. En el final del libro se incluye además una coda, un conjunto de versos escritos por Laura García Lorca, sobrina del poeta. Federico García Lorca publicó este Llanto por Ignacio Sánchez Mejías en 1935. 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Bueno, nos vamos. Mañana vamos a celebrar el 175 aniversario del nacimiento de otra grande, de Emilia Pardo Bazán, con el catedrático José Manuel Lucía Mejías.
0: Carbonara con nata es una receta y también un libro que narra las mil historias de un corresponsal por los 5 continentes. Mañana charlamos con su autor, Javier Brandoli.
1: Así que ya saben, mañana aquí a las 5:10, en la 2.
0: No se lo pierdan. Buen día. Chao.

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1: El funcionamiento del hospital es realmente algo un poco milagroso.
0: La Orden Hospitalaria de los Hermanos de San Juan de Dios abrió las puertas de Afañán en 1964. Los datos demuestran que no se equivocaron. Empezaron con 80 camas y hoy tienen casi 500. Por sus pasillos, consultas y habitaciones pasan cada año 40.000 personas. Vienen de Togo, de Benín, de Ghana. Llegan hasta aquí porque saben que siempre hay alguien con una mano tendida dispuesta a ayudar.
2: Fue el primer hospital de la Orden de San Juan de Dios en la zona. Es el hospital de referencia para la población de Togo. Fuimos bien acogidos y ofrecemos un servicio de calidad para la gente. Los pacientes saben que si vienen con nosotros van a estar bien atendidos y van a salir bien.
3: El hospital se hace cargo de muchas patologías. Aquí tenemos un servicio de cirugía general, otro de traumatología, de ginecología, medicina interna, pediatría. Como presupuesto anual, tenemos disponible alrededor de 1,5 millones de euros como presupuesto anual. Y todo lo hacemos con una plantilla de 249 personas.
0: Sostener este centro sanitario en Togo es un desafío mayúsculo. El salario mínimo interprofesional del país apenas alcanza los 80 euros al mes. Con esta renta, una hospitalización se vuelve inasumible para la población.
3: El primer desafío al principio era poder brindar atención a la población indigente. Pero hoy hemos avanzado mucho. Nuestro desafío es brindar más atención de calidad a toda la población.
0: A la situación de pobreza se suma que en este rincón del Golfo de Guinea hay un médico por cada 12.000 togoleses, mientras que en España hay uno por cada 250 personas. Esa diferencia tiene aquí un nombre silencioso que todos asumen sin otra alternativa: la paciencia.
1: Hoy el hospital está en la obligación de autogestionarse. Es decir, son los ingresos del hospital los que hacen funcionar al centro. Así que con la situación social en la que estamos, que es una situación muy pobre, donde los pacientes vienen sin dinero, no podemos decir que no vamos a poder cuidarlos.
0: Las enfermedades de los pobres que llegan a Afañán conviven desde hace poco con las enfermedades de los ricos, como son la hipertensión y la diabetes. Y a su lado las que siempre están: las hernias que se complican, la fiebre que no baja, el accidente de tráfico y la malaria, que sigue siendo, año tras año, la primera visita de los niños al médico.

0: Las patologías más frecuentes, por ejemplo, en medicina interna, son las enfermedades relacionadas con la hipertensión arterial. Y en cuanto a las patologías quirúrgicas, tenemos las hernias, que son las más frecuentes, que por cierto, aquí están bien atendidas. También están las patologías ortopédicas que están relacionadas en la mayoría de los casos con los accidentes en la vía pública.
1: Venid y veréis, dice el Evangelio. Y para mantener la vitalidad y la atención que prestan aquí,

0: Son imprescindibles las vocaciones de nuevos hermanos religiosos que encuentran a sus referentes, a los otros Cristos, en los pasillos del hospital.
1: ¿Cómo me hice hermano? Es puramente por una pura vocación estando en Tanguieta, donde conocí el Hospital San Juan de Dios. Allí vi cómo trabajaban los hermanos, me impresionó su labor y entonces decidí hacer como ellos.
2: Me convierto en hermano de San Juan de Dios por vocación, porque tenía ese deseo de servir al Señor a través de los enfermos y necesitaba encontrar una congregación que cuidara a los pacientes. Y gracias al hermano Fiorenzo, que venía a nuestro pueblo para hacer consultas, lo conocí y eso respondió mejor a mi vocación.
0: Junto a los hermanos de San Juan de Dios, convive una comunidad de misioneras de la Misericordina de San Gerardo. Sor Simona vino de Italia hace casi 20 años. Además de misionera, es cirujana digestiva.
3: Yo hice primero medicina. Luego me metí a monja y después hice la especialidad en cirugía. Y ya después, cuando terminé mi formación religiosa y profesional, vine aquí a Fañán.
0: Hay dos días a la semana que el quirófano de Sor Simona no descansa. Los apagones a veces llegan sin avisar y se van sin pedir perdón.
3: Creo que como misericordina debo vivir al lado de los enfermos demostrando la misericordia. Así que hago las mismas cosas que mis colegas, pero los enfermos deben poder ver en mí la misericordia de Dios. Aquí, cuando alguien está enfermo, va primero al médico tradicional y está un tiempo con el tratamiento que allí le prescriben. Luego, cuando las cosas empeoran y el paciente no ve mejoría, a veces, después de mucho tiempo, es cuando llegan al hospital, un poco como la última posibilidad.
0: Por su quirófano pasan al año más de 1.300 pacientes. La gran reputación quirúrgica y el volumen de patologías que asume el hospital atraen a médicos residentes de todo el continente, como Omar Cali, cirujano del Chad, formado en Cuba y que hoy comparte quirófano con Sor Simona.
4: Escuché hablando aquí que la cirugía es muy buena, sobre todo la práctica en Lomé. De verdad, cuando llegué aquí, lo que escuché era verdad. Ya en primer año, tiene la oportunidad de entrar en el quirófano, ayudar al cirujano. Y en segundo o tercer año ya te dan un poco la posibilidad de hacer gestos, sobre todo de suturas. Y de verdad, no me arrepiento de haber llegado aquí.

Formar es una parte esencial de la hospitalidad de Afañán. Por eso, pegada al hospital, casi cosida a su pared, está la Escuela de Enfermería de San Juan de

0: Adiós. Por sus aulas han pasado generaciones enteras de las que hoy sostienen, en muchos rincones de Togo, lo que llaman sanidad pública, y también los hospitales de las confesiones religiosas. Sembrar y sembrar, aunque uno no vea la cosecha. Eso también es evangelio.
1: La Escuela de Enfermería fue creada en 1989. En estos momentos, tenemos a 193 estudiantes formándose en la escuela. El cuerpo docente está compuesto por 6 profesores que son permanentes, que se encargan de supervisar a los estudiantes y luego de organizar cursos prácticos. Y hay otros 40 profesores temporales que vienen del Hospital de Afañán, de la Escuela Nacional de Auxiliares Médicos de Lomé y de la Universidad de Lomé.
2: Yo primero quería ser enfermero, porque sobre todo es una vocación para mí. Y la atención médica en Togo creo que es una actividad a la que todavía le queda mucho por desarrollar. Por eso quiero ser enfermero.
3: Estoy en mi segundo año y en mi pensamiento está que si tengo la posibilidad de quedarme, voy a trabajar aquí, pero si todo cambia y no pudiera, tendré que regresar a mi país.
2: He elegido el centro de formación en Afañán, aquí en la Escuela de San Juan de Dios, en primer lugar, por su reputación de rigor y la excelencia de los monitores y monitoras, que tienen una gran experiencia acumulada a la hora de impartir esta materia.
4: Bueno, con respecto a la vocación de ser hermano, es una llamada, bueno, si puedo decirlo así, una llamada que sentí. Esto es real. No sabía cómo hacerlo al principio, pero gracias a un amigo, un compañero de la universidad, fue él quien me puso en contacto con un hermano. Y es gracias a él que conocí a los hermanos de San Juan de Dios. Bueno, el primer valor que diría es la hospitalidad, porque si no hay hospitalidad, todo lo demás es falso.

0: Para las mujeres de esta parte del mundo, vivir el embarazo se convierte en un momento de alto riesgo para sus vidas. En Togo, dar a luz todavía mata. Cada 100.000 partos se llevan por delante la vida de 400 madres. En Europa esa cifra es casi cero.
1: El próximo proyecto que estamos soñando para Fañán es la neonatología, para que la atención de los que llegan sea adecuada, que tengamos menos muertes de los recién nacidos.
0: En Afañán, como en el resto de hospitales africanos, cuando uno ingresa, lo hace acompañado de su familia. Ghislaine acaba de ser madre

0: manos, es decir, las inyecciones, los vendajes, pero todo lo demás es la familia quien debe hacerlo.
1: Tuve dificultades durante el final del embarazo de mi primer hijo. Me hicieron una cesárea y doy gracias a Dios porque todo ha salido bien.

0: Una manera de sostener económicamente el hospital es el laboratorio de fórmulas magistrales. Aquí se fabrica lo que tantas veces no llega, un antiséptico para el quirófano o el gel de las ecografías. Lo apoya la Fundación Juan Ciudad desde España.
1: Creo que es un proyecto que llevará lejos al hospital. Es una iniciativa que proviene del Hospital de San Juan de Dios. Realmente, este proyecto de productos magistrales aliviará económicamente al centro. ¿Y por qué no? Puede ser el punto de referencia para servir a otros hospitales de Togo.
0: Creo que, en general, el hecho de poder producir medicamentos aquí nos va a beneficiar mucho y va a ayudar también a los enfermos, porque la compra de productos en otros lugares es siempre más cara y eso pesa sobre los pacientes. Hay pacientes que nunca tienen la oportunidad de ir a Fañán, por la distancia, por el precio del trayecto, porque todavía ni siquiera saben que están enfermos. Desde hace 2 años, el hospital ha decidido ir a buscarlos.
2: Pensamos que en lugar de que la gente se enferme y venga al hospital, les llevaremos la salud a su comunidad. Así es como surgió la idea del proyecto de llevar la salud, la higiene y el saneamiento a los poblados desfavorecidos de la comunidad de Bas Mono.
0: El proyecto, apoyado también por la Fundación Juan Ciudad, llega ya a más de 9.000 personas. Se hacen consultas, se mide la tensión y se enseña, entre otras cosas, algo tan sencillo y revolucionario como lavarse las manos al volver del campo.
3: Después del primer año de este proyecto en la comunidad, hemos constatado muchas mejoras en la atención de los casos de hipertensión arterial, de diabetes, y hemos tenido una reducción incluso de esas mismas enfermedades ya cronificadas, como la propia hipertensión arterial y la diabetes.
4: Nunca he ido al hospital porque no tengo recursos. Lo que hago es comprar los medicamentos para tratar mi lumbalgia. Me gustaría poder ir al hospital, pero no puedo porque no tengo dinero.

0: Entrar en este poblado de Togo es como viajar en el túnel del tiempo. Todo permanece igual que hace miles de años. Tierra y adobe en las paredes y techos de cañas, bambú o paja trenzada.
1: Gracias a este proyecto, he aprendido a lavarme las manos al volver de trabajar en el campo con el maíz, los cacahuetes y el aceite de palma. También a utilizar el baño y a recoger y organizar la basura.

0: Cae la noche sobre Afañán, pero el hospital no se apaga. La comunidad de los hermanos hospitalarios, la que sostiene todo, se reúne en la capilla a rezar, a reponer fuerzas y dar gracias por el día que termina. Cuando terminamos un día de operaciones, a menudo estamos muy cansados porque hemos trabajado mucho. Lo que yo hago cuando vuelvo a casa es siempre la oración y la vida comunitaria y rezar. Así que termino el día entrando en contacto con Dios y viviendo con mis hermanos.
1: Servimos a los enfermos y al mismo tiempo servimos a Cristo, al que no vemos. Debemos servirle a través de los enfermos.
0: Estoy en paz en estos momentos porque tengo 50 años de trabajo que Dios me permitió hacer en la vida.
1: Todos los que sufren hoy, que están en dificultades, son la imagen de Cristo. Como dice el Evangelio, si sirves al pobre, a mí me sirves.
2: La misión de los hermanos de San Juan de Dios aquí en Afañán creo que continúa y va bien encaminada para el cuidado de los pacientes.
1: La llama de San Juan de Dios sigue viva porque la hospitalidad sigue brillando en medio de los más pobres.

0: ITP Aero es una empresa especializada en el desarrollo, la fabricación, el diseño y la prestación de servicios de todo el ciclo de vida de motores de aviación. Nos dedicamos al mantenimiento y reparación de motores de helicóptero.
1: Hola, Ana.
2: Hola.
1: Te traigo a Paola, que va a ser la nueva trabajadora en prácticas de FP, ¿vale?
2: Vale.
1: Así que nada, se queda contigo para que la mentorices en el montaje.
2: Vale, perfecto.
3: Hola.
2: Hola, soy Ana.
3: Paola.
2: Vamos a empezar haciendo unos datos generales para verificar qué piezas tienen que venir en el motor y cuáles vienen en el motor que no son de motor, que eso es el QEC, ¿vale?
0: La colaboración con el Centro de Aguas Nuevas se remonta a 17 años atrás. Desde entonces llevamos manteniendo ese programa con la escuela del Centro de Aguas Nuevas.
2: Estas son las AeroLens, son unas gafas de realidad aumentada que están desarrolladas por ITP y nos ayuda al mantenimiento de los motores en este caso. Mi camino empezó desde bien pequeña, me fascinaba el desmontar y montar piezas para entender su funcionamiento. Con ello empecé la FP de grado medio de electromecánica de vehículos con 16 años y fui pionera aquí en Albacete ya que ninguna mujer se había graduado en ese grado. Después mi pasión por el aire me llevó a estudiar el grado superior de aeromecánica y ha sido la base para entrar en este sector. Con estas gafas podemos ver el checklist de las piezas que deben de venir y de las que no deben de venir, como te he explicado antes, el QEC. Vemos también el manual, en este caso del motor el 9, y realizamos todos los pasos que nos pide antes de empezar el desmontaje.
3: Vale. Pero en las gafas puedes ver las secciones en específico del manual.
2: Ahora te las dejo, te las pruebas y lo ves tú.
3: Vale, de acuerdo. Lo que más me gusta de hacer las prácticas ahora mismo en ITP Aero es el desarrollo en motores, porque yo no tengo tanto conocimiento y ahora mismo he adquirido mucha información y me encanta.
2: Vamos a comenzar moviendo la geometría variable, ¿vale? Es muy importante que nos fijemos que no se queda pillada en ningún punto.
3: Vale.
2: También vamos a mirar todos los fittings que tiene el motor. I'm freezing outside. Tenemos que revisar todas las tuberías, que no traigan abolladuras, que no traigan golpes.
3: Si llegas a encontrar alguna abolladura, ¿qué tienes que hacer?
2: Pues lo apuntamos aquí en las gafas y marcamos como que hay abolladuras, como que puede haber rotura,
3: vale.
2: Pueden estar dañadas para facilitar la tarea a los inspectores.
3: De acuerdo.
0: Los alumnos de FP participan desde el principio en el proceso de montaje y reparación de motores. Nos permite ver de qué manera aplican todos esos conocimientos teóricos que han aprendido durante el curso a un entorno aeronáutico real.
4: Yo también cursé una FP, estudié aviónica en Cefal, en Aguas Nuevas, durante 2 años y al terminar el curso hice las prácticas y me quedé aquí. Hoy vamos a medir las holguras al desmontaje de un compresor rotor de un motor 2E1.
2: Vale.
4: Lo vamos a medir con la máquina de tridimensional que tenemos aquí, el rotor preparado. Vamos a medir tanto las bandas como los álabes. La máquina tridimensional lo que hace es que nos mide a las 2 micras de precisión. Y nada, vamos a determinar si la holgura está dentro o fuera de límites y cuáles van a ser nuestros siguientes pasos después de tomar estas medidas.
2: Muy bien.
4: Si una chica joven está pensando en entrar en este sector, yo le diría que no lo piense, que si de verdad es su pasión y le gusta, los tiempos están cambiando y cada vez somos más, que adelante, que no se lo piense 2 veces.
2: Andrea, ¿cómo reportamos las medidas que tomamos?
4: Pues mira, el programa automáticamente le metemos las medidas nominales, que son las que nos dice el manual, y nos genera un informe donde podemos comparar las medidas obtenidas reales con las que nos pide el manual. Vemos si están dentro o fuera de límites.
2: ¿En caso de que estén fuera de límites?
4: Pues entonces, en este momento, como estamos en el proceso de desmontaje, podemos ampliar la intervención del rotor y repararlo. Esta pieza es una de las más importantes del motor. Es donde se comprime todo el aire y da casi toda la potencia al motor. Entonces tenemos que ser muy precisas y tenemos una gran responsabilidad de hacer las cosas bien para que el motor sea seguro.
0: El 25% de los puestos de liderazgo están ocupados por mujeres. De hecho, tenemos referentes femeninos que se desplazan incluso a los centros educativos para promocionar la industria aeronáutica y el papel de la mujer en este sector.
5: El Centro Integrado de Formación Profesional Aguas Nuevas, tenemos un grado medio de montaje de estructuras y sistemas aeronáuticos y luego tenemos tres grados superiores. Esos tres grados superiores son de mantenimiento aeromecánico de aviones de motor de turbina, de mantenimiento aeromecánico de helicópteros de motor de turbina y luego el mantenimiento de sistemas eléctricos y aviónicos de la aeronave.
6: Vosotros vais a subir a cabina y vamos a actuar en modo normal, la runway, desde el pedestal y en modo emergencia desde el panel de instrumentos. ¿De acuerdo?
7: Perfecto.
6: Pues venga, vamos para arriba.
7: Vale, pues ya tenemos la corriente metida. Habrá que conectar los inversores porque funciona en alterno al sistema. Comprobar que el breaker está dentro, que ya lo tenemos comprobado. Y nada, esperar a que nos avisen desde abajo para que nos digan que están midiendo ya tanto el tiempo como la intensidad del circuito.
8: Eso es.
6: En mis clases los alumnos aprenden pues todo lo relacionado con los sistemas electrónicos y de aviónica que lleva las aeronaves. Ya tenemos conectado para ver la apertura. Vamos a decir a nuestros compañeros que tenemos en cabina que actúen en modo normal la válvula.
9: Luis, me abre.
8: Mete inversores.
7: Uno dentro y dos dentro.
8: Comprobamos breaker.
7: El breaker está dentro.
8: Bien, pues abre.
7: Abrimos.
6: Manuel, ¿cuánto ha sido el tiempo de actuación?
9: 5 segundos y medio, que como vemos en el manual está dentro del rango, porque es hasta 7. Luismi, cierra.
8: Cierra.
7: Cerrado. Lo que me ha sorprendido este ciclo formativo es sobre todo la parte práctica, porque a mí de siempre me han gustado muchísimo los aviones, pero claro, cuando eres un friki de la aviación y de repente te desgranan todo el por qué funcionan los aviones en todos los ámbitos, pues es increíble.
6: Ahora cogeríamos, pasaríamos todos los datos al registro vuestro de control y dejamos documentada toda la prueba. ¿De
9: Perfecto.
6: Acuerdo?
9: De acuerdo.
5: La industria aeronáutica aquí en Albacete es muy potente y absorbe a muchos de nuestros alumnos. Cuando acaban aquí, el 50% aproximadamente se quedan en empresas del polígono industrial aeronáutico. Y luego tenemos también convenios con empresas de toda España en la que se van distribuyendo. Incluso también mandamos alumnos a Alemania y a Malta.
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11: Hoy vamos a hacer el desmontaje del rotor principal del Bell 206. Lo que vais a hacer es soltarlo, engancharlo con la grúa, lo bajáis al útil y cuando lo tengáis abajo vamos a comprobar la alineación del rotor principal. ¿Qué herramientas creéis que vais a necesitar para la tarea del desmontaje del rotor principal?
12: Pues el vaso largo para la tuerca de retención.
13: Bien. La llave de 9/16 avos para los pitlin, para desconectarlos.
14: Necesitamos también el útil para poder enganchar el rotor y levantarlo hacia arriba.
11: Buscadme el procedimiento en el manual y empezamos.

0: los alumnos lo que han hecho ha sido desmontar lo que son las conexiones de mandos de vuelo o pitch link, que cambiarían el paso de las palas para que sustenten más o menos. Luego han soltado los elementos que fijan el rotor principal al mástil, que lo une al resto de la célula, y en ese momento ya han enganchado el útil de izado para proceder a bajar el rotor principal. Llegado a este punto que tenemos el rotor en el útil, ¿qué es lo que vamos a hacer ahora?
1: Vamos a desconectarlo y alinear las palas.
0: A comprobar la alineación de las palas. De acuerdo. ¿Por qué es importante la alineación de las palas de un rotor?
1: Evitar vibraciones,
0: evitar vibraciones.
1: Que estén al mismo nivel.
0: Eso es. Si la pala está muy adelantada o muy atrasada, tendremos una vibración lateral, que eso se traducirá también en una diferencia de sustentación, puesto que estará más atrás o adelante de donde le corresponda y sustentará de manera diferente.
1: Me saqué un FP de soldadura, otro de pintura, y he estado trabajando. Y al meterme de pintor a pintar helicópteros, ahí me di cuenta de cuál era mi vocación verdadera.
2: Somos Centro Integrado de Formación Profesional número 1 de Cuenca. En nuestro centro impartimos formación en 6 familias profesionales con 19 grados formativos, y dentro de ellas está la familia de hostelería y turismo.
3: Mirad, la práctica de hoy vamos a hacer un plato tradicional del terruño, acordaros, de aquí de la zona de Cuenca. Hemos traído una carne de caza, en este caso el lomo de jabalí, y lo primero que necesito que después de limpiarlo lo filméis muy bien y le deis la forma adecuada para que la cocción sea igual por todos los sitios. Aprendemos desde cómo trabajar de una manera profesional, a moldarnos al sector profesional, hasta cosas mucho más prácticas como pelar patatas, los diferentes cortes de las hortalizas, trabajar carnes, pescados, verduras y setas, que buscamos siempre que sean de zona de proximidad. Súper importante, acuérdate, pregunta de examen. ¿Qué ingredientes de kilómetro cero tenemos cerca de Cuenca?
4: Pues gracias a la serranía que tenemos por aquí, pues tenemos mucha carne de caza, como el jabalí, el corzo. Tenemos miel cercana también. Debemos intentar usarlo al máximo y así conseguir un plato excelente.
5: Decidí estudiar esta FP realmente fue de pura casualidad, porque yo empecé estudiando Derecho en la Universidad de aquí de Cuenca. Me fui dando cuenta de que no era lo que quería. Un día de repente me dio como el venazo. Me quise cambiar y a mí siempre me ha encantado la cocina, entonces sentí que eran unos estudios que se adaptaban muchísimo más a lo que quiero hacer.
4: La verdad es que la caza también me flipa por los guisos que hacía mi abuela. Sobre todo preparar un guiso con perdiz que estaba tremendo.
5: En mi caso somos muy carnívoros y todo lo que es los platos de caza nos encantan. Y además que poder trabajar con este tipo de productos en una clase me parece maravilloso.
4: Y encima luego probarlos.
5: Sí,
4: eso es lo mejor.
5: Sobre todo. Al principio me abrumaba bastante, porque a mí me gusta cocinar, pero no tengo tantos conocimientos. Entonces me pilló completamente de nuevas, pero me he conseguido adaptar muy bien y estoy muchísimo más contenta de lo que podría haber estado estudiando Derecho.
3: Muy bien, equipo, pues vamos a una de las partes más importantes, el emplatado. Estamos hablando de cocina tradicional, pero no está para nada reñida con la cocina actual. Entonces, para ello, vamos a poner un poquito del parmentier, acordaros que es una elaboración muy tradicional, un poquito de salsa de frutos rojos, que ese toque ácido viene muy bien con la carne de caza, y terminaremos cortando bien finita la carne de caza y acompañándola de la salsa. Una de las prácticas más importantes para nosotros es hacer una práctica real, hacer servicios reales, que vengan comensales de fuera, del exterior o compañeros del instituto, y que ellos tengan ese feedback con el propio cliente, que las elaboraciones que ellos han cocinado después puedan probarlas y valorarlas. ¿Qué os parece? ¿Os ha gustado la combinación?
5: Muchísimo. Es como que todas las salsas se complementan y el puré le va increíble.
4: Pues sí, el punto está perfecto, la verdad, y el puré le aporta melosidad, la salsa está perfecta, así que el plato es, la verdad, que genial.
5: De 10.
3: Muy bien, pues muy buena práctica.
2: Dentro de la formación presencial tenemos una doble vía que es la formación bilingüe, lo que posibilita que el alumnado pues mejore su inserción laboral en un sector como el turístico, donde se valora mucho la formación en idiomas.
6: Morning, guys. Today we are going to do a normal check-in as we usually do, but this time we are going to include that you, Guillermo, you are going to ask about some kind of treat or excursions that you can do around Cuenca. Okay. En mi módulo aprenden a gestionar lo que es un hotel desde cero, sobre todo es lo que es toda la parte de recepción y reservas y cómo tratar con el cliente.
7: Good morning.
8: Good morning.
7: How can I help you?
8: Yes, I think I have a booking in this hotel under the name Guillermo Iván.
7: Of course, let me check it.
8: Thank you very much.
7: So I have it here. Is Guillermo Iván from the 23rd to the 26th?
8: Exactly.
7: Okay. It's with half pension.
8: Yes.
7: Is that okay?
8: Yes.
7: Okay. It's a cruel Estoy acostumbrada a hablar un inglés más callejero, más para amigos y no tanto en entorno del trabajo. Entonces es más o menos lo que más difícil me parece.
2: Thank you so much for your reservation with us.
8: You're
2: and I hope your stay will be lovely.
8: You're welcome. Have a nice day. Thank you.
2: You too. Bye.

0: Los ciclos de formación profesional incluyen una formación en empresas, tanto en primer curso como en segundo curso. Hacemos prácticas en restaurantes, hoteles y también en una empresa colaboradora, que es la empresa pública de Paradores Nacionales de Cuenca.
1: Gracias a la FP, las cosas que he aprendido, como hacer check-in, reservas, check-out, facturar y demás, lo he podido llevar a cabo aquí en la recepción del parador y ellos me han ayudado un poco y enseñado a cómo hacerlo. Mi nombre es Isabel.
2: Un placer.
1: Si quieren, pasamos por allí y así disfrutamos de las vistas que tiene la Hoz del Huécar. Desde aquí se tienen vistas las casas colgadas y al puente de San Pablo. Y para aprovechar bien el viaje y ver Cuenca, yo les recomendaría visitar la catedral, el Museo de Arte Abstracto, que está dentro de las casas colgadas. También pueden aprovechar y subir al barrio del Castillo, que desde arriba se ven los dos ríos, que son patrimonio junto con la ciudad, y así aprovechan el viaje al máximo.
0: Nuestros alumnos y a las empresas de nuestro entorno lo que aportan es profesionalidad. Les formamos también no solo en valores, con valores como la puntualidad, el respeto, el compañerismo, un poco todo también ligado a lo que es una profesión basada también en una atención al público, lógicamente. Yo creo que las empresas, sobre todo pequeñas, valoran mucho la cualificación que tiene nuestro alumnado. It's in my nature.
1: Ahora estamos en el claustro, donde hacían vida antes los dominicos, en el siglo XVI. Se ha ido reformando, ha tenido pues, varias reformas a lo largo de los años y se combina un poco lo que es la actualidad con la arquitectura original. Es muy tranquilo, esto ha ayudado un poco a los monjes a vivir su vida contemplativa y así un poco por curiosidad, muchas de las habitaciones que tenemos antes eran las celdas o las habitaciones donde residían los monjes.
2: Sí, se siente la paz y el silencio.
3: Actualmente, ¿qué uso tiene el claustro?
1: Una zona de descanso, también un poco de tránsito hacia las habitaciones, conecta la cafetería, el restaurante y en este patio pues, se puede tomar algo y se celebran eventos.
3: Muchas gracias por la visita.
1: Si necesitan cualquier cosilla, estoy en recepción.
2: Muchas gracias.
4: Hasta luego.
1: Hasta luego.

Somos el primer centro integrado de la provincia de Toledo. Abarcamos un poco todas las modalidades de formación profesional. La formación profesional reglada con los ciclos formativos de grado básico, grado medio, grado superior y el sistema de acreditación de competencias profesionales para gente que no tiene ninguna titulación, ninguna acreditación y que a través de su formación o su experiencia laboral pues puede conseguirla pasando una serie de pruebas.

0: ¿Cómo vas, Irene?
1: Muy bien, aquí ya voy con el diseño y luego voy a poner, bueno, voy a hacer la misma en esta de lo que tenga mi compañera.
2: Vale. Tienes que intentar bien mezclar todo el color, ¿vale? Hacer una mezcla para poder conseguir realmente ese contraste, ¿vale? Y luego todo, ¿vale? Vaya en degradado, vaya creando esos puntos de luz, ¿vale? Porque todos los tubérculos que sea lo más real posible. Acuérdate de que la medición, ¿vale?, debe de coincidir para que transfieras el diseño simétrico por completo.
1: Vale.
3: Querida, yo confío en nosotras, lo estás haciendo bien. Te espero del otro lado, acá hay tanto para ver.
2: El proyecto Piel que Cuenta nace un poco de la necesidad actual de poder ayudar y colaborar con el paciente oncológico. Aparecemos desde el momento del diagnóstico con micropigmentación, vamos a reconstruir tu areola, vamos a olvidarnos de que todo esto ha pasado. Lo que pretendemos también realmente es devolver la identidad inicial. ¿Sois conscientes de lo preparadas, de la gente, lo que nos necesita, pacientes oncológicos, esos pacientes especiales, que podemos cerrar el ciclo de la enfermedad reconstruyendo, haciendo estas pequeñas reconstrucciones y que se vuelvan a sentir, a recuperar un poco la identidad que tiene cada mujer? Vamos pasando de un papel en blanco y negro, pasamos a unas plantillas de látex, vamos trabajando la colorimetría con el color piel, a después vamos trabajando sobre plantillas en 3D, simulando o haciendo el trabajo cada vez más real.
1: Bueno, ¿qué tal lo estás llevando, Atenea?
4: Pues la verdad que estoy muy contenta con el proyecto, ya que al final quería por fin poder hacer una micropigmentación en una plantilla, llegar también a un molde, porque al final nuestro trabajo es hacer sentir mejor a las personas y no hay nada mejor que poder hacerlo de esta manera. No me podía hacer a la idea de que realmente nuestro trabajo podría significar tanto para las personas, que podríamos ser capaces de dibujar en un lienzo y poder llevarlo tan a vida real para poder solucionar un montonazo de problemas, y me sorprendió muchísimo saber que todo eso lo podíamos hacer nosotros con nuestras simples manos.

0: ¿Qué tal, Claudia? ¿Cómo vas?
1: Bien, ya he montado media arcada y ahora voy a empezar a poner el incisivo central de la siguiente.
0: ¿A cuánto has dejado el incisivo lateral?
1: A 1 milímetro de la mesa de montaje.
0: Vale, vamos a comprobar con el papel articular que toquen las cúspides que deben de tocar, venga. Vale, perfecto. Entonces, tenemos que comprobar que las cúspides que tocan la mesa son las cúspides funcionales para que luego el paciente, a la hora de morder, pueda masticar. Son las cúspides que tocan ahora la mesa, ¿vale? Mira, esa, por ejemplo, habría que bajarla un poquito, ¿ves? Porque si no, esa pieza no va a dar con la pieza que tiene abajo. Esta es la arcada superior, la arcada inferior, tienen que morder, tienen que poder masticar. Vale. Mete el crono un poquito y lo bajamos. Los alumnos en la primera parte de la elaboración de la prótesis montan los modelos en el articulador y a partir de ahí empiezan a montar dientes según la necesidad de cada paciente. ¿Cómo lo ves?
1: Ya lo he acabado de montar.
0: ¿Te parece a ti que queda bien?
1: Sí, yo creo que me tocan todas las cúspides funcionales.
0: Uh-huh. Yo creo que esta pieza podríamos subirla un poquito más para que quedara mejor colocada.
1: Vale.
0: Ya, si quieres, pasas al encerado y ya luego acabamos con el procesado de la prótesis, ¿vale?
1: Vale.
0: Venga. Los alumnos salen preparados y es verdad que este proceso en concreto que estamos viendo es el más convencional, aunque les enseñamos otros más modernos, y salen con una visión muy general de la profesión. Como es muy manual, pues siempre se puede ir ganando habilidad.
2: Mira, Gemma, ya me ha salido.
0: Bien, ¿no?
2: Sí, le faltan los últimos pasos, pero sí.
0: Vale, todavía tienes un poco de escayola que quitar y eso. ¿Y cuáles son los pasos siguientes?
2: La puliré, le quitaré todas las escayolas y dar los últimos retoques comprobando las oclusiones, que es lo más importante.
0: Vale, tienes que tener cuidado que ajuste bien en la anatomía del paciente, ¿vale? Se ajuste bien al modelo. Le tiene que quedar brillantita, como esta, ¿vale?
2: Vale. Este tipo de prácticas me parecen muy interesantes y además de una profesión muy bonita, al final es una profesión muy perfeccionista y que siempre hay algún detalle que lo tienes que dejar todo perfecto.
3: Acabo de terminar el último gancho. Queda vale. Bien, nos salta y...
4: Ronda. Vale, pues entonces ya lo que tienes que hacer es pegar con cera, para luego ya poder echar la resina, ¿vale?
3: Vale.
4: Los alumnos en esta práctica han elaborado un aparato removible superior, lo que se llama una placa Joule. Esta placa está formada por elementos de metal, que son los ganchos de Adams y el arco vestibular. Y luego lleva una parte de acrílico, que es lo que se llama resina. Cuando nosotros abrillantamos, pues la placa nos va a quedar así, como esta. Terminada. ¿Ves?
3: Sí.
4: Vale. Esto es un aparato removible, ¿no?
3: Sí.
4: ¿Y qué es un aparato? ¿Por qué es removible?
3: Porque el mismo paciente puede quitarlo y ponerlo.
4: De la boca. Sí. Vale. ¿Y qué hace esta placa cuando nos lo ponemos?
3: Permite, pues, mantener el espacio. Sí,
5: del paladar.
4: Lo que hace esta placa es evitar que después de un tratamiento ortodóntico, ¿no? Sí, ya nos han colocado todas las piezas, pues que esas piezas se nos descoloquen.
3: Claro, para evitar que vuelvan a
4: su, situación inicial.
6: Yo creo que la FP es una opción para las personas que les gusta, por ejemplo, un campo en concreto del estudio y que se ven estudiando de él de forma más cercana. Y también además de la gran amplia salida que tienen estos grados.
7: Toda persona que tenga ilusión por aprender una profesión, pues tiene aquí una oportunidad, yo creo que muy interesante. Personas con discapacidades, etcétera, pueden acceder a estos estudios y posteriormente trabajar por cuenta ajena o montar sus propias empresas y salir adelante y tener un futuro y una vida con buenas perspectivas.
8: Considero un arte instalarme en el desastre continuo.
9: Decidí hacer una FP porque siempre me ha llamado todo lo que es la rama de la sanidad. Estuve buscando varias FPs que se ajustasen un poquito a lo que yo buscaba y la verdad es que me encontré prótesis y me llamó la atención enseguida. El simple hecho de estar en silla de ruedas, pues ya piensan que no voy a valer o que no voy a dar la talla. Y esas son las mayores dificultades porque al final eso me hace mella a lo personal, a la autoestima.

0: caer.
1: En verdad, gracias a mi padre, que también se puso duro conmigo y me dijo, tira para adelante. Fue como he podido sobrellevarlo y yo he sabido ver lo que valgo. Cuando yo estudié la FP, yo mismo me ponía trabas a mí. Encontré en las prácticas una empresa que me dio la oportunidad y pude crecer como un profesional y formarme. En la empresa de prácticas en la que estaba, yo me quedé trabajando. Entró mi compañero David también a trabajar. Desde que nos conocimos, nos hicimos colegas, pero con el paso de tiempo, poco a poco, fuimos ideando la idea de, ¿y si nos montamos por nuestra cuenta? Gracias a la FP, estoy hoy donde estoy. Sin haberlo estudiado, evidentemente, no podría haber montado mi propia empresa. No hay que cerrar puertas a nadie y dar siempre esa oportunidad de, bueno, de demostrar lo que vale realmente y de crecer.
2: Salimos de fiesta. Total Belén.
3: Me llamo Andrea Jiménez y yo soy de FP.
4: Espérate, empieza. Luego me quitaré esto el color que me está saliendo.
5: Me llamo Manuel Rojo y yo soy de FP.
4: Perdón, bueno.
6: Me llamo Juan Manuel Marín y yo soy de FP.
7: Repito.
3: La última pregunta y no me va a salir.
1: Me llamo Gerardo Álvarez y yo soy de FP.
8: Me llamo Beatriz Aya y yo soy de FP.
9: Me llamo Carla Gonzalo y yo soy de FP.
7: Si lo tengo que contar así, te lo cuento mejor.
10: Ale, gracias.
11: Que de algo me sirviera haber hecho teatro en mi vida.
12: Voy a buscar nuevos horizontes.
13: ¿Es ahí?
14: Sí.
13: ¿En un castillo? ¡Como princesas!
12: Y a descubrir algunos de los lugares más espectaculares de Gran Bretaña.
15: Es majestuoso. Esto es extraordinario. Vaya,
12: sí que lo es. Y lo mejor de todo es que 6 mujeres fabulosas van a acompañarme en estas escapadas.
16: ¿Habías estado en una bañera así?
12: No.
16: ¿Sabes tus melones?

0: está en Almería. Pero hay otras comarcas que están ganando protagonismo gracias a una cosecha más temprana que le permite llegar antes a los mercados europeos.
1: Comienza la campaña del arroz en Extremadura con preocupación por las importaciones que vienen de Asia. Los cultivadores piden cláusulas espejo para paliar una situación, dicen, insostenible. También es época de recogida de manzanas en Asturias. Las previsiones son moderadas por la becería, pero los cosecheros creen que habrá suficiente para producir sidra.
0: Y nuestro enclave rural de hoy es Maestu, en la montaña alavesa, tierra de barrancos y valles profundos. Nos adentramos en una mina para comprender cómo funcionó durante varias décadas la industria del asfalto natural de la zona. También visitamos el Parque Natural de Izki, con su castañar milenario, y probamos una receta que combina lo mejor de los productos locales.
2: El debate sobre las políticas agraria y pesquera europea se acelera. Irlanda quiere un acuerdo de los 27 países sobre las cuentas plurianuales antes de final de año. El ministro Planas ha convocado esta semana a las comunidades para ponerles al día de los últimos movimientos. España busca unidad de acción. Las comunidades insisten en que haya fondos suficientes y piden que se les tenga más en cuenta.
3: El objetivo primordial de Ministerio y Comunidades es mantener la financiación actual en la futura política agraria. Varios países del norte quieren más recortes, pero Planas marca una línea roja. No aceptará reducir la reserva del sobrenacional, ese dinero para ayudas directas, relevo generacional o intervenciones sectoriales. Además, confía en sumar cantidades de otros fondos, como el de competitividad o Europa Global.
4: A partir de ahí existen posibilidades, yo creo, o tenemos al alcance de la mano, para poder efectivamente mantener ese objetivo que nos planteábamos.
3: España alerta del riesgo de renacionalización que encierra la propuesta de Bruselas para cofinanciar, por ejemplo, la intervención sectorial del vino o el régimen de frutas y hortalizas.
4: No solo que gastemos dinero del presupuesto nacional, sino que además, en función de los niveles de apoyo de un Estado miembro u otro a un sector determinado, podemos romper el mercado interno y las condiciones de competencia.
3: Entre los flecos que faltan por cerrar está la retirada de ayudas a agricultores jubilados, una espinosa propuesta de la Comisión que divide a los 27 y sobre la que Planas avisa.
4: El resultado puede ser la desertificación por abandono, y la desertificación por abandono es probablemente lo peor que nos puede pasar, no solo desde un punto de vista agronómico, sino también desde un punto de vista ambiental.
3: En política pesquera, el problema del presupuesto es evidente para Planas. La cuantía reservada es muy baja y tampoco se sabe qué se va a pagar con ese dinero y qué va a ir a otros fondos. España quiere dar ayudas a buques de hasta 40 metros de eslora porque, dice, el tamaño no debe confundirse con la capacidad pesquera.
4: Nos parece un elemento fundamental para descarbonización, para seguridad, para relevo generacional, para confortabilidad, en definitiva.
3: El ministro apela a la unidad entre gobierno y comunidades para defender los intereses de agricultores, ganaderos y pescadores españoles en la dura negociación que se avecina.
0: Las autonomías hacían frente común al reclamar una mayor participación en esa elaboración de la futura PAC y su simplificación burocrática. Insisten además en que esté dotada de un presupuesto suficiente.
5: Que no se cierre la negociación de la PAC sin una cifra concreta. Además, que la PAC tenga una financiación propia, que mínimo sea con la cantidad que hay en estos momentos, en el actual, y sobre todo que esté fuera del fondo único.
6: El papel que tienen que jugar las comunidades autónomas en el diseño, en la planificación, en la gestión de los fondos, tiene que ser mayor que el que tenemos en este momento, y justamente la orientación de la Unión Europea va en el sentido contrario.
0: Algunas regiones como Andalucía, La Rioja o Galicia añadían: es conveniente que Europa tenga en cuenta las singularidades de cada territorio.
7: Eso es algo esencial que nos han demandado siempre las organizaciones agrarias, los productores, y por eso tenemos que seguir trabajando.
0: Pero también hay puntos de desencuentro. Por ejemplo, respecto a si es pertinente mantener o no las ayudas de la PAC a los jubilados, algo que apoyaría la mitad de las autonomías.
8: Creemos en el relevo generacional, pero no creemos en la expulsión de nuestros agricultores. Estos agricultores que quieren ir al campo, hay que hacerles homenajes y, por tanto, deben recibir exactamente lo mismo por la política agraria común que recibe una persona en edad joven.
0: Otras comunidades hablan de modular esas ayudas.
9: Evidentemente, dirigiendo el bloque importante de ayudas a los agricultores activos y teniendo en cuenta

0: bueno, pues un aspecto fundamental también que creemos que es una oportunidad que debemos de afrontar, que es la de el pequeño agricultor.
1: Castilla-La Mancha, entre otras cosas, pide que la PAC vuelva a su esencia, al servicio de agricultores y ganaderos, que se acerque a la realidad del campo y deje de convertirse en una política ambiental.
2: Y nos preocupa mucho también lo que se está hablando de los planes nacionales y regionales, y que además pueda estar todo ello tutorizado por Hacienda y la posible renacionalización de la política agraria comunitaria.
1: Las regiones del norte aprovecharon el encuentro para trasladar al ministro Planas la necesidad de más medidas coyunturales ante el impacto creciente de las altas temperaturas y la sequía de este verano en el campo, en zonas donde no era habitual. Mientras, Valencia reclamaba la aplicación de cláusulas espejo que frenen la llegada masiva de arroz de Myanmar.
3: Unanimidad de todas las autonomías pesqueras. Los 4.000 millones de euros planificados para la política pesquera común son insuficientes y el Gobierno debe ser firme para mejorar esa cantidad y también los reglamentos que imponen las normas al sector.
4: Para que tanto el presupuesto destinado a pesca, que ahora mismo es 2.000 millones menos que el presupuesto del periodo anterior, se incremente y para que los reglamentos correspondientes al ámbito pesquero evolucionen como han evolucionado los caladeros, pues ahora tienen que evolucionar hacia los pescadores.
3: También piden que armadores y pescadores participen en la definición de las normas y que los reglamentos pesqueros se apliquen a través de programas cercanos al territorio.
5: Planes regionales lo más ajustado y lo más cercano a la realidad del sector, porque de esa manera, desde luego, entendemos que vamos a dirigir las ayudas de una manera pues más concreta y más afinada.
3: Las cinco comunidades mediterráneas forman un frente común para reclamar la singularidad de su flota artesanal y que las cuotas se marquen de forma plurianual. Quieren elevar a 180 los días de faena porque los datos científicos muestran la recuperación de los caladeros. Critican que la especie más vulnerable decida el esfuerzo pesquero del resto.
6: Cuando además a veces se está demostrando que esta especie no está sobrepescada, sino que es por motivos climáticos o por motivos ambientales.
7: ¿Cómo va a haber relevo generacional si cada mes de diciembre caprichosamente la DG Mare decide si tú puedes seguir vivo o tienes que pasar a estar jubilado? ¿Cómo se puede sostener una actividad empresarial así?
3: Canarias también busca proteger su flota con un programa diferenciado para zonas insulares y remotas.
8: Tenga una clara designación para la región ultraperiférica. Es decir, igual que se tiene en agricultura, necesitamos un POSEI de pesca y un reglamento que atienda a una flota artesanal pequeña, porque si no va a tender a desaparecer.
3: Todas reclaman apoyo para modernizar las flotas y revisar la obligación de pesar las capturas antes de llegar a puerto.
9: Hacer la compra en agosto nos costó algo menos que el mes anterior. El precio de los alimentos se abarató una décima. Sin embargo, ya es un 2,3% más caro que el año pasado. Atendiendo a los datos anuales, el mayor encarecimiento lo siguen liderando los huevos, aunque también pagamos más por la carne de vacuno y el pescado, tanto fresco como congelado. Y desayunar nos ha costado algo menos, bajó sobre todo el azúcar, también el café y ligeramente la leche. De julio a agosto hemos visto cómo lo que más ha subido ha sido legumbres y hortalizas frescas. Le siguen el marisco y los preparados, tanto de pescado como de legumbres y hortalizas, que se encarecieron un 0,7%. Por contra, la fruta fresca bajó casi un 4%.
10: Judías verdes a 10 euros el kilo.
11: Medio kilo de judía verde, justo, 4,95.
10: Medio kilo de judía verde a precio de oro. Y esto no es un caso aislado en este mes de septiembre. El calor ha hecho mella en las plantaciones.
12: Está tan cara porque la ola de calor pues ha destruido la flor, entonces hay un fallo natural de producción y esa es la causa principal.
10: En Aragón la poca judía que se cultiva se ha estropeado. La que compramos a 10 euros llega de Galicia y Granada, dos únicos puntos para toda España.
12: Esta judía habría que venderla a 14 o 15 euros en la relación proporcional. La traes por dar casi un servicio, no por ganar dineros.
10: Aquí en la comunidad la verdura que se cultiva es sobre todo acelga y borraja.
13: Esto no vale, está otra bien, ahora aquí otra muerta. Voy a coger el 60% de la producción. Pues ¿qué pesa? Pues que eso incrementa mucho el precio.
10: Y en las acelgas el problema es el mismo, el calor que merma la planta, que reclama más agua y trabajo.
13: Por mucho que estés encima, como hemos estado este verano, que de verdad este verano ha sido catastrófico, la planta no te tira, no se te engorda el tamaño que se te tenía que engordar.

0: y justo llega madura, pero se te queda un tamaño muy pequeño. Digamos como que se marchita. Crece, pero se crece marchitando.
1: Los agricultores esperan que la siguiente florada regule el mercado y hasta entonces la cuesta de septiembre será un poco más empinada para el que compra, pero también para el que vende.
2: En los 6 primeros meses del año, las exportaciones españolas de productos vitivinícolas han sufrido un retroceso. Pese a ello, Ciudad Real se ha mantenido como la principal exportadora a nivel nacional, aunque ha perdido 30 millones de euros y más de 108 millones de litros. León ha sido la provincia que ha experimentado el mayor aumento de sus ventas al exterior, casi 2.700.000 euros más, y Tarragona también lideró, lo hizo en volumen. Para mantener esos buenos datos, la vendimia sigue a pleno rendimiento. Lo vemos en Galicia, donde trabajan la viticultura regenerativa, también en Jumilla, Campos de Borja y en Socuéllamos.
3: La vendimia llega a su ecuador con la recogida de la uva Irén, la variedad blanca más emblemática y cultivada en Castilla-La Mancha. Este año la campaña se ha adelantado varias semanas por las altas temperaturas.
4: Antes el Irén se solía coger a partir del 10-12 de septiembre, a mediados de septiembre, y este año yo sé de gente que ha empezado a vendimiar el día 31, a mano, que eso no se ha visto nunca. La Irén siempre se ha cogido después de la Virgen del Loreto aquí de Socuéllamos, que es el 8 de septiembre, 9.
3: Esta cuadrilla, procedente de Jódar, empezó con la vendimia manual en esta parcela de secano a principios de septiembre.
5: Mi suegro ya lleva aquí 25 años, el año pasado se jubiló su cuñado que llevaba aquí 40, y ya pues es como una tradición. Nosotros lo hacemos por kilo, con ellos lo hacemos nosotros por kilo. Y pues bueno, pues intentamos aprovechar lo máximo porque está fuera de tu casa y pues contra, antes te lo quitan, antes te vas a tu casa.
3: Prevén terminar antes de octubre y con un fruto de excelente calidad.
6: La de bandera, fenomenal. Está saliendo muy poquito todo en primera calidad.
3: En esta bodega de Socuéllamos trabajan estos días a pleno rendimiento. Esta semana están recibiendo entre 2,5 millones y 3 millones de kilos de uva al día.
7: Ahora mismo estamos en el punto más alto de la vendimia, estamos al 50% de la vendimia. Esta semana es la más fuerte. Empezamos viernes, sábado con lo más fuerte. Creo que hasta el lunes de la semana que viene es cuando más cosecha entraremos en la bodega.
3: El calor ha afectado también a la producción. En el caso de las variedades tintas, la caída ha sido de entre el 15 y el 20%.
7: En los varietales han sido en algunos varietales mucho más, con un 30, 35, 40 en algunos casos. Y sobre la Irén, si responde igual que el macabeo, pues estaremos sobre una merma de un 15%, de un 10, 15, 20%.
3: El año pasado, Cristo de la Vega recibió unos 68 millones de kilos de uva.
8: En los viñedos del campo de Borja se trabaja a destajo. Están a mitad de una vendimia inusualmente temprana que trae uvas de buena calidad.
9: Este año llovió bastante de invierno, había mucho tempero, mucha humedad en el suelo y yo creo que por eso la cepa sacó bastante racimo, bastante uva, cuajaron bien, sobre todo las garnachas, que es la que peor cuaja, y entonces ya han ido muy cargadas de uva durante toda la vendimia. Y la calidad, pues eso, como no ha llovido prácticamente desde mayo, no ha llovido nada, pues no hay enfermedades.
8: Las variedades blancas ya se han recolectado y ahora están en plena recogida de las tintas, como estas, Syrah o la Garnacha. El calor apremia y hay que cosechar en el momento justo. La maquinaria está muy solicitada.
10: Como hay que recoger la uva cuando hace fresco, pues entonces no dan abasto las máquinas. Si estuviera el tiempo más fresco, pues tendría mucho más rato para cogerla. Entonces están muy limitadas de tiempo para recoger la uva. Entonces los agricultores a mano cada día se recoge menos, es menos problemático, pero las máquinas no dan abasto para cogerla en tan poco tiempo.
8: Y esta vendimia anticipada se traslada luego a la bodega.
11: Lo que estamos intentando es acelerar el proceso en bodega para tener más capacidad y poder procesar más uva al día. Entonces adelantamos un poco el comienzo de la recogida por las mañanas, cerramos antes por la tarde para evitar las horas de más calor y luego en bodega pues eso, tratamos de acelerar todos los procesos de fermentación para tener más disponibilidad, más capacidad.
2: Los vinos de esta bodega del campo de Borja se exportan a medio mundo. La mitad de su producción se destina a mercados como Europa, Estados Unidos o Japón.
3: Todo empieza con el bagazo que queda después de prensar la uva. En la bodega Terras Gauda lo transforman en vermicompost y a partir de él elaboran un preparado líquido que vuelve al viñedo mediante el riego por goteo. El objetivo es cerrar el ciclo, reducir el uso de fertilizantes minerales y mejorar la salud de unos suelos sometidos durante décadas a las exigencias del cultivo.
12: Estas formulacións biolóxicas o que fan en certa medida acelerar a mellora das condicións biolóxicas do suelo.
3: El proyecto lleva 3 campañas de ensayos en parcelas reales de Albariño y Caíño, en total más de 7 hectáreas divididas entre zonas tratadas con té de vermicompost y otras con fertilización habitual. Los resultados apuntan a mejores indicadores de salud de la planta y el suelo. En el Albariño de más edad, la bodega observa además un aumento de la producción.
13: Es suave, menos ácido, menos astringente, menos agresivo o viño que procede da uva do té de vermicompost que a uva do abonado habitual.
3: La investigación no se plantea solo como un ensayo puntual. La bodega estudia ahora cómo trasladar ese sistema a una mayor superficie y facilitar una aplicación habitual en el viñedo.
14: Hemos recollido que antes pues, para nós era un desfeito, un subproducto, e agora pois, podemos aplicarlo dentro desa economía circular a viña, que nos vai dar un retorno, pois estamos vendo neses primeiros resultados pois, mellor calidade, mellor control incluso de enfermedades e, sobre todo, pois, incluso tamén maiores rendimentos na viña. Non?
3: El proyecto se desarrolla junto a la Universidade de Vigo e cuenta tamén con la colaboración de la bodega chilena Concha y Toro. El siguiente paso será avanzar en nuevos formatos y comprobar hasta dónde puede extenderse esta alternativa frente a la fertilización tradicional.
15: Estamos empezando con él porque... Francisco es la tercera generación de agricultores que se dedica a la uva de vinificación en estas 70 hectáreas de Jumilla. Aquí cultiva la variedad de Monastrell.
16: Este año hemos notado un aumento en la producción con respecto al año pasado, más que nada porque también el año pasado nos tocó el pedrisco y tuvimos bastantes pérdidas.
15: Una uva que supone un 70% de la producción total de la región y que también se cultiva en Bullas y Yecla. En total se han recolectado 50.000 toneladas de uva en la región, casi un 16% más que en 2025. Una campaña abundante y de uva de buena calidad gracias a las lluvias de esta primavera y a la baja incidencia de plagas. Aún así, los viticultores destacan el elevado precio de la mano de obra, la gasolina y los fertilizantes y piden más ayudas porque aseguran el precio de la uva es el mismo.
17: El viñedo no es rentable. Podemos hablar que a lo mejor es sostenible, pero no es rentable. Hoy en día la rentabilidad de estos viñedos no llega a esa rentabilidad que necesariamente necesitaría el agricultor.
15: La uva para vinificación cuenta con una superficie de viñedos de casi 20.000 hectáreas en la región.
2: También en septiembre se producen otras campañas. En Asturias ya está a punto la recogida de manzana para la sidra. Los cosecheros están satisfechos y los yagares creen que habrá suficientes. Menos contentos están los arroceros de Extremadura, que empiezan la cosecha pidiendo cláusulas espejo para las importaciones. Y Lebrija gana terreno a otras zonas de Andalucía, adelantando por su clima la producción de pimientos.
18: En menos de 72 horas, este pimiento que hoy se corta en Lebrija estará en un supermercado de Berlín, París o Ámsterdam. Es el viaje cotidiano de un cultivo que convierte al campo andaluz en uno de los grandes proveedores europeos de hortalizas frescas. Cuando hablamos de pimiento, la mirada se dirige casi siempre a Almería, líder indiscutible y responsable de más del 80% de la superficie cultivada en Andalucía. Pero el mapa del pimiento está cambiando. Otras comarcas empiezan a ganar protagonismo aprovechando una ventaja. Arrancan la cosecha antes que el poniente almeriense y permiten adelantar la llegada del producto a los mercados europeos.
19: Nosotros cumplimentamos el periodo que ellos no tienen pimiento, que va desde mayo hasta prácticamente octubre.
20: Este cultivo es el cultivo más rentable que para los agricultores, a diferencia de, por ejemplo, un algodón o otros cultivos que aquí se pone. Ahora mismo es el cultivo más rentable que tenemos.
18: Andalucía lidera la producción nacional de pimiento. Aquí se cultivan 2 de cada 3 kilos. Es además la hortaliza de mayor valor económico de la región, con un valor en origen que supera los 1.100 millones de euros por campaña. Es un cultivo muy social al requerir cosecharse a mano, genera unos 2 millones y medio de jornales al año. El problema es que la mano de obra escasea y la competencia entre cultivos es cada vez mayor. Una presión que este año se acentúa aquí con el adelanto de la campaña del verdeo. los agricultores tendrán que competir por los mismos trabajadores.
0: Porque la aceituna le pescan ellos, vienen normalmente de la parte de Sevilla, la aceituna está más para la parte de arriba de nuestra, no tan para abajo, le pesca más cerca de casa y les sale a ellos más rentable, no tienen que poner, venir aquí y poner gasto de gasoil.
18: Desde Lebrija, el campo andaluz demuestra que también es generador de riqueza, empleo y hortalizas de calidad. Y para seguir haciéndolo reclama infraestructura que garanticen lo más valioso, el agua frente a unas sequías cada vez más frecuentes.
21: Lo que depende de nosotros está bien hecho, que es que el arroz está bueno, tiene, yo creo que vamos a tener calidad y cantidad.
8: En unos días, Javier García comenzará a segar el arroz que cada temporada siembra en las Vegas Altas del Guadiana.
22: Hace unos años con 30 hectáreas pues se podía vivir muy bien del cultivo y ahora mismo con 30 hectáreas pues no es rentable porque no necesitas mucho más para poder vivir y entonces pues se nos está haciendo cuesta arriba.
8: Cuesta arriba desde que hace unos años, por la sequía, la Unión Europea comenzara a importar arroz de terceros países. Por eso exigen a sus responsables que tomen cartas en el asunto para afrontar una competencia que califican de desleal.
21: Cláusula de espejo, porque no podemos estar en Europa y que nos estén apretando en unas directrices y lo que venga de fuera venga tratado con cosas que aquí están prohibidas.
8: También por el elevado precio de los fitosanitarios y otros insumos. Por eso reclaman precios justos para sus producciones, de las que depende casi en exclusividad la renta agraria de muchos productores.
23: Ahora sería imposible tener que hacer un cambio drástico de toda la maquinaria y todo lo demás, porque no sería económicamente posible para ellos.
8: En las cooperativas llevan días vaciando los depósitos para dar cabida al arroz que entre de la presente campaña. La anterior ha costado venderla y las industrias no tienen capacidad para elaborar todo lo que han comprado.
23: Lo ideal sería, primeramente, consumir nuestro producto, darle un valor añadido a nuestro producto porque se cultiva con las condiciones óptimas y con posterioridad, ya que puedan entrar productos de fuera.
8: Porque la Unión es deficitaria en arroz. Extremadura es la segunda región productora detrás de Andalucía.
3: La falta de lluvias en junio y julio, creen los cosecheros, ha provocado que muchas manzanas caigan antes de tiempo.
24: Esto para Deón no vale, lo llamamos comúnmente lo de sapo, pero esto no se utiliza, esto lo hay que desechar.
3: Por un kilo de manzana con denominación de origen reciben unos 50 céntimos, por la del suelo la mitad. Confían en que septiembre venga con agua, en unos frutales que dependen de la becería, esto es la alternancia natural de su producción.
24: En calidad suele afectar, porque el año, si es un año impar y es de cosecha, suele haber más fruto y lo que hace es que el fruto no crezca tanto.
3: Para evitar ese desequilibrio tienen sus métodos.
24: Hacemos unas podas para regular esa cosecha y un clareo de la floración.
3: A pesar de que 2026 sea año par, los yagares creen que tienen la producción garantizada. De este salen en torno a 1 millón de botellas por campaña.
25: En denominación de origen, lógicamente, creemos que vamos a cubrir las necesidades. Para otro tipo de sidras convencionales, claro que se utilizan manzanas de otras procedencias.
3: Y por supuesto, la calidad influye en las propiedades de la sidra.
25: Las manzanas tienen que conseguir un buen nivel de azúcar y después, sobre todo, tienen que tener una acidez buena y un buen nivel de polifenoles. Al final es todo un equilibrio.
3: La fórmula de la próxima añada se empezará a cocer en estos toneles a finales de septiembre.
2: Ya hay estimaciones para la campaña de cítricos 2026-2027, que ha comenzado el pasado 1 de septiembre. Agricultura prevé un aforo inicial de 5.740.000 toneladas. Es un 1% más que la campaña anterior, pero un 4,2% por debajo de la media de las últimas 5 campañas. La mayor producción será de naranjas, casi la mitad del total del volumen. Los pequeños cítricos supondrán el 32% y los limones un 21%. Os contamos otras informaciones de forma resumida.
26: En el primer semestre de 2026, la Unión Europea ha exportado alrededor de 2 millones de toneladas de carne de porcino a terceros países, un 1,3% menos que el mismo periodo del año anterior. España continúa siendo el mayor exportador comunitario en este sector, pero ha bajado un 18% respecto a 2025 por la peste porcina africana. Esto ha favorecido el crecimiento de las exportaciones de Dinamarca, Polonia y Alemania.
1: El gasóleo agrícola se encarece, el litro está a 1,40 euros, casi el doble que en febrero, antes del inicio de la guerra en Irán. El campo, dice COAG, no puede afrontar el nuevo curso agrario con unas ayudas que califican insuficientes. Por eso piden una reunión urgente al Ministerio de Agricultura. El sector pesquero también reclama soluciones para evitar que se extiendan los amarres, como el de la flota de altura de Ondarroa, que lleva 4 semanas parada para no perder dinero.
26: El número de afiliados extranjeros a la Seguridad Social sumó en agosto 39.500 cotizantes y registró un nuevo récord. Superó los 3 millones y medio de ocupados. El empleo extranjero en el último año se ha incrementado un 15%, impulsado por el proceso de regularización de migrantes. Los extranjeros ya son más de una cuarta parte de los afiliados en el sector agrícola.
2: Viajamos hasta la montaña alavesa para conocer Maeztu, un pueblo de pasado señorial que durante décadas estuvo ligado a la explotación del asfalto natural. Para entender cómo funcionaba la industria, vamos a la mina Lucía, una de las dos únicas de este tipo que pueden visitarse en Europa. También nos adentramos en el Parque Natural de Izki y probamos una receta a base de productos típicos de la zona.
26: Montaña alavesa nos recibe con sus paisajes de terreno escarpado y un verde brillante que no sucumbe ante el calor del verano. Pero nosotros buscamos una joya que está menos a la vista. Se encuentra en Atauri y tiene nombre de mujer. Es la mina Lucía, una de las dos únicas de asfalto natural que pueden visitarse en Europa. Comenzó a explotarse en 1872, una época en la que este material era casi una revolución.
4: Aquí se trabajaba con un sistema muy interesante, que es el sistema de cámaras y pilares. Les permitía a los mineros trabajar de pie y era un poco esa forma que tenían de seguridad y de sujeción de todo lo que es las galerías. Era un trabajo muy oscuro, con muchas horas de humedad, y luego muchas veces esos mineros que venían a trabajar a las minas venían de pueblos que estaban a una distancia considerada. Eran largos caminos que, bueno, pues ya la dureza del trabajo empezaba casi antes de entrar a lo que es el puesto de trabajo.
26: Aunque su aprovechamiento terminó en los años 20, en las paredes todavía pueden verse las marcas de las barrenas donde se introducía el material explosivo. También las huellas de las vagonetas en las que se cargaban los bloques de roca, que después eran llevados a las fábricas para su procesamiento.
4: En las fábricas lo que se hacía era los panes y las baldosas como producto final. La baldosa, bueno, pues todo lo que entendemos como baldosa hoy en día, y los panes eran unos grandes moldes que pesaban unos 25 kilos, que era asfalto pues mucho más puro, que después se tenía que calentar y que se utilizaba para pavimentar las diferentes calzadas. Muchas calles y colegios de París, bueno, pues llevan el asfalto de nuestra comarca.
26: Para que ese asfalto llegara tan lejos, fue clave el trenico. Así es como se conocía el ferrocarril vasco-navarro, que desde 1927 conectó Vitoria con Estella. En su trazado hay ahora una vía verde de más de 120 kilómetros.
5: Y al año más o menos se contabilizan unos 300.000 usuarios. Es de las rutas, si no la que más usuarios tiene en el territorio histórico, en la provincia. Gente que lo recorre en bici, que lo recorre andando, lo recorre por etapas. Además también es muy bonito porque es que vas viendo antiguas instalaciones que la gente las ha visto abandonadas, cómo poco a poco se están restaurando y se están poniendo en valor. Antiguos túneles, antiguas pasarelas, es todo un continuo.
26: Una de ellas es la antigua estación de tren de Atauri, construida en estilo rústico inglés.
5: Estaba prácticamente demolida. Se recuperó arquitectónicamente y en su interior se ha habilitado el centro de interpretación de los asfaltos naturales de la montaña alavesa. Un proyecto muy bonito, se han respetado la cartografía original, se han buscado los planos de cómo se hizo en su día para recuperarla y hacerla como estaba. Y por dentro se ha hecho un proyecto museístico para explicar cómo era la explotación de los asfaltos naturales en la montaña alavesa.
26: En Maeztu nos espera Rufino, posiblemente el mejor conocedor de la historia del pueblo. De niño vivía en Zaragoza, pero atesoraba sus veranos aquí como los días más dichosos del año. Un encuentro casual con una historiadora le hizo replantearse su camino. Y qué mejor objetivo vital que sacar a la luz el pasado del lugar que más feliz le hacía en el mundo.
6: En 1200 ocurre un hecho trascendental. El rey de Castilla, Alfonso VIII, domina Álava y desplaza de aquí a los Reyes de Navarra. Entonces cambia el camino comercial Navarra-Guesal-Llanada-Alavesa por el Logroño-Maestu-Llanada-Alavesa. Entonces florece Maestu de una manera espectacular.
26: Por toda la villa hay rastros de esa época señorial, palacios de piedra y elegantes fachadas que lucen con orgullo blasones de antaño, acompañados a veces por egusquilores para ahuyentar a los malos espíritus. En el reloj de su iglesia parroquial se asoma un curioso personaje. Es el Papa Moscas, un autómata que mueve la mano al dar las horas. Las guerras del siglo XIX trajeron muchas penalidades a Maestu, pero pronto llegó el siglo XX y con él una nueva etapa de esplendor.
6: En Vitoria corrió la noticia de que se estaba preparando un proyecto para unir las ciudades de Vitoria y Estella por medio de una línea férrea. Para ir de aquí a Vitoria teníamos una carretera en malas condiciones y claro, tener un ferrocarril pues era un adelanto impresionante. El tema del asfalto dio mucha vida porque mucha gente de la que vivía en estos pueblos tuvo un empleo en las fábricas de asfalto, en las minas, y gracias a eso pudieron salir adelante.
26: Además del asfalto, también se vivía del campo. Durante mucho tiempo, la molienda formó parte de la vida diaria. Así lo demuestran la gran cantidad de molinos harineros que había en la zona. En Maestu hay una panadería que sigue usando harinas molidas a piedra. Es Mendialdeco Guía, el proyecto de Ana y Nacho.
7: Vivíamos en Barcelona, Nacho, mi compañero y yo, y trabajábamos en una multinacional. Bueno, estábamos bien en realidad, pero teníamos un poco el run-run de querer hacer algo pues, más sostenible. Pensamos mil ideas. Nosotros era más como el fin no era tanto el pan en ese momento, como crear un proyecto en un entorno rural, poder estar con nuestras hijas mientras eran tan pequeñas. Y vinimos aquí, tuvimos una huerta, hacíamos cestas de verduras, tuvimos gallinas y ya poco a poco pues, el proyecto del pan fue cogiendo más fuerza.
26: Nos cuentan que aprendieron a base de tutoriales, cursos y, sobre todo, prueba y error. Utilizan un proceso de fermentación largo y un horno de leña para conseguir panes de mucho aroma y mejor sabor. Y cada semana hacen pan con alguna variedad de trigo antiguo.
9: Pues tenemos ahí un emblema que es los trigos alaveses. Pues se han dejado de utilizar, prácticamente se han perdido y estamos intentando recuperarlos. Hay uno que es el trigo rojo de Sabando, que ya hace unos 10-12 años se empezó a multiplicar y hoy en día tenemos para hacer casi todo el año. Intentamos que estén cultivadas aquí, pequeños agricultores, que tengan su propio molino, como una forma de trasladar ese valor añadido, ¿no?
7: Yo pienso que sí, que hemos puesto nuestro granito de arena para generar pues, vida y mantener la vida en estas zonas que si no se cuida un poco y no se pone pues, desde las instituciones hasta las personas emprendedoras apostamos un poco, pues es fácil que se vayan como dejando de lado.
26: El pan por sí solo sabe bien, pero es aún mejor cuando acompaña a los productos típicos de la zona.
10: Os voy a presentar nuestra receta, que es un timbal de morcilla con morcilla de Maestu, nuestra patata alavesa y nuestro queso Idiazabal. Los ingredientes son calabacín, cebolleta, queso, huevos, nata, patata y morcilla. Para empezar, cortaremos los calabacines y la cebolleta, lo picaremos fino, lo pochamos. Comenzaremos a desmigar la morcilla, para eso le quitamos la piel y vamos desmigando poco a poco la morcilla. Lo echaremos con la cebolleta y el calabacín, añadimos los huevos y la nata, que estará batido, y hacemos como una especie de masa. Lo metemos al horno a 180 grados, 30 minutos. Vamos a poner debajo nuestra parmentier de patata. Para terminar, le echaremos la salsa de queso Idiazabal y así estaría el plato listo.
26: A pocos kilómetros, en Apellániz, Sergio nos enseña su casa rural.
11: Es un edificio que lo construyó el abuelo de mi abuela hace 200 años. Y luego fue pasando, digamos, de generación en generación. Entonces, pues, surgió la idea de hacer un agroturismo. Al final de pequeño había vivido ya aquí, ¿no?, con los abuelos y tal. y le pues coges cariño al terreno y por hacer algo en el pueblo. La casa mantiene la estructura original con las vigas, los pilares, para un poco para mantener la esencia de esa cultura antigua y transmitírsela al que viene, ¿no? Ofrece pues el jardín, barbacoa, paseos por el monte, tema también de apicultura, se pueden visitar los colmenares, también tema de visitar el castañar milenario que tenemos aquí en Apellániz.
26: Para ver el castañar subimos en todo terreno por una pista accidentada que nos sumerge en pleno Parque Natural de Izki. Poco a poco todo se va volviendo verde y la frondosidad de los árboles empieza a opacar los rayos del sol. Hace 60 años aquí apenas quedaban castaños. Ahora es el castañar mejor conservado de Euskadi gracias a los trabajos de recuperación. En el entorno de Izki se siente una magia especial, casi ancestral, que se extiende por hectáreas y hectáreas de bosque y roca. Desde lo más alto se ve en toda su extensión el valle, donde, entre campos de cereal, patata y girasol, Maestu aguarda para contarnos su historia.

Su base es el arroz, de variedad bomba, el que se produce aquí en España. A él se suman hortalizas, carne, pescado o marisco, incluso todo a la vez. Entonces toma el apellido de mixta. Hablamos de la paella, como muchos habéis podido adivinar. Un plato humilde en origen que preparaban los llauradores, los campesinos valencianos, con productos que tenían a mano, como el arroz, el conejo, los caracoles, verduras. Ahora es el plato más

0: viernes 22 de septiembre se supone, bueno, no se supone, que es el Día Mundial sin Coches, pero yo no me había enterado. He venido en coche, tengo que confesarlo.
1: Ajá.
0: Y también tengo que decir que yo no he visto más coches en todo lo que llevamos de temporada.
1: Claro,
0: o sea, pero nos hemos enterado muchos.
1: Una pregunta, si te hubieras enterado de que es el Día sin Coches, ¿hubieras venido sin coche? Tic-tac, tic-tac, tic-tac,
0: tic-tac. Y tengo que decir la verdad.
1: Sí. Pues qué más da, al final tienes en coche. Pues yo, como siempre...
0: Ya, pero éramos más en la carretera, más.
1: Sí, sí, bueno, pues nosotros en el tren éramos los mismos. Me he encontrado a un compañero que está por aquí, ¿eh? En el tren, digo, me tenía que haber puesto
0: menos
1: el micro
0: que tú
1: allí.
0: Eres el director y yo no.
1: ¿Qué más da? Salud, empleo, bienvenidos. Y vamos a hablar de eso, sí, de la movilidad.
0: Reponedores, operarios de logística, carretilleros, en rtv.es/que hay trabajo ya tenéis publicadas nuevas ofertas de empleo. Hoy tenemos 925.
1: Una seguidora denuncia que su jefe la acosa en el trabajo y en su empresa, en vez de ayudarle a ella, le proponen que renuncie y deje su empleo. A ver qué le dice nuestro inspector de trabajo.
0: Descubrimos un programa para desempleados que ha conseguido trabajo a 42 parados de larga duración. Ahora trabajan para el ayuntamiento y ninguno ha tenido que cambiar de profesión.
1: La experta en inmigración asesora a un ciudadano dominicano que solicitó la regularización extraordinaria. Tiene autorización de trabajo provisional, pero su jefe se niega a darle de alta y está trabajando en B.
0: El gobierno quiere poner en marcha nuevas medidas para ayudar a volver al mercado laboral a los más jóvenes y a los más mayores. Para los jóvenes, un programa de primera experiencia profesional. El objetivo es que por lo menos 200.000 consigan su primer empleo de aquí a 2028.
1: Además, plantea que todos los jóvenes inscritos en los servicios públicos de empleo reciban en 4 meses máximo una oferta de trabajo, de formación o de prácticas. También tendrán un orientador de referencia que les va a acompañar en la búsqueda de trabajo.
0: Para los mayores de 45 años que lleven más de un año en paro, se plantean 3.000 nuevos orientadores, cursos para aprender nuevas profesiones y programas específicos para las mujeres.
1: Y hay más medidas, por ejemplo, ayudas para jóvenes que tengan que desplazarse a otra comunidad para trabajar en puestos con difícil cobertura.
0: Bueno, pues más cosas. Ahora son solo propuestas, ya lo saben, que han empezado a negociarse con sindicatos y empresarios y que el gobierno quiere incluir en el plan de empleo de 2027. Les iremos contando si se ponen en marcha, por supuesto.
1: Bueno, como decíamos antes, hoy es el Día Mundial sin Coches, termina la Semana Europea de la Movilidad, no sabemos si ha servido para mucho o para poco. Y hablando de movilidad, España ya está en la cuenta atrás para aplicar nuevas medidas de movilidad al trabajo. Entrarán en vigor el 5 de diciembre, ya lo hemos contado en su día.
0: Sí, a ver, recordamos, ¿eh? Las empresas de más de 200 empleados o de 100 por turno tienen que elaborar un plan de movilidad sostenible al trabajo. Tienen que estudiar cómo se desplazan sus trabajadores y ofrecer alternativas para quienes no quieren coger el coche.
1: Alternativas como el transporte público, el transporte colectivo, compartir coche, la bicicleta o incluso el teletrabajo. ¿Eso quiere decir que a alguien le van a prohibir usar el coche? Pues no.
0: No, a nadie le van a prohibir ir en su coche ni le van a obligar a compartirlo. La empresa, eso sí, tendrá que ofrecer distintas opciones. En definitiva, más alternativas para ir a trabajar.
1: Y a eso vamos ya, a trabajar. Vamos con las ofertas de trabajo. Hoy hemos subido a nuestra web casi 1.000. Muy atentos los vendedores, los cajeros, los reponedores, los operarios de logística, porque hay empleo para todos vosotros.
0: Sí, Alcampo necesita más de 500 perfiles y la cadena de bricolaje Leroy Merlin busca casi 300 profesionales de estos perfiles también.
1: Por cierto, para los cajeros, Leroy Merlin pide experiencia en los cobros y precisamente de este tema vamos a hablaros en la píldora de hoy, así que no os la perdáis.
0: Y mientras tanto, para ver el resto de ofertas y todos los detalles, pues tenéis que escanear este código QR o entrar directamente en rtv.es/aquí hay trabajo.
1: Y ahora es el momento de hablar con la inspección, con Jesús Prieto, inspector de trabajo y miembro del Sindicato de Inspectores de Trabajo y Seguridad Social. Jesús, ¿qué tal? Buenos días.
2: Hola, ¿qué tal? ¿Cómo tal? ¿Cómo estáis? Buenos días.
1: Felices de tenerte con nosotros y preparados, ¿verdad, Pepa?
0: Por supuesto que sí. Lo primero de todo, las consultas de la gente que nos escribe, porque no sabéis si, bueno, pues si ha lugar a que reclamen, si las cosas se están haciendo bien. ¿Vamos con la primera?
1: Vamos con la de Katy, que nos cuenta que lleva 4 años trabajando como cocinera en un restaurante. Y nos dice, el jefe de cocina me está acosando en el trabajo, en recursos humanos, en vez de darme una solución,

0: me han redactado una renuncia donde pone que me voy por asuntos personales. ¿Qué puedo hacer? En fin. Yo me... Bueno, te dejo ahí la pregunta. Sí. ¿Qué puede hacer? ¿Qué puede hacer esta pobre mujer?
1: Bueno, lo primero que puede hacer es, primero y claramente tiene unos derechos, que no renuncie, que no firme esa renuncia. Eso es lo primero que tiene que tener muy claro, Katy, respecto a su relación laboral. Porque si firma esa renuncia va a suponer dos cuestiones. Lo primero, no va a tener derecho a una indemnización cuando es ella a la cual se le está generando esa vulneración de sus derechos. Y unos derechos que evidentemente supone que... se produzca un acoso y una vulneración a su dignidad. Y lo siguiente, no va a poder cobrar el paro. Es decir, si renuncias voluntariamente, no entras en una situación legal de desempleo. Por lo tanto, no firmes esa renuncia. Eso es lo principal. Y luego lo siguiente, como hay una vulneración a la dignidad, como no hay un protocolo de prevención de riesgos laborales, se tendría que ver cuál es el riesgo que se está generando por parte del jefe de cocina, se tiene que presentar una denuncia ante la Inspección de Trabajo y Seguridad Social por vulneración de su dignidad, porque además está amparada por los jefes, que encima le ponen una carta de renuncia, presente las pruebas, intente recopilar todas las pruebas de todo lo que se le está haciendo, y lo siguiente, evidentemente, en materia preventiva, que se le haga un protocolo de acoso, una evaluación de riesgos psicosociales de su puesto de trabajo. Eso lo primero. Y si no quiere seguir en ese puesto de trabajo ya, que vaya con un abogado o un graduado social y que presente una demanda, que no se vaya del trabajo, que presente una demanda por rescisión por incumplimiento grave por parte del empresario. En este caso, ¿qué tendría derecho si se le da al juez? Dentro de un tiempo, siempre sin dejar el trabajo, tendría derecho a la indemnización por despido improcedente y al paro.
0: Bueno, lo que tiene que quedar muy claro es que cuanto más pruebas tenga, mejor. Nos valen correos, nos valen WhatsApp, nos valen grabaciones, Jesús.
1: Desde luego, el secreto de las comunicaciones no se violaría, porque ella es parte de esa comunicación. Lo que no tienes es que publicarlas.
0: De acuerdo. Vale.
2: No, nada de publicarlo en redes, pero puede perfectamente presentarse al juzgado como prueba.
0: Pues nada, vamos a ver el código QR donde puede nuestra amiga y todos los que nos están viendo entrar y denunciar ante Inspección de Trabajo. Y, por supuesto, si les proponen alguna vez esto, eso forma parte ya de las pruebas que tienen ustedes que remitir a un juzgado o a Inspección de Trabajo, porque no puede la empresa encima ponerse de parte del que está acosando o ni siquiera abrir una investigación o directamente ponerte un papel para que renuncies y te vayas. Nunca firmen algo así.
2: En cualquier caso, Katy, desde aquí también te aconsejamos que busques asistencia legal, que la hay gratuita y que te asesores bien, porque una cosa es la vía de Inspección de Trabajo y otra cosa es la vía que tú deberías de emprender en un juzgado de lo social. Ahí lo dejamos, por supuesto es algo a estudiar, pero estate bien asesorada, que es un momento complicado, que vas a tener que seguir yendo al trabajo si es que no quieres firmar esa renuncia. Y bueno, pues eso, que estés con las espaldas cubiertas. Vamos con otra consulta, la que nos hace Joaquín. Nos cuenta que trabaja como auxiliar de seguridad con un contrato indefinido con turnos rotativos. Escribe, muchas veces me toca trabajar en fiestas y fines de semana, pero no quieren pagármelo, tampoco en la nocturnidad. ¿Cómo lo puedo denunciar sin que me despidan?
1: Bueno, aquí hay una cosa muy clara, yo creo que Pepa, lo hemos repetido en muchas ocasiones, la confidencialidad de la denuncia, que presente una denuncia diciendo que les pasa a todo el mundo en el puesto de trabajo, especialmente a él, la Inspección de Trabajo tiene que garantizar ese derecho, ese deber de sigilo respecto a la confidencialidad y por lo tanto no se va a decir quién denuncia, no va a haber ningún problema, no van a saber que es él y con los registros de jornada, sabiendo que no está cobrando esos determinados pluses, no creo que haya ningún problema para que finalmente le paguen el último año y también se cotice.
2: O sea, para resumir, lo que denuncia es muy fácil de demostrar para la Inspección de Trabajo. Y si presenta una denuncia ante Inspección de Trabajo, va a ser siempre confidencial. Por mucho que le aporte sus datos personales, su número de mail, su teléfono, Inspección no va a llegar nunca y venimos a actuar en nombre de fulanito que les ha denunciado por esto, ¿no?
1: Exactamente. Yo personalmente siempre digo... tanto si es verdad o si no, y realmente la inspección no solo actúa por denuncia, es una de las pocas actuaciones, puede ser una pequeña parte de las actuaciones por denuncia, pero en muchas otras es por campaña y por actuaciones que programa. Por lo tanto, yo siempre digo que viene por una actuación de campaña programada. En ningún caso digo que es por denuncia, aunque lo normal, de hecho, es que no sea por denuncia, pero vale. Nunca se dice que... por una denuncia de una persona.
0: Bueno, es saberlo para estar más tranquilos cuando ponemos esa demanda o esa, mejor dicho, esa denuncia, esa notificación a Inspección de Trabajo. Pues nada, Jesús, muchas gracias por atendernos como siempre. Nos vemos no la semana que viene, sino este jueves. Te fichas aquí otra vez el jueves, ¿eh?
1: A vosotros, os vemos el jueves. Buen día.
2: Hasta el jueves, chao, gracias.
0: Y ahora nos tomamos un vasito de agua para la píldora oral del día, especial para los que trabajan en un supermercado, en una tienda y están manejando dinero todos los días. Si la caja no cuadra y falta dinero, ¿te puede obligar tu empresa a poner ese dinero de tu bolsillo?
2: Bueno, pues el Tribunal Supremo es muy claro y recuerda que por regla general no, no te puede obligar. Según el alto tribunal, el riesgo del negocio corresponde a la empresa, no al trabajador. Es uno de los principios básicos del derecho laboral. Quien trabaja por cuenta ajena no tiene que asumir las pérdidas de la actividad empresarial.
0: Solo hay una excepción, que el empleado cobre un plus de quebranto de moneda, que se llama. Es un dinero para compensar ese descuadre. Si ese plus existe, la cosa cambia y hay que ver lo que dice el convenio colectivo.
2: Sí, por ejemplo, si cobras un plus de quebranto de 20 euros, pues te puede tocar pagar hasta 20 euros de descuadre. Si no hay descuadre, los 20 euros te los llevas a casa en la nómina. Pero insistimos, hay que mirar el convenio a ver qué se hace con el plus.
0: Pero nunca te toca pagarlo a ti de tu bolsillo, ¿eh? Lo paga la empresa, eso siempre. A no ser que el descuadre de caja se haya hecho aposta o se haya hecho por una negligencia grave, grave.
2: Bueno, es un tema complicado, ¿eh? Os hemos preguntado en redes, ¿manejas dinero en tu empresa? ¿Cómo lo llevas? ¿Alguna vez has tenido algún problema? Ahí lo dejamos, por si queréis contarnos.
0: Ahí lo dejamos. Son las 9:41 minutos y es el momento perfecto para contaros la formación. Vamos, los cursos gratis que subimos cada martes y cada viernes a nuestra web.
2: Bueno, pues hoy en concreto hemos subido 7 y todos son súper interesantes.
0: Por ejemplo, te puedes iniciar en el tatuaje con un curso de Cáceres o especializarte en cortar jamón en Palomares del Río, en Sevilla.
2: También puedes hacer un curso de jardinería en Paracuellos del Jarama, Madrid, o uno de soldadura en Cartagena, Murcia. Para ver todos los cursos, los plazos y todos los detalles, rtv.es/aquí hay trabajo.
0: Y ahora les cuento una cosa. Buscar trabajo después de los 45 años puede ser una carrera de obstáculos y encontrar una oportunidad cuando llevas demasiado tiempo en paro, todavía más.
2: Sí, pero ¿qué pasa cuando una empresa o una administración decide mirar tu experiencia y tu formación y no tu fecha de nacimiento? Hoy conocemos personas que han vuelto a trabajar gracias a un programa de activación profesional del Ayuntamiento de Getafe, en Madrid.
0: Mayores de 45, jóvenes sin experiencia y hasta profesionales que buscan una segunda oportunidad. Todos activados para trabajar.
3: Hola, buenos días.
4: Hola, buenos días.
3: ¿Vienes a dejar el currículum o alguna...?
4: Pues sí, estoy buscando trabajo y necesitaría que me dierais algo de orientación.
3: Vale, bueno, soy la técnico de comunicación y sí que me gustaría grabarte para entregar el currículum.
5: Elena es una de las 42 personas desempleadas que han conseguido un trabajo adecuado a su perfil gracias al programa para la activación profesional de Getafe, en Madrid.
3: Empecé estudiando técnico de imagen y sonido y luego me estuve trabajando en medios de comunicación y luego terminé el periodismo. La última agencia de comunicación se terminó el proyecto al que estaba contratada. Entonces, bueno, pues ya me quedé en desempleo y estaba buscando pues otras opciones. Tenía esa formación para este puesto y entonces luego ya seguí el proceso de selección con Alef, que finalmente pues me contrataron. Y así que estoy bastante contenta, bueno, porque llevaba ya un tiempo que dentro de la comunicación sí que estaba siendo un poco más difícil volver a recolocarme.
6: Vamos un mes de formación, una formación muy básica, muy elemental para poder activarse en la manera de empleo y luego 7 meses de participación de trabajo en el propio Ayuntamiento de Getafe.
3: En mi currículum lo impulso un poco más. Al ser un organismo público, voy a tener contacto con cosas que anteriormente pues, no tenían.
5: Ingenieros, informáticos, auxiliares de biblioteca, así hasta 21 perfiles profesionales. El programa estaba pensado para mayores de 45 años, pero al no cubrirse todos los puestos, han contratado a 6 jóvenes como Elena.
7: Estaba desempleada, me llamaron del SEPE, contactaron conmigo para este programa. Como experiencia profesional, pues sí que he estado ejerciendo de psicóloga telefónicamente. Y bueno, y mis prácticas, tanto de la carrera como del máster, que también son experiencia.
8: ¿Qué tal? ¿Cómo ha ido la semana?
9: Bien, sobre todo dormir, me noto que ya puedo descansar un poco más de horas.
7: Puede ser
8: un cúmulo de cosas, ¿no? Que ya lo hemos estado viendo en sesiones anteriores. Me gustaría seguir formándome, sí que es cierto, en otros ámbitos a lo mejor un poco más específicos. No descarto para nada la idea de opositar y poder trabajar en la administración pública. Programas de este tipo están muy bien, ¿no? Para estas personas.

0: de 45 años que quizá tengan más dificultades a la hora de encontrar trabajo, pero sí que es cierto que los jóvenes a día de hoy se nos pide mucha experiencia, la cual en ocasiones no nos la dan, entonces sí que es cierto que programas como estos pues nos abren muchas puertas.
1: Ese programa también sirve para esos meses, para activarlos, para que vuelvan a entrar en ese mercado laboral, para que vuelvan a tener una experiencia curricular mayor y con cierta solvencia, y que también sea atractivo para las empresas para poder contratarles.
2: ¿Qué tal vas con el recorte?
3: Pues muy bien.
2: Bien, vale. Cuando acabes este bancal, okay, te pasas a este también de Fireas.
3: Vale.
2: Y luego ya, una vez que acabes, hay que revisar el riego, ¿vale?
4: Ismael y Nuria tienen 56 años. Los dos han sido contratados y comparten espacio de trabajo en estos parques y jardines municipales.
2: Soy ingeniero técnico agrícola, en la especialidad de hortofruticultura y jardinería. He trabajado casi siempre en el sector privado. Y he estado, bueno, en varias empresas. En diciembre ya acabé el último trabajo y recibí una oferta del SEPE, de la oficina de Getafe, para este programa de activación de empleo.
5: Siempre he trabajado en empresa privada de jardinería. Estuve en paro pues algo más de un año y muy contento de que contaran conmigo. Estoy contratado como oficial de jardinería y básicamente pues estoy con mi compañera porque es mi profesión y no han mirado la edad y vamos, muy contento.
2: Lo que me gustó de este programa fue eso, que valoraran tu experiencia y no miraran solamente lo que es tu fecha de nacimiento. Te tienen en cuenta pues por tu experiencia, tu formación, y eso pues es de agradecer.
5: Estaba buscando trabajo, pero la edad empezó a ser un factor limitante. Entonces, por eso me puse tan contento cuando me llamaron de este programa.
2: A partir de los 55 todavía podemos seguir aportando mucha experiencia y, bueno, y nuestra formación, que también sirve de algo, ¿no?
5: Ojalá hubiera más programas como este, porque sirven para darnos una segunda oportunidad y no quedarnos en el banquillo, que tenemos mucho que aportar.
6: Claro que tienen que aportar los que tienen más de 45 y también los que son muy jóvenes y no han tenido una primera oportunidad. Hoy hemos hablado ya dos veces de este tema y seguiremos hablando de ello, por supuesto.
7: Pues sí, por supuesto que sí, porque es importante, porque hay que dar oportunidades y porque la gente, desde luego, con 45 años o más o menos de 30, no está para estar en casa comiéndose las uñas a ver si encuentra o deja de encontrar. Vamos a hablar de soluciones también, vamos a hablar de inmigración y para ello pues nos visita Alba Vesperinas, que es asesora de la Comisión Española del Refugiado. ¿Qué tal, Alba?
8: ¿Qué tal?
7: Buenos días.
6: Buenos días.
7: Por segunda vez esta temporada.
8: Aquí estamos.
7: Y vamos eso, con las soluciones o por lo menos con las respuestas, porque tenemos a gente que está preocupada. Vamos a empezar con la consulta que nos hace Carla, que nos habla de su sobrino, que se presentó para la regularización extraordinaria. Y explica, mientras se resuelve su expediente, le han dado una autorización provisional para trabajar. Pero con esa autorización, su encargado no quiere contratarle y está trabajando en B. ¿Qué puede hacer?
8: Bueno, Carla, aquí lo más importante es decirle a tu sobrino que si ya tiene la admisión a trámite y puede trabajar provisionalmente, la empresa lo sabe y aún así se niega a hacer contrato, no queda otra que poner una denuncia ante la inspección de trabajo. Es decir, es la solución, no puede ser que nadie esté trabajando en B y además cuando tienen la opción de trabajar ya de manera regular, aunque sea provisional. Además, esto es importante porque la renovación de la regularización extraordinaria, para no tener ningún problema y no entrar luego en supuestos que hay que estudiar el caso a caso, hay que cotizar como mínimo 3 meses. Entonces, si estamos...
7: ¿En B? ¿Es imposible
8: en B,
7: cotizar?
8: Es imposible. Luego, además, están resolviendo desde que se presentó. Es decir, las personas que presentaron en abril van a tener que renovar ya en abril de 2027.
7: Estamos hablando exactamente de que es de un año.
8: Esto
7: el permiso
8: es...
7: este provisional de trabajo es
8: sí,
7: un año.
8: Sí, sí.
7: Si no has cotizado...
8: El tiempo corre, estamos en septiembre, entonces hay que encontrar empresas que quieran hacer un contrato, búsqueda activa de empleo, y si no hay posibilidad, denuncia.
6: Está muy bien, además, que alguien pueda enseñar este vídeo a las personas que no quieran hacer esos contratos. Está muy bien porque es como decirles también, oye, si de verdad crees que este papelito no vale, que sí que vale. O sea, el papelito provisional vale, ¿verdad?
8: Sí, por supuesto. Además, extranjería ha sacado unos criterios porque en el famoso papelito pone esto vale por 3 meses y si no se entiende desestimado. Extranjería, como no se está cumpliendo el plazo de los 3 meses, ha sacado unos criterios para decir... Esto vale hasta que haya una respuesta que resuelva favorable o no favorable.
7: Vale.
8: Entonces, no hay...
7: No hay lugar.
8: No,
6: no hay
8: lugar. De ninguna manera.
7: E inspección está ahí esperando con las uñitas sacadas. No sabemos lo que tardará, pero bueno, en cualquier caso, cuidadito porque estáis, es una infracción grave.
6: Siempre lo pueden denunciar en nuestro código QR, que en algún momento lo veremos en el programa mientras seguimos con otras consultas.
7: Y es una denuncia anónima, recordamos, la inspección se persona por allí a ver qué pasa, a ver si están haciendo bien las cosas, levanta acta y bueno, pues empieza la rueda de las sanciones.
6: Vamos con Amadou, que es de Guinea, un país que vive bajo una dictadura, y nos cuenta. Presenté mi solicitud de asilo en Madrid hace 6 meses. Me dieron una tarjeta provisional que me permite trabajar, pero me acaba de caducar. ¿Sin ella puedo trabajar o tengo que esperar la renovación?
8: Ahí, Amadou, lo entiendo, eres solicitante de asilo, tienes la famosa hoja blanca, que es un resguardo provisional, y lo importante es sacar una cita para renovar esa tarjeta, porque no pasa nada en este periodo mientras no consigo esa cita, pero tengo que sacarla, es decir, no puedo estar meses con esa provisional, hay que sacar una cita en la página de cita previa de extranjería, ahí seleccionamos la opción de Pradillo 40 e iremos a la oficina. ¿Qué puede pasar? Que todavía no hayan resuelto el caso y se nos prorrogue con la tarjeta roja, que ya nos entreguen una resolución favorable y te concedan la protección internacional o algún tipo de protección, o que lamentablemente pues, se deniegue, entonces ahí ya sí hay que dejar de trabajar.
6: Vale. En ese caso, pero ahora mismo puede seguir trabajando.
8: Ahora mismo puede seguir, pero hay que enfocarse en sacar esa cita.
7: Vale, pues tenemos en pantalla la página web o la dirección web donde tienen que solicitar la
6: cita previa.
7: La cita previa para renovar. Pues vamos con otra consulta que nos plantea John, que es de Colombia. Él llegó a España hace dos años y medio, y solicitó asilo. Y mientras deciden si te lo dan o no, te permiten trabajar, como hemos recalcado hoy varias veces. Pero miren lo que le ha pasado. Dice, me han denegado el asilo. ¿Qué me recomendáis? ¿Recurro la decisión o pido una autorización de residencia por arraigo laboral? Llevo 2 años empadronado y tengo un empleo estable. ¿Qué hacemos?
8: A ver, este tipo de, sobre todo en los últimos tiempos, este tipo de consultas son complicadas porque pues, dar malas noticias no es apetecible para nadie. En este caso, John, tengo una mala noticia, porque todo este tiempo que has sido solicitante de asilo no te cuenta para solicitar el futuro arraigo sociolaboral. Es decir, desde que has recibido la denegación, empezamos de cero a contar esos 2 años que es para cualquier tipo de arraigo. Entonces, yo sí te recomendaría que a la hora de recurrir te acerques a una asociación que estudie el caso para ver si realmente hay caso de asilo, porque si no recurrir no tiene ningún sentido porque es alargar el tiempo para poder pedir esa regularización.
7: Cuando decimos una asociación podría ser CEAR.
8: Podría ser CEAR.
7: Y recordamos que no le vais a pedir un coste por estudiar su caso, echarle una mano, mirar los papeles, hablar con un abogado. O sea, va a recibir una asistencia.
8: Esto es una asesoría y van a ver, pues sí, hay un caso donde hay una persecución, encaja en alguno de los supuestos de la protección internacional y entonces sí tiene sentido recurrir.
7: Y si no recurre, y no, ¿qué le cabe hacer? ¿Tendría que dejar de trabajar?
8: Sí, tendría que dejar de trabajar. Esto ya es decisión de cada persona. Es decir, sabes que para regularizarte todo el tiempo que has estado como solicitante de asilo
6: no te cuenta.
8: Entonces, a veces es alargar una cosa que dices, si es que luego vas a tener que esperar los 2 años para cualquier tipo de arraigo.
6: Pues está claro, a asesorarse y entonces ya decidir. Y ahora vamos con otra consulta más, a ver si nos da tiempo, con Vicky, que es de Argentina y que lleva 8 meses en España sin trabajo y sin la documentación en regla. Nos escribe para aclarar conceptos. A ver, nos dice, ¿cuáles son los requisitos para solicitar el arraigo social y el arraigo de formación? ¿Sigue siendo obligatorio presentar un contrato de trabajo de 1 año de duración? ¿Se puede hacer todos los trámites por internet? Venga, vamos a aclarar conceptos.
8: Vale, pues aquí los nombres han cambiado un poquito porque la última reforma del reglamento cambió un poco los nombres. Requisito común para todos los tipos de arraigo es estar 2 años en situación irregular con todo lo que conlleva estar 2 años. Y aquí podemos elegir entre algunos arraigos. El arraigo sociolaboral, que sí permite presentar un precontrato, lo mínimo es un precontrato que tenga 20 horas, un arraigo socioformativo, que tenemos que hacer determinadas formaciones que exige el reglamento, ahí ya podemos elegir la que más nos convenga. Y también el arraigo social, que ahora cambia, y el arraigo social hay que presentar medios económicos de algún familiar. Para extranjería siempre los familiares son los directos. Padres, madres, hijos o hijas, es decir, no nos sirven ni sobrinos, ni prima, ni nada. Okay. Familiares directos y son básicamente las tres opciones de arraigo que podemos contemplar.
6: ¿Y se pueden hacer las cosas por internet?
8: Se pueden... no, porque para hacerlo por internet, por la plataforma Mercurio, que ya la mencionamos, necesitamos certificado digital. Entonces, como estamos en situación irregular,
6: no podemos tener
8: certificado digital.
6: Así que presencial. La cita donde hemos visto antes, la web que teníamos antes.
8: Ahí mismo se saca la cita y nos lleva presencial. O también acercarse a algún recurso o alguna asociación nos puedan representar y se presente también.
7: Hay muchas, pero nuestra preferida es la Comisión Española de Refugiados. Así que lo que os recomendamos, que busquéis la que os pille más cerca.
8: Ahí siempre bienvenidos.
7: Y nada, pues eso, pues lo dejamos aquí. Muchísimas gracias. Nos vemos la semana que viene y ya vuelvo,
8: Joaquín. La semana que viene todavía nos vemos.
7: Madre mía, Joaquín, vaya vacaciones.
8: Sí, no.
7: Le voy a regañar cuando vuelva, pero me alegra mucho de tenerte.
6: Chao.
7: Hasta la próxima, Alba. Chao.
3: Aquí hay trabajo.
6: Hay trabajo, pero por nuestra parte hay muy poquito trabajo ya que hacer. Nos quedan segundos porque ya están aquí los que vienen a trabajar, los de la aventura del saber.
7: Pues nada, nos vemos mañana. Que paséis un buen día. Hasta las 9:30 aquí en la 2. Chao.
6: Nos han dado tiempo de terminar.

0: Bienvenidos a la Ventana del Saber en este martes 22 de septiembre, en el que, pues según el calendario astronómico, finaliza el verano, largo verano de este 2026. Un verano marcado sin duda por las altas temperaturas en nuestro país. Ha sido el verano más cálido desde que hay registros. Desde el 1 de junio hasta el 31 de agosto, el 95% de los días la temperatura ha estado por encima de lo normal, algo que afecta a nuestra salud física, pero también mental. De esto vamos a hablar en unos segundos con la doctora en psicología, Laura Rojas Marcos. Fede, ¿cómo estás?
1: ¿Qué tal, Mara? Muy bien.
0: ¿Acalorado?
1: Acalorado.
0: ¿Hace calor aquí?
1: Pues del calor te diría que pasamos a un terremoto, yo creo que podemos decir así.
0: Vale.
1: Hay muchos adjetivos, preocupantes, dramáticos, históricos. Son muchos los adjetivos que se han escuchado estos días en torno a los últimos resultados del informe PISA. Un examen global que nos deja ante un espejo incómodo y con preguntas que vamos a abordar con el profesor Toni García.
0: El Museo Nacional Thyssen-Bornemisza homenajea a la genial artista sevillana Carmen Lafón con una gran muestra.
1: Viajamos a la provincia de Salamanca para descubrir el taller familiar de los Cruz.
0: La semana pasada con nuestro meteorólogo, con Viñas, analizábamos las consecuencias climáticas de este caluroso verano que despedimos hoy. Pero el calor también tiene sus efectos sobre nuestra salud, en la salud física y en la salud mental. Laura Rojas Marcos, bienvenida una temporada más a La Aventura del Saber. ¿Qué tal?
2: Bueno, un verdadero placer y sobre todo porque ahora que empieza a refrescar un poquito el ambiente, pues sienta un poco mejor porque hemos tenido desde luego aquí en España un verano muy, muy caluroso y aunque todos somos conscientes del cambio climático, no debemos olvidar que el comprender el efecto que tiene el tiempo y la temperatura en nuestro cuerpo, en nuestra salud física y en nuestra salud mental nos va a ayudar a poder prevenir posibles problemas o incluso enfermedades. Todo lo que tiene que ver con la temperatura tiene un impacto en nuestro cuerpo y todo está gestionado por una parte de nuestro cerebro que se llama el hipotálamo, que está justo en el centro y es como el termómetro que mide a través de la sangre y de nuestra piel la temperatura que hay para poder adaptarse a ese entorno. Entonces, claro, ¿qué sucede cuando hay, por ejemplo, muchísimo calor y las altas temperaturas? Pues a menudo pues tiene un impacto desagradable, sobre todo cuando son muy altas, no solamente físicamente, pero nuestro cuerpo está preparado. Empezamos a sudar, el organismo se organiza para poder refrescarse. Ahora bien, probablemente a muchas personas, cuando el entorno está muy húmedo, cuesta refrescarse y el cuerpo se estresa. Y ahí es donde empieza, ¿no?, esos efectos, esos cambios corporales, sobre todo a nivel fisiológico, sube el cortisol, nos estresamos, nos irritamos, incluso nos puede entrar un poco más de sueño, nos cuesta trabajo concentrarnos. Ahora bien, lo mismo ocurre al contrario, cuando hace muchísimo frío, el cuerpo también necesita adaptarse y ahí nuestro hipotálamo pues se encarga de organizarse y de medir esa temperatura para poder adaptarse. Somos seres adaptativos y necesitamos adaptarnos para poder sobrevivir. Ahora bien, a veces nos cuesta trabajo adaptarnos y sentimos no solamente frustración porque llega un momento, tenemos demasiado frío, demasiado calor y, claro, nuestro organismo empieza a fallar. Y, por tanto, el cuidarlo, el hidratarse, el beber agua, el mantenerse abrigado en caso necesario es muy importante.
0: Claro, pero estamos hablando de este verano, un 95% de los días superaba, ¿no?, la media de temperaturas, con sus noches. Y eso implica dormir mal y parece que no, que es el pez que se muerde la cola, ¿no?
2: Sí, no solamente además dormir mal, sino que vemos que el cuerpo como que no consigue relajarse, el nivel de cortisol está muy alto y el cuerpo se estresa, pero la mente también. Y entonces uno como que empieza a entrar en un bucle de estado de ánimo irascible, incluso enfadado y frustrado, ¿no? Y esa frustración afecta al cuerpo y lleva a que se eleve la temperatura cuando en realidad necesitamos que se refresque.
0: Al contrario, claro. ¿No?
2: El insomnio es algo que cuando estamos sufriendo altas temperaturas es donde más se nota, sobre todo por la noche, porque el cuerpo no puede descansar, el cerebro no puede descansar, el hipotálamo, esa zona del cerebro, no consigue encontrar ese equilibrio para poder estabilizarse y poder relajarse, para poder hacer el proceso de limpieza que hace falta para poder dormir, ¿no? Y claro, pero esto afecta a personas mayores, a personas de mediana edad, pero afecta muchísimo a los niños también. Y claro, a la hora de levantarse por la mañana, a la hora de ejercer, ¿no?, las tareas habituales del día a día, impide que la persona pueda funcionar normalmente, ¿no? Afecta al estado de ánimo muchísimo. Es más, afecta al estado de ánimo que hemos podido ver en las investigaciones, que personas que sufren de enfermedades o trastornos asociados a la ansiedad, a la depresión, o que sufren de algún tipo de demencia, como puede ser el Alzheimer, lo empeora. La temperatura, las altas temperaturas empeoran la enfermedad. Y incluso muchos de los que trabajamos en salud mental vemos que la medicación habitual pues necesita ser ajustada porque el cuerpo no está metabolizando correctamente o necesita un poco de ayuda o reajustes para que el organismo pueda metabolizar correctamente la medicación y que pueda funcionar.
0: Incluso, no sé si es real o no, pero se dice también que con el calor aumentan las conductas violentas.
2: Sí. Sí, totalmente. Si además nos miramos a cada uno, ¿cómo nos sentimos cuando sentimos mucho calor y no nos podemos refrescar? Estamos de mal humor, estamos irascibles, nos enfadamos con mucha más facilidad, pero nos enfadamos con la vida, con el ambiente. Y cuando hablo de refrescar, no me refiero a una piscina, puede ser la misma ducha, ¿no? A lo mejor te das una duchita, te puedes dar un manguerazo si tienes la suerte de poder entrar en el mar, pero a veces el cuerpo no tiene suficiente porque está trabajando y gastando energía, y la energía, como ya sabemos, produce calor. Las conductas agresivas siempre aumentan en verano, lamentablemente, pero no hacia otras personas solamente, por ese mal humor, esa irascibilidad, sino también hemos visto que aumentan las agresiones hacia uno mismo, ¿no? Las autoagresiones, incluso aumenta, lamentablemente, los actos de suicidio, ¿no? Y claro, esto se convierte en un problema y es algo importante que pongamos encima de la mesa, porque aunque nos puede asustar y en muchos entornos puede ser un motivo de miedo, incluso cuando las personas sufren de alguna enfermedad mental, pero es importante prestar atención al cuidado también del ambiente y del entorno. No todo el mundo tiene la posibilidad de tener un aire acondicionado, no todo el mundo tiene la posibilidad, ¿no?, de tener una piscina o estar cerca del mar o de un río. Entonces, cada uno, evidentemente, tenemos que trabajar y utilizar las herramientas y los medios que tenemos. Pero los ventiladores, ¿no?, quizás son un poquito más accesibles, pero no siempre. Las corrientes de aire por la noche, es cierto que la temperatura baja por la noche, pero como bien decías, hemos visto este verano que no bajaban lo suficiente para que el cuerpo pudiera refrescarse. Hay muchas personas que se veían a las 2, 3, 5 de la mañana dándose duchas de agua fría o remojándose, ¿no?, para poder descansar, aunque fuera un poquito, ¿no? Entonces, ese cuidado de uno mismo, pero también de nuestras personas mayores. A menudo, personas mayores, personas dependientes, también como su organismo no funciona del todo correctamente, ¿no?, pues necesitan más ayuda, y a veces esos cuidadores, pues que están agotados, que están cansados, a lo mejor no pueden ofrecer ese apoyo y esa ayuda necesaria, y no la reciben o incluso su propio organismo, es que no puede. Llega un momento en que a veces pues también la vida pues llega a su fin causado también por esas temperaturas.
0: Y hay otra cosa, ¿no?, que se añade a esas enfermedades, a estas personas mayores que igual no pueden moverse tanto de casa, y es la soledad.
2: Exacto.
0: Durante todos estos días de calor.
2: Hay muchísimo más aislamiento porque, claro, uno para protegerse a lo mejor evita esas horas de sol, porque es que no puede estar uno en la calle con 40 y tantos, 50 grados, ¿no?, sino más a la sombra o al sol, ¿no? Entonces, claro, hay mucho más aislamiento. Ese aislamiento es involuntario para muchas personas. Involuntario, no hay posibilidad de poder interaccionar, el cuerpo está muy, muy, muy cansado. Y lo que encontramos es que hay muchas personas de todas las edades que una de las cosas tan importantes que se les pasa por alto y se olvidan o no se dan cuenta es la hidratación. Y no se hidratan, no beben agua suficiente. Hidratarse, a veces uno piensa, bueno, me tomo un refresco, me tomo algo de beber que no es agua, ¿no? No, lo que mejor nos hidrata es el agua. Y el agua sin tanta... El agua natural. Desde luego, si está fresquita, mejor.
0: Mucho mejor.
2: Pero si no lo está, bienvenido sea.
0: La verdad es que a veces se nos olvida, ¿no? Lo que nos afecta, como decías, el calor, el frío, pero también el clima, las horas de luz, las horas de lluvia. Todo eso también conforma nuestra personalidad, nuestro carácter e incluso afecta a nuestra salud mental.
2: Bueno, el ser humano es fotosensible. La luz tiene un impacto directo, ¿no? No deja de entrar, ¿no?, por los ojos y va directamente al cerebro y afecta a todo nuestro ciclo de gestión del tiempo del organismo, el circadiano, ¿no? Cómo ordenamos nuestro día, cuánto tiempo estamos despiertos, cuándo toca descansar y dormir. Pero claro, cuando hablamos de esos cambios de tiempo, de cambios de luz, el cuerpo también requiere adaptarse. Y de hecho, es en los periodos de cambio a verano a primavera, de primavera o a otoño, cuando entra el invierno fuerte y hay tan poquísima luz, pues también tiene un impacto en el estado de ánimo, en el organismo y en una vitamina que muchas veces no le prestamos mucha atención, como es la vitamina D, que directamente tiene una relación con nuestro sistema autoinmune. Las personas que tienen la vitamina D baja, por eso cuando se hace una exploración, un análisis de sangre, siempre solemos invitar a que mírate la vitamina D, ¿no? Porque no solamente va a funcionar mejor tu sistema inmune a la hora de afrontar los virus, la bacteria, pero también el estado de ánimo y a la hora de metabolizar todo el resto de vitaminas que necesitamos procesar. La vitamina D tiene un papel muy importante y eso está directamente relacionado con la luz del sol. Y claro, también vivimos en una época donde parece que los rayos del sol son un enemigo y no, no son un enemigo. Evidentemente hay que ser prudente, tenemos que cuidar de nuestra piel, del cáncer, pero la vitamina D que recibimos del sol supera cualquier complemento vitamínico, incluso alimento que tomemos con vitamina D. Entonces, 5 minutillos, si no tenemos problemas, reacciones alérgicas o evidentemente si no estamos pasando por un proceso de tratamiento oncológico, el sol es bueno, el sol es sano y que nos dé un poquito, pues nos ayuda a elevar los niveles de vitamina D. Y es una manera también de cuidar nuestro cuerpo, nuestro organismo y en general nuestro estado de ánimo.
0: Pero es que, claro, estamos entrando en el otoño y hay personas que lo notan, que se sienten más cansadas, no sé si es por el cambio de hora, menos horas de luz, o también que empezamos el curso y tenemos miles de actividades.
2: Pues sí, que además el cambio de curso, estamos volviendo a una rutina, pero que también, quieras o no, requiere un proceso de adaptación, desde vuelta al trabajo, vuelta al colegio. Para muchas personas el año en realidad empieza en septiembre. ¿Sí? Por ejemplo, ¿no? Para muchas, muchas personas, yo incluida, ¿no? Y entonces, pues, también necesitamos reorganizar nuestra alimentación, nuestras horas de sueño, nuestras obligaciones, las tareas, la responsabilidad, la gestión del tiempo, la gestión del estrés, la tolerancia a la frustración, también el cómo nos vamos a organizar. Y todo eso es habituarse a unos hábitos que algunos son completamente nuevos y otros pues es retomar. Y todo lo que es retomar pues también tiene su proceso de adaptación y puede ser un poquito cansino.
0: Pues sí. Oye, Laura, ha sido un verano de calor, pero también de incendios. Ay. Y sé que como en otras muchas ocasiones, ¿no?, con este tipo de catástrofes, tú has estado ahí aportando tu granito de arena. Claro, la salud mental de todas estas personas que han vivido esas situaciones, ¿no?, frente al fuego, frente a sus casas, sus viviendas, sus negocios, también es algo importante, ¿no? También.
2: Pues sí, es esencial.
0: De todos los equipos de emergencias, ¿no?, sanitarios que también han apoyado.
2: Sí, sí, sí, sí. O sea, evidentemente estamos hablando de una catástrofe, estamos hablando de una experiencia traumática para todos, sobre todo los que lo han vivido de cerca, los que han tenido pérdida, qué decir de la fuerza de seguridad, los bomberos, ¿no?, que en mis conversaciones con ellos, por ejemplo, el sentimiento de frustración, de indefensión, porque, como se referían ellos, ¿no?, el animal, el fuego es como un animal que no había manera a veces de extinguirlo, ¿no? Era demasiado grande y claro, el miedo que produce y lo destructivo que es. Pero luego las personas que también hemos sido testigos, aunque sea a una distancia, ¿no?, no hayamos tenido una pérdida directa, el ser testigos del sufrimiento causado, pues es desgarrador. Desgarrador. Ahí el papel que tiene no solamente la empatía, sino también la incertidumbre y la pregunta, ¿y si me pasa a mí? Uh-huh. ¿No? Entonces, es importante, muy importante, no solamente ser conscientes en esos cuidados en la época de verano, sino también en los cuidados durante el invierno, ¿no? El cuidar el ambiente, el cuidar el entorno, el cuidar, el escuchar a los especialistas. A los especialistas, a los profesionales que entienden qué se puede hacer para prevenir estos daños, este sufrimiento, estos fuegos, ¿no? Y no solamente para cuidarnos a nosotros mismos, sino cuidar a otros, a nuestra comunidad y nuestra naturaleza.
0: Pues nosotros estamos encantados de que nos cuides una temporada más, así que te esperamos unos días, ¿de acuerdo, Laura?
2: Muy bien.
0: Gracias.
2: Gracias.
0: Bueno, y del calor al frescor del arte. Nos vamos ahora hasta el Museo Nacional Thyssen-Bornemisza para visitar...

0: Dar variaciones, un homenaje a la artista sevillana Carmen Lafón. La exposición, que es la primera tras su fallecimiento en 2021, ahonda en el legado de esta gran pintora y escultora.
1: Bajo el título Variaciones, el Museo Nacional Thyssen-Bornemisza ofrece la oportunidad de regresar al universo artístico de Carmen Lafón. La obra de la genial artista sevillana, fallecida en 2021, mantiene un fuerte interés entre el público y siempre hay nuevos puntos de vista para analizar su legado.
2: No quería que fuera una retrospectiva al uso, ¿no?, por orden cronológico, sino que al ir ordenándola, pues yo vi que había muchas series, entonces podía ir clasificando la obra por series y también variaciones sobre un mismo tema. Pues por ejemplo, las canastas que vamos a ver, o las máquinas de coser, o diferentes elementos, lo que es una repisa, los cotos, los armarios, y entonces de ahí viene el título Variaciones.
1: La muestra presenta las ideas o motivos centrales de sus composiciones, que se repiten como variaciones y series a lo largo de sus más de 60 años de carrera.
2: Es un concepto bastante moderno en la pintura. Vamos a tener algunos ejemplos con Turner o Constable, pero es verdad que son los impresionistas los que van a empezar a desarrollarlo. Las series y lo que permite al artista es experimentar diferentes variaciones, numerosas posibilidades en una serie que no sabes muy bien si va a caber o cuándo va a acabar o cómo va a acabar, ¿no? Y entonces les da como una libertad que grandes pintores van a pintar de esta manera. Cuando pintas en series no hay una única obra maestra, sino que hay numerosas posibilidades, ¿no?, todas muy, muy interesantes, que te están permitiendo experimentar.
1: A finales de los 70 comienza a pintar el Coto de Doñana, contemplado desde Sanlúcar. Más tarde, entre 2011 y 2014, retoma esta serie. Uno de los grandes expertos en la obra de Lafón, Juan Bosco Díaz Urmeneta, definía así este conjunto de obras.
3: Son cuadros que aparentemente son muy sencillos, porque son simplemente cielo, tierra y agua, pero claro, tiene mucha pintura. Yo siempre digo que estos cuadros tienen una doble fidelidad: la fidelidad al motivo, es decir, al paisaje, y la fidelidad a la pintura. Por eso son paisajes que son casi, casi abstractos, como ven ustedes.
2: Ella lo tenía muy, muy claro, y es verdad que en toda su obra, incluso en la que camina hacia la abstracción, siempre hay un elemento, ¿no? En esas manchas rodkianas del coto siempre aparece el coto al fondo.
4: Eso tiene además una geometría y una cosa que a mí me gusta mucho, las estructuras de los cuadros limpias y lo mínimo, y entonces eso allí lo observo muy bien. Esa especie de línea que reposa en el mar, que se posa en el mar, y después con esos pequeños elementos mínimos, porque las dunas son mínimas, los otros son mínimos, pues a mí eso me gusta mucho.
2: El coto es un entorno natural, un paisaje con el que ella siente verdadero apego. Jordi Teixidor lo explicaba fenomenal, que el coto es el coto por Carmen. Carmen hace el coto. Obviamente existe el coto de Doñana, pero quién pinta el coto y cómo lo pinta es Carmen Lafón.
1: Carmen, relajada en una de las pocas entrevistas en profundidad que concedió, reconoció el porqué de su fijación con ese paisaje del coto.
4: Porque le tengo amor. Ya está. Tú, como no ames una cosa, no la puedes hacer.
1: Las últimas series que pintó Lafón están centradas en la investigación sobre el blanco y sus múltiples matices.
2: Es un color muy, muy difícil de pintar. Tienes muchísimas gamas de blanco y es, sí, requiere mucha pericia y no es nada fácil. Sí, es verdad que Carmen tiene un estilo muy característico, que es el uso de veladuras, de esos difuminados, los contornos no parecen muy delineados, y eso hace que ella como que genera una atmósfera o una poesía, ¿no?, que se ha descrito como realismo lírico

0: o poético. Pero eso es muy característico de Carmen. Pero es verdad que si te fijas en las últimas series, cambia su forma de pintar. Es mucho más contemporánea. En La Scala se ve perfectamente cómo son cuadros que parecen inacabados, ¿no? En una técnica mucho más actual. Cómo la pintura escurre, ¿no? Hay gotas, pintura que gotea, o zonas que están mucho más inacabadas, ¿no? Y es verdad que va cambiando su técnica a lo largo del tiempo. Yo creo que Carmen cada vez le interesa menos lo que es la representación en sí y le interesa más lo que es la pintura. Y entonces hace esos ejercicios, ¿no? Que los llamamos finales, pero ella hubiera seguido pintando si no hubiera fallecido, porque estaba pintando el día antes de morir. Pero sí que cada vez se ve claramente que hay ese interés por lo que es la pintura en sí, y lo que se representa es secundario.
1: Aunque nos hemos fijado en la parte final de esta exposición, porque incluye las últimas obras realizadas por Lafon y no vistas en Madrid, la muestra también incluye trabajos de los años 60. La reinterpretación de un mismo tema, sus series, ya estaban presentes entonces. Sus exposiciones en la Galería de Juana Mordó la conectaron con un público cada vez más amplio, y el nombre de una joven Carmen Lafon comenzaba a hacerse conocido en el mundo artístico.
2: Antes era algo más íntimo, más dentro mío, y ahora parece, creo yo, que son como más abierto al mundo que me rodea.
1: Por cierto, que en aquella exposición de 1967 se mostraba esta radio con objetos encima. Varios desaparecieron en algún momento, como se comprueba en el mismo cuadro colgado ahora en el Thyssen. Lo que confirma esa inquietud de Lafon por cómo y cuándo se acaba una obra.
0: En el caso de Carmen sí me han contado que ya llegaba a veces a las exposiciones y decía, ay, esto está sin acabar, ¿no? Entonces se lo quería llevar para acabarlo. Pero es verdad que sí, le era difícil acabar una obra.
3: No, yo no concluyo nunca. Eso es una cosa dificilísima de determinar. Yo doy muy pocas cosas por terminadas.
1: Revisitando su obra, a Carmen Lafon se le podría aplicar aquella idea clásica, suave en las formas y firme en los principios. Es decir, una concienzuda actitud de afrontar el reto artístico. ¿Alguna vez ella defendió así su trabajo?
4: Yo creo que yo tengo un mundo, porque es que ese mundo también lo confunden un poco con la blandenguería, ¿eh? Y yo pienso que yo tengo algo más riguroso, como te he dicho incluso, que conecta con una formación y con una ciudad.
1: Esa ciudad fue Sevilla, donde nació y pasó gran parte de su vida.
5: Me gustaría mucho llegarla a pintar como yo la siento, ¿no? Con esa luz y ese misterio, esa cosa tan sutil que tiene.
1: En la muestra del Museo Thyssen no puede faltar su otro lugar en el mundo, Sanlúcar. La propia Carmen contaba la génesis de estas vistas de la ciudad de Sanlúcar en este reportaje.
6: Sanlúcar, en mi infancia, en esta azotea concretamente, donde yo jugaba mucho con mis amigas que viven aquí, me llamaba mucho la atención este colorido desde pequeña, estridente un poco, pero a la vez tan matizado.
0: Yo creo que fue fiel a sí misma. Ella, había una periodista que me preguntaba quién fue su gran amor. Su gran amor fue la pintura y la escultura, ¿no? Porque va a trabajar a diario, va a trabajar hasta el final de sus días y fue muy fiel a lo que ella quería hacer, y vamos a ver cómo va cambiando, ¿no? de estilo, de temas, se lanza a hacer cosas más novedosas. Creo que es una pintora que va más. El mensaje que nos transmite es la importancia de la contemplación, el amor con que pintas o con que quieres expresar, ¿no? Su arte, cómo lo hace. Álvarez Reyes dice que transmiten una calma, una tranquilidad, una paz, que es que ella también transmitía eso como persona, ¿no?

0: Entonces, tanto su obra como ella transmiten lo mismo.
1: Esa entrega total a la pintura y a su vocación queda en el aire de esta muestra que nos sumerge en el universo de Carmen Lafón.
2: Yo no podría vivir sin pintar, o sin esculpir, o sin, y dibujar. Es mi vida.

0: Una temporada más me acompaña uno de los grandes maestros de nuestro país, Toni García, y me acompaña para hablar de los resultados del informe PISA que han caído como un auténtico terremoto en la educación española. Para poner un ejemplo sencillo, un alumno español respecto a la media de la OCDE va hoy un curso por detrás. Toni García, muy buenos días.
1: Buenos días, por decir
0: algo, ¿no? Claro, es verdad que, para que lo sepan los espectadores, nosotros veníamos con un plan, un poco, ¿no?, de inicio de temporada, sí. Pero desde luego es que ha cambiado por completo, ¿no?
1: Sí, sí, los datos han reventado completamente todo lo que era la actualidad, lo que teníamos pensado nosotros en mente, ¿no? Y está claro que había que tratar este tema porque el varapalo ha sido... Impresionante.
0: Estoy mirando de reojo ya porque sé que vienes con los deberes hechos. Ahora te pregunto por los datos, porque es verdad que realmente merece la pena, yo creo, ir parando un poquito los datos, sí, para ver hasta qué punto hemos caído, ¿no? Porque yo, Toni, no sé qué opinas tú, pero la primera reflexión que hice fue... yo me desperté, pues como siempre, con las radios, escuchando, luego informativos y tal, y sí me llamó la atención como ese gran terremoto, ¿no? Como la gran sorpresa. Pero yo me preguntaba, también porque yo tengo la suerte de que habitualmente tocamos temas educativos y contigo tengo esa suerte, pero pensaba, ¿realmente nos sorprende tanto? ¿Es tan sorprendente?
1: Dentro del mundo educativo, dentro de la gente que se dedica a la educación en distintos ámbitos, profesores, etc., no ha sido una sorpresa, excepto para cuatro defensores a ultranza de este sistema educativo, que bueno, lo defienden, lo llevan defendiendo, nos llevan criticando a aquellos que venimos diciendo que el palo iba a ser gordo, pero para el resto, la mayoría de los docentes sabíamos que esto más tarde o más temprano iba a pasar, ¿no? Esto es la constatación clara de lo que decíamos, ¿no?, de la pérdida total y absoluta de referente en el sistema educativo. Es el reflejo de lo que pensábamos.
0: De hecho, en honor a la verdad, a los que te hemos escuchado en estos años, es que tú eres alguien que llevas hablando de esto bastante tiempo y además me consta que por redes sociales y por otras vías tú has recibido muchos palos
1: para hablar de esto. Sí, sí. De hecho, bueno, ya sabes cómo funcionan las redes, estos grupos sincronizados que enseguida, en cuanto yo ponía una crítica diciendo la pérdida que estábamos haciendo, que además yo quiero decir una cosa, que yo cobro igual a final de mes diciendo que el sistema educativo es maravilloso, claro, que diciendo que es un desastre. Yo no sé si estos que me critican cobran lo mismo a final de mes por una cosa o por otra, ¿no? Claro. Pero sí que es verdad que había un grupo sincronizado, hay grupos sincronizados que en cuanto tú vas diciendo este tipo de cosas directamente, pues te critican y además de manera bastante desagradable, ¿no? Cuando era algo que la mayoría de los docentes, como se veía, pues le daban al like sabiendo que lo que yo decía que era la realidad que vivimos en el día a día.
0: Claro. Bueno, por si hay alguien despistado, porque es verdad que a veces se habla mucho de informe PISA, pero digamos que esto es como un examen global, ¿no? O sea, no solo se hace en España, que también, por supuesto, pero digamos que se hace un examen global, que luego también te preguntaré, porque es verdad que también la caída ha sido global, sí, hay que decirlo también, ¿no?
1: Sí, la caída ha sido generalizada. Hay países que se han mantenido un poco, hay países que han crecido, como Turquía, pero en general la caída es generalizada. Lo que pasa es que España, como siempre, destacamos porque caemos más de lo habitual, ¿no?, de lo que se debería. Y bueno, esto se hace una evaluación a los países de la OCDE, a los alumnos de 15 años, y estén en el curso en el que estén, y determina, digamos, el grado de competencia de lo que saben hacer los alumnos con los conocimientos y con los contenidos que han trabajado.
0: Pues, ¿qué te parece? Vamos viendo un poquito datos a cara de perro, yo creo.
1: Datos,
0: ¿no?
1: Porque... datos sin analizar solamente los datos, vale, que muchas veces uno tiene que analizar los datos para ver en qué lugar está. Luego ya veremos por qué estamos en ese lugar, ¿no? Claro. Que eso es lo importante pedagógicamente, ¿no? Pero fíjate, datos que me parecen curiosos, ¿no? Datos espectaculares. España baja en cuanto a lectura, porque el informe PISA ha salido ahora, pero la evaluación es del 2025. La anterior fue en el 2022. España baja en lectura 23 puntos. 23 puntos con respecto al año 2022. En matemáticas baja 16, que bueno, es también bastante potente, y en ciencias, que era lo que más se evaluaba, porque el informe PISA cada año que se realiza, eligen una materia.

0: ni más ni menos que 45 puntos en lectura. 45 puntos en el área de lectura de lengua. Solamente en 10 años. 45 puntos son dos cursos escolares. Eso significa que un alumno que está ahora, imaginemos, en segundo de secundaria, uh-huh. en segundo curso de secundaria, tiene un nivel de sexto de primaria. En 10 años. Esto es el dato en seco. Para que veas la importancia de analizar qué es lo que ha sucedido en solo 10 años, en una década. No estamos hablando de...
1: Claro, exacto. Si hablamos, no nos estamos remontando...
0: Claro, no nos estamos remontando a aquella época del EGB, siquiera, sino que nos estamos remontando a alumnos de hace 10 años. ¿No? Para que veas el gran varapalo. Y otro dato importante en este sentido, en el ámbito de la lectura, es que el 32% del alumnado español uh-huh. evaluado, que es un reflejo del alumnado en general, el 32% no alcanza el nivel 2 de lectura. PISA tiene 6 niveles. El nivel 1 y el nivel 2 es el básico. Uh-huh. Luego el 3, el 4 intermedio, el 5 y el 6 son niveles elevados, sí. niveles buenos. Bueno, pues uno de cada 3 alumnos no alcanza el nivel 2 de lectura. Es decir, que si nos ponemos un poco estrictos son analfabetos funcionales. Sí, porque sí. no saben, no comprenden aquello que leen. O sea, esto es un dato absolutamente aterrador. Bueno, uno de cada 3.
1: De hecho, justo te iba a preguntar por eso, porque algo que a mí sí me llama la atención de PISA, también escuchando a otros expertos, hablaban precisamente de esto. A mí sí que, vamos, me parece preocupante es la palabra cuando un alumno se lee y se sienta a leer un texto grande y no consigue comprender sobre todo la idea principal. Uh-huh. Es decir, abstraerse sí. para obtener esa idea.
0: Correcto. Es que PISA no evalúa, por ejemplo, no voy a poner un ejemplo gráfico, uh-huh. ¿no? PISA no te pregunta qué es la fotosíntesis, sino que te plantea un problema donde tú tienes que detectar cómo se produce la fotosíntesis, uh-huh. explicar todo el proceso, etcétera, ¿no? Por ejemplo, PISA no te dice calcula el área de este rectángulo, cualquiera claro. calcula el área de esta figura. Te dice que pues, un empresario tiene un edificio, quiere pintar determinada pared, que cada metro cuadrado conlleva un litro de pintura, ¿cuántos litros de pintura? Claro. Es decir, que el alumno, con los contenidos que ha trabajado, con los conocimientos que tiene, uh-huh. tiene que saber aplicarlos. Y esto es lo dramático, que claro. uno de cada 3 no sabe aplicar los contenidos que ha trabajado. Claro. Con lo cual, tú imagínate, como bien dices, este alumno interpretando un texto de 400 palabras, un texto en el que es incapaz de comprenderlo.
1: Es que esto, bueno, tiene tantas aristas. Esto es precisamente, veo que eres consciente de esta realidad que lo llaman la barrera de las 400 palabras. Es que uh-huh. una persona hace poco me habló de ello y por si alguno no lo conoce, leo. Las 400 palabras, esa es la longitud máxima que cabe la pantalla de un móvil y el límite exacto donde nuestros jóvenes de 15 años pierden la concentración y desconectan. Al estar acostumbrados a lecturas rápidas y fragmentadas en redes sociales, sus cerebros han perdido el músculo necesario para entender textos largos y complejos.
0: Correcto. Y eso hace que una persona, porque hay que hablar de que el problema que este boom, ahora que estamos hablando del informe PISA, pasará y dejará de hablarse otra vez de educación. ¿No? Claro. Que esto es lo dramático, porque lo que no nos damos cuenta es de que estos alumnos de 15 años, dentro de 5, 6, van a ser ciudadanos activos dentro de una sociedad. Y estamos hablando de analfabetos funcionales, prácticamente. Uh-huh. Personas que no van a comprender las noticias, que serán fácilmente manipulables, personas a las que no sabrán qué hipoteca tendrán que coger o cuál no, porque no sabrán leer los documentos. Entonces, esto es dramático, no a nivel educativo, porque nos estamos quedando... No. Es dramático a nivel social. Yo a veces hago una broma, ya lo llevo haciendo desde hace tiempo, de que yo estoy estudiando medicina para operarme a mí mismo. Okay. Porque yo no me fío de quién me va a operar cuando yo sea mayor y tenga alguna enfermedad, porque para que lo miren en ChatGPT o para que lo miren en Gemini, para eso ya lo hago yo, ¿no? Claro. Entonces, esto es lo dramático. ¿Qué profesionales están saliendo con estos datos que tenemos?
1: Te iba a decir, vemos algunos... No sé si preguntarte, porque desde luego es que es el término, el adjetivo, es dramático.
0: Pero sí, es dramático.
1: Tienes más datos.
0: Es dramático. Mira, luego en cuanto a matemáticas, uh-huh. La bajada es significativa, pero bueno, no tan contundente, y en ciencias podríamos decir que estamos... pues hemos bajado un poquito, pero bueno, que tampoco es tan significativo. Lo más significativo es el área de lengua, el área de lectura. Pero es que hay que tener en cuenta que el área de lengua y el área de lectura es la base del resto de los aprendizajes, porque aprendemos pues, por vía oral o por vía de lectura. Claro. ¿No? Entonces eso es lo dramático. Por comunidades autónomas, las que más destacan en matemáticas y en ciencias es Madrid, con lo cual, en este sentido, han bajado pero no han bajado tanto como otras comunidades autónomas. En Castilla

0: El León, que estaba liderando antiguamente, pues ha bajado un poco. Que coste que todas han bajado, a pesar de que Madrid destaque, sigue bajando.
1: Sigue bajando, sí.
0: Y Asturias es la primera en el área de lectura, en el área de lenguaje. Ha desbancado a Castilla y León. Y luego tenemos los grandes fracasados, por llamarlos de alguna manera, que son, tú fíjate, la Comunidad Valenciana ha bajado 58 puntos en lectura en 4 años.
1: 58
0: puntos. Si decíamos que son 20, estamos hablando casi de tres cursos escolares. Es decir, alumnos de, por poner un ejemplo, alumnos de sexto de primaria leyendo como alumnos de tercero.
1: Es que la realidad es incontestable.
0: Es dramático. Pero es que esto ya lo veíamos. Veíamos alumnos de sexto que pasaban al instituto, y esto lo vemos todos los profesores a diario, que pasan al instituto leyendo pues prácticamente silabeando. Uh-huh. Alumnado que pasa silabeando, con lo cual la capacidad de comprensión es cero, ¿no? El País Vasco es otro de los grandes suspensos.
1: Voy a preguntar, esta es uno de los grandes. No sí. sé si esta sí que es una de las grandes sorpresas, ¿no?
0: Sí.
1: De esta
0: sí.
1: bajada de País Vasco.
0: Esto es. Sí.
1: ¿Tiene que ver, no lo sé, lo digo un poco con desconocimiento, el hecho de que a lo mejor el euskera para muchos no sea lengua materna, quiero decir, tiene una dificultad añadida a una lengua ¿no? que no sí. la tienes a lo mejor de base en el aprendizaje de lectura de sí. otras asignaturas?
0: Sí, sin duda, porque fíjate que dos de las grandes perdedoras en este caso serían la Comunidad Valenciana, que tiene una política lingüística, y el País Vasco, que tiene otra política lingüística. Ha bajado 47 puntos, que son casi pues, dos cursos escolares. Y está claro que ahí la política lingüística de ambas ha afectado de alguna manera. Tienen que analizar qué ha sucedido para que en el área de lengua las pruebas hayan salido en solo 4 años una pérdida de 2 cursos escolares. Algo, desde luego, no se está haciendo bien. Luego, los que quedaron excluidos un poco, que fue la Comunidad Autónoma de Murcia y Cataluña, porque PISA no deja que se excluya como alumnado para que se haga la prueba más de un 5%. Vale. Y estas comunidades tenían más. En el caso de Cataluña, directamente tenían un 23,2 excluidos, con lo cual no es una prueba objetiva. Uh-huh. Y Murcia también tenía un 12,7, porque Murcia hay que tener en cuenta que también tiene unas características de inmigración muy elevadas, claro. con lo cual hay alumnos con desconocimiento del idioma que hace prácticamente imposible que hagan este tipo de pruebas, ¿no? Entonces, estas son las únicas dos, y el resto de las comunidades pues han bajado todas, pero no han sido especialmente sorprendentes. O sea, han bajado, pero no destacan ni por arriba ni por abajo.
1: Vamos, seguimos con el diagnóstico. ¿Quieres que sigamos con el diagnóstico de datos? Sí, a mí, desde luego, yo creo que es que es relevante hablar, ¿no?, en esta entrevista de esos datos. No sé si tienes alguno más que quieras destacar.
0: Mira, PISA no solamente valora el nivel de competencia que tiene el alumnado, también valora muchas más cosas, ¿no? Se valora el grado de implicación, se valora la inclusión, el clima de aula, los hábitos de estudio, se valora el entorno familiar y se valora también el entorno académico. El entorno del centro educativo. Y tenemos datos sobre profesorado, datos interesantes sobre profesorado. En España, el 49% del profesorado que ha sido encuestado en el informe PISA considera que existe un déficit de profesores. La media de la OCDE es un 39%. Es decir, tenemos 10 puntos por encima de docentes españoles que piensan que tenemos un déficit de profesores. Pero si hablamos ya, luego, en cuanto a déficit de diferente tipo de personal, no solamente profesores, ¿sí?, sino orientadores, uh-huh, psicólogos,
1: PTs,
0: etc. Sí. En España es un 72%, mientras que en la OCDE es un 39%. Hay que tener en cuenta que las características también de España, con el índice de inmigración, también con el alumnado que tenemos, con necesidades educativas especiales, pues esa sensibilidad que tenemos hacia este tipo de alumnado hace que notemos que hay una carencia efectiva sobre este tipo de alumnado. Porque a veces las carencias no vienen del ámbito, no proceden del ámbito académico, sino que además pueden proceder además del ámbito familiar. Con lo cual, nosotros somos conscientes de que necesitamos también que haya más servicios sociales, claro, más psicólogos, más orientadores, porque muchos problemas que tienen los alumnos son de salud mental y vienen por ahí, ¿no? Ahí hay una distancia bastante grande, ¿no?
1: Ajá.
0: También se habla del nivel socioeconómico, y este es un punto que es bastante interesante, uh-huh, y que genera muchísimo debate entre los pedagogos y genera debate también entre los docentes, pero sobre todo en los pedagogos, porque algunos tienen inclinaciones políticas, que yo creo que las inclinaciones políticas tienen que quedar al margen de la educación, tienen que quedar completamente al margen de la educación. La educación necesita un pacto de Estado con un compromiso de continuidad durante muchos años, porque las inquietudes políticas de cada uno que se las guarde en casa, pero con nuestros alumnos no se puede jugar. Y hay un dato muy, muy curioso, y es que, fíjate, sobre el nivel socioeconómico del alumnado, esto me ha llamado la atención, en lectura, los alumnos favorecidos han caído sus resultados 20 puntos. Espérate. Mientras que el de los alumnos desfavorecidos solo ha caído 4.
1: Anda.
0: O sea, el de los favorecidos ha caído un curso escolar. Esto es curioso, porque muchas veces te dicen, bueno, el contexto determina.
1: Pues aquí sí que hay una sorpresa genuina, ¿no?
0: Porque en este caso han bajado muchísimo los que tienen un entorno socioeconómico elevado y han bajado un curso escolar. Y en matemáticas sucede lo mismo. 14 puntos los favorecidos y prácticamente insignificante la pérdida de los desfavorecidos. Y en cuanto a ciencias, también ha bajado los favorecidos 8 puntos y los desfavorecidos siguen estable.
1: O sea, que hay un patrón.
0: Que hay un patrón de que los alumnos que tienen un contexto socioeconómico favorable, pues han bajado. No han mejorado los otros, ojo, que no digamos que se está reduciendo la brecha, pero no por algo positivo, no porque los desfavorecidos vayan creciendo, sino que por los favorecidos van bajando.
1: Por así decirlo.
0: Es menos malo.
1: Tony, fíjate si vamos a hablar, que todavía no hemos terminado, porque veo que tienes más datos, ¿no? Por lo que veo.
0: Alguno más.
1: Pero estamos en ese diagnóstico, me quedo sin tiempo, pero como sé que arrancamos la temporada, vamos a seguir hablando, porque desde luego esto pende un poco en el aire, como decías, ¿no? Al principio está el diagnóstico, sabíais, ¿no? Profesores, expertos como tú, que esta caída iba a llegar, pero desde luego también ahora en otras entrevistas tenemos que averiguar un poco el porqué y también qué se puede o qué no se puede hacer. Ya nos has adelantado algo con ese pacto de Estado, que se queden las ideologías fuera, que lo importante son el alumnado, pero hay que seguir hablando, desde luego.
0: Tony, totalmente, hay que solucionarlo.
1: Muchas gracias por volver, aunque volvamos con este terremoto, seguiremos hablando.
0: Un placer, como siempre, Fede.
1: Muchísimas gracias. Continuamos. Su oficio es tradicional porque viene de familia. Hoy visitamos el taller salmantino de Los Cruz, un negocio de artesanía que aguanta el paso del tiempo.
2: El oficio es pues, tradicional, es de la familia. De pequeño, pues, cuando salí de la escuela, 12, 13 años, directamente al taller.
3: Soy joyera y a lo que nos dedicamos es aquí a hacer filigrana charra y otras piezas más de joyería más actuales.
4: Desde muy pequeñita, yo lo típico de salía del colegio y me ponían en el taller pues, con los alicates, a jugar con la plata, a estirar hilo y poco a poco, pues más o menos así fui iniciándome en el oficio. Cuando yo quise dedicarme a esto, me puse con mi padre en serio, decir, enséñame realmente cómo se funde, cómo se maneja un soldador, cómo se trabaja la plata. Mi padre fue mi maestro.

0: El taller iba pasando de hermano a hermano. Los hermanos tenían distintas edades. Entonces se jubilaba uno y el taller pasaba fiscalmente a nombre de otro. Y así hasta que llegó a mi tío, que era el más jovencito, entre comillas, y trabajaba yo con él. Nosotros vivíamos en una planta baja y en la parte de arriba teníamos el taller, donde iban mis tíos, 20 años, 21 años, cuando me hice cargo del taller y hasta ahora.
1: Yo dejé mi trabajo cuando tenía 30 años y el taller necesitaba gente para trabajar, entonces dejé mi trabajo, empecé a trabajar en el taller y poco a poco pues fui aprendiendo. Lo que sí queríamos siempre era juntar un poco lo que es el taller, todo esto, con la casa, ¿no? Porque es más cómodo. Y bueno, pues buscando un poquito en pueblos alrededor, lo más cercano era esto, Pastores, que está como a 10 minutos de Ciudad Rodrigo, y aquí nos instalamos hace 20 años. Hicimos el taller, que esto era un antiguo pajar, y la casa, y ya lo tenemos aquí todo hace 20 años, aquí se trabaja fenomenal.
0: Pues mucha tranquilidad. Yo me levanto a las 7 de la mañana, me cojo las perritas, me voy a la dehesa hasta las 8, 8 y media, vengo, desayuno y a trabajar. Muy pocos habitantes en invierno, que somos 30 y tantos. Y si quieres ver gente, no hay problema. Sales, quedas con los amigos que se vienen a vivir aquí, se han venido a vivir aquí, y preparas una merienda y, digamos, siempre tienes, ¿sabes?, gente.

0: mis vacaciones suelen estar en casa, ¿no? Porque ya estoy por ahí viajando todo el día, de hoteles, de apartamentos, ¿no? Para hacer las ferias de artesanía. Entonces, realmente las vacaciones es estar aquí, estar en casa, que se está pues muy a gusto, ¿no? Y en el taller trabajando hay mucha paz. Cuando nos vinimos aquí a vivir a Pastores hace 20 años, mis hijas ya eran muy mayores y las dos acabaron en Madrid trabajando. Pero bueno, llegó un momento que cuando ya empiezan a madurar un poquito, se dan un poco de cuenta, ¿no? Y dejó el trabajo, acabó dejándolo todo. Se lanzó a la aventura y se hizo autónoma y empezó con el tema del taller. Y fue cuando ya empezamos a trabajar los tres juntos. Y la verdad es que fue un impulso para el taller brutal.
1: Yo con 20 años me fui a trabajar a Madrid, un poco no tenía nada que ver con esto. Y bueno, pues llegó un momento que cansada un poco de Madrid y cansada un poco de jefes y demás, pues decidí volver a casa. Y un poco pues lo que había mamado desde pequeña, pues ponerme a trabajar en ello. Todo el rato experimentando con la plata, juegas con el soldador, con los alicates. Eso, cuando te pones a crear una joya desde cero, es creatividad constante. O sea, no te limita.
0: Pedro y yo trabajábamos, pero bueno, teníamos una línea de colecciones pues un poquito más tradicionales, por decirlo así, ¿no? Y al entrar Arantxa ya fue como abrir la ventana, ¿no? Y de repente pues empezar a hacer cosas muy novedosas.
1: Mis padres hacían un poco una joyería un poquito más tradicional, ¿vale? Yo cuando llego al taller, pues eso hace como unos 10 años más o menos, que es cuando me puse en exclusiva a trabajar en el taller, dije pues que había que dar un poco una vuelta e intentar hacer una joyería dentro de lo que era la filigrana y lo tradicional, pues un poquito más moderna, sin olvidar la técnica, que es, pues, a ver, al final es un poco la raíz nuestra, o sea, coger la raíz y llevarla un poquito a algo más moderno.
2: La filigrana es hilo de plata, estira un lingote en barra hasta que llega a un gruesor pues como un alfiler. Uno de ellos se aplasta, que es lo que hace el armazón. Eso lo que hacemos es retorcerlo. Con dos tablas se retuerce. Son dos hilos entre sí, se van retorciendo. Se recuece, porque queda como un muelle bastante duro, y se aplasta. Vas retorciendo los hilos, vas cortando y vas rellenando los huecos que van dejando en el armazón. Una vez que tienes todos los huecos rellenados, lo que haces es soldadura en polvo, que también lo hacemos nosotros, lo soldamos y luego ya le pones unos refuerzos para que a la hora de embutir, el embutir es darle forma a la pieza.
1: Vas rellenando de filigrana y una vez esté ya todo relleno, pues esa pieza se tiene que pulir en la pulidora. Luego pues se le suelda después de que está una vez limpia y pulida, se le pone un vernio para un pendiente, o se le pone una anilla para un colgante, o una aguja para un alfiler.
0: Tenemos esas dos líneas, la línea de la microfusión, que es como hacemos todas las colecciones, y luego tenemos pues encargos que nos hace gente de piezas solo, exclusivas, una pieza para persona. Seguimos haciendo las figuras tradicionales, lo que solo el botón charro es el top.
1: El botón charro es la pieza tradicional de los trajes regionales de Salamanca, que se utiliza pues eso, para las botonaduras de los trajes regionales, de las capas, charras.
0: Nosotros cada año sacamos como a lo mejor tres colecciones diferentes, ¿no? Recreamos cualquier cosa, una culebrilla, una mariposa, un elefante, cualquier cosa que se nos puede ocurrir.
1: Me inspiro pues básicamente un poco en el día a día. Hay a veces pues que ves que estás de viaje y ves un edificio o algo que te viene a la mente de para realizar una pieza. Muchas veces me pongo a dibujar y es un poco lo que sale.
0: Todos los años presentamos una feria de artesanía, presentamos una pieza a concurso, ¿no? y ahí ya sí que nos volvemos locos, o sea, ya se nos montamos unas paranoias. Recreamos con corteza de verdad, de encina, haciendo pruebas de meterlas en los árboles y fundir, bueno, haciendo mil pruebas, conseguimos recrear la corteza de encina y de ahí colgaba la culebra, ¿no? Trabajar en familia es, para mí, muy gratificante. Nos compenetramos perfectamente. Cada uno tiene como su parcela especializada en una cosa, ¿no? Nos lo pasamos muy, muy, muy bien, ¿no?
2: Trabajamos muy a gusto, a gusto. Cuando tenemos algún tema para hacer alguna pieza, siempre encauzamos las cosas bien. Yo me pego un corte, me llevé un tendón, un ligamento, me operaron, tengo todo lleno de heridas.
1: El hilo de la filigrana siempre tienes que estirarlo también a mano, entonces pues, al final llenas de heridas y con mucho callo.
0: La gente siempre acaba valorando, ¿no?, que tengas tus propias colecciones, que sigas una técnica tradicional tan antigua como es la filigrana, ¿no?, que se pierde porque no hay escuela de filigrana. Yo siempre digo que este taller tiene ahora mismo 115 años y han pasado ya de todo.

0: Nos marchamos con un documental que nos debe invitar a la reflexión.
1: Sí, bueno, además un documental producido por esta casa, por Radio Televisión Española. Cuelga muros entre lo difícil y lo imposible. Y hoy precisamente se presenta en el Festival Internacional de Cine de San Sebastián. Un documental pionero. Es la primera vez que un equipo de televisión ha podido entrar, grabar las criptas de Cuelga Muros y documentar su estado actual, puesto que la mayor fosa común de nuestro país ha estado cerrada a cal y canto durante décadas. Unas cámaras que han recogido el trabajo del equipo de forenses que desde 2023 intenta localizar e identificar a 200 personas entre las más de 33.000 enterradas en cajas durante la dictadura franquista. Con guión de Belén Alonso y realizado por Manuel Dieguez, como decimos, estrena hoy en el Festival de San Sebastián y próximamente lo podremos ver aquí en Radio Televisión Española. Menudo trabajazo.
0: Interesante, ¿eh?
1: Bueno, terminamos hoy. Mañana más aventuras, por ejemplo, con los chicos de Ad Absurdum. Este grupo de divulgación de historias se sumerge en su nuevo libro con mucho humor en los 250 años de historia de los Estados Unidos.
0: Vuelve Edith Rodríguez de Reporteros sin Fronteras porque tenemos que analizar muchos temas, incluyendo las recientes agresiones a compañeros también de esta casa.
1: Pues nada más, les vemos mañana.
0: Que pasen buen día. Chao.

productos que, a través de los descubridores extremeños, los españoles llevaron hasta el Nuevo Mundo. Manjares tales como la oveja, el vino, el trigo o el olivo. Bienvenidos a las Rutas de Ambrosio por los sabores españoles que llegaron a América. Mi primera parada es Cabeza del Buey, en la comarca de La Serena, en Badajoz. Voy hacia allí porque quiero conocer a Ernesto, un ganadero de ovejas. Y es que este animal fue de los primeros en llegar a la recién descubierta América en el siglo XVI. Pero ojo, las de aquí, las ovejas merinas, que son las autóctonas, tardaron bastante más en poder pisar suelo americano. Y es que su valor era tal que los reyes, en la Edad Media, impusieron la pena de muerte para todo aquel que las sacara de España.

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1: Ernesto, te pillo muy bien rodeado.
2: Hombre, Ambrosio, ¿qué pasa aquí? Si me echas una mano, podemos contar las ovejas y saber si están en buen estado y luego sacarlas a pastorear un poco.
1: ¿Dónde estamos? Porque este lugar es impresionante.
2: Un mar de tierra en verano y un vergel en primavera y en invierno. Estás en la comarca de La Serena, que está en el este de la provincia de Badajoz. El término municipal donde estamos es el de Cabeza del Buey, que es un pueblo lleno de tradiciones y de usos y costumbres basadas todo en la oveja merina raza autóctona.
1: Tienes unas ovejas preciosas, ¿eh?
2: Los merinistas no decimos que tenemos, porque la oveja merina viene el año 5 antes de Cristo y es la que más ha contribuido a la civilización y ya se ha ganado la libertad. Nosotros somos administradores, le pedimos que nos alimente y nosotros las cuidamos bien. Debido a tanta historia que han hecho y tanto han hecho por España y por el resto de la civilización, porque están en los 5 continentes. Cógete la gorra campera, el bastón y vamos a sacarlas a la Cañada Real de Extremadura.
1: Que no se queden atrás, que no se queden atrás, vamos, vamos.
2: Bueno, vamos a través de la Cañada Real a coger pastos que estén menos agotados. A través de una Cañada Real que forma parte de las vías pecuarias de España, junto con los cordeles y las veredas. 125.000 kilómetros que van del norte al sur y del sur al norte. Esta es la Cañada Real de Extremadura. Y aquí es donde pastan las ovejas de Camposerena, que son merinas 100% raza autóctona. Son verdaderos corredores biológicos para el intercambio de fauna y el intercambio de flora.
1: ¿Cómo las llamas, Ernesto?
2: Con la R.
1: Exactamente. Así vuelve entonces a la Cañada Real.
2: La Cañada Real forma parte del entramado de vías pecuarias que tiene España como patrimonio único mundial. Es decir, que se protegieron en el año 1278 por Alfonso X el Sabio. Y la merina también empezó a proteger hasta el punto que nadie podía exportar ningún animal. Salvo con pena capital.
1: Con pena de muerte, ya ves, desde la Edad Media.
2: Hasta que llegó Napoleón.
1: Vamos a ganar a tus ovejas que se nos están yendo, ¿te parece?
2: Se están yendo porque la oveja merina es una atleta.
1: Ernesto, yo vengo precisamente con la ruta de los descubridores extremeños que llevaron cosas a América. ¿Cómo llegaron las ovejas?
2: Las primeras ovejas que llegaron a América no fueron las merinas. Porque el puerto principal de España era Sevilla y ahí estaban las churras lebrijanas y fueron las primeras que llegaron a México. Las merinas fueron posteriormente en distintas expediciones y actualmente pues las poblaciones locales de América no ya tejen el algodón, sino que tejen la lana. Tanto en Argentina, Uruguay, Brasil, la oveja merina, que es raza autóctona nuestra española, se ha cruzado y ha hecho una raza que es la que actualmente hay en América dominante en materia de lana, que es la merina australiana.
1: ¿Por qué los reyes en la Edad Media pusieron la pena de muerte a todos los que la sacaran de España, estas merinas?
2: Este es el vellón de oro español. Este era el oro blanco de España, el que financió el imperio de Felipe II. Y era la moneda de curso legal. Concretamente con los reyes católicos, que viene de Alfonso X en 1278, protegieron la merina dándole jurisdicción, de tal manera que se

0: juzgaba por invadir cañadas o por cambiar hitos o por el robo de ganado. Hasta que ya Napoleón llegó y sacó las ovejas cuando ganó las guerras napoleónicas y las exportó. Y fue cuando la oveja merina ganó la universalidad.
1: Siendo que eran tan preciadas, pero rico, ¿no?
0: Los ganaderos nunca han sido ricos, han tenido la riqueza de la naturaleza. En este paraje, en La Serena, pues ellas pastan en absoluta libertad. Son animales que son felices. Por tanto, su producción, tanto de carne, como de leche, como de lana, es una producción ética.
1: Para carne, para lana y también para leche, me imagino.
0: Para leche, es una oveja polivalente.
1: ¿Alguna de esas cosas podemos ver más de cerca?
0: Vamos a examinar un vellón.
1: Venga,
0: un vellón de oro.
1: Porque a mí lo que me gusta es ahí meter manos y no...

0: Ernesto, ¿qué me tienes aquí? ¿Una sorpresa?
1: Una sorpresa. Esta es la lana que hemos visto galopando el vellón de oro español. Una de las fibras naturales más cálidas que hay. Tiene una serie de características y propiedades que son renovables, ignífugo, antibacteriano, transpirable y, sobre todo, aislante. Y la ventaja que tiene la lana es que no solamente es renovable, sino sustentable. La lana la dejas en el suelo y con el paso del tiempo, en un breve espacio de tiempo, se convierte en abono. La planta lo absorbe y la oveja vuelve a comer la planta. Y la oveja vuelve a producir lana. Por tanto, es la materia prima más noble de las que hay.
0: Por algo será que la se viene usando desde hace tanto tiempo, ¿no?
1: Abrigó a los tartesos, a los romanos, a los visigodos, a los árabes, a los cristianos.
0: ¡Qué exigencia, ¿eh?
1: Claro, pero es que solamente en la exigencia está la eficiencia. Y ahora mismo se vuelve a recuperar, la lana está cogiendo precio porque la gente está entendiendo que hay que volver a aquello que es sostenible en el tiempo.
0: La lana es muy preciada y me imagino que en la época aquella en la que se descubrió América también lo sería, ¿no?
1: Bueno, la lana se ha usado siempre para vestir a las personas, para abrigarla.
0: Tienes aquí unos encerros muy bonitos.
1: Son el son del campo, es la melodía del campo.
0: ¿Y tú qué tienes ahí, Ernesto?
1: Uno de los piquetes más grandes que se le ponen a los mansos que dirigían y abrían las veredas. Y se sabía qué cabaña entraba en función del son que tenía. Y cuando todos se juntaban, los piquetes, como las cencerras, como los campanillos, como los cascabeles, y el ganadero oía un gran estruendo, pues es posible que tuviera una lobada. Y era el nerviosismo del ganado que llamaba al ganadero en su auxilio.
0: Después de esta clase magistral acerca de la oveja merina, a mí ya me entró hambre. Así que voy a ver a tu hermano Antonio para seguir investigando en el tema.
1: Pues que aprovecha, Ambrosio. Ánimo.
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0: Antonio, te piso con las manos en la masa y yo también quiero, ¿eh?
1: Pues mira, estamos tomando unas chuletas de un ovino mayor que está exquisito, con su grasa entreverada, que tiene unos 4 años de edad. Fíjate qué textura, fíjate qué grasa blanca, que es síntoma de infiltración uniforme. Y este otro es un recental de un cordero que pesa 13-14 kilos y tiene una edad aproximada de menos de 4 meses.
0: O sea que esta es la carne de una oveja merina de 4 meses y esta es la de una de 4 años.
1: Es lo que llamamos ovino oro. Esta es la carne que los antiguos mayorales reservaban para las bodas de sus hijos y sus fiestas personales. La diferencia es brutal. Fíjate, un color rosado, el del recental, sí, frente a un vermellón oscuro del ovino mayor, de la machorra.
0: Para que cojan este color y para que cojan esta textura y esta grasita, ¿qué comen?
1: Cereales y pastos naturales, porque es un ovino que se cría en extensivo. El merino se crea en extensivo. Tantos kilómetros andando al día pastando hace que la grasa se vaya infiltrando.
0: Buah, se corta, que es una mantequilla esto, ¿eh?
1: Una textura, una terneza se llama, ideal.
0: Y en la boca es una pasada. No parece carne de oveja, o sea, parece un chuletón.
1: Vale, hay una máxima en todo esto. Carne sin grasa, carne sin gracia.
2: Y esto, loco que somos, libre como ratones.
3: Bueno, ¿qué pasa? ¿Que empezáis sin mí? ¿Qué ocurre?
0: Hombre, yo ya decía que nos estaba faltando el vino para terminar esto completo.
3: Pues vamos a tomarnos unos tragos de vino de la tierra.
0: Está buenísima esta carne, ¿eh?
3: Claro, pero es que esa es merino oro.
0: Tengo una duda. ¿Es lo mismo churras que merinas?
3: No es lo mismo churras que merinas. La churra era un animal que en Castilla se consideraba que era uno de los animales más privilegiados en producir carne. Y la merina en lana. Y por eso decía, no mezcles carne con lana. Es decir, no mezcles churras con merina.
0: Ernesto, ¿qué relación tiene esta familia con los descubridores extremeños?
3: Que esta familia, precisamente Ambrosio, está enraizada con Pedro de Valdivia, fue el conquistador de Chile, casada con Inés. Y este chuletón de merino oro es el que deriva de aquellos años.
0: Un brindis por los descubridores extremeños y por este tesoro que nos llevaron a América.
3: Pues ¡ole! Exacto, por los descubridores y por Extremadura.
0: ¡Ole!

0: Antonio, cocinero, cocinillas, pasense, ¿qué me vas a cocinar hoy?
1: Pues vamos a hacer una caldereta de cordero, típica de la comarca La Serena, de Badajoz.
0: ¿Cómo te ayudo?
1: Me pones sal en el cordero mientras que yo pico toda la verdura, ¿de acuerdo?
0: No estás solo, hay que decirlo, a los fuegos tienes a Miguel.
1: Tengo aquí un pinche, a Miguel, el encargado del fuego. Miguel.
0: Ideal para comer una caldereta, ¿no es cierto?
1: Exactamente. Esto se hace antiguamente en las casas, sobre todo los pastores. Una receta de hace muchísimos años. Se hacía con la oveja, porque en las casas el cordero se utilizaba para criarlo y para vender. Y las ovejas que se iban quedando más viejas, pues es lo que más se usaba. Que de hecho la caldereta auténtica de cordero de La Serena es de oveja vieja.
0: Mira, esta carne tiene pinta de oveja, ¿no?
1: Yo he querido hacerla como la receta tradicional. Antiguamente se usaban las partes menos nobles del cordero, de la oveja en este caso, que era el pecho, la espalda y el cuello.
0: Claro, son todos cortes que tienen muchísimo colágeno, que se transforma en gelatina y eso hace que sea...
1: Potencia el sabor de la caldereta y nos la deja más jugosa. En la caldereta siempre tiene que estar, el protagonista tiene que ser la carne. Y de hecho la oveja da mucho mejor sabor a lo que es a la caldereta que el cordero, porque es un animal más viejo, necesita mucho más tiempo de cocción.
0: La protagonista es la carne, pero ¿qué más le echas?
1: Sencillamente vamos a utilizar cebolla, tomate, pimiento verde, guinda de cuelga, es un pimiento ya muy seco, que se usaba en las matanzas pues, para hacer migas, y le da mucho más sabor a la caldereta, al caldo.
0: ¿Este vino qué? ¿Lo tienes preparado para mí?
1: Le vamos a echar un poco para que tenga el cordero un toque de vino de pitarra. Y es un vino que es muy suave, pero luego al final deja huella.
0: ¿Y yo no lo puedo probar?
1: Sí.
0: Sí, que aquí hay una bota, me imagino que aquí tienes vino de pitarra.
1: Vamos a usar eso, que es donde se ve el vino de pitarra.
0: Hola, ahí, ¿eh? Mira que no suele salirme muy bien lo de la bota.
1: ¿Está bueno?
0: ¿Cómo seguimos con la receta? Vamos al fuego, ¿no? Miguel, ¿qué tal está el fuego ahí?
2: Uy, esto está estupendo. Esto es de maravilla.
0: Ahora que ya está todo marchando, vuelvo a esta bonita bota de vino. ¿Tendrían ya botas los descubridores extremeños?
1: Sí, se llevaron en odres y se llevaron en pellejos en grandes cantidades para aprovecharlo allí también y para usarlo allí. Ellos siempre quisieron llevarse de aquí lo que más les gustaba y el vino era una de las cosas esas. Y se llevaron pues el cordero, se llevaron el cerdo y se llevaron pues la vaca, la ternera. Ellos querían seguir comiendo en el otro continente igual que comían aquí. Y la lana, que era muy importante, me imagino que la lana la aprovecharían también de la oveja para abrigarse allí.
0: ¿Es momento ya para echar la carne?
1: Tenemos sofrito ya toda la verdura, vamos a añadir la carne.
0: Miguel, ¿qué madera estás usando para el fuego?
2: Pues estamos usando madera de olivo, que es lo que se da en la zona.
0: Prende bien.
2: Prende fenomenal.
1: Y mucho poder calorífico tiene, mucho.
0: Eso es lo que necesitamos al final para poder hacer la caldereta rapidito.
1: Exactamente.
0: ¿Qué tipo de queso es este?
1: Queso de oveja merina. Vamos con un cachito, ¿no? Miguel,
0: hombre, claro, vamos. Hombre, claro. Si lo probamos todos. Me gusta porque al final la oveja nos da la leche, nos da la carne, el pelo, completita.
1: Es como el cerdo, se aprovecha todo. De la oveja.
0: Ahora hay que bajarlo con un poco de vino, ¿eh?
1: Bebemos nosotros y bebe el cordero también. Le vamos a echar un poquito al cordero.
0: En el caldero, bien caliente, ya tenemos las verduras, que eran tomate, cebolla, pimientos, ajo. Tenemos también la carne de oveja merina, obviamente. Y ya un poquito de agua, ¿no?
1: Un poquito de agua.
0: Y veo ahí un ramillete de hierbas que me imagino que le vas a echar también, ¿no? ¿Qué es esto?
1: El cordero tiene que saber a campo. Lleva laurel, tomillo y romero.
0: Echamos dentro del caldero nuestro ramillete de hierbas. ¿Cuánto tiempo tiene que cocinar el cordero?
1: Estos corderos sobre hora y media, como mucho, yo creo que estarán hechos.
0: Vamos a cocinar durante una hora y media, más o menos, tranquilitos, y a comer.

0: Está buenísimo, pero muy, muy bueno. La carne está melosa, se desarma en la boca. Realmente no es que sepa demasiado, demasiado cordero. Para los que no les gusta mucho el cordero, este es el plato ideal, porque todas las verduritas acompañan muy bien. Y me parece que es un justo intercambio entre lo que nos llevamos y lo que nos trajimos, porque el tomate aporta su onda. Buenísimo, para ganar premios.
1: Como premio aquí tenemos el nuestro. Primer premio de caldereta de Salón Ovino de Castuera este año.
0: Me uno entonces a esta celebración y brindo por el cordero, la caldereta, por el intercambio que hubo con los descubridores extremeños y por la oveja merina y por Badajoz.
1: Y por muchos años más.
2: ¡Venga!
3: Después de conocer a un descendiente de Pedro de Valdivia, necesitaba venir a Villanueva de la Serena. Aquí, en esta comarca de las Vegas Altas de Badajoz, nació el descubridor del actual Chile. Y aunque ya queda poco de aquel tiempo, se cree que su casa estaba cerca de la actual Plaza de España, presidida hoy por una estatua en su memoria. Por cierto, la plaza, más que una plaza, parece una calle ancha. Y es que por aquí pasaban las cabezas de ganado en plena transhumancia.

Siguiendo mi ruta de los descubridores extremeños, me dirijo hacia Retamal de Llerena. Allí no solamente voy a descubrir un producto que se envió a América, sino que también fue fundamental para la vida de aquellos descubridores, el trigo. Este cereal, el más consumido del mundo, se da muy, muy bien en estas tierras. Y yo ahora, con Zacarías, un agricultor de los de toda la vida, voy a descubrir las tortas de trigo, un producto que, junto con el vino, salvaba muchas veces del hambre a todos los marineros.

0: Zacarías, ¿qué te pillo haciendo?
1: Pues estoy aventando el trigo, que es separar el grano de la paja. Se tira y con esta salandra se mueve un poquito y las impurezas se quedan aquí arriba.
0: Vamos al principio, entonces. Estas son espigas de trigo.
1: Así como se cosechaba. Y lo que había que separar primero es la parte de arriba de la caña.
0: ¿Qué tipo de trigo es este?
1: Eso es trigo de variedad Botticelli. Se siembra en octubre y se recoge en junio, aprovechándose que ya el calor baja y la hormiga trabaja menos para que la semilla del trigo no se la lleven las hormigas a los hormigueros.
0: Hoy, precisamente, tenemos un pedazo de sol. ¿Este sol le hace bien al trigo?
1: Ahora mismo no. El trigo lo que quiere es que empiece un poquito frío y haya menos horas de luz para que puedan hacer bien.
0: ¿Es muy importante el trigo aquí en Extremadura?
1: Sí, por lo bien que se ha adaptado a estas tierras, por su climatología, porque necesita que llueva en primavera para que se desarrolle bien la espiga.
0: Yo estoy así como un poco extrañado, porque estamos hablando del trigo, pero nosotros estamos encima de... ¿Esto es maíz?
1: Sí, claro. Igual que nosotros llevamos el trigo a América, los americanos trajeron el maíz aquí a Extremadura.
0: O sea que hay como una buena simbiosis, digamos, entre
1: claro.
0: Lo que trajimos y lo que llevamos.
1: Exactamente. Antes nosotros llevamos el trigo y muchas más cosas, y de América nos trajimos el tomate y el maíz. Luego, claro, las variedades se van adaptando a los sitios.
0: O sea que se fueron seleccionando los mejores y hoy en Extremadura tenemos el mejor trigo.
1: Esto se empezó desde que el mundo es mundo.
0: O sea, Saca, yo quiero aventar también un poquito, porque en realidad lo que a mí me interesa es conocer ya la harina, lo que se hace con este trigo. Así que te voy a ayudar a terminar rápido con este tema.
1: Venga, dale caña.

0: Ya tenemos el trigo recogido, limpio y demás. ¿Y ahora qué estás haciendo? Lo estás moliendo con piedras. ¿Por qué?
1: Hay que quitar el recubrimiento que cubre al trigo, que es el salvado, que es la parte dura, es más integral, y lo de dentro es de donde se saca la harina propiamente dicha. Esta es la primera molienda que se hace, que ahí se ve la parte del salvado, que es la parte de fuera del trigo, junto con la harina.
0: Esto se usa ahora para hacer panes y demás,
1: exactamente,
0: ¿no?
1: Se pasa por este zarando y se obtiene esta otra, que está un poquito más cribada. Y ves cómo va cambiando el color ya del salvado a la harina, ya se siendo cada vez más blanco, que lo que queremos conseguir es harina-harina, que es este bote que está aquí. Que esta es la que se utiliza para hacer el pan, para hacer la bollería, para hacer las perrunillas, para hacer todo tipo de dulce.
0: Yo tengo en mis manos así como todo un muestrario de cosas que se pueden hacer con la harina de trigo. Esto tiene que ver con nuestra historia, ¿no es cierto?
1: Claro. Mi paisano Pedro de Valdivia y Hernán Cortés fueron los que se la llevaron a América. Los servían de acompañamiento a los potajes y a la comida que se hacía.
0: Las famosas tortitas que le salvaban las papas a los marineros.
1: Exactamente. Hasta hay veces que lo horneaban dos y tres veces para quitarle toda la humedad que tenía la torta. Porque la humedad es la que hace que se estropee el trigo, que coja los denominados moho.
0: ¿Y cómo se tomaba esto?
1: Se mojaba porque al estar tan dura se ablandaba en el vino, de la uva de aquí de Extremadura también, que se llevaban el vino en los barcos para América.
0: Yo estoy haciendo una ruta siguiendo las cosas que los descubridores extremeños se llevaron a América. No sé muy bien cómo llevaron el trigo.
1: Pedro de Valdivia, que es natural de Villanueva de la Serena, como Hernán Cortés, que es de Medellín, como conocía el trigo, como conocía la harina, como conocía todo, cuando hizo sus viajes que hizo a América, se llevó trigo para cultivarlo allí a América. Lo metió en los barcos. Lo que había aquí en Extremadura lo quisieron hacer también en América.
0: La verdad es que yo no sabía que la historia de trigo tenía tanto que ver con algo tan importante para la humanidad como el descubrimiento de América. Me voy con un buen sabor de boca y con una historia más

Ahora hacia Villafranca de los Barros, en la comarca de Tierra de Barros, al sur de Badajoz. Allí voy a conocer a otro producto que los descubridores extremeños llevaron a América, el vino. Esta bebida era tan importante para Hernán Cortés que no cesó en sus esfuerzos para que la vid cuajara en aquellas nuevas tierras. Por lo visto, no se le dio nada fácil, pero la naturaleza manda, como dice Juan Pedro, un viticultor que cultiva la uva de una forma muy particular.

0: Juan Pedro, un viticultor que trata la uva de una forma muy, muy especial.
1: Pues estamos recogiendo una uva tinta de la variedad Tempranillo, que está muy extendida aquí en Extremadura.
0: ¿Solamente tienes Tempranillo o hay otro tipo de cepas?
1: En uvas tintas tenemos varias variedades. Trabajamos Graciano, Garnacha, Petit Verdot, Syrah.
0: Bueno, pero veo que también tienes uvas blancas, ¿no?
1: Ese racimo precisamente es de la variedad Cayetana, una variedad muy extendida aquí en Extremadura, autóctona, al igual que otras variedades también, como existe la Pardina, que también tenemos, Eva.
0: Juan, pero yo he visto un montón de vides, pero esta es la primera que veo que tiene una tierra tan como arcillosa, rica.
1: Estamos en el corazón de Tierra de Barro, en Villafranca de los Barros, en la provincia de Badajoz. Es una tierra arcillosa. Se caracteriza por su color rojizo y, bueno, es una de las tierras más fértiles de Extremadura. Junto al clima, tenemos un clima mediterráneo con una clara influencia atlántica. Es un sitio maravilloso donde están muy bien adaptadas las vides.
0: O sea que no es cierto eso de que la vid necesita sufrir.
1: Sí, necesita sufrir, necesita un poco de estrés, sí es cierto. En verdad, llevamos años que vienen años secos, tenemos poca producción y están saliendo unos vinos y una uva de una calidad excepcional, ¿no?
0: Lo que yo vi por aquí son unas gallinas, que creo que son unas muy buenas ayudantes, ¿no?
1: Sí, bueno, hacemos una agricultura ecológica, ¿no? Empezamos con una agricultura regenerativa. ¿En qué consiste eso? Pues es la suelta de gallina para aumentar lo que es la biodiversidad, enriquecer el suelo. Hay que conseguir un suelo sano, saludable.

0: Juanpe, ¿qué hacemos con los cuernos en la mano?
1: Ahora mismo lo que vamos a hacer es un preparado, el preparado 500, que se llama, un preparado biodinámico. Y al fin y al cabo lo que se trata de la biodinámica es encontrar una armonía entre el suelo, la planta, las personas, los animales. Se trata de meter en un cuerno de vaca, boniga de vaca.
0: Ah, ¿y el cuerno de qué es?
1: El cuerno de vaca.
0: Todo lo de la vaca, digamos, metido en un paquetito.
1: Exactamente.
0: ¿Y para qué? ¿Para qué es esto?
1: Lo que se intenta aquí es que la vida microbiana, ¿vale?, aumente. Una forma de abono orgánico. Una vez que se saca en primavera, una vez que se termina, se aplica sobre el suelo.
0: ¿Y del suelo hacia dónde va? Me imagino que a las vides.
1: Exactamente. Bueno, el suelo es el soporte vital de las vides, ¿no? Un suelo sano siempre va a dar una vid mucho más equilibrada y, bueno, un producto más sano, más natural, que al final nos va a dar un vino mucho más complejo y más aromático.
0: Y esto de la biodinámica, que es precisamente tan natural, ¿te permite prescindir de otras cosas, de otros químicos y agregados?
1: Bueno, al fin y al cabo, los químicos lo que hacen es romper el equilibrio, ¿no? Un equilibrio que se ha estado gestando durante muchísimos años. Entonces, al fin y al cabo, lo único que hacemos es aumentar esa sinergia que hay en el ecosistema.
0: Digamos que esto es como un abono, pero muy pro.
1: No es algo nuevo, ¿no? Eso lleva ya cientos de años. Es una conexión con la naturaleza, ¿no?
0: Pues venga, vamos a terminar con todo esto para que los cuernos, la boñiga, la tierra hagan su función y ya seguimos con los próximos pasos, porque hay mucho por aprender.

0: Pero qué sitio más bonito. Parece como que entramos en la Catedral del Vino de Badajoz.
1: Es un edificio que tiene forma de dodecaedro. Está dividido en casas zodiacales. Y bueno, de lo que se trata es de explicar un poquito los trabajos que se realizan en el vino.

0: miedo durante todo el año. La biodinámica, aparte de tener un cuidado especial del suelo, intentamos hacer unos ritmos de trabajo. De acuerdo con la influencia que tiene la luna, los astros, esas fuerzas cósmicas que llegan a la Tierra por el reflejo de la luna.
1: Tu vino, digamos, es como muy natural, ¿no? Porque al final no solamente haces una agricultura regenerativa, sino que también tienes en cuenta la biodinámica.
0: No es una cosa nueva, Ambrosio. Es una cosa que lleva cientos y cientos de años. Este tipo de agricultura es volver a reconectarse.

0: Muy, muy rico. Muy equilibrado. Es un vino dulce, pero también tiene una buena cantidad de alcohol. Yo creo que lo han cortado justo en el momento ideal. Tengo en mis manos dos tesoros que, por suerte, los descubridores extremeños se llevaron a América. Un buen jamón y un buen vino. ¿Tú qué sabes acerca de ese intercambio maravilloso que hubo entre Europa y América?
1: En todos los barcos de los descubridores, el principal alimento, o uno de los principales alimentos que se llevaba, era el vino, por su capacidad de hidratar y por su capacidad de aguante, ¿no? Hernán Cortés estaba empeñado en llevárselo para tenerlo en sus misas y para sus ejércitos, ¿no?
0: ¿Y cómo logró que la uva entrase bien en América? Porque yo tengo entendido que le costó.
1: Allí en América existía un tipo de vid, pero no era apta para la vinificación. Decidió, bueno, me llevo la vid de Extremadura, me la llevo a América y ya está. ¿Qué sucedió? Se secaba. Y se le ocurrió la idea de injertar vid extremeña e injertarla en vid americana. Fue el primer injerto que se tiene conocimiento en la historia. Y bueno, es la primera variedad de uva que existe en América y la primera variedad autóctona, que se puede considerar autóctona. Se fue extendiendo por medio de las misiones mientras iban colonizando toda América. Cómo no, se llama misión. Y todavía perdura hoy en día.
0: Me ha encantado tu vino natural. Me ha gustado muchísimo aprender todas estas formas nuevas de agricultura. Pero yo ya quiero ver cómo funciona este vino con otros productos.
1: Pero bueno.
0: Y sobre todo en una receta.

0: Victoria, cocinera experta en los matices del vino extremeño. ¿Qué vamos a cocinar hoy?
1: Hoy vamos a cocinar una pluma ibérica, un producto muy, muy de aquí. Lo vamos a acompañar con una salsa hecha con ese mismo vino que vamos a probar.
0: Ole.
1: Como la guarnición va a ser una sopa de tomate, que es algo muy clásico de aquí, te laminas unos ajos y un poquito de cebolla picadita y hacemos una sopa de tomate.
0: Perfecto. ¿Este qué corte es?
1: Pluma ibérica.
0: La pluma ibérica es un corte que tiene quizás mucha fibra y demás, pero es sumamente tierno en la boca, muy, muy sabroso.
1: Vamos a cortarlo en tiritas, ¿vale? Para que pierda lo menos posible, porque a mí siempre me han dicho que cuando tienes un producto de calidad lo mejor es tocarlo lo menos posible, ¿verdad?
0: Totalmente. ¿Cómo se te ocurrió hacer un plato con dos productos tan buenos? El cerdo ibérico por un lado y el vino por el otro.
1: ¿Qué mejor manera de compartir una buena comida que con una copa de vino? Pues vamos a unirlo todo.
0: Los descubridores extremeños se llevaron para América todos los animales de granja y eso la verdad que es un pedazo de tesoro, ¿eh?
1: La verdad que sí, aquí sobre todo, que la cocina en Extremadura se entiende por la carne. Aquí no tenemos costa cerca, así que...
0: En Extremadura no hay mares, pero hay dehesas.
1: Y además sembradas de cerdos ibéricos que hacen las delicias de cualquier plato.
0: ¿De qué está alimentado este cerdo ibérico que vamos a comer hoy?
1: Esto bellota casi todo. Si no fuera así, no tendría calidad, no tendría eso de es ibérico de verdad. Si hubiera alimentado con pienso, tú no verías esas infiltraciones de grasa, no tendría ese sabor cuando lo comes.
0: El cerdo ibérico es único, la infiltración que tiene, la grasa que se le va juntando con la carne y se le mezcla y hace que se te derrita todo en la boca.
1: La verdad que sí. Y esta vez, hacer una sopa de tomate es hacer que si esto es tradición y el vino es tradición aquí, también sea un plato antiguo como la sopa de tomate, un plato de toda la vida, de los abuelos, ¿no?
0: Tomate, que nos trajimos de América.
1: Y unas patatas que tenemos por ahí también.
0: También, de América.
1: Pero vamos a juntar un poco todo, ¿no?
0: ¿Cuánto tiempo tiene más o menos la carne en la sartén?
1: Poquito.
0: No se tiene que hacer mucho.
1: No.
0: Vale. ¿Con qué vamos a acompañar la carne?
1: Vamos a acompañar con una salsa de vino tinto, con ese mismo tempranillo que tienes tú ahí. Pues añadimos el vino y le damos algunos matices, pues con un poquito de pimienta y con unos frutos rojos.
0: ¿Qué más le ponemos a la salsa?
1: Vale, a la salsa simplemente cuando reduzca un poquito le añadimos un poquito del roux. A mí me gusta más para ligarlo.
0: ¿Qué es el roux? Pues el roux es esto. Se hace con mantequilla y harina. Es lo que hacemos justo antes de hacer una buena bechamel. ¿Cuánto tiempo tiene que cocinar esta salsa?
1: Pues lo justo que coja consistencia.
0: Muy bien, entonces, en cuanto esto ya tenga consistencia, lo sacamos del fuego. Y hacemos ya nuestra sopa de tomate.

0: típica extremeña. Además, de hecho, uno de los lugares donde más tomate se cría es aquí en Miajada. Hacer un rehogado con ajo, cebolla y un poquito de tomate y aderezarlo con lo que nos guste, la guarnición perfecta para este plato.
1: Además de este plato, ¿qué otras cosas te gusta comer a ti?
0: A mí me gusta mucho la cocina de aprovechamiento, porque al final es como irte a la cocina de tu abuela. Aquí en Extremadura tenemos el lujo de tener un montón de productos buenos. Tenemos una buena huerta, tenemos buenos vinos, buenos aceites, tenemos unos quesos espectaculares.
1: Ahora vamos a brindar por esos productos, por los productos que nos trajimos, por los que nos llevamos, por los que tenemos y los que nos unen.
0: Gracias.

0: ¡Qué rico! Uh-huh. Sabores tan nobles y tan puros como el cerdo ibérico, el tomate, el vino. Es increíble cómo una salsa de vino puede inundarlo todo, pero de una buena forma, ¿eh? Porque acompaña muy bien, no tapa ningún sabor. Es un plato excelente. Me gusta mucho cómo maridan todos los productos, porque se notan todos y cada uno y a la vez quedan muy, muy bien juntos.
1: No, qué menos, ¿no? El vino y el ibérico fueron cosas que fueron para América. Si se llevaron allí, sería porque se llevaba lo mejor, ¿no?
0: Por los descubridores extremeños y los sabores que se llevaron a América. De camino a mi próximo destino, hago una pausa en Mérida, ciudad de impresionante patrimonio y además tierra de otro descubridor extremeño que alcanzó América, Juan Rodríguez Suárez. Este explorador estuvo en casi todas las conquistas de su tiempo y fundó el primer asentamiento en Venezuela, al que llamó, claro está, Mérida.

Voy ahora hacia Don Benito, en la comarca de La Serena, Vegas Altas, para conocer un bulbo que con su aroma lo inunda todo, el ajo. Este vegetal también llegó a América de la mano de los descubridores extremeños. Y la verdad es que no se me ocurre otro ingrediente con más representación en nuestro recetario. Para conocer los entresijos de su cultivo en Badajoz, voy a conocer a Fernando, un amante de la gastronomía y, por supuesto, de su tierra.

0: esa novia que tú tienes, antes que tú ya sea mía, ay, dale los gustos que quiera, no vaya a ser que algún día, y pensando en mí, sé, hombre.
1: ¡Ole! ¿Qué Oye, tal, mira, Fernando?
0: ¿Sabes que muy bien, ¿sabes qué he pensado? Que yo he sembrado ya muchos ajos en mi vida,
1: sí,
0: y entonces quiero que lo hagas tú.
1: Ah, mira, por eso ya me tienes todo preparado, venga, digamos. Tengo los ajos, la asada, ¿y qué más tengo que saber?
0: ¿Sabes hacerlo? Venga, inténtalo.
1: Hombre, yo veo ahí como una zanjita, lo tiro y...
0: No, no, no, no, no, no, no, hombre, no, por Dios, vea, no me hagas eso, hombre.
1: ¿Cómo que no?
0: Eso es estropear el ajo. No, no, no, no. Mira, tú tienes que coger el ajo, cógelo.
1: Sí.
0: Mira, ¿ves que el ajo tiene dos partes? Mira, sí, yo tengo aquí uno, te lo puedo enseñar también, mira. Bueno, pues esto va a ser luego la raíz. Y esta, este pedunculito que tenemos ahí,
1: sí,
0: va a ser luego ese tallo aéreo verde que vemos. Con lo cual nosotros tenemos que sembrarlo en este sentido.
1: Uno no puede plantar el ajo para cualquier lado.
0: No, no, no.
1: Siempre
0: no,
1: es para así, el mismo
0: así,
1: lado.
0: Hacia arriba, sí, sí.
1: Es de donde precisamente sale la parte verde cuando se nos germinan los ajos en,
0: eso
1: en la
0: es,
1: casa.
0: Eso es, la parte de arriba se va a convertir en el tallo que está exterior.
1: Pues así, para adentro.
0: Así, así para adentro.
1: Genial. ¿Qué tierra tienes aquí? Porque veo que está como muy suelta.
0: Claro, es que el ajo necesita que la tierra esté muy, muy, muy flojita y el ajo pueda ensanchar.
1: Porque ajá, porque,
0: si,
1: porque
0: si fuera una tierra arcillosa, sino... se queda constreñido y el ajo no crece ni nada.
1: El ajo es como las relaciones. Hay que dejarles un buen lugar para que se expandan y para que crezcan.
0: Y regarlas, ¿eh?
1: Claro, regarlas. Con mucho cariño. Sí. ¿Qué tipo de ajos son estos?
0: Este es el ajo castaño, que es el ajo apropiado a este tipo de clima, más porque la tierra es un factor. Me gusta también el clima,
1: claro,
0: el tiempo de lluvia, que aquí realmente llueve poco y hace mucho calor.
1: ¿En qué mes lo plantas?
0: Mira, el ajo de enero llena el mortero, pero más lo llena el sementero. Eso quiere decir que si alguien siembra ajo en enero, va a tener ajos luego cuando llegue el tiempo de recogerlo, que es alrededor de principio de verano. Pero si lo siembra cuando se hace la simiente del campo, que suele ser en noviembre aproximadamente, y es cuando se siembra el ajo, para que nos dure todo el año.
1: Muy bien. Yo ya estoy rastrillando, sí, ya estoy escondiendo ajo, bien los ajos.
0: Es. Luego ya lo que nos correspondería es regarlo.
1: ¿Cuánto tiempo hay que esperar para que el ajo crezca?
0: Pues aproximadamente entre 7 y 8 meses.
1: 7 u 8 meses. Yo no tengo esta cantidad de tiempo, pero sí lo que tengo es vista para verlos, que seguramente ya tienes ahora.
0: Venga.
1: Unos buenos ajos extremeños, hombre
0: Venga,
1: mío.
0: Venga, te enseño lo
1: Por supuesto que
0: tú vieras.
1: Sí, claro.
0: Venga.
1: Aparte, me imagino que tú tendrás buen género.
0: Oye, ¿has visto que con lo que hemos sembrado?
1: Sí.
0: Tú has dicho, tienes que tener un montón de ajo. Lo tenemos. Además, una buena ristra de ajo para tener ajo para todo el año.
1: ¿Este es el castaño?
0: Ese es el ajo castaño. El ajo blanco es más endeble, es más endeblito. Hay 7 clases de ajo. El blanco, el negro, castaño, rosado, violeta, colorado y ya está. Son 7, pues ya le he dicho.
1: Sí.
0: Si no, las cuentas otro día.
1: Ahora vamos a hablar de los descubridores extremeños que han llevado el ajo hasta mis Américas.
0: Sí, el ajo lo llevamos a Latinoamérica alrededor del siglo XVI aproximadamente. Aunque el ajo es que realmente seguirle el rastro no es fácil. Hay testimonio de que en Egipto los faraones le daban a los esclavos bastante ajo con el fin de que se mantuvieran sanos y fuertes trabajando. El ajo luego se extiende a partir de Asia Central, se viene por el Mediterráneo y llega pues hasta Grecia. Y entonces, bueno, pues en América luego ya se extiende y se utiliza pues prácticamente en el mundo entero.
1: ¿Qué es lo que tengo entre mis manos?
0: Mira, tú tienes el mejor ajo blanco del mundo. Porque las rutas de Ambrosio no podía pasar y no comiera el mejor ajo blanco de Extremadura. Un ajo, un huevo y 100. 100 mililitros de aceite, 100 gramos de almendras y 100 gramos de pan húmedo.
1: La verdad es cierto. Yo he probado muchos ajos blancos, pero este yo creo que se nota el ajo, pero no hasta el final.
0: No ofende.
1: Lo que sí se nota es que has hecho una buena emulsión, un buen aceite de oliva. De aquí, seguramente.
0: Absolutamente de aquí.
1: Fíjate, aceite de oliva, ajo, dos cosas maravillosas que nos llevamos a América.
0: Sí.
1: Al final es un plato muy de aquí que puede ser también muy de allá. Fernandito.
0: Dígote, Ambrosito.
1: ¿Entiendes tu vida y tu gastronomía y tu buena tripa sin el ajo extremeño?
0: No, no, para nada, para nada. Es fundamental. Sin el ajo ni existiría Extremadura, ni existiría España, ni existiría nada. Esto es, me refiero gastronómicamente. El ajo, imprescindible. Y económicamente para Extremadura, un lujo.
1: Y encima, después de todo lo que ha dicho Fernando, dicen que el ajo da buena suerte. Así que, a comer. en esta ruta que sigue a los descubridores extremeños por las tierras de Badajoz, es visita obligada a la localidad de Medellín, pues aquí nació Hernán Cortés. Este explorador consiguió a principios del siglo XVI poner bajo dominio de la corona de Castilla el Imperio Azteca, creando la denominada Nueva España, de la que llegó a ser virrey. Hoy sigue presente en su ciudad gracias a la iglesia de San Martín, donde fue bautizado, y a una estatua que preside la plaza del Ayuntamiento. Llega el turno del arroz, otro alimento que los descubridores extremeños llevaron consigo e introdujeron en América. Este grano era tan importante en la dieta de los españoles del siglo XV que Colón, en su segundo viaje al Nuevo Mundo, ya llevaba una carga de este cereal. Pero su cultivo se complicó y el arroz tardó bastante tiempo en extenderse por América. Yo lo quiero saber todo acerca de este cereal, así que me dirijo hacia Obando, en Vegas Altas. Ahí me está esperando Paco, que es un verdadero pionero del arroz en todo Badajoz.

0: Paco, ¿en qué momento te piso?
1: Dime.
0: ¿Estás ahí? Dale, que dale con el arroz.
1: Esto me lo tengo que ventilar yo solo porque no, mis amigos no quieren venir a ayudarme.
0: Hombre, así es que un no trabajazo. Solo,
1: porque si no se lo comen los pájaros. Y esto de día y de noche aquí, ¿eh? Esta mañana he llegado aquí antes de salir el día.
0: Paco, estamos en el momento justo para recoger el arroz.
1: Sí, en el momento, como está el arroz, porque el arroz hay que tenerle aquí en la tierra hasta que tenga 14 grados.
0: ¿14 grados de qué?
1: 14 grados de humedad.
0: Ah,
1: porque o sea no que... se puede almacenar con más humedad en los silos que tenemos hoy día, porque
0: se nos pone feo.
1: Se pone feo.
0: Claro. ¿Cuánto tiempo estuvo el arroz aquí? Porque yo estoy acostumbrado a ver los arrozales llenos de agua.
1: El arroz, en el momento que se va a sembrar, lo primero es inundar el campo.
0: Ajá.
1: Y luego después, este grano se tira encima del agua y eso germina.
0: Paco, tenemos hoy un día precioso. ¿Este sol le hace bien al arroz?
1: El arroz necesita calor para que el arroz se críe como se tiene que criar.
0: O sea, yo estoy cortando así un poquito con la hoz. ¿Me está saliendo bien?
1: Va a ser el primer día, sí, bien.
0: Hombre, eso es que te vi a ti como una máquina.
1: Pero si vienes a pedir trabajo aquí para secar...
0: Yo creo que no.
1: Te digo que no.
0: Paco, ¿cuándo plantaste este arroz?
1: Sobre el 15 de mayo se empieza a sembrar el arroz aquí en Extremadura. Va creciendo, sale la espiga, luego ya empieza a salir el grano y a engordar.
0: ¿En qué mes es eso, más o menos?
1: Entre junio y julio empieza a salir la espiga.
0: ¿Qué tal es el suelo de Extremadura para poder plantar arroz?
1: El suelo de Extremadura es estupendo. La mayoría del suelo está en vegas del Guadiana.
0: ¿Ideal para poner arroz?
1: Ideal. Arroz, si no, no lo puedes sembrar en cualquier sitio.
0: ¿Cómo se llaman estos montones de arroz que haces?
1: Se llaman garbas. Para atarlo se hace uno, dos, tres y cuatro. Y luego el puñetazo.
0: ¿Para qué se hacen esos paquetes?
1: Para transporte.
0: ¡Ah! Voy a terminar aquí de segar el arroz y luego ya me sigues contando, ¿eh? Que aquí hay mucho para hacer, Paco.
1: No abarque mucho. Muy bien hecho eso. Venga, ya vas aprendiendo.
0: ¡Ole ahí!
1: Ya vas aprendiendo. Te meto en nómina, ¿eh?

0: brazo, mira. Sí. Tú nada más que así, ¿eh? Venga, mira, ¿ves cómo saltan los granos?
1: Con ganas.
0: ¿Ves cómo saltan?
1: ¿Cómo se llama esto que estamos haciendo?
0: Esto puede estrellarlo.
1: ¿Para qué lo estamos haciendo? Esto de darle golpes al arroz.
0: Estamos dando palos aquí para que se desgrane el arroz de la mata.
1: ¿Para que se separe el arroz?
0: Para que se separe el arroz.
1: ¿Por qué a golpes?
0: A ver si con la mano lo podemos quitar también, pero tardamos mucho.
1: Vaya trabajo, Paco.
0: Antes de sembrar arroz en Extremadura, muchos mayores en el huerto sembraban un poquito para el consumo y fueron los que empezaron así, haciendo esto.
1: Paco, ¿qué tipo de arroz es este?
0: Omega, redondo.
1: ¿Qué otros arroces se cultivan aquí en Badajoz, en Extremadura?
0: Muchas variedades.
1: Claro. El arroz redondo, el largo.
0: Claro, el semilargo.
1: A mí me gusta ayudar a toda la gente que voy conociendo en el campo, pero esta es una forma muy buena de trabajar. No tengo que hacer nada. ¿Qué importancia tiene el cultivo del arroz aquí en Extremadura?
0: Hombre, es muy, muy importante. Hay muchísimas hectáreas. Tiene que haber alrededor de 30.000 hectáreas.
1: Paco, vamos a hacer una cosa.
0: Venga.
1: Yo estoy acostumbrado a ir por el campo y comer un poco. Como tú no me has invitado a ningún almuerzo, así que yo te invito al mío. ¿Te parece? Voy a hacer un buen plato con arroz.
0: Se agradece, hombre, se agradece.
1: Nos vemos luego.
0: Sí.
1: No faltes.

Es increíble la cantidad de productos que los descubridores extremeños llevaron a América. Yo con este plato voy a intentar unir un poquito de lo de allá y lo de acá. Vamos a hacer un arroz meloso con cerdo ibérico. Vamos a empezar con la carne, que en este caso es un lagarto. Despacito, despacito, con calor le vamos a ir sacando toda la grasa y de esa forma también vamos a ir sellándola. El lagarto es un corte que está entre el lomo del cerdo y las costillas. No hace demasiada fuerza, pero sí que tiene mucha fibra. Entonces, lo que hay que hacer con el lagarto es cocinarlo bastante tiempo. De esa forma vamos a tener todo el sabor del cerdo ibérico y una melosidad que en esta carne, si se hace vuelta y vuelta, no conseguiríamos. Esto me va a dar justo para que la carne se termine de hacer al mismo tiempo que el arroz. El cerdo ibérico solamente se da aquí en España y realmente tenemos la suerte de ser los que lo hospedan. De entre todos los animales que se llevaron a América, el cerdo fue solamente uno. También se llevó vaca, se llevaron ovejas. Al final, todo lo que pertenece a una granja. Vamos a dejar que la carne de a poquito vaya perdiendo la grasa. Este corte del cerdo tiene bastante grasa, entonces no hace falta poner de momento aceite, porque si no se nos va a quedar la preparación demasiado grasosa. Mientras tanto, seguimos con la mise en place. Voy a cortar una cebolla en brunoise. Obviamente es el mejor corte para poder hacer un arroz. La carne ya está, doradita, selladita, pero la voy a sacar y voy a aprovechar parte de esta grasa que queda aquí, la grasa del cerdo ibérico es muy, muy rica, para seguir con el sofrito. Como he quitado la grasa del cerdo y apenas queda un gustito aquí en la sartén, voy a poner aceite de oliva, que es otro de los productos que se llevaron a América. Tenemos entonces en la sartén cebolla. Aquí otro producto que nos llevamos desde Don Benito hasta América, el ajo, pero en este caso es ajo negro. Y yo ni siquiera lo voy a pecar. A esto vamos a agregarle también otro poquito de sabor con un poco de pimiento choricero, un poquito de pimentón. Vamos a dejar que la cebolla vaya pochando. Vamos con el arroz. En este caso es un arroz bomba, un arroz redondo que recibe muy, muy bien los caldos y los sabores que le pongamos. Y lo bueno que tiene es el arroz bomba en comparación a otros es que aguanta bien las cocciones y no se abre. Tenemos que mezclar muy, muy bien el arroz para que se impregne bien de todos los sabores. Antes de agregar el caldo, vamos a echar vino, otra de las cosas que llevamos a América. ¿Cómo no lo vamos a poner? En este caso es un vino blanco

Podemos empezar con el caldo. El caldo, en este caso, es un caldo de verduras. ¿Cuánto tiempo vamos a cocinar nuestra carne y nuestro arroz? Porque ahora, no lo dije, pero llegó el momento de poner la carne. Unos 15 minutos aproximadamente. Ya tenemos entonces el arroz marchando. No es difícil hacer un arroz. Tenemos el arroz, el cerdo, los pimientos, al final un montón de sabores que son tanto de un lado como del otro del charco. Espero que a Paco, que me contó todo acerca del arroz redondo en Badajoz, le guste este plato tanto como a mí.

0: ¿Qué tal, Paco? ¿Qué piensas de este arroz?
1: Está buenísimo.
0: Sí. Fíjate que tiene de todo, el arroz, el cerdo, el queso hecho con leche de oveja merina, o sea, está todo.
1: Exagerado.
0: Si tú lo dices, que tú sabes de arroz...
1: Como mínimo te pongo un 10.
0: Wow.
1: Un 10.
0: Viajar nos permite conocer nuevas culturas, nuevas gentes, entender otras costumbres. Eso precisamente es lo que vivieron los descubridores extremeños cuando se fueron a América. El intercambio que hubo entre América y Europa fue más que correcto.
1: Un brindis por Extremadura.
0: Y por los descubridores extremeños.

0: Bienvenidos, señoras y señores, aquí está Saber y Ganar, nueva edición, todo preparado, encantados, encantados de acompañarles este sensacional equipo en la 2 de Televisión Española, en RTV Play, la mejor plataforma con los mejores contenidos. Y estamos muy felices porque ponemos en marcha esta nueva temporada con todos los espectadores cada día. Y hoy tenemos nueva concursante. Le enviamos a Raquel de Vigo un abrazo enorme, lo ha hecho muy bien y hoy es una gran satisfacción conocer aquí en el plató y por primera vez recibir a Nuria González de Alcalá de Henares. Ya conocen al músico, a Juan Gómez. ¿Habrá traído el ukelele? Y Martín Escolar es magnífico y cumple 70. ¡Enhorabuena! ¡Suerte a los tres!
1: Muy bien.
0: Vamos a saludar ya a Nuria González Oliver. Nuria me ha dicho, soy asturiana, de Gijón. Pero Nuria, cuente, ¿dónde reside?
1: Bueno, vivo en Alcalá de Henares, doy clases en un instituto que es Amparacuellos del Jarama y llevo ya tiempo viviendo en Madrid y soy profesora de inglés.
0: Y es profesora de inglés, sí. Es teacher, sí. Y Nuria, estamos encantados de recibirla, de tenerla en el programa, tenía ganas de concursar.
1: Gracias,
0: pues
1: yo
0: le
1: también,
0: deseamos,
1: sí, sí, sí.
0: Le deseamos good luck, mucha suerte, que vaya todo bien,
1: Thank you very much.
0: Oh, you're welcome. Que esté muy a gusto, sí. Nuria, que lo pase bien, como sus compañeros. Suerte.
1: Gracias.
0: Juan Gómez González, bienvenido, Juan.
2: Muchas gracias.
0: Bueno, hoy Juan ha dicho, somos lo que leemos, ¿verdad? Som el que llegim, lo que leemos. Porque es lector, muy lector, buen lector.
2: Yo creo que aquí casi todos, porque si le pones una S más, es somos los que leemos. Por eso vamos a este programa, ¿no?
0: Qué bonito, qué bien, qué bien. Esa gran afición, ese amor a la lectura, a las buenas lecturas. Juan, quinto programa, 2170 en el marcador. A veces es expeditivo en el enredo de letras, ya lo saben.
2: Sí, sí.
0: Mucha suerte, que vaya todo bien, Juan. Y Martín Escolar, felicidades porque hoy cumple ya 70 programas de Saber y Ganar. Martín.
3: Sí, muchas gracias, Jordi. Para celebrarlo, quiero mandar un beso y un abrazo muy fuerte a dos compañeros del Máster de Crítica que nos ven todos los días, además con sus madres, que se llaman Paquita y María, y ellos son Javi y Juan, que son los que más tirones de orejas me pegan cuando tengo esos fallitos en las preguntas de cine, pero bueno, la verdad es que les mando un abrazo enorme porque son muy fans del programa y he pasado momentos increíbles con ellos, así que un saludo y bueno, si se animan a que algún día vengan aquí a competir, que al final hay mucho cine.
0: Hay mucho cine, hay mucha actualidad, mucha música, deportes, todo.
3: Sí, sí, sí.
0: Cabe siempre en Saber y Ganar.
3: Justo.
0: Y estamos encantados de tener esos jóvenes seguidores del programa y, toda la, y sus familias.
3: Eso es, en familia, es maravilloso.
0: Martín, feliz década, la de los 70, que vaya bien.
3: Muchas
0: a seguir
3: gracias.
0: Ese camino.
3: A ver qué tal, gracias.
0: Mucha suerte, 46.470 ya en el marcador, marcadores nuevos todos a cero. Y Elisenda Roca, bienvenida para esta nueva edición.
4: ¡Qué placer! Pues con 70 o con 7 años, da igual, que disfruten de este Saber y Ganar que empezamos ahora mismo, dando la bienvenida, como ha hecho usted, a Nuria. Querida Nuria, bienvenida.
1: Gracias.
4: También bien hallado, querido Juan. Somos lo que leemos, claro que sí. Y Martín, felicidades por los 70.
3: Gracias.
4: A ver qué tal se les da esta batería de sabios a este trío.
0: Pues Nuria va a iniciar la batería y empezamos hablando de buenos vinos. Suerte y tiempo.
4: La denominación de origen protegida Rueda es especialmente reconocida por la calidad de sus vinos tintos o blancos.
1: Blancos.
4: Correcto. ¿Cómo llaman en México lo que en los Estados Unidos es el Río Grande, Río Bravo o Río Sinaloa?
1: Bravo.
4: Correcto. ¿Quién publicó en 1954 la novela El Señor de las Moscas, John Fowles o William Golding?
1: William Golding.
4: Correcto. ¿En la mitología griega de qué rey de Micenas era hija Ifigenia, sacrificada en Áulide por su padre, Agamenón o Creonte?
1: Agamenón.
4: Correcto. ¿En qué equipo jugó sus

0: Últimos partidos como profesional, el gran guardameta Andoni Zubizarreta, Alavés o Valencia.
1: Alavés.
0: No es correcto cambio. ¿Qué película de John Huston fue la última que rodaron Claire Gable y Marilyn Monroe? ¿Río sin retorno o Vidas rebeldes?
2: Río sin retorno.
0: No es correcto cambio. ¿De dónde son originarios los Tosa Inu, unos perros muy grandes y cariñosos? ¿Japón o Perú?
2: Japón.
0: Correcto. ¿Quién compuso una ópera dedicada a Falstaff, el fanfarrón personaje de Shakespeare? ¿Giuseppe Verdi o Gioachino Rossini?
2: Verdi.
0: Correcto. ¿Qué género de plantas carnívoras atrapa insectos mediante hojas cubiertas de tentáculos pegajosos? ¿Sarracenia o Drosera?
2: La sarracenia.
0: No es correcto cambio. ¿Qué escultura de Canova convierte un beso en una de las imágenes más célebres del neoclasicismo? ¿Eros y Psique o Apolo y Dafne?
1: Apolo y Dafne.
0: No es correcto cambio. ¿Qué filósofo del siglo XVII introdujo el concepto de conatus? ¿Gottfried Wilhelm Leibniz o Baruch Spinoza?
2: Leibniz.
0: No es correcto cambio. ¿Qué edificio eminentemente de hierro albergó en Londres la gran exposición de 1851, Crystal Palace o Royal Albert Hall?
2: Crystal Palace.
0: Correcto. ¿De qué jesuita y escritor español es El Criticón su obra más conocida? ¿Baltasar Gracián o Tirso de Molina?
2: Baltasar Gracián.
0: Correcto. ¿De qué color es el maillot que lleva el ciclista joven mejor clasificado en la Vuelta a España, blanco o verde?
2: El verde.
0: No es correcto cambio. ¿En qué ciudad de Valladolid está la Plaza Mayor de la Hispanidad, la más grande de España, Tordesillas o Medina del Campo?
1: Tordesillas.
0: No es correcto cambio. ¿Qué popular cantante será el protagonista del musical El Zorro, David Bustamante o Manu Carrasco?
2: Manu Carrasco.
0: No es correcto cambio. ¿En qué ciudad está el Palacio de los Momos, de estilo renacentista, en Ciudad Real o en Zamora?
2: En Zamora.
0: Correcto. ¿Qué filósofo y teólogo español del siglo XV es uno de los fundadores del derecho internacional? ¿Francisco de Vitoria o Juan Luis Vives?
2: Francisco de Vitoria.
0: Correcto. ¿Qué acción pacífica liderada por Gandhi acometió el monopolio británico sobre un producto cotidiano indispensable? ¿Marcha del té o marcha de la sal?
2: Marcha de la sal.
0: Correcto. ¿Qué parque nacional de La Palma ocupa un gran espacio escarpado? ¿La caldera de Taburiente o Los Gigantes?
2: La caldera de Taburiente.
0: Correcto. ¿De qué literato se conservan las cartas que escribió a Milena Jesenska entre 1920 y 1922? ¿Franz Kafka o Hermann Hesse?
2: Franz Kafka.
0: Correcto. ¡Qué gran!
2: ¡Tiempo!
0: Adiós. Lo dejamos aquí.
3: Bueno, dejamos aquí hasta aquí la batería de sabios. Ha acabado con la respuesta correcta. Y atención, Nuria, porque el equipo en el que jugó sus últimas temporadas ese gran portero Zubizarreta
0: fue el Valencia.
3: Fue el Valencia. Triunfó en el Barça, en la selección. Juan, que tiene el marcador a cero. La película de John Huston, la última que rodaron Clark Gable y Marilyn Monroe,
0: fue Vidas rebeldes. Se estrenó en 1961 con Montgomery Clift en el tercer papel.
3: Uh-huh. Y Martín, género de plantas carnívoras. Uf, carnívoras. Sí. Atrapa insectos mediante hojas cubiertas de tentáculos pegajosos.
0: Es la drosera. Las droseras no usan una trampa de caída ni una mandíbula rápida. Inmovilizan a sus presas con una superficie viscosa.
3: Gracias. Y David Bustamante, Elisenda, como el zorro.
0: Sí, sí, sorprendente, pero es cierto, es así. David Bustamante se pasa a la actuación, no solo
3: al
0: cante, que ya sabe cantar y muy bien.
3: Claro, el zorro. Estos son los marcadores. Juan, de momento, tiene el marcador a cero, Nuria 80 y Martín 180. Y ahora llega ya Descartando. No se pierdan esta prueba porque todos pueden jugar también, claro. Y atención porque vamos a recibir ya a nuestra compañera Pilar Vázquez. Y Pilar hoy va a hablarnos de una de las familias de aves más curiosas de nuestro planeta.
4: Curiosas y además muy simpáticas porque vamos a hablar de los pingüinos y de su hogar. ¿Qué? ¿Preparados? Muchísima suerte a los tres y Nuria, bienvenida en
1: Gracias.
4: Su estreno. Así que nada, atenta y a divertirse. Existen 18 especies distintas de pingüinos y ni una de ellas puede volar. Eso sí, todos sus miembros son unos hábiles nadadores. La mayoría de esas especies tienen su hábitat en zonas antárticas y subantárticas, aunque hay excepciones. Existe una especie de pingüino cuyo hábitat natural se encuentra al norte del Ecuador terrestre. Y ahora, si han escuchado, atentos a la pregunta.
3: Pues sí, qué bonitas imágenes que nos has traído, qué maravilla. Atención, ¿qué archipiélago situado en parte, cuidado, en parte en el hemisferio norte, es el hogar de una especie de pingüinos? Vamos con las cuatro opciones, aquí las tenemos. Islas Galápagos, Kiribati, Islas Maldivas, Islas Marshall. Martín, que inicia la prueba, porque tiene más puntos. ¿Qué va a descartar?
2: Pues voy a descartar unas que están en el hemisferio sur, que son las Islas Marshall.
3: Sí, señor, muy bien. Pues las Islas Marshall ya están descartadas ahora mismo, rápidamente. Seguimos jugando. Nuria, primer programa con nosotros. Nuria González. ¿Qué le parece? ¿Qué va a descartar? Piense que hemos dicho que situado en parte en el hemisferio norte.
1: Yo descarto Kiribati.
3: Muy bien. Kiribati, en este juego, pues también este archipiélago descartado. Y atención, Juan, para que todos ganen 100 puntos, usted tiene el marcador a cero. ¿Islas Galápagos o Islas Maldivas?
5: Yo lo veo bastante claro, porque si no es hemisferio sur, hay que descartar Maldivas.
3: Las Maldivas, en este caso, descartadas. Muy bien, sí, señor. Se trata del pingüino de las Islas Galápagos, pertenecientes, como saben, a Ecuador. Su territorio queda dividido precisamente por la línea ecuatorial.
4: Así es, estos pingüinos viven en territorio tropical, pero pueden sobrevivir gracias a las frías aguas que llegan al archipiélago a través de corrientes oceánicas. Por cierto, dirección, en mis próximos viajes quiero ir a las Galápagos, que no hemos ido todavía.
3: No, no has estado en las
4: Galápagos. No, no he estado. Mira, casi, casi, pero no, no he estado.
3: Has estado tanto.
4: Pero he estado cerquita.
3: Bueno, bueno, pues ya ha tomado nota dirección, ¿eh? Para los próximos viajes.
4: Venga, y a conocer a esos simpáticos pingüinos. Venga.
3: Gracias, Pilar, por esas imágenes. Vamos hasta el allá. Próximo programa.
4: Hasta el próximo. Y enhorabuena.
1: Gracias.
3: Y sí, enhorabuena porque muy felices los concursantes cuando ganan 100, todos y suben los marcadores. Nuria pasa a 180, Juan 100 y Martín. Y ahora todos jugando ya desde casa también a Enredo de Letras. Ya lo saben, una cuadrícula hay que fijarse muy bien para intentar formar esa palabra de 10 letras. ¿Tendremos sorpresa hoy? Aquí están ya los concursantes con los pulsadores. Nuria, mucha suerte, que es su primer programa. Y a intentarlo. A ver, ¿quién consigue la palabra? Tiempo. 300 euros. Nos gusta esta palabra, nos gusta. A ver. ¡Juan!
5: ¿Limusina?
0: No es correcto, sigan.
3: No. Hoy no hay limusina, no. ¡Uf, qué susto! Por favor. No, no, no hay limusina. Pasamos a 200... ¡No, Nuria, Nuria!
1: ¿Mercería?
0: No es mercería, sigan. Atención, la palabra empieza por la letra M.
3: Ya tienen la inicial. No es mercería, pero empieza por M. ¡Venga, ánimo!
1: Meditación.
3: Martín, Martín, Martín.
2: Meditación.
0: Es correcto.
3: Primero al pulsador,
0: claro. Hay que darle antes, Nuria.
2: Iba a decirlo.
0: Meditación. Bien, Martín, meditación.
1: Ya. Sí, sí, pero no le di, no le di.
3: No le dio.
2: Es primero que justo hay que darle la había
3: al
2: visto.
3: Pulsador. Sí. Claro. Le ha dado Martín primero. Este es el juego, es normal. Primer día, los nervios, esa tensión, esa intensidad. Nuria también había visto la palabra ahora, sí. Lo primero, la que dijo no era mercería.
1: No.
3: Era meditación. Bueno, pues hay que meditar bien, ¿verdad?
1: Sí. Y darle primero una...
3: Y darle primero, Nuria, darle siempre al pulsador. Este es el juego. Martín, consigue los puntos. Ahí están esos 200 que suben a su marcador. Por lo tanto, primera posición para Martín en este momento. Cuando cambiamos ya de juego, desaparecen los pulsadores. Y, señoras y señores, llega otra gran prueba. Las preguntas calientes. Y aquí hay que estar siempre atentos a los enunciados, escuchar bien, bien a Elisenda, que nos presenta ya estos 10 títulos.
0: Enmascarado, Enredadas, Mucha Gente, Polar, Beneficencia, Aniversario, El Nombre, Envases, Septiembre y En el Fondo.
3: Y le preguntamos a Martín, primer tema, primera pregunta que envía.
2: Vale, pues la beneficencia a Juan.
3: Pues hablamos de centros con historia.
0: Sí, Juan, hoy en día llamamos conservatorio a un centro educativo, por lo general público, donde se enseña música y más recientemente danza. Bien, este tipo de establecimiento deriva de una práctica extendida en Italia en los siglos XIV y XV en el seno de instituciones benéficas y asistenciales de los que toma su nombre. ¿Sabe qué eran en su origen los conservatorios italianos? ¿Juan?
5: Pues escuelas donde se daba clase a...
0: No es correcto, no son escuelas. Rebote.
1: ¿Comedores sociales?
0: No es correcto, rebote.
2: ¿Hospitales de leprosos?
0: No, eran orfanatos o bien hospicios. Los conservatorios acogían a los huérfanos y huérfanas y los preparaban para un oficio. En estos centros la enseñanza de la música adquirió una gran relevancia. Si quieren conocer una historia interesante de un orfanato, Ana María de la Pieta, un gran nombre para conocer.
3: Tomen nota. Juan, por asignación, adelante a enviar pregunta.
5: Enmascarado a Martín.
3: Enmascarado y folletinesco.
0: ¿Qué nombre tenía el maestro del crimen parisino, creado por dos folletinistas a principios del siglo XX, cuyas principales características eran su silueta encapuchada y sus disfraces ingeniosos que lo hacían totalmente irreconocible?
2: ¿Fantomas?
0: Correcto, Fantomas. Fantomas fue una creación de Marcel Allen y Pierre Souvestre y apareció en un total de 32 volúmenes.
3: Fantomas. Sí, muy bien, Martín. 100 puntos en el marcador. Y adelante a enviar otra pregunta.
2: Pues los envases a Juan.
3: Envases. Sí, de plásticos distintos.
0: Uno de los plásticos más utilizados para fabricar las botellas de agua y otros refrescos es el llamado PET. Las botellas de PET van marcadas con este símbolo que identifica el tipo de plástico con el que han sido fabricadas. ¿Sabe cuántos números se utilizan para clasificar los distintos tipos de plásticos utilizados en los envases?
5: ¿10?
0: No son 10, rebote.
1: ¿3?
0: No, son 3, rebote.
2: ¿4?
0: No, son 7. Estos números forman el Sistema Internacional de Códigos de Identificación de Resinas. Cada resina requiere un proceso distinto en su reciclaje.
3: Son 7 y el reciclaje es muy, muy importante. Juan, por asignación, adelante, a enviar pregunta.
5: A Polar, a Nuria.
3: Nuria, allí, a lo lejos...
0: La estrella polar, o Polaris, se encuentra casi alineada con el eje de rotación de la Tierra y se muestra, por tanto, como un punto fijo en el hemisferio norte, por lo que durante siglos ha sido utilizada para guiarse en el cielo nocturno. ¿De qué constelación forma parte Polaris?
1: De la Osa Menor.
0: Correcto, muy bien, de la Osa Menor.
3: Respuesta correcta, Nuria. 100 puntos de esta pregunta. Suben a su marcador, ahí están. Y a enviar, por lo tanto, otra pregunta.
1: Mucha gente a Juan.
3: Mucha gente en el país con más densidad.
0: En Asia hay estados enormes con cientos de millones de habitantes y otros minúsculos donde casi toda la población se concentra en un espacio urbano muy reducido. Cuando se habla de densidad, por tanto, no necesariamente lidera la lista el país más poblado, sino el que reúne más habitantes por kilómetro cuadrado. Así que, Juan, ¿qué país tiene la densidad de población más elevada de Asia?
5: ¿Taiwán?
0: No es correcto, rebote.
2: ¿Bangladesh?
0: No es correcto, rebote.
1: Filipinas.
0: No, es Singapur. Según el Banco Mundial, Singapur registró en 2023 una densidad de 8.242 habitantes por kilómetro cuadrado, muy por encima de otros países asiáticos soberanos como Bahrein.

0: Bahrein o Bangladesh.
1: Tomen nota, Singapur. Y ahora, por asignación, a enviar otra pregunta, Juan.
2: Enredadas a Martín.
1: Martín, una flor especial.
0: La Hipomoea purpúrea, conocida como enredadera, es una planta herbácea trepadora que se suele utilizar para vestir paredes y enrejados. Tiene hojas acorazonadas y bellas flores que pueden ser de color violeta, púrpura, rosado o blanco. Martín, ¿con qué nombre son conocidas por su forma las flores de esta enredadera?
3: ¿Campanas? ¿Campanillas?
0: Correcto, campanilla, muy bien.
1: Correcto, por lo tanto, 100 puntos para Martín con esta pregunta caliente. Adelante, a enviar la siguiente.
3: Venga, en el fondo, a Nuria ahora.
1: Nuria, cordilleras marinas.
0: Debido al ascenso del magma del manto terrestre en la parte media de los océanos de la Tierra, las placas tectónicas se abomban y se rompen. Se genera corteza y se produce la expansión de los fondos oceánicos con el surgimiento de nuevas cadenas montañosas continuas. Nuria, ¿cómo se denominan estas cordilleras? Rebote.
2: ¿Arrecifes?
0: No es correcto, rebote.
3: ¿Dorsales oceánicas?
0: Es así, dorsales oceánicas.
1: Muy bien ese rebote. Respuesta correcta de Martín, 100 puntos en el marcador y... Adelante, Martín, a enviar otra pregunta, a ver qué ocurre.
3: Pues el nombre, a ver qué nombre hay, a Juan.
1: Juan, el nombre hace la cosa.
0: Los paquidermos son un grupo de mamíferos, artiodáctilos, perisodáctilos y proboscidios que únicamente tienen en común su piel, que es lo que determina este nombre. Juan, como su nombre indica, ¿qué significa etimológicamente la palabra paquidermo?
2: Piel gruesa.
0: Correcto, piel gruesa.
1: Muy bien, Juan, 100 puntos que suben al marcador. Ahí están y va a enviar... Atención, quedan dos, aniversario o septiembre.
2: Septiembre para Nuria.
1: Pues es el mes en el que estamos. El mes, podríamos decir, en el que todo vuelve.
0: Septiembre es el mes de la vuelta al cole, de recuperar la rutina tras las vacaciones y quizás el mes que empieza una nueva temporada de nuestro programa favorito, Saber y Ganar. Pero también es un mes que ha inspirado muchas y grandes canciones, una de ellas... Es este gran éxito de 1978.

0: ¿De qué grupo musical estadounidense que aúna varios géneros como funk, soul y disco es este September?
1: Earth, Wind and Fire.
0: Correcto, correct. Tierra, Viento y Fuego. Earth, Wind and Fire se fundó en 1969 en la ciudad de Chicago y ha vendido más de 90 millones de discos en todo el mundo desde su creación.
2: ¡Wow! ¿Cuántas veces, verdad? Hemos compartido este temazo. Muy bien, Nuria, 100 puntos. Y ahí está. Para enviar la última pregunta caliente. Aniversario hoy a...
1: A Juan. Aniversario a Juan.
2: Juan, aniversario celebrado, pero menos.
0: Sí, porque, a ver, Juan, los aniversarios redondos tienen sus propias palabras solemnes. Centenario, bicentenario, tricentenario, pero también hay conmemoraciones menos habituales que son útiles para hablar de instituciones, nacimientos o hechos históricos. Así que, ¿sabe cuántos años se cumplen en un sesquicentenario?
3: Sesquicentenario.
0: ¿Eso es?
3: 600.
0: ¿No es correcto, rebote?
4: Diría 50.
0: ¿No es correcto, rebote?
1: 60.
0: No, 150. El prefijo sesqui significa una unidad y media. 150.
2: Pues ya lo saben. Gracias, 150. Hasta aquí las preguntas calientes. Marcadores. Tenemos a Juan con 150, Nuria segunda posición 330 y Martín primera posición 740. Vamos a jugar ya a Descubriendo. Y atención, porque...

0: En el panel de hoy tenemos 6 edificios con impresionantes cúpulas. Desde ahí podemos decir que parece que se puede tocar el cielo. Espero que sepan decirnos el nombre de esos edificios. Presten mucha atención, vamos a abrir la pantalla a jugar en casa también todos. Ahí tenemos ese panel y ¡adelante! Las cúpulas, los edificios, las basílicas, catedrales, palacios, mausoleo. Bueno, pues cubrimos el panel y atención porque Juan inicia el juego con...
1: La 5.
0: La 5, cúpula de la roca. ¿Y?
1: Con la 11.
0: La 11, muy bien. En la explanada de las mezquitas de Jerusalén se alza la cúpula de la roca, el tercer lugar sagrado del Islam después de la Meca y Medina. 20 puntos para Juan y 2 casillas que desaparecen. Seguimos jugando, Nuria.
2: La 9.
0: La 9. Pues en la 9, Basílica de San Pedro, y la imagen está en la...
2: 7.
0: En la 7, muy bien. La Basílica de San Pedro del Vaticano, ya sabe usted que tiene una de las cúpulas más espectaculares del mundo, con esos 42 metros de diámetro. Muy bien, Nuria, 20 puntos. Y hemos estado en el Vaticano. Seguimos, Martín.
3: Vale, la 10.
0: Vamos a abrir la 10. Tenemos esta cúpula...
3: Creo que es la 2.
0: Y la 2. Seguro que la ha visto, ¿verdad? Sí. En Londres.
3: Sí, sí, vale.
0: En el skyline de Londres despunta la enorme cúpula de la Catedral de San Pablo, que puede visitarse si se animan a subir 528 escalones. Llegarán a la Galería Dorada, donde disfrutarán de unas vistas impresionantes. Muy bien, Martín.
3: Gracias.
0: 20 points. Y dejamos Londres. Seguimos jugando. Juan.
1: La 6.
0: La número 6, Catedral de Alejandro Nevsky.
1: ¿Con la 4?
0: Con la 4. Efectivamente, en 1882 empezó a construir la Catedral de Alexander Nevsky, de estilo neobizantino, que resplandece en Sofía, la capital de Bulgaria. 20 puntos para Juan, muy bien, y 2 casillas que ya desaparecen del panel. Seguimos, Nuria.
2: Uf, la 1.
0: La número 1, tenemos esta hermosa cúpula y...
2: La 8.
0: Y la 8. En el corazón de Samarcanda, Uzbekistán, se encuentra la Plaza del Registán, con joyas arquitectónicas como el mausoleo Gur-e-Amir, tumba de los reyes. Nuria, muy bien. Samarcanda, qué bonito, ¿verdad? 20 puntos y 2 casillas menos. Adelante, Martín. ¿Qué le parece? ¿Qué prefiere?
3: Pues la 3 primero, por ejemplo.
0: La 3, Palacio Hofburg y...
3: Pues con la 12.
0: Con la 12, claro, muy bien. El Palacio Hofburg de Viena fue durante siglos la residencia de la dinastía de los Habsburgo. Muy visitado, claro. 20 puntos, Martín. Ahí están en el marcador. Y bravo, porque han conseguido eliminar todas las casillas. Vamos ahora, Juan, a enfocar esa imagen que tenemos hoy en nuestra pantalla. ¿Qué descubre con esta imagen, esta hermosa cúpula? ¿Dónde está? ¿Qué descubre?
1: Mezquita de Santa Sofía.
0: ¿Dónde está?
1: En Estambul.
0: Sí, señor. Santa Sofía o Hagia Sofía fue construida en el siglo VI bajo el mandato del emperador Justiniano. Originalmente concebida como una iglesia cristiana, a lo largo de los siglos ha servido como mezquita, museo y finalmente de nuevo como mezquita. Su gran cúpula de 31 metros de diámetro y 55 de altura es un prodigio arquitectónico. Su interior también nos maravilla con su espectacular decoración. La mezquita de Santa Sofía en Estambul. Muy bien, Juan. Bravo. 100 puntos.
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0: sus datos.
1: Y llega el momento ya de jugar con todos los espectadores en saber y ganar a Última Llamada. Y Elisenda, hoy el tema...
0: Retratados por Goya. El prestigio de Goya ya fue enorme en vida y además de la familia real de Carlos IV, de quien fue pintor de cámara, otras destacadas personalidades posaron para él, como los 6 personajes con los que jugaremos hoy en Última Llamada.
1: Y los 6 personajes, atención, son... Gaspar Melchor de Jovellanos, Leandro Fernández de Moratín, conde de Floridablanca, duque de Wellington, José de Palafox, Manuel Godoy. Martín, atento, primera pista para usted. Okay. Primer cuadro.
0: Fíjese bien en esta imagen. Él aparece pintado sobre fondo oscuro, característica común en los retratos de Goya.
1: ¿Quién es?
2: Es... ¿dónde está? Leandro Fernández de Moratín, que no veía la
0: Correcto. Moratín fue uno de los mayores dramaturgos del siglo XIX en España y a la vez gran amigo del artista aragonés. El Sí de las Niñas destaca entre sus obras teatrales más famosas.
1: Pues sí, Moratín, que ha dado nombre a tantos teatros,
3: sí,
1: ¿verdad?
3: Sí, desde luego.
1: En Barcelona también teníamos un teatro Moratín.
3: Sí, sí, sí, sí.
1: Muy bien, Martín.
2: Martín.
1: Y ahora seguimos. Nuria, atenta.
0: Goya lo plasmó a tamaño natural, muy sereno y montando un caballo.
1: ¿Quién es este personaje, Nuria?
4: ¿Duque de Wellington?
0: Correcto, Nuria, el británico Arthur Wellesley, duque de Wellington, fue quien derrotó a Napoleón en la batalla de Waterloo, pero antes, durante años, luchó contra los franceses, aliado con las tropas españolas durante la Guerra de la Independencia.
1: Sí. Y la profesora de inglés, claro, ha reconocido muy bien al duque de Wellington.
2: Of course,
1: Nuria.
4: Well, well, well.
1: Seguimos, seguimos. Juan, atención, que no han fallado. Está usted en tercera posición y llega la imagen, el cuadro.
0: Fue retratado por Goya a caballo como un aguerrido líder.
5: Yo creo que es Palafox.
0: Y cree usted bien, Juan. José de Palafox, en la Guerra de la Independencia Española, Palafox se distinguió como el general que defendió Zaragoza de los 2 cruentos sitios a los que la sometieron las tropas napoleónicas, ambos en el año 1808.
1: En ese año, efectivamente, histórico, 1808, José de Palafox. Muy bien, Juan. Vamos con la segunda ronda de esta última llamada, retratados por Goya. Martín.
0: Magnificado, distante y vestido con sus mejores galas, posó para Goya en la cumbre de su poder.
2: El conde de Floridablanca.
0: Correcto, durante 16 años, Floridablanca encabezó el gabinete de gobierno de los reyes Carlos III y Carlos IV. Este lienzo del conde fue uno de los primeros encargos importantes que tuvo el pintor.
1: Pues ahí estaba, efectivamente, muy en pose de conde.
2: Pero era conde, claro.
1: Floridablanca, muy bien. Seguimos, Nuria, otro retrato.
0: Goya lo quiso mostrar absorto en sus pensamientos, con cierto aire melancólico.
4: Gaspar Melchor de Jovellanos, paisano mío.
0: Correcto. Jovellanos no solo se dedicó a la política y a la justicia, sino que fue uno de los principales intelectuales de la España de la Ilustración, escribiendo acerca de muchos y variados temas. Muy bien, Jovellanos.
1: Y muy feliz, Nuria, por ver ese cuadro, esa pintura de Jovellanos. Y atención, Juan, último cuadro que vamos a ver hoy, último retratado por Goya.
0: Sí, Goya lo retrató tras su victoria en la Guerra de las Naranjas, un breve episodio bélico entre España y Portugal.
5: Pero el que mandaba de verdad, Godoy.
0: Eso es, Manuel Godoy. Godoy fue el último valido de Carlos IV y ambos cayeron en desgracia a causa del motín de Aranjuez, lo que llevó a la abdicación del rey español y debido a las presiones de Napoleón, el trono de nuestro país terminó en manos de su hermano José Bonaparte.
1: Ahí está la historia, ahí estaba efectivamente la imagen de ese cuadro de Manuel Godoy, pintado por el genial Goya. Goya hoy ha protagonizado esta última llamada y muy bien los concursantes, que han dado 6 respuestas correctas.

0: han reconocido muy bien las obras, los personajes, y tenemos a Martín en primera posición, nueva pista hoy en la parte por el todo. Juan ha quedado hoy tercero, eso quiere decir que hoy hay que ir al reto. Como es buen lector, es filólogo, espero que le vaya muy bien el reto. Mucha suerte.
1: Gracias.
0: Nuria, primer programa con nosotros, Nuria González. Va soplando ya, Nuria, la veo soplando. Si vamos a empezar con una multiplicación por 6. Ánimo, calculadora humana. Cálculo mental, adelante.
2: Horror.
0: Dice horror, tiempo.
3: 24 por 6.
2: 144.
3: Correcto. Menos 33.
2: 112. 111.
3: Entre 3.
2: 37.
3: Por 5.
2: 15, 5, 7, 35. 60 y...
3: No, 30,
0: tiempo.
3: 185. Bueno, tranquila. Primero, lo más importante es no temer la calculadora humana.
2: Sí.
3: Porque os bloqueáis y no veis nada.
2: Ya.
0: Nuria, primer día, es normal, ya lo sabemos, ¿verdad? Esos nervios, esos bloqueos. Bueno, 50% de las ganancias, por lo tanto, el marcador de Nuria con 190. Pero llega la parte por el todo. Nuria va a jugar también hoy. Tercer día, son 800 euros de premio para los concursantes. Va a jugar Martín en primer lugar. Y Elisenda nos va a recordar las primeras pistas que ya conocen.
3: Tengo dos. La tercera es de Jordi. Vamos allá. Les recuerdo que el primer día dijimos que la profecía no se cumplió. Y el segundo día añadimos una habitación con mucho espacio. ¿Y ahora, Jordi?
0: Ahora, atención, atención, porque la tercera pista es musical. Ah, tenemos aquí a un músico. A ver qué nos dirán, a ver qué va a ocurrir. Escuchemos este fragmento musical y tengo la intuición que lo van a reconocer. ¡Adelante!

0: Bien, Martín, ¿qué tal? ¿Qué tal? Cuatro esquinitas.
1: Estoy embelesado con los cantos de aquí, mi compañero.
0: Seguía la canción, Juan.
1: Pues se la sabe de memoria.
0: Se la sabe de memoria. Ahora bueno, primero nada. Juega Martín. A ver.
1: Yo no puedo decirte qué es esta pista, así que tendré que esperar a que lo resuelva mi compañero. Yo quiero preguntar por la pista anterior, la de la sala espaciosa.
0: ¿Sí?
1: Yo tenía una teoría y quiero ver si voy bien encaminado. Quería ver si tiene algo que ver ese espacio, esa sala espaciosa, con la sala que se ve dentro del cuadro de las Meninas.
0: ¿El cuadro de las Meninas de Velázquez?
1: Hemos hablado de Goya.
0: Hemos estado jugando hoy con Goya, claro. Y ahora, atención, Martín introduce nada más y nada menos que Velázquez.
1: Sí, Velázquez, hombre, las Meninas.
0: Estamos en el Prado.
2: Jordi tiene razón, es una habitación con mucho espacio, porque ¿sí? ahí cabe, vamos, caben hasta los reyes reflejados en un espejo. Eso. Pues no.
1: No tiene nada que ver.
2: No es esa habitación.
1: Okay.
2: No. No es.
0: No es esa habitación, esa habitación con mucho, mucho espacio. Vamos a ver, ¿qué nos dice Nuria?
3: A ver, esta canción, que es de Nirvana, ¿no? Habla de...
2: No es de Nirvana.
3: Bueno,
2: Nuria,
3: no es de Nirvana, perdón.
2: No.
3: Pero
0: de Nirvana más de aquí. Nuria,
3: perdón, qué burra.
0: En castellano.
3: Nada, perdón.
0: ¡Teacher!
3: Es que estoy en shock por la calculadora y la vergüenza patética que cuando lo vean mis alumnos me va a decir ¡Teacher, qué bestia! O algo así. Y mi sobrino se va a avergonzar.
2: Ya pasó. No hay dolor.
3: No hay dolor, Rocky, no hay dolor. No. Vale, Rocky. Bueno. Pero habla de como de... Yo estaba más bien pensando en un espacio metafórico, o sea, en un espacio como interestelar o más allá del sueño. Yo pensaba como en el sueño, en algo que no es tangible, porque no es una habitación, es el espacio.
0: Es
3: como el más allá.
0: Ajá.
3: O como... es una habitación demasiado grande porque no, realmente no hay.
2: Ya, está más allá. Estamos todos ya volando con Nuria. Mira, Nuria, me siento como en Interstellar. O sea, ahora no sé si estoy

0: Aquí, allá, en las paredes,
1: ¿estás
0: en el suelo.
1: ¿Con George Clooney?
2: No, nada que ver, ¿no?
0: A ver, Nuria, le diré algo.
1: ¿Estás con él?
0: Esa habitación no tiene que ver con el más allá, sino con el más aquí.
2: Vale. ¿Ah?
3: Pues vamos al rebote, entonces. Juan, vamos a ver. Juan es nuestra esperanza hoy para resolver esta pista musical.
4: La canción sé cuál es Camino de la Cama, de Siniestro Total.
0: ¡Bravísimo! Pero... Claro que sí, los Nirvana de aquí, los Nirvana gallegos.
4: Exacto.
3: Camino de la Cama, atención, sí. Ha dado el título muy bien, Juan, Camino de la Cama, Siniestro Total.
0: Eso es.
4: Sí.
3: Bien.
4: Eso sí, pero me ha despistado porque yo estaba elucubrando con las pistas anteriores.
3: Claro.
4: Algo relacionado con el fantasma de Canterville, de Oscar Wilde, porque hay una profecía y hay una habitación muy grande.
0: Ah, qué chulo.
4: Pero sí. Al darme la pista esta de la cama,
3: sí.
4: Cuatro esquinitas tiene mi cama,
3: claro.
4: El mundo de los sueños, voy a aventurar Little Nemo.
0: Little Nemo, Little qué Nemo. Maravilla de obra gráfica, por favor, Little Nemo, ese
4: porque
0: niño.
4: Porque hay una
0: que...
4: cama ahí.
0: Bueno, vive allí, ese niño vive en esa gran cama.
3: Claro,
0: pues voy a decirle que no es Little Nemo, pero que es muy buena pista, esto es Nirvana gallegos, Siniestro Total.
3: Sí.
0: Camino de la cama, habitación con mucho espacio, vayan jugando.
3: Pues a seguir jugando efectivamente con la cuarta pista, la próxima en el siguiente programa. Serán 700 euros para los concursantes y antes del reto hoy de Juan, vamos con los marcadores. Nuria González, primer programa. Nuria de Alcalá de Henares, asturiana, 190. Pues ya lo sabe, a practicar esa calculadora. Ánimo y nos vemos en el siguiente programa. Teacher, mucha suerte.
2: Gracias.
3: Un abrazo. Y Martín Escolar, hoy 70, ha cumplido ya 70. Inicia una nueva década. Camino de los 100, el próximo será el 71. Y sumamos hoy 780 para el gran Martín con 47.250. Felicidades.
5: Muchas gracias.
3: Seguir adelante, Martín.
5: Vamos.
3: Mucha suerte.
5: Gracias.
3: Y ahora, Juan, por favor, adelante, músico, al escenario. Sitúese ante la pantalla y... Ya lo sabe, a conseguir superar este reto.
4: Esperemos que sí, porque he hecho un programa horrendo hoy. A ver
3: no,
4: si
3: ¿qué va?
4: Me recupero.
3: Ha sido el que a la primera ha reconocido esta nueva pista de la parte por el todo. Está haciendo un gran programa, Juan.
4: Sí, bueno.
3: ¿Conoce usted de cerca a Siniestro
4: empecé
3: Total?
4: Empecé un poco mal. Y luego
3: ¿Los conoce fue... de cerca a Siniestro Total?
4: Bastante. Soy muy fan y conozco bastante a Julián Al.
3: Hombre, al alma.
4: Al alma mater
3: de Siniestro Total.
4: Siniestro, sí, sí. Hemos colaborado.
3: ¿Y ha tocado con ellos?
4: Sí. He tocado con ellos, los he teloneado. Hemos, bueno, sí, sí, hemos hecho cosas.
3: Bueno,
4: me hizo un prólogo a un libro. Bueno, ya te explicaré.
3: Bueno. Todo un personaje, señoras y señores. Juan, mucha suerte.
4: Gracias.
3: A por el reto, a superarlo. Vamos con esa cuenta atrás. 3, 2, 1 y... ¡Tiempo!
0: Sostener o llevar sobre sí una carga o peso...
4: Soportar.
0: Correcto. ¿Que vela o está despierto?
4: Vigilante.
0: Correcto. ¿Prenda de vestir vieja, rota o sucia?
4: Paso.
0: ¿Desarrollar o ejercitar el talento, el ingenio, la memoria, etcétera?
4: Fluir... No. Paso.
0: ¿Producto o resultado obtenido?
4: Fruto.
0: Correcto. ¿Porción cortada de algo, especialmente de carne cocinada?
4: Tajada.
0: Correcto. Fundado en la experiencia.
4: Empírico.
0: Correcto. Prenda de vestir vieja, rota o sucia.
4: Andrajo.
0: Correcto. Y desarrollar o ejercitar el talento, el ingenio, la memoria, etcétera.
4: Cultivar.
0: Correcto. Reto superado, Juan.
3: Sí, señor. Talento, ingenio, memoria. Sí, señor, Juan. Muy bien, muy bien. Ese reto superado. Juan Gómez, sumamos hoy 290 sí. al marcador y pasa al sexto programa. ¡Felicidades, músico
4: Gracias.
3: Y filólogo! ¡Bravo! Con Nuria y con Martín en el próximo seguiremos jugando con todos los espectadores de la 2 de Televisión Española. Y de RTV Play, ya lo saben, es la mejor plataforma. Ahí nos pueden ver cuando ustedes deseen. Saludos a todos, gracias y hasta el próximo programa, Elisenda.
0: Adiós.

0: Nos vamos a la 1, seguimos en Malas Lenguas y hoy vamos a hablar con Mari Carmen, la señora de 87 años que está sufriendo su cuarto intento de desahucio. Y también vamos a tener un nuevo testimonio sobre el maltrato en las residencias de Torrejón de Ardoz en Madrid que les venimos contando en los últimos días. Eso va a ser ahora mismo en la 1. Vénganse con nosotros.
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7: Han pasado exactamente 50 años de esto que vais a ver. Afortunadamente, en 5 décadas no han cambiado solamente los peinados.
8: Se les asignaron misiones muy peligrosas. Pero yo las aparté de todo aquello y ahora trabajan para mí. Yo me llamo Charlie.
7: Y yo me llamo Pablo, esto es Suka y aquí también hay muchos ángeles, pero no pertenecen a nadie. De hecho, aquí soy yo el único que obedece a una voz masculina a través del pinganillo todos los días. Un día como hoy, del año 1976, comenzaba a emitirse en Estados Unidos Los Ángeles de Charlie. En unas semanas, Farrah Fawcett había llenado las peluquerías de mujeres con una foto suya en la mano. La serie, de algún modo, era al mismo tiempo un avance y una contradicción. Tres mujeres protagonizaban una ficción de acción, resolvían casos, conducían, repartían golpes o disparaban sin necesidad de que un hombre acudiera a rescatarlas, pero seguían siendo de Charlie, un jefe invisible que les daba órdenes por teléfono mientras la cámara parecía menos interesada en el caso en cuestión que en encontrar una excusa para sacarlas en bañador. La mujer, digamos, había conseguido entrar en la tele, pero la mirada masculina seguía teniendo el mando a distancia. Y pensad, yo creo que todos hemos aprendido a amar el teatro en el de nuestra ciudad. En mi caso fue el Guimerá, en Santa Cruz de Tenerife, pero en Cádiz es el Falla, en Bilbao es el Arriaga, en Murcia es el Romea. Cada ciudad tiene el suyo. En Valencia, ese teatro es desde el año 1832 el principal. Bueno, pues desde hoy ya no lo es. La Diputación lo ha cerrado esta mañana, lo ha hecho de inmediato y durante al menos 4 años. El informe habla de motivos de seguridad, pero los avisos vienen de años atrás y el calendario la verdad es que es de comedia. El lunes por la mañana la Generalitat presentaba la programación del trimestre y ese mismo lunes, pero por la tarde, la Diputación recibía el informe que justifica el cierre. Es decir, habían programado todas las obras menos la más urgente, que era la del teatro. Ahora, la escena valenciana va a tener que buscar otros escenarios. Por suerte, le sobran tablas. Porque como le ocurre a la cultura, al pasado también le cuesta quedarse quieto cuando intentamos ocultarlo. Y de eso habla la nueva novela de nuestra invitada de hoy, que es Ángeles González Sinde. Pero antes, permitidme que saludemos a mi queridísima Susana Castañón desde el Festival de San Sebastián. Hola, Susana, ¿cómo estás?
9: Hola Pablo, muy bien, hola a todos, buenas tardes, estoy de maravilla, imagínate, con este marco incomparable. Vamos a hablar de uno de los nombres más repetidos hoy aquí en San Sebastián, ha sido el de Eduard Fernández. El actor protagoniza una de las tres películas españolas que compiten por la Concha de Oro, se titula El mal padre y es una cinta sobre las relaciones familiares que te hace reír y que te hace llorar también. Tanto la interpretación de Eduard Fernández como la película están siendo muy bien acogidas por la crítica. Y otro de los nombres del día es el de José Mota. Se estrena como director de cine y se rodea de los mejores, de actores como Carra Elejalde. Con José Mota y con Carra Elejalde hablamos ya mismo. Empieza Suka.

0: A José Mota lo hemos visto muchas veces en esta casa, en Radio Televisión Española, pero nunca antes lo habíamos entrevistado como director de cine. Debuta en San Sebastián como director de la película Arriba Tuto y se rodea de actores consolidados como Carra Elejalde. Bienvenidos a los dos a Suca.
1: Muchísimas gracias.
2: Gracias.
1: Felices.
0: Estaba preguntando, Carra, que qué era eso de Suca.
2: Sí, Suca
0: es bienestar, felicidad en sánscrito.

0: Ah, vale. En sánscrito.
1: En sánscrito.
0: Claro, yo de sánscrito solo estudié 6 años.
1: Estamos en sucados, totalmente.
2: Oye, esto de dirigir, ¿era algo que a ti te apetecía desde hace mucho tiempo o no?
1: Pues mira, Susana, a mí me apetecía sobre todo y por encima de todo volcar un montón de emociones en un relato, en una historia como es Arriba Tuto. Después de 38 años dedicados al mundo de la comedia y con todo lo que he recibido del público y todo lo que he podido dar, yo tenía ahí un revoltijo dentro que tenía que salir por algún sitio. Y conseguí darle un poquito de orden a todo eso y ponerlo a través de un relato capitaneado, en este caso por Carra Lejalde, en el papel de José Romero, un cómico de la legua maravilloso, con alma de Don Quijote de la Mancha, que cree a pie juntillas de que con la comedia el mundo puede ser un lugar mucho mejor.
2: Carra, perdona. Sí.
1: No.
2: Tú tienes mucha experiencia en el cine. ¿Cómo ha sido como director, José Moreno?
0: Sí, una maravilla. Pero no César Romero piensa que con el humorismo se puede cambiar el mundo. Es que Carra también lo piensa. Perdonad que hable en tercera.
1: No, claro.
0: Y tú también lo piensas.
1: Claro que lo pienso, por eso lo puse.
0: Bueno, trabajar con José ha sido maravilloso. Yo no voy a decir, es puntilloso al extremo. Es decir, del notable y el sobresaliente a la excelencia, solo se puede llegar por esta vía, la vía del tiquismiquismo. ¿No?
1: Tiquismiquismo.
0: Pero dicho de
2: por
0: una manera un poquito.
2: El humorismo y el tiquismiquismo.
0: No, es alguien muy, muy, muy... no preocupado, ocupado en que las cosas sean así y no de otra manera. Él es consciente de que hay muchas maneras de hacerlo bien y muchas de hacerlo mal, pero sabe de cuál de las maneras de hacerlo bien quiere hacerlo. Y para mí fue una fantasía. Yo me he hecho muy amigo de él. Yo me leí el guión y me apasionó. Me pareció... Tenía mis dudas al respecto de cómo vas a llevar esto a cabo. Y se las pregunté y me dijo, esto lo quiero llevar a cabo así. Y dije, bien sobre orejas.
1: Sobre hojuelas.
0: Bueno,
1: pero bueno, más o menos.
0: Sobre orejas
1: y te hemos entendido, es la intención.
0: Exacto.
1: La intención de lo que cuenta.
0: Dije, quiero estar en esto. Porque habida cuenta de cómo está el mundo, la propuesta que José propone, valga la redundancia, genera cierta esperanza, porque si no, nos quedamos sin esperanzas. Habida cuenta de las guerras y de las mierdas y de las incitaciones al miedo, esto es un bálsamo y es una salida. Ojalá el sonido de las risas eclipse el sonido de las bombas y de las balas. Y la propuesta es esa, amor y humor en contra de violencia y miedo.
1: Vamos exactamente, a veros... esa es una de las propuestas. Y yo creo que es el eje central de la peli. O sea, la comedia frente al miedo.
2: Es el humor como salvación, ¿no? Vamos a veros en acción, porque tú además de director eres también actor, formas parte del guión, también productor. Vamos a ver un trocito de Arriba Tuto. Para los que no hayáis visto nada, no sepáis nada de esta película, escuchad.
3: Dicen que el mundo está roto y que el gris lo cubre todo, pero yo aún veo colores.
4: ¿Qué
5: inventas en italiano?
6: Claro, como todos.
7: ¿Prometes por tu calcetín izquierdo que por más que crezcas jamás dejarás de hacer el ganso?
5: ¡Prometo!
7: ¡Apunte!
8: ¡Arriba, Michi! ¡Levanta!
2: Es inevitable ver esta película, José, y no pensar en La vida es bella.
0: Y bueno, To be or not to be.
1: Yo pensaría en Lubitsch. Exactamente.
0: Es una mistura, bueno, como referencia ambas.
1: Viaje
0: dos.
1: A ninguna parte.
0: Sí, yo veo ambas es dos.
1: Una
0: sí.
1: Referencia maravillosa y de hecho, al final se verbaliza en la carta que el niño adulto lee a ella en la estación. Ella está leyendo la carta al final. Ahí se dice: y en nuestro carromato, en nuestra casa con ruedas, iremos de viaje a ninguna parte, ¿no? Como siempre, que es el mejor sitio, ¿no? Persiguiendo la utopía, el sitio que soñamos, aunque no exista, ¿no? Pero nuestra mente está. Hay una cosa en la película que yo quiero contar que me parece importantísimo, que es cómo en medida de cómo tengamos de contento al niño que fuimos, podemos ser felices cuando somos adultos. Y de esto habla la peli, ¿no? De que a veces la salvación de nuestra vida está en el niño aquel.
2: Como director, como decíamos, productor, actor, también has escrito parte del guión. ¿Podemos decir que es un homenaje a la comedia?
1: Sin duda ninguna. Yo creo que la comedia es algo consustancial al ser humano. Yo no me imagino vivir sin humor, ¿no? Sería muy triste. De hecho, recuerdo, yo no sé si tú te acuerdas de un mediometraje de Mercero y Garci que se llamaba La Gioconda está triste.
0: Me suena, pero no lo he visto.
1: Era una propuesta maravillosa. Unos vigilantes del Louvre descubrían que la sonrisa de la Gioconda se había congelado, o sea, que estaba triste, y de repente empezaron a ver que el mundo, que nadie podía sonreír, que el mundo estaba condenado a vivir sin humor, sin comedia, y era el infierno absoluto, ¿no? Y por eso, ¿no? Queríamos... Yo creo que es una manera también de poner la palabra comedia en la marquesina de lo importante en la vida, ¿no? Ha dicho antes Jarra una cosa que me interesa muchísimo. Hay mucha crispación, mucho odio. Estamos en viviendo tiempos convulsos. Pues caramba, me parece que la comedia todavía atesora ese bien que se está perdiendo, que es el sentido común, ¿no?
2: ¿Tú pensaste en
0: pero
2: eso? En
0: ese a veces momento? Nos contentamos diciendo, bueno, pues la comedia ríete, chico, y tómate la vida mejor.
1: Claro, como
0: la
1: si
0: comedia
1: fuera...
0: no es un sedante solo. La comedia también es revolucionaria. Y la comedia puede ser muy reivindicativa. Y la comedia puede darte enormes toques de atención.
1: Eso.
0: Y la comedia es un arma que realmente, que lo
1: poderosa.
0: Pienso, podría cambiar el mundo. La mezcla de amor y humor. Decidme, ¿qué político, español o extranjero, le habéis oído decir, les da vergüenza, la palabra amor? O la palabra humor, no la tienen.
1: No la tienen.
0: Vende.
1: Pero es que iría
0: no
1: más lejos. Dime un solo político del mundo que haya hecho la mitad que ha hecho Buster Keaton.
0: No,
1: la humanidad.
0: No, exacto.
1: O Charlie Chaplin.
0: Sí.
1: Ahí lo tienes.
2: ¿Tú pensaste en eso?
0: Es un revulsivo.
2: En el momento de crispación
0: comedia.
2: Que vivimos ahora.
1: Sin
2: cuando
1: duda ninguna.
2: Hiciste la película como solución, como salvación.
1: Sin duda ninguna, porque yo de verdad pienso, Susana, que la comedia es el camino más corto entre dos personas. O sea, donde llega... Los pasillos por los que transita la comedia, estrechos a veces, solamente puede entrar la comedia, el humor. Y me parece que es un ejercicio súper inteligente y que conviene tener siempre de la mano para...
0: Parece una utopía. A día de hoy, aquel niño que se planta delante de un tanque, fue un hecho, ¿verdad? Aquella revolución de los claveles donde en cada bocacha de un rifle entraba un clavel rojo en Portugal... No es un mito, ni lo hemos inventado, fue verdad. Y con el humor podemos, si nos reímos todos mucho, oiremos menos el sonido de las bombas, de verdad que sí.
2: Tú, Carra, interpretas a ese comediante ambulante que utiliza el humor para educar a su hijo. ¿Tú, como padre, te pareces en algo a ese personaje?
0: Él utiliza el humor para defenderse de lo acre que es la vida. Y también, al igual que lo hace Roberto Benigni en La vida es bella, para... hurtarle al niño la posibilidad de dejarse contaminar por lo mierda que es la
1: claro,
0: gente y por lo
1: claro,
0: mierda que es la vida.
1: Claro.
0: Entonces yo claro que me dedico a esto. Claro que pienso como él. Por eso os lo he dicho y lo digo y lo remarco y no me da ninguna vergüenza. Este se ha tomado un trippy. No. Yo, el personaje es eso, pero Carra Elejalde también piensa que el humor sirve para algo más que para... Que no, que se me ha muerto la mascota. Va, te va a contar.
1: No, ríete, va en serio.
0: Sirve para
1: sí,
0: algo
1: es
0: más que eso.
1: Tenemos la manía de
0: es un revulsivo
1: decir...
0: enorme.
1: Totalmente.
0: Es un revulsivo y además es una necesidad vital. Y habida cuenta de los tiempos que están corriendo, esta película, yo me atrevería, y si no, me riñes luego, a decir que es radicalmente antibelicista.
1: Totalmente.
0: Lo mismo que La vida es bella es antibelicista.
1: De hecho, él dice, le dice al niño y a la gente, cuando tutto sei perduto...
0: Arriba tutto.
1: Arriba tutto, arriba el ánimo, arriba los corazones.
0: Cuando todo esté perdido.
1: Arriba el optimismo.
0: Exacto.
1: Ante la desesperación, el miedo. Mira, dos cosas no caben en un mismo bote. La comedia, si hay comedia, no hay miedo. Y si
0: hay
1: comedia, se es libre. Ni hay violencia. Entonces... Me parece que es una herramienta súper poderosa.
0: Sí, la película está llena de humor y de amor. Y con sobredosis de humor y amor solo podemos hacer que esto dé un vuelco porque está muy, muy chungo el asunto.
2: Yo viendo la película me da la sensación de que el rodaje ha sido muy intenso porque hay muchísimas escenas de muchos tipos. Contándonos alguna anécdota, puede ser buena o mala, ¿eh? Puede
1: yo voy
2: ser
1: a contar
2: simpática
1: una.
2: O no, pero contándonos algo de lo que
1: pasaba.
2: Yo voy a contar
1: una porque es verdad que las condiciones de rodaje fueron extremas en cuanto a temperatura.
0: Calor.
1: O sea, muchísimo pasé, calor, muchísimo calor.
0: Calor.
1: Y entonces yo recuerdo, claro, y cómo no, Carra cabreado porque hacía mucho calor. No es que tuviera culpa a nadie concretamente, pero un calor insoportable.
0: Los ropajes que llevaba no
1: veas. Los ropajes,
0: y dentro de ese carromato
1: asfixiante.
2: Sí. Y que eres el norte, Carra, también.
1: Y entonces decía, no puedo más tal, no sé qué, es normal. Y yo iba y le dije, Carra, dame un abrazo. Y me dice, pero déjame que me desahogue. ¿Te acuerdas? Déjame que sea. Sí. Bueno, ha sido un rodaje ciertamente intenso, pero yo lo he disfrutado muchísimo. Y he tenido la gran fortuna de tener gente como Carra,
0: el niño,
1: Olivia Molina, niño, Pablo Cabello, Diego...
0: Es pequeñito, tiene 7 años.
1: Diego Anido. Pero
0: el niño es maravilloso.
1: Es un mayor dentro de la funda de un niño.
0: El niño, sí, se ha comido,
1: ¿sabes lo que me decía?
0: 3 viejas.
1: Sí, sí, este se ha comido 3 viejas. Es muy bueno. ¿Sabes lo que me decía? Terminábamos una toma, me lo decía no para hacer reír, sino que lo decía porque lo pensaba. Decía, perfecto, ni lo toques.
2: Yo, o sea, que tengo que hacer otra, ¿no?
1: Sí, claro. Sí, sí, dice, no, no, no, no, déjalo, José, hazme caso, ni lo toques.
0: El niño era, no, como actor, es una maravilla. Yo he currado con muchos niños, y tú y tal, y bueno, y hay niños. El niño es increíble.
2: ¿Te has quedado con ganas de seguir dirigiendo?
1: Sí, no, me parece una aventura absolutamente maravillosa. Yo he tenido una fortuna enorme, no he terminado de decirlo antes, porque he contado con el entusiasmo maravilloso y el vuelque absoluto de ellos como actores, del equipo técnico irrepetible. Tuve la gran fortuna, la gran suerte de que la gente leyó el guión, ese, porque es un cuento, es una fábula realmente, y la gente se involucró al 100%.
0: Pero no es suerte,
1: y eso me parece
0: cuando se tiene la capacidad de transmitir la ilusión. Es que también hay que... Lo digo de verdad, ¿eh?
1: Dilo de otra manera, no. José, eres un niño.
0: No, bueno, sí, de todo. José, tú, yo y tantos como nosotros somos síndrome de... ¿Cómo se llama?
2: Peter Pan.
0: De Peter Pan. Claro. No, no, pero hay que saber transmitir la pasión que tú sentías, hay que saberla transmitir para... Hay que saber contagiar a la gente como tú lo haces. Porque lo tenía tan claro y estaba tan enamorado de lo que tenía entre manos que no te quedaba otro remedio que hacerte de la banda.
1: Claro, y vitalmente formaba parte de mí. Entonces no era una pose o algo forzado, sino que te he dicho, como ha dicho Carra antes, es un relato en el que creo a pies juntillas. No solamente es una peli ficcionada, un relato que yo imagino, no. Es que creo en lo que he hecho.
0: Sí.
1: Totalmente.
0: Sí.
2: Pues muchísimas gracias.
0: Y nos supo contagiar, de verdad.
2: Y se nota en la película. Muchísimas gracias, Carra Elejalde, José Mota. La película se presenta aquí, pero el 9 de octubre llega a los cines.
0: Sí.
2: Así que muy pendientes de Arriba Tuto. Muchas gracias por acompañarnos.
0: Vale, Susana.
2: Y creo que ahí en el plató, Pablo, seguís hablando de cine.
5: Aquí seguimos, Susana. Muchísimas gracias. Y me quedo con muchísimas ganas de ver la película y creo que todavía más ganas de conocer a ese niño. Vamos a tener que invitarlo al programa. Y ahora os aviso de que los títulos de crédito de Suca de hoy van a ser larguísimos, porque es que ha venido una guionista, directora, novelista, ganadora de 2 premios Goya, expresidenta de la Academia de Cine, exministra de Cultura y, añado yo, amiga de sus amigas. Por suerte, solo ha habido que pedir un taxi, porque todas son la misma persona. Ángeles González Sinde, muy buenas tardes, ¿cómo estás?
6: Hola, muy buenas tardes. Me encanta esa presentación, sobre todo la parte de amiga de sus amigas.
5: Amiga de sus amigas.
6: Porque soy totalmente amiga de mis amigas.
5: Y de hecho, normalmente hacemos las presentaciones siempre por la parte menos importante. Quizá lo verdaderamente vital para ti es que eres amiga de tus amigas. Uf. Que eres,
6: es que
5: buena hija.
6: Amigas,
5: que eres...
6: ¿Dónde estaríamos?
5: Absolutamente. Estábamos viendo los dos juntos la entrevista en San Sebastián de Susana y yo me estaba preguntando, tú que has estado en San Sebastián, yo creo que en calidad de todo, directora, guionista, por supuesto, representante de la administración pública del Estado, ¿te da un poco de FOMO o en realidad te da un poco de alivio no tener que estar ahí?
6: No, suelo ir todos los años, pero este año no me ha cuadrado porque, bueno, estuve en Chiclana el fin de semana pasado, en un festival, que también hay festivales de cine en
5: pequeñitos,
6: en Chiclana,
5: sí.
6: Y bueno, hoy tenía que estar aquí contigo, total, que no he podido cuadrarlo para ir
5: este
6: año.
5: No me eches la culpa a mí, Ángeles,
6: pero
5: que me siento culpable.
6: Ir todos los años, porque es maravilloso saltar de una sala a otra, estar ahí 2 o 3 días, ir por la mañana a ver una peli, comes algo maravilloso en cualquier barra y te vas a ver otra peli por
5: esto,
6: la tarde.
5: De esto se habla poco de los festivales, Ángeles, de ir a ver películas a las 8 de la mañana.
6: Claro. Sí, sí,
5: y luego ver otra a las 12 y luego ver otra... Que llega un momento al final de la noche que entre chacolís y películas tampoco te acuerdas muy bien de lo que has visto. Pero es verdad que, bueno, es una experiencia increíble.
6: Es intenso, pero sí. Está muy bien. Aparte, bueno, previamente has tenido que estudiarte bien la programación, sacar las entradas, porque en los sitios, bueno, en San Sebastián o en Valladolid, donde hay, o en Málaga, donde hay festivales tan asentados, pues la gente, los vecinos de la ciudad,

0: compra, acaparan las entradas, lógicamente.
1: Me olvidaba que estoy hablando con una profesional.
0: Sí.
1: Que estudia antes de ir. El domingo en San Sebastián se proyectó La Bola Negra. Hoy se estrena un fantástico documental sobre cuelgamuros y en medio tenemos este libro. Yo creo que la memoria histórica viene fuerte para esta temporada otoño-invierno. Tú que has estado en los dos frentes, en el de creadora y en la de política, ¿crees que la cultura está abordando temas y está abriendo temas que a la política todavía está tratando de evitar o le está costando, a los que le está costando llegar?
0: Bueno, eso siempre es así, ¿no? Porque siempre la sociedad va por delante. Aunque es verdad que con todo este movimiento de la memoria democrática, ahí hubo un impulso de la ley que, digamos, que hizo aflorar pues lo que movimientos ciudadanos estaban haciendo. De hecho, la novela se sitúa en el año 92 y luego, bueno, pues habla de unos hechos del año 47, pero desde la perspectiva de alguien que vive en el año 92, cuando no era tan un tema de conversación, ni estaba institucionalizado, ni sabíamos tanto de la memoria democrática. Todavía era algo que se hablaba ahí en las casas o no se hablaba.
1: O no se hablaba, que de eso también habla la novela, sobre todo de los silencios. Se titula Una noche del año 1947 y tú tienes que reconocerme que es un título claramente engañoso porque transcurre casi todo de día y, como bien has dicho, en el año 1992, que además entiendo que no es un año escogido, como bien has contado, aleatoriamente, porque no solo eran años en los que todavía no se hablaba de la memoria histórica como hablamos hoy día, sino es un año específico en la historia de España en el que parecía que nos asomábamos al futuro. COVID, curro, la Expo, el quinto centenario, el AVE, ¿no? Una España que iba a mil por hora.
0: Una España, exactamente, que se lanzaba a la modernidad, una España que tenía que demostrar al mundo su solvencia y su posibilidad, ¿no? Para atraer inversión, para atraer industria, para atraer turistas. Y entonces esta doctora, en enero de 1992, es una chica joven que, bueno, ha terminado la carrera y ha sacado esta plaza de médico rural en una zona donde ya no tiene ninguna conexión ni conoce a nadie, que es en la provincia de Teruel.
1: Y además la abandonan nada más llegar, porque además, en Teruel hace mucho frío.
0: En Teruel hace mucho frío, su novio que la había acompañado, pues a los 8 meses de estar allí, cuando viene el invierno fuerte, pues le dice que le ha salido una plaza en Barcelona y que mejor se va allí de profesor en la universidad. Claro. Estas cosas pasan, ¿qué vamos a hacer? Oye, no es para todo el mundo, ¿no? Vivir una vida quizá más solitaria, sin la vida social que alguien que viene de la ciudad, como es el caso de este personaje de Nieves, ¿no? Y en ese año, pues bueno, la maestra del pueblo le dice que eche un vistazo a una niña que tiene como unas crisis de ausencias, no sé, tiene un comportamiento a veces un poco errático, y que le eche un vistazo a ver si es que tiene algún tema neurológico. Y la doctora, a partir de ahí, pues empieza a tirar del hilo de cuáles son esas dinámicas familiares que hacen que esta niña, que aparentemente no tiene nada orgánico, nada físico, pues tenga estos miedos nocturnos, empiece a tener esta aversión a ir a la escuela.
1: A dibujar cosas que no ha vivido.
0: A dibujar cosas que no ha vivido, exactamente. El dibujo es importante en la novela.
1: Absolutamente.
0: El dibujo es importante para los niños como lenguaje. Y en este caso la doctora hace un poco, monitorizada por una compañera que está en el hospital, un poco de psicóloga, ¿no? Y el dibujo es como la niña expresa todas esas cosas que la angustian y que no se sabe dónde vienen.
1: Esa niña se llama Micaela y me interesa saber, Ángeles, por qué elegís, porque la historia, la novela también es una novela de investigación. Nieves no descansa hasta que descubre cuál es el motivo de lo que le pasa a la niña y efectivamente rápidamente descubre que no va a salir nunca en un encefalograma lo que verdaderamente le pasa, ¿no? ¿Por qué elegiste a una doctora y no a una investigadora, no a una policía? No sé si hay algo de escoger un perfil que cuidara la historia, que no la juzgara.
0: Exacto, es alguien que ve las cosas desde fuera, que viene de una gran ciudad, que no tiene ninguna conexión con ese lugar y que además lo mira desde un punto de vista profesional y un punto de vista neutro. A ella le interesa sacar a la niña adelante. Lo que pasa es que empieza a remover y a tirar ahí de hilos que en el pueblo, cuando la onda empieza a expandirse, pues no gustan mucho, ¿no? Porque es un momento en que se dice eso del pasado, no hay que removerlo. Aquí viene una forastera a decirnos cómo tenemos que vivir, ese tipo de cosas. Y bueno, y eso, la abuela de la niña es una persona que es quien

0: quien digamos que ha vivido esos hechos que son la semilla del conflicto que tiene la niña, y hasta ahí tiene que llegar la doctora. Y bueno, y más allá, porque en fin, es que no voy a desvelar la trama, pero tiene que ver con Cuelgamuros. Estoy claro. Deseando leer ese, ver ese documental, sí, del que has hablado.
1: Pues hoy mismo se estrena San Sebastián. Y permíteme que nos quitemos un momento las caretas, porque yo estaba leyendo el libro. Micaela es una niña que, como bien has dicho, somatiza recuerdos familiares que ella no ha vivido, somatiza los silencios, somatiza esas cosas que no nos decimos, que evitamos mirar. Si en lugar de Micaela se llamara España.
0: Ay, Dios mío. No, yo no tengo tanta ambición. Voy a psicoanalizar un país entero. Yo con una niña me parece suficiente. Pero bueno, sí es verdad que una familia puede ser representativa de lo que le pasa a un país. Y un poco eso es algo que yo también he intentado hacer en otras historias o en otras películas. A mí me interesan mucho las dinámicas familiares, pero también me interesa mucho cómo lo social repercute en lo íntimo, aunque nosotros pensemos que vivimos al margen de la política, y no es así, ¿no?
1: Y cómo un silencio que puede proteger a una generación puede acabar dañando o traumatizando a la otra. Me gusta esta cosa de que los traumas, un poco como la calvicie, se salta de una generación y acaban recayendo de manera obviamente involuntaria en los hijos. En este caso es una nieta que revive los traumas de su
0: abuela.
1: Más
0: bien suele ser como la generación de los nietos, quien también ha pasado en el País Vasco, ¿no? Otra novela que yo adapté al cine era El Comensal, que era una nieta de una víctima de ETA, sobre la que también había habido un silencio familiar.
1: Otra atmósfera de silencios opresivos.
0: Y en este caso, pues bueno, es una niña que los niños tienen una sensibilidad muy alta, y aunque nosotros pensemos que por no decir las cosas y no contar las cosas, porque no queremos cargarles con una mochila o porque nos parece muy traumático, no se dan cuenta, pero los niños se dan cuenta cuando en la tele sale un tema y en casa hay un silencio, o una mirada entre dos adultos que esconde algo, o no sé, carencias, contradicciones, ¿no?
1: A mí me gusta pensar que los niños a veces no saben lo que pasa, pero sí saben qué pasa.
0: Eso es.
1: Saben que pasa algo.
0: No saben lo que pasa, pero saben exactamente.
1: Claro, saben que algo pasa.
0: Y además intuyen muy bien dónde no preguntar,
1: dónde no hay que meterse, etc. Y a esta niña le pasa, por eso no quiere ir a ver a su abuela.
0: O cuando hay que abrir un cajón, pero que no te vean, ¿no?
1: Bueno, hay otro elemento clave en la novela, que es el paisaje. Se desarrolla una comarca de Teruel, donde precisamente pesa un tremendo silencio sobre una etapa de la Guerra Civil Española posterior a la Guerra Civil, de la que en realidad hablamos poco. Y habla también de ese movimiento del maquis, que los del monte, ¿no? Que habitualmente asociamos casi siempre al género masculino, aquellos hombres que se fueron a combatir al régimen después de la Guerra Civil. Pero en ese movimiento tuvieron un papel muy importante las mujeres, un papel de confidentes, alimentaban, curaban, protegían. Vamos a ver un testimonio precisamente sobre esto.
2: Yo me llamo Remedios Montero Martínez. En guerrillas me llamaban Celia. Te meten astillas entre las uñas, te pisotean con las botas encima de ti, se suben, te dan patadas. Por todo lo que yo he pasado, pues de verdad, cuando lo recuerdo, me pongo furiosa. Pero aún así, pienso que en las mismas circunstancias lo volvería a hacer igual.
1: Hay muchas imágenes bonitas en la novela que hablan precisamente de este papel, ¿no? Que mujeres que tejían manoplas y las escondían para que no les preguntaran por la talla, a quién iban a pertenecer esas manoplas. Sí. Y las protagonistas, tú has elegido contar la historia a través, sobre todo, de cuatro mujeres, ¿no?
0: Sí. Bueno, Celia fue más que un enlace, ¿no? Celia, esta señora que ha hablado, fue ella misma guerrillera. También había mujeres, como en otras campos, pues se ha, digamos, oscurecido su papel. Pero en concreto yo hablo de lo que se llamaban los enlaces, que eran las familias que quedaban en los mases o masicos, las casas de campo de la zona de Teruel, y que servían, pues eso, de enlace para cuando bajaban del monte, porque necesitaban comida o necesitaban abrigo. La verdad es que Teruel, claro, ahí la guerra duró mucho más que en el resto de España, y el decreto de estado de excepción y el decreto de guerra y la militarización era constante, y eso duró mucho hasta el año 50-52, que se acaba con el maquis. Entonces vivían una guerra que no terminaba, una guerra después de una guerra. Eso era muy, muy agotador, ¿no?
1: Y de alguna manera, yo creo que en muchas ocasiones hemos mirado demasiado a la guerra y también al monte desde el campo de batalla y desde pues, las cuevas o este refugio donde estaban, y hemos mirado demasiado poco dentro de las cocinas o dentro de las casas. Y tu novela transcurre en buena medida dentro de las casas y dentro de una cocina con un ventanal precioso. Dame un segundo porque estamos a apenas... Tengo que dar paso... ¿Sabes? Este es el momento en que Radio Televisión Española quiere convenceros, a vosotros que veis esto, de que hay muchísimos otros programas buenísimos. Es decir, que compartáis vuestro cariño con otros programas de la casa. A mí no me importa, yo no soy celoso, siempre y cuando luego volváis. Unos minutos y estamos de vuelta.
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1: Son las 8 y 19 minutos de la tarde. Nosotros seguimos charlando con Ángel González Finde de su última novela, Una noche de 1947. Pero antes, vámonos a redacción, porque tenemos más noticias sobre Televisión Española. Nos las cuenta Oliver de la Torre. Muy buenas tardes, Oliver.
2: ¿Qué tal? Buenas tardes. Pues el presidente de Radio Televisión Española va a proponer al Consejo de Administración que España siga fuera del Festival Eurovisión. Lo ha dicho en la Comisión Mixta del Congreso. La razón es que la presencia de Israel sigue estando en este concurso y sería el segundo año consecutivo que España no participa en el festival. Para el presidente no son suficientes los cambios introducidos por la Unión Europea de Radiodifusión, como ese final de patrocinio de la empresa israelí. De momento, este año ya se ha confirmado que tanto Irlanda como Países Bajos no van a participar en Eurovisión ni tampoco van a emitir. Y a estas horas se espera que figuras del mundo de la cultura, entre ellos Juan Diego Botto, Alberto San Juan o La Mare, se sumen a la acampada contra el desahucio en Madrid de Mari Carmen, una mujer de 87 años y que tiene un 50% de discapacidad, que lucha por conservar su casa. Es el cuarto intento de desalojo y recordemos que en las anteriores movilizaciones hubo conciertos improvisados y también recitales. Y por cierto, también acabamos de conocer de noticia de última hora que según El País, una escritora conocida, que todavía no conocemos el nombre, se ha ofrecido a pagar parte del alquiler de Mari Carmen para evitar su desahucio. Y terminamos con una noticia muy importante para esta casa, una producción de Radio Televisión Española, el documental Cuelga Muros, entre lo difícil y lo imposible, se ha estrenado hoy en el Festival de San Sebastián. Por primera vez una cámara de televisión se ha adentrado dentro de las criptas de Cuelga Muros, donde yacen más de 33.000 víctimas de la Guerra Civil. El documental sigue a profesionales que tratan de identificar los restos de 214 personas. Se podrá ver este viernes por la noche en La 1, también en el canal 24 horas. Nosotros hemos podido hablar con los responsables y nos han contado el impacto de entrar allí.
3: Esas cinco personas que se meten en unas condiciones muy complicadas con sus cascos, sus mascarillas, sus EPIs y entrar y de repente ver 33.800 víctimas. Pero desde fuera, alguien tan ajeno a su trabajo, cuando lo ves, yo es que me quito el sombrero, me maravilló.
4: Un reto dificilísimo desde el punto de vista personal y profesional y la verdad es que no hay un precedente equivalente.
5: Nosotros hemos ido con todo el respeto posible, hemos documentado qué hay allí, que al final son personas, son víctimas de uno y otro bando. De hecho, de las 214 solicitudes, la mayoría son franquistas.
1: Cuelga Muros, Ángeles, el Valle de los Caídos también tiene... Es hacia el final, así que no vamos a decir mucho, pero tiene un cameo en tu novela. Y tú también tienes una implicación seguramente directa o indirecta en que esto haya sido posible. Probablemente esto, cuando tú eras ministra de Cultura, sería impensable que unas cámaras de televisión pudieran adentrarse dentro de las criptas de Cuelga Muros. Tú estuviste en aquellas primeras reuniones de la Comisión Interministerial por la Memoria Histórica, con Rubalcaba, con Camaño. ¿Cómo te parece? ¿Cómo ves ese recorrido que ha hecho la significación de ese espacio tan concreto en estos años, exhumación incluida?
6: Sí, bueno, me parece largo porque me parece que... Fíjate, yo salí del ministerio en diciembre de 2011, estamos en el 26, han pasado 15 años, ¿no? Y en aquel entonces es verdad que era parte del trabajo del Ministerio de Cultura, era estar en esa comisión. El Ministerio de Cultura estaba encargado de que, bueno, se retiraran todos los símbolos, por ejemplo, y todo ese tipo de cosas, y también de recibir el informe de los forenses, de los arqueólogos, de todos los que hicieron esas primeras pesquisas en qué había en esas bóvedas. Y la verdad es que también es en el centro de la memoria de Salamanca, ¿no? No sé, ahora ya nos parece que hay una cosa que queda muy atrás, toda esa lucha que había entre Salamanca y Cataluña por devolver esos recuerdos a los familiares, que en realidad es algo en lo que las mujeres han jugado un papel muy relevante en las familias, ¿no? Volviendo a nuestro personaje, que es el de custodias de la memoria esa que era secreta, ¿no? De las fotos de las personas que habían sido fusiladas o desaparecidas y que no se podían mostrar en el salón porque era comprometido y a lo mejor las tenían guardadas en un...
1: Una cajita, ¿no? Casi una siempre metálica.
6: Y ese relato, también la transmisión oral de qué había pasado con esas personas. Y bueno, y un poco la novela pues reconstruye cuál fue el fin de esas personas que desaparecieron por medio de un personaje que ha sido la guardiana y que es una carga muy grande, ¿no? Cargar con esa memoria que no puedes depositar en ningún lado, que no puedes...

0: Todas esas familias no han podido ir a una sepultura, poner unas flores, no han podido, digamos, cerrar o poner un punto a esa muerte o esa desaparición, claro, de ese ser querido, ¿no? Porque esas... todos esos traslados de restos se hicieron sin permiso, sin pedir ningún permiso a nadie, ¿no?
1: Claro, claro. Todos tenemos, yo creo, en nuestras familias, o muchos tenemos en nuestras familias, esas cajitas, esas historias a las, claro, que no queremos volver, muchas de ellas en España relacionadas con la Guerra Civil. Incluso tú, en tu familia, has descubierto una historia relacionada,
0: claro,
1: con eso de tu tía.
0: Que solo hemos conocido después en democracia, claro, ¿no? Yo tenía una tía abuela que además, mi familia es pequeña, con lo cual nos veíamos cada semana los domingos para comer, y yo nunca supe, o hasta muy, muy tarde, no supe que mi tía no era soltera, sino que era casada, que era viuda, que su marido había sido un empleado de Telefónica, como ella, que también trabajaba en Telefónica, y que era de la UGT y por ese motivo fue fusilado, ¿no? Y todo esto, pues bueno, tú has vivido muchos años, toda tu infancia, toda tu juventud con un familiar que no ha podido contar nunca nada, ¿no? No ha querido, por seguridad, por no comprometerse ella, por no comprometer a los demás, porque lo tenía completamente integrado, que esa parte de su vida tenía que estar callada y soterrada, ¿no?
1: Porque la historia, Ángel, es el pasado, por mucho que nos empeñemos en taparlo, casi siempre acaba volviendo, como ocurre en tu novela, Una noche de 1947, muy recomendable. Tú, como el pasado, puedes volver cuando quieras.
0: Vale. Pues encantada.
1: Muchísimas gracias, ha sido un placer de charla.
0: Gracias.
1: Chao.
2: Yo amo mucho a Egipto, es un país por el que tengo una devoción, llevo 23 viajes. Yo creo que es los viajes que mejor amortizados de la historia de la literatura española, porque yo no paro de hablar de Egipto. Y no me han hecho ni un mal obelisco, ¿eh? O sea, tú no te creas que es por interés.
1: Los griegos nos han legado cosas muy importantes como la filosofía, la democracia, pero también otras que han sobrevivido incluso mejor que estas. La obsesión por el cuerpo perfecto, por ejemplo. El Doríforo lleva unos 2.500 años siendo el canon de belleza masculina y haciendo sentir culpable a cualquiera que se haya saltado pierna en el último entrenamiento. O Atalanta, que nos recuerda que ya en la mitología las mujeres eran bastante más rápidas que los hombres, y no hablo necesariamente de la pista. A las mujeres, por cierto, no les estaba permitido participar en los Juegos Olímpicos, pero eso sí, tenían sus propias carreras en los Juegos Hereos, que estaban dedicados a la diosa Hera y en los que lo importante era participar. 25 siglos después seguimos obsesionados con los cuerpos perfectos. La diferencia es que ahora ya sabemos que el músculo no es solamente decorativo, es también una reserva de salud para llegar al futuro con el cuerpo en pie y con todas las piezas originales a ser posible. Y para hablar de todo esto nos acompaña Lara Ibarra, que se incorpora a Saber Vivir, nuestra dietista deportista. Hola, Lara, ¿cómo estás? Buenas
3: tardes. Hola, encantada, un placer estar aquí, Pablo.
1: Es un súper gusto saludarte. Te conocemos de redes y ahora has dado el salto a la televisión.
3: Literal.
1: Literalmente, porque en tus vídeos, aquí lo vemos, no paras de saltar, no paras de correr, de levantar pesas, de hacer sentadillas. Yo te he visto moverte hasta con el vídeo cargando.
3: Pablo, es que el movimiento es vida.
1: ¿Y cómo demostramos el movimiento, Lara?
3: Pues andando.
1: Pues anda en esta dirección.
3: Andemos.
1: Lara, voy a empezar con tu primer consejo, que es verdad que puede poner nervioso a medio Instagram, porque tengo entendido que tú sostienes que sí, que hay que entrenar, pero no solo para vernos guay delante del espejo, para tener un mejor cuerpo, que ese puede ser, digamos, el síntoma del entrenamiento, pero no debería ser el motivo, ¿no?
3: No. Normalmente, cuando nos planteamos hacer ejercicio o pensamos en la alimentación saludable, lo equiparamos a algo meramente estético, pero es que el ejercicio va muchísimo más allá.
1: Claro.
3: Mira, Pablo, una sola sesión de ejercicio, una sola, ya estamos viendo en los estudios científicos que mejora sensibilidad a la insulina, disminuye presión arterial, puede mejorar incluso los síntomas de la ansiedad, mejorarnos la noche de sueño, solo una sesión. Pero si lo mantenemos en el tiempo, podemos ver beneficios a nivel de salud metabólica, incluso mejora en tener menos riesgo de
1: encontrar enfermedades.
3: Exactamente,
1: claro.
3: O sea, es maravilloso.
1: Pues hablemos de ejercicio, porque a veces, yo creo que demasiadas veces, confundimos hacer ejercicio con salir a correr y acabar sudando hasta que ya no te reconoce ni el reconocimiento facial del iPhone. pero tú sostienes que el ejercicio aeróbico está bien, pero que no nos podemos olvidar de
3: el entrenamiento de fuerza.
1: Claro.
3: Salir a correr, hacer cardio en la elíptica está perfecto y es maravilloso para nuestra salud cardiovascular. Pero se nos queda cojo si solo hacemos eso.
1: Sí.
3: El entrenamiento de fuerza es súper importante. Como hemos dicho que el movimiento se demuestra andando, he traído un ejercicio que te voy a enseñar.
1: Ya he visto, producción nos ha puesto ahí dos pesas de 8 kilos, que menos mal que te las ha puesto a ti.
3: Sí, me las ha... Bueno, tú tienes una ahí cerquita, ¿eh?
1: ¿Pero las tengo que usar? Venga, vale, te la voy
3: mejor,
1: toma.
3: Si me la das,
1: tienes demasiada confianza. Sí, por una vez.
3: Vamos a hacer un ejercicio que es muy fácil.
1: Adelante.
3: Yo tengo aquí dos mancuernas de 8 kilos, pero en casa, si no tenemos, podemos coger unas garrafas de 5 litros, unas mochilas con libros. Aquí no hay excusas. O peso corporal, si estamos empezando. Y vamos a hacer unas sentadillas. ¿Por qué unas sentadillas, Pablo? Porque trabajamos la pierna de forma completa. ¿Y por qué queremos trabajar la pierna de forma completa? Porque es el movimiento de la sentadilla el que nos acompaña en el día a día.
1: Claro.
3: Cuando yo me siento, me levanto en las tareas del día a día.
1: Es lo que llaman ejercicio funcional, ¿no? Entrenamiento
3: funcional. Completamente. Por tanto, vamos a hacer en casa, si estáis dispuestos conmigo, vamos a hacer unas cuantas sentadillas, porque seguro que ya lleváis un rato sentados en el sofá. Estoy segura. Así que vamos a hacer unas sentadillas.
1: Vale.
3: Que no nos salen.
1: Que a la gente le cuesta mucho, porque tú, bueno, tienes mucha flexibilidad y mucha movilidad, bajas mucho, pero no es necesario llegar tan abajo.
3: Pues
1: ¿no?
3: vamos a usar el sofá, ese que tanto nos gusta, y nos sale sola la sentadilla. No es levantar los talones, no es echarte para adelante, es
1: solamente sentarse hasta llegar a ponerse en contacto con el sofá y volver a subir. Y no hace falta que lo hagáis con pesas de 8 kilos. Podéis coger dos paquetes de arroz para empezar, por ejemplo.
3: Por ejemplo.
1: Vale, y otro ejercicio, así, rapidito, que puedan hacer la gente en casa.
3: Uno que me gusta a mí mucho, que es mi favorito, que son las zancadas. También trabajamos la pierna de forma completa y es también muy funcional y muy completo. ¿Qué nos pesa mucho las pesas, valga la redundancia? Manos aquí y unas zancaditas.
1: Vale. Durante mucho tiempo, Lara, se ha dicho que el ejercicio de fuerza es para los hombres y que las mujeres a la elíptica y hacer cardio, etc. Vamos a intentar también derribar este mito.
3: Lo derribamos porque la masa muscular es igual de importante para hombres y para mujeres. Ajá. Igual de importante. De hecho, para las mujeres, conforme avanza la menopausia, perdemos masa muscular si no la entrenamos.
1: Vale.
3: Y eso nos puede llevar a más riesgos de lesiones y un montón de complicaciones. Por lo tanto, el entrenamiento de fuerza es...
1: Vale.
3: Obligatorio.
1: Y así es como llegamos a mi parte preferida del entrenamiento, que es cuando termina y te vas a comer. Porque de muy poco sirve matarse a levantar hierro si uno no cuida la alimentación. La buena noticia es que no solo de pechuga a la plancha y de tristeza vive el músculo. Y para demostrar que comer bien no significa llevarte el tupper más triste a la oficina, tú nos has traído... algo.
3: Yo he venido aquí a demostrar que comer saludable y cuidarse y estar en forma... puede ser rico igualmente.
1: Pues enséñanos qué hay ahí dentro, que me lo puedo imaginar por el envase y luego vemos la receta.
3: Una hamburguesa.
1: Pero si tiene una pinta increíble.
3: He traído una hamburguesa que es...
1: ¿Y esto es saludable de verdad?
3: Te lo prometo.
1: Pues vamos a ver con sobrepara.
4: Para hacerlas solo necesitas unos contramuslos de pollo sin piel y marinarlos en leche, pimentón y sal durante un ratito. El empanado es clave. Primero una capa finita de harina de avena con especias. Luego lo pasamos por huevo batido y terminamos con el rebozado de la casa, copos de maíz sin azúcar, al air fryer y mientras preparamos la mayonesa proteica, que es tan fácil como mezclar dos cucharadas de yogur griego, un huevo cocido, chorrito de aceite, sal... y zumo de limón. Montamos las burgers con un buen pan de cristal, la salsa, lechuguita, el pollo, más salsa y a disfrutar.
1: O sea, mirad qué pinta. Esto sí que es comida rápida, porque, primero porque la has preparado tú y porque yo me la voy a comer en los próximos 30 segundos.
3: ¿Cómo cruje, eh?
1: ¿Qué más recetas como esta tenemos en la... Bueno, proteína del pollo, salsa...
3: salsa es súper saludable.
1: Está espectacular.
3: Está muy rica.
1: Bueno... ¿Y qué más recetas podemos encontrar en tu...? Pues, ¿recetas, ejercicios, hay de todo?
3: De todo. Tanto recetas como ejercicio, pues recetas estilo carrot cake, bizcochos, otros tipos de hamburguesas... O sea, yo he venido a este mundo a demostrar que te puedes cuidar sin sufrir, disfrutando el proceso, porque se puede, yo lo prometo.
1: Uf, está increíble. Pues muchísimas gracias, Lara.
3: Gracias a
1: ti. Yo, en mi caso, sobre todo, por hacer todos los ejercicios y por darme a mí la hamburguesa.
3: Perfecto.
1: Durante muchos años hemos pensado en el músculo como decoración, como decía antes, pero en realidad es una especie de plan de pensiones físico. Cuanto antes empiezas a aportar, mejor llegas al futuro. Y esto no lo decimos solo nosotros, para justificar que haya dos mancuernas en mitad del plató. No, nos lo explica la doctora Sara Marín, de Un Café con tu Doctora. Mucha atención, limoncicos. Se llama limoncicos.
5: ¿Sabéis cuál es el plato prohibido si queréis regular vuestro peso después del verano? El plato prohibido es este. El plato vacío. Cuando hablamos del verano, nos obsesionamos con compensar todo lo que hemos comido. Pero eso es un error que altera el ritmo interno de nuestro cuerpo, nuestro metabolismo y nuestra salud mental. Por dos motivos. Primero, cuando pasamos hambre, nuestro cuerpo se estresa. Como no comes suficiente, tu cuerpo interpreta que estás en peligro y que tiene que almacenar energía por si pasa algo. Y segundo, cuando comes poco, empiezas a perder el órgano que más nos ayuda a regular la grasa. Porque el músculo no es belleza. El músculo es el que más energía consume y más nos ayuda a regular nuestro metabolismo. Un besito, limoncito.
6: Aquí en San Sebastián hoy ha sido el día de El Mal Padre y de sus protagonistas, encabezados por Eduard Fernández. Esta es una de las tres películas españolas que compiten por la Concha de Oro en este festival.
7: No quiero verle.
8: Claro, es tu padre.
7: ¿Mi padre? No tengo padre desde los 12 años. Además, que es que a mí que se esté muriendo me da igual.
9: Vamos a ver, Diana no me dijo que se esté muriendo. Me dijo que está mal y que quiere vernos. Vamos, va.
6: Cuenta la historia de un padre narcisista y egoísta que, tras saber que tiene una enfermedad neurodegenerativa, decide buscar el perdón de sus hijos mayores, fruto de su primer matrimonio. Ha dicho Eduard aquí en San Sebastián que conectó con el guión desde el primer momento y que ha sido, además, uno de los viajes más bonitos de su carrera. Es una película sobre las relaciones entre padres e hijos y cómo éstas van cambiando con el tiempo. Y ya como anécdota, un periodista brasileño ha calificado a Eduard Fernández en la rueda de prensa como el Marlon Brando del cine español.
7: A veces pienso que debería ya dejar de intentar ser madre.
6: El Mal Padre compite en la sección oficial con películas como la británica Tender Loving Care. Hoy se ha presentado en el festival con presencia de todo el equipo. Mike Leigh, el ganador de la Palma de Oro en el Festival de Cannes y nominado al Oscar, es el director de este largometraje que será el último de su carrera, según ha contado, a sus 83 años y que supone una nueva exploración del mundo contemporáneo y las relaciones humanas. Y Ricardo Darín no solo es el rostro del cartel del festival este año, también ha venido hoy a presentar película, ya nos lo adelantó en Suca la semana pasada. La película es una comedia negra y se llama Lo dejamos acá.
10: ¿Me quieres contar por qué estás acá?
11: Estoy acá porque creo que tengo un problema con el alcohol.
12: Yo siempre tomé para escribir desde que leí que Hemingway decía que había que...
10: Bueno, a concentrarse, tenés que prestarle toda tu atención a esta persona.
6: El argentino interpreta a un psicoanalista muy comprometido con sus pacientes que intenta ayudarlos, incluso con métodos poco habituales. La cinta no compite, pero está gustando bastante. Darín, como siempre, se ha mostrado muy cariñoso con sus fans, tal y como ha hecho en los últimos 20 años que lleva viniendo a este festival. Y The Man I Love, la película del estadounidense Ira Sachs, se presenta esta noche en el Teatro Victoria Eugenia. El oscarizado Rami Malek va a pasar a las 9:30 por la alfombra roja en poco menos de una hora. El actor da vida a un artista en la Nueva York de finales de los 80 que tiene que aprender a vivir con el SIDA. La película está recibiendo muy buenas críticas que destacan la interpretación de Malek como una de las mejores de su carrera. Y recordamos, Pablo, que interpretó a Freddie Mercury, o sea que si es mejor, imagínate cómo será esta interpretación.
1: Muchas gracias, Susana. Bueno, ¿qué tal el verano? Corto. Esta es la respuesta oficial de la vuelta a la rutina. Al verano le pasa como a Suca, que es que cuando uno empieza a cogerle el gusto, aparecen los títulos de crédito. Esta madrugada entra oficialmente el otoño, así que vamos a despedir el verano como se despide cualquier cosa en el año 2026, que es repasando qué se ha hecho viral. Estos son algunos de los momentos que nos ha dejado la música durante estos meses. Mañana volvemos con más Suca.
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14: Vanessa Martín en una barca toca una canción inédita y de repente vemos lo inesperado. Una manada de delfines escucha atentamente su voz y los acordes.
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14: Un concierto improvisado que ha compartido la cantante malagueña en sus redes sociales y que se ha hecho viral este verano.
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14: No es el único momento musical que ha dado de qué hablar estos meses.
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14: Amaral, también en una barca, aunque sin mar ni delfines, canta Tal y como soy de su último disco Dolce Vita.
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0: otros dispararon al pianista y más encantados todavía de hacerlo en compañía de su director, Fernando Trueba. Fernando, muchísimas gracias por buscar un hueco para Versión Española
1: siempre. A vosotros.
0: Gracias, de verdad. Es una alegría tenerte con nosotros y además compartir con los espectadores esta belleza absoluta de película. Eres el alma de la historia junto a Javier Mariscal en un documental de animación. Esta ciudad está especialmente ligada a esta historia porque fue aquí donde en 2005 realizaste la primera entrevista de una larga investigación que iba a durar 20 años más o menos. Cuéntame, ¿cómo empezó todo aquello y cómo surgió la necesidad de contar esto?
1: Pues yo ya me había empezado a interesar por esta historia y pensando en que ahí había algo, quería investigar, quería saber más y me enteré de que había aquí una película, un documental que se llamaba Vinicius, sobre la vida de Vinicius, producido por su hija Susana de Moraes. Y me vine aquí a San Sebastián, me planté para verlo y tal, y ahí le hice en el hotel, en el María Cristina, le hice a Susana la primera de las 140, 50 entrevistas que hice a lo largo de los años para la investigación de esta historia.
0: No puedes estar más en forma porque vienes a San Sebastián por partida doble. Bajañí se presenta hoy mismo, además, y en unos días presentas la restauración de Chicho o Mientras el cuerpo aguante. Háblanos brevemente de estas dos películas. ¿Qué significan para ti?
1: Bueno, Chicho, Mientras el cuerpo aguante fue mi segunda película después de hacer Ópera Prima. Ópera Prima era una comedia muy escrita, muy de diálogos, de personajes y estas cosas. Y Chicho, Mientras el cuerpo aguante, era lo contrario, era una película, un ejercicio de libertad, una película improvisada, sin guión. Cada día Chicho y yo, por la mañana, decidíamos lo que íbamos a rodar ese día, ¿sabes? Entonces era una sensación muy liberadora, ¿sabes? Y era una película libre sobre un hombre libre.
2: Ahí tienes la prueba de que de una planta a otra no se sabe. Estas plantas no saben cuál está prohibida ni cuál no.
1: Bajañí es una aventura musical que a partir de que yo conozco a Niño Josele hace veintitantos años, después que yo había hecho Calle 54 y él participó invitado en Lágrimas Negras, el disco que hice con Bebo y Cigala, y luego a partir de ahí se creó entre nosotros una relación muy fuerte. Yo creo que es el artista español que yo más admiro, ¿no? No voy a decir ya el músico, el guitarrista que más admiro, no, el artista, porque me parece un ser de una pureza fuera del mundo en que vivimos, donde la pureza prácticamente ha dejado de existir, ¿no?
0: Sí, es verdad.
1: Entonces, Josele, en eso me recuerda mucho a Bebo Valdés.
0: Es cierto.
1: Es un hombre de una belleza interior, ¿no? Yo siempre digo que me recuerda esa frase de las bienaventuranzas, bienaventurados los limpios de corazón. Siempre, esa frase es como la definición de Josele. Es un hombre, Bebo era así también. ¿Sabes? Gente que toca para hacerte feliz cuando le oyes.
3: ¡Ole!
0: Son dos películas tremendamente interesantes, muy inspiradoras, con protagonistas realmente referenciales. Y de nuevo Fernando Trueba vuelve a dar en la diana, poniendo el foco en cosas que de alguna manera cambian el mundo, ¿no?
4: Antes y después de Chega de Saudade, lo que había era otra cosa, otro rollo. Claramente fue lo que pasó con Chega de Saudade.
5: Me volví loco con todo eso.
0: Después de tus primeras entrevistas no sabías cómo ibas a abordar, con qué aspecto formar ibas a abordar esta historia. No sabías si iba a ser un documental, si iba a ser un libro y al final decidiste que era la animación. ¿Por qué esta disciplina?
1: Pues yo había tenido, haciendo Chico y Rita con Mariscal, mi primera experiencia en la
0: claro.
1: animación. Y descubrí ahí no solo las posibilidades de la animación narrativas, que son muy suyas, muy específicas, pero también el maridaje tan bonito que era la música con la animación.
0: Qué bonito.
1: Entonces empecé a pensar que a lo mejor esta historia de Tenorio, la mejor manera de contarla era en animación. Pero no me atreví a decirlo en voz alta. Estuve meses yo diciendo, te estás volviendo loco, es porque estás haciendo Chico y Rita, y entonces ya claro. lo ves todo en dibujitos.
0: Claro, claro.
1: Y tal. Pero un día le eché narices y le dije a Mariscal, le dije a Xavi, digo, porque a él yo le había contado esta historia de lo que yo estaba investigando y la historia de Tenorio.

0: ¿tú qué pensarías de hacer esta película en animación? Y le encantó la idea. Y ese fue el principio y repetimos juntos. Y claro, teníamos que buscar un estilo diferente, no queríamos hacer la misma película, otra historia, pero con el mismo estilo, buscar el estilo que a esta le correspondía más, que tenía que ser diferente de Chico y Rita y
1: Es
0: eso.
1: una belleza absoluta, la verdad. Así que estoy muy contenta de compartirla con los espectadores. Vamos a verla, Fernando, y luego seguimos charlando, si te parece, que es una preciosidad. Todo empieza con el sonido de un piano, igual que le ocurrió al propio Fernando Trueba, un periodista musical que era fascinado por la figura de un pianista cuyo rastro se pierde en 1976. Con el foco en la extraordinaria música que se hacía en Brasil en aquellos años, Dispararon al pianista sigue las huellas de Tenorio Junior en una búsqueda que también nos acerca a uno de los momentos más oscuros de la historia de América Latina. Y para recrear este mundo, esa época, Trueba encuentra en el trazo libre de Javier Mariscal su mejor aliado. Os recomendamos verla en versión original porque los distintos idiomas y los distintos acentos son parte fundamental del enorme colorido de esta película. Que disfrutéis de este idilio entre música, cine y pintura. Nos vemos ahora.

0: alguien te lo ha metido en tu cabeza. Entonces los recuerdos son muy delicados.
1: Son muy delicados.
0: Hay que pasarlos, mirarlos con lupa.
2: Nunca sabré si salió a por un sándwich, medicamentos o cigarrillos cuando desapareció. Pero cuando la gente hablaba de él, había ciertas cosas que se repetían una y otra vez. Era divertido, inteligente, puro.
1: Hay algo que ver la película hoy lo hace diferente, porque justamente en 2025, 2 años después del estreno, se identificó el cadáver de Tenorio Junior. Su familia ha recuperado algunos objetos personales. ¿Cómo recibiste estas noticias?
0: Sí, se encontraron objetos personales, se encontraron los reportes de la policía y unos números que... El cuerpo no, eso nunca se va a encontrar, porque lo pasaron de unas fosas a otras y tal, y los forenses no lo han podido encontrar nunca, ¿no? Los que se dedican a buscar a los desaparecidos. Pero encontraron unos informes de la policía, unos números, unos objetos personales y también incluso un par de fotos.
2: Aquí fue donde Tenorio pasó los últimos días de su vida.
1: Y además se ha sabido que lo mataron 2 días después de su desaparición.
0: Sí, de todas formas, yo todo esto obviamente es lo más que sabemos que puede acercarse a la verdad hoy día.
1: Ya.
0: Pero a la vez, a mí no me responde a una serie de informaciones o de preguntas y tal. Porque obviamente el personaje de Vallejos que ahí está en la película era una especie de mitómano y de falsario y tal, pero había estado allí. Luego, por ejemplo, yo hablé con un periodista de Playboy, del Playboy brasileño, que estuvo 10 años después en Buenos Aires investigando esto de Tenorio, 10 años después de ocurrir la desaparición, y él me contó cómo los militares, un general, le había dicho, vuélvete a Brasil y deja de meter las narices en esto.
1: Claro.
0: Porque si no vas a acabar como él, arrojando tu cuerpo de un avión. Y este periodista se volvió. También, por ejemplo, Roberto Menescal, el gran productor y guitarrista brasileño y compositor, me contó cómo una vez alguien que había estado en la cárcel en Buenos Aires le había llamado diciendo que había estado con Tenorio, se habían cruzado y habían hablado 2 o 3 frases. Hostia. Entonces dices, vale, obviamente lo de los forenses y esto de la policía debe ser verdad. Y todo lo demás son todo mentiras, todas las otras versiones, todas las cosas cuentan unos y otros. Hay algo ahí que yo no acabo de entenderlo del todo, pero ese es el gran misterio de esta historia, ¿no?
1: Hay algo muy importante en la línea editorial de la película, que es que no dejas que la tragedia se coma al músico. Es decir, que para ti era importante que recordáramos a Tenorio Junior como artista antes que como víctima.
0: Sí, era muy importante no hablar de él simplemente como un desaparecido.
1: Como una víctima.
0: Muerto, sino hablar de él como un gran artista. Y también hablar, para poder contar la historia de Tenorio, había que contar de dónde venimos y a dónde vamos, ¿no? Eso es muy importante en cualquier película.
1: Claro.
0: Pero entonces, ¿de dónde venimos? En este caso es, ¿en qué contexto surge un músico como Tenorio? El nacimiento de la bossa nova, Orfeo Negro, Vinicius de Moraes, Jobim, y ahí surge una nueva generación de músicos, y él es uno de los más brillantes. Ahí tenemos que empezar ahí. Y entonces explicarle a la gente qué fue aquello, qué fue ese movimiento musical, qué ocurrió en Brasil para que hubiera una revolución musical que marcó al mundo entero. Y luego, ¿a dónde vamos? Pues vamos a la parte más negra de la historia de Latinoamérica, que son los desaparecidos, los golpes de Estado, los crímenes políticos y no políticos y de todo tipo.
3: Siempre me sentí diante de Tenorio así muy, muy reverente por causa da capacidad musical, que o ouvido para a harmonía. Superdotado.
1: Hay una decisión muy bonita, los cuerpos son dibujos, pero podemos escuchar las voces reales. Y además cuentas con alguien que es muy importante para ti, desde aquel sueño del mono loco, ¿os acordáis? Que es el grandísimo actor Jeff Goldblum.
0: Sí, además, fíjate, hay una cosa muy bonita en que Jeff haya hecho la voz del personaje, que ya en el guión se llamaba Jeff, esperando que él lo hiciera.
1: Claro.
0: Cuando se lo propuse me dijo que sí, encantado, y la hizo maravillosamente, porque para mí es la voz más especial del cine americano.
1: Totalmente.
0: Pero es que Jeff es un gran pianista. Y es un pianista de jazz. Ahora, en los últimos años, está de gira siempre con la...

0: Mildred Schnitzer Orquestra, que es su grupo, y ha sacado 5 discos que son una maravilla. O sea, que era muy bonito que además, al ser el pianista, la historia le tocaba muy de cerca, ¿no?
1: Qué bonita esa historia. ¿Y por qué estas decisiones? ¿Por qué no protagonizar tú directamente la película, ya que Jeff Harris repite más o menos tu historia?
0: Pues mira, mi hijo al principio me insistía en eso. Padre, tienes que ser tú. Y yo le decía, no, yo no quiero ser el personaje ni el protagonista de la película. ¿Pero por qué? Si tú eres el que ha hecho la investigación, el que ha ido allá, el que ha hablado con toda esta gente. Y yo le decía, mira, porque a veces la ficción es más creíble que la realidad. Si tú lo piensas desde fuera, alguien desde fuera, dices, ¿qué pinta un director español
1: es verdad
0: en Brasil investigando un crimen de hace 40 años? Es algo muy raro, yo no me lo creería. En cambio, un periodista americano en América hubo una gran influencia de la bossa nova y desde la música brasileña en Estados Unidos, cosa que en España no la hubo. O sea, que los 3 sudamericanos cantaran la banda, eso no es influencia. Entonces, en América sí hubo una gran influencia de la música brasileña y hubo libros, artículos y muchas cosas, y todos los músicos brasileños, americanos buenos de calidad, Ella Fitzgerald, Sarah Vaughan, Coleman Hawkins, todos, Frank Sinatra, se pusieron a cantar y a tocar música brasileña. Eso, para mí, le daba una credibilidad a que fuera un periodista americano, ¿sabes? Entonces me parecía que era más real. Y además con esa cosa de ingenuidad que tienen los americanos de intentar saber las cosas. Y también le daba un aspecto a la película que para mí era interesante, que es la culpabilidad que ese personaje podía sentir por el hecho de ser americano al descubrir todos esos crímenes en Latinoamérica en los que su país había estado involucrado en todos esos golpes de Estado a través de la CIA, de la Operación Cóndor, etcétera, etcétera, etcétera.
2: Bueno, a ver si te gusta.
1: Otro momento muy emocionante es cuando Bebo Valdés toca la música de Tenorio en una grabación inédita. Y luego, pues, recordáis, Calle 54, Chico y Rita, El milagro de Candeal, ahora Bajañí, que se presenta precisamente hoy en San Sebastián, como hemos dicho antes. ¿Qué tiene la música que necesitas filmarla y compartirla?
0: Bueno, yo creo que la música es la más antigua de todas las artes, la más inexplicable, la que es imposible reducirla a palabras, y es la que nos entra directamente y va directa al corazón, ¿no? Y nos hace sentir, enamorarnos, no sé, sentir cosas, emociones. Tenemos músicas asociadas a momentos importantes de nuestras vidas, ¿no? Eso de la primera película de mi hijo se titulaba Todas las canciones hablan de mí.
1: Ay, por favor.
0: ¿Cuándo nos ha pasado a todos que oímos una canción y pensamos que está hablando directamente de nosotros, ¿no?
1: Claro.
0: ¿Sabes? O sea, la música es muy especial. Entonces, yo, curiosamente, que no soy músico y no toco ningún instrumento, pero soy muy sensible a la música y soy un enamorado y forma una parte muy importante de mi vida.
1: Bueno, y en la película, pues al final, todas tus pasiones, la Nouvelle Vague, la bossa nova, Truffaut, ¿por qué? ¿Por qué todo esto?
0: Todas las cosas que me gustan.
1: Todo lo que te gusta.
0: Hay que convocar,
1: ¿verdad?,
0: siempre a tus amores.
1: Exactamente. Y claro, el resultado solo puede ser una belleza, sin ninguna duda. ¿Qué supone para ti volver a San Sebastián y volver con 2 películas?
0: Bueno, eso ha sido un accidente feliz, porque ha coincidido que Bajañí venía en la selección oficial y todo eso, pero que también mi segunda película, Chicho Viento del Cuerpo Aguante, restaurada, que se puso aquí hace no sé cuántos años, pues, y que de repente ahora mi hijo, con su grupo Los Ilusos, ha decidido reestrenarla y distribuirla. Para mí eso es una especie de gran... la gran ilusión, de verdad, ¿no? Y entonces, pues es bonito venir aquí con ella.
1: Y siempre es un placer enorme charlar contigo, tenerte cerca y poder compartir toda tu sabiduría cinéfila con los espectadores de Versión Española, Fernando, porque, bueno, eres uno de los grandes. Desde tu humildad Y, tu simpatía, eres uno de los grandes de nuestro cine.
0: Soy uno de los viejos y como ya los más mayores ya han ido desapareciendo, pues te toca, te quedas situado ahí en esa, en ese lugar, en esa silla.
1: Pues Fernando, muchísimas gracias por haber encontrado un hueco para estar con nosotros, con los espectadores de Versión Española. Siempre sacas tiempo para nosotros. Mucha suerte con todo lo que presentas aquí y desde luego que sigas estando aquí en Versión Española, a nuestro lado, contándonos cosas bonitas, por favor, que te queremos.
0: Lo intentaremos.
1: Te quiero, te admiro y te considero, como decía mi madre. Lo del te considero está muy bien, ¿verdad? Porque es muy bonito.
0: Sí, es muy... Sí, es casi catalán.
1: Total. Pues te queremos, te admiramos y te consideramos. Muchas gracias. Dispararon al pianista nos invita a pensar que después de tanta oscuridad queda la música. Una música que nos conecta con lo mejor de lo que somos y de lo que tenemos. Nada más. Hasta aquí nuestro programa especial en pleno Festival de Cine de San Sebastián. Ya sabéis que la semana que viene volvemos con lo mejor del cine español reciente y lo volveremos a compartir con vosotros desde nuestro plató habitual. Muchas gracias siempre por estar ahí. Os queremos. Chao.